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0: Estados Unidos descartó conceder un periodo adicional de gracia para los hondureños beneficiarios del estatus de protección temporal, informó la canciller Mireya Agüero en el contexto de la reunión que sostendrá el embajador de Honduras en Washington, Roberto Flores Bermúdez, con autoridades estadounidenses. Agüero explicó que el gobierno hondureño había solicitado mediante una carta del presidente Narry Afura dirigida al secretario de Estado estadounidense Marco Rubio considerar una extensión del plazo, pero la petición fue rechazada. No obstante, señaló que la Cancillería mantiene gestiones para orientar a los compatriotas sobre las distintas alternativas de regularización disponibles, debido a que cada caso debe analizarse de manera individual. Hay oportunidades diferentes para muchos de nuestros ciudadanos en este proceso, indicó la canciller, quien recomendó a los hondureños buscar asesoría jurídica adecuada y consultar la guía elaborada por Cancillería y los consulados. La funcionaria evitó establecer cuántos hondureños podrían verse afectados directamente por la cancelación del TPS debido a que no existen censos completos de los beneficiarios. Sin embargo, informó que desde enero han retornado al país más de 33,000 hondureños mediante distintos procesos de deportación. Agüero aseguró que el gobierno prepara un abordaje interinstitucional para atender a quienes eventualmente regresen con participación de entidades vinculadas a empleo, inversión, migración y programas de reinserción. La Cancillería también pidió a los compatriotas no perder la esperanza y evitar mensajes que generen desesperación, pues el país aún cuenta con oportunidades para aquellas personas que regresen. También hizo énfasis en que la cancelación del TPS se produjo en julio del 2025 y que desde entonces Honduras ha venido trabajando en mecanismos de protección y orientación jurídica. Para que hablemos sobre el particular, está con nosotros Juan Flores, presidente de la Fundación 15 de Septiembre, a quien saludamos hasta la ciudad de Miami, en el estado de la Florida. Mucho gusto, Juan, es un placer. ¿Cómo va todo?
1: Gracias, licenciado Juan Carlos. El placer es nuestro y aquí un poco estresado, cansado y preocupado a la vez.
0: Juan, si esto ya se sabía, ya se sabía qué es lo que iba a suceder, bueno, yo siempre supuse que cualquier acción que hiciera la presidencia de la República o el presidente Narry Tito Afura no iba a tener ningún impacto porque, vaya, ya la decisión estaba tomada y que era iba a ser muy, pero muy difícil que se hiciera para atrás.
1: Sí, licenciado, mire, es que lo que nos tiene un poco incómodos y molestos a la comunidad migrante es que no vimos esas acciones de parte del gobierno. Imagínese usted, licenciado, que 5 meses después de que están en gobierno, envían una carta al Departamento de Estado, que yo tengo copia de esa carta, dirigida al secretario Marco Rubio, planteándole que le dé una prórroga. Mire, licenciado, en mi experiencia propia que yo vivo acá en Estados Unidos, cuando yo quiero una reunión, ya sea con un congresista, un senador, incluso con el mismo Departamento de Estado, yo les notifico que nos atiendan. Y cuando ellos me dicen, usted puede estar mañana, inmediatamente cojo un vuelo a las 5 de la madrugada de Miami, estoy a las 10 de la mañana en Washington, hago la reunión y regreso. Pero ¿qué es lo importante de estas reuniones cuando usted tiene a alguien cara a cara? Que usted puede ver, pueden ver la sinceridad de lo que está hablando. Usted puede en un documento, cuando esté cara a cara, mostrar y explicar párrafo por párrafo qué significa cada letra. Pero enviar

0: Una carta sí es como deshacerse del problema, como decir, hicimos un trámite logístico ahí, diplomático nada más, pero nosotros no vimos, por ejemplo, una solicitud del TPS, no vimos que el gobierno pudo haber planteado la situación real del país. Lo que he estado viendo son excusas y que no encuentra o no encontraba el gobierno cómo deshacerse de este problema del TPS. Porque excusas, ¿no? Que Xiomara Castro dejó vencer el TPS, que tuvo a la secretaria Noem y no lo pudo extender, está bien. Pero la canciller Mireya Agüero y el presidente Narria Fura tuvo al presidente Donald Trump cara a cara y no pudo plantear este tema y no se vieron más esfuerzos. Entonces, eso es lo que nos tiene preocupados porque entendemos que es política, política de Estado el presidente Trump el tema migratorio. Pero, licenciado, un país que el presidente Trump ha apoyado al mandatario que tenemos ahora en Honduras, que lo apoyó abiertamente en la campaña política. Prácticamente todo el mundo dice, él fue el elegido, porque Narral andaba buscando que fuera el elegido de él, pero el presidente prefirió el presidente Trump prefirió al señor Narria Jura. Y todavía nosotros vamos a desperdiciar esa coyuntura y esa apertura que se nos da con los Estados Unidos. Aquí lo que sucede
1: Ahora, pero usted
0: es que el
1: cree,
0: gobierno de Honduras no ha hecho las gestiones suficientes para haber planteado este tema.
1: Juan, pero honestamente, ¿usted cree que alguien puede hacer cambiar a Donald Trump cuando ya tiene una decisión tomada? Honestamente, honestamente.
0: Licenciado, si logró Donald Trump, el presidente Donald Trump, indultar al señor Juan Orlando Hernández, que no se puede hacer, licenciado. Todo es estrategia, plantear. Mire, ¿cómo llegó a oídos del presidente Trump el tema de Juan Orlando Hernández y el tema del presidente Narria Fura? Por los asesores que tiene, y eso se lo plantea el embajador Bermúdez en Washington. No se vayan directo al presidente Trump, busquemos otros canales como congresistas del sur de la Florida, un Díaz-Balart, que Díaz-Balart prácticamente es como el compañero, el partner del secretario Marco Rubio, que le tiene un gran respeto y que le plantee por qué es importante, importante para la economía hondureña, para el tema social humano, pero importante políticamente también el tema del TPS, porque mire, este tema del TPS pasa facturas políticas y es una herramienta que está agarrando ahora mismo los socialistas o la izquierda, como le quiera llamar, el gobierno de Honduras, y esto se lo pudo haber planteado al gobierno de Estados Unidos, pero no buscaron ese mecanismo, esos canales, porque no los conocen, no desconocen cómo es que se juega este tema acá en Washington, ¿sabe? Entonces, como usted bien dice, Trump podría haber dado esto. Si pudo indultar a una persona, si pudo haber hecho un Twitter que creo que en Latinoamérica nunca habíamos visto esto, que un presidente de Estados Unidos dijera así, señalara con el dedo, este es mi candidato y si votan por él, van a tener respaldo mío. Y ahí está eso, yo no me estoy inventando nada de eso, licenciado.
1: O sea que usted cree que la decisión se pudo revertir en algún momento, entonces.
0: Se pudo revertir, licenciado. Vaya, le voy a dar un ejemplo. El presidente Biden, antes de salir de su mandato presidencial en enero, él extiende el TPS de Venezuela y que todavía no le tocaba a Venezuela. Se lo extiende a Venezuela, a El Salvador y a otro país. Entonces, ¿qué es lo que sucede? Viene el presidente Donald Trump y ya traía agenda cortar este tema del TPS, porque este es un tema político que le atrae el presidente Trump, porque lo han dicho claramente. El problema del tema del TPS es que se mira como un tema de izquierda, así lo han dicho, y lo dicen funcionarios del Departamento de Seguridad Nacional. Y ahora pregúntese, licenciado, ¿por qué cancelaron Venezuela, cancelaron todos los países y El Salvador continuó vigente su TPS, que hasta ahora en septiembre se va a saber su realidad? Le dio esa prórroga, o sea, se quedó en silencio y quedó así como que no pasaba nada, pero todo el mundo estaban cancelando todos los TPS, pero solo el de El Salvador queda. Por lo mismo, hay formas de dialogar, de poder conversar este tema con el secretario Marco Rubio, con otras personas, con los mismos asesores que tenía el presidente Narria Fura acá en los Estados Unidos, pero no buscaron la forma, no buscaron la manera. Y claro, como estaban los recién llegados embajador y canciller que desconocen este tema, pues no se ha podido plantear realmente como se debería haber planteado, Lincoln.
1: Ahora, ya definitivamente las cartas están echadas, como dijo una vez precisamente el canciller o el ex canciller de la República y ahora embajador de Honduras en Washington.

0: Roberto Flores Bermúdez. ¿Qué viene ahora en adelante? O sea, ya la decisión está tomada. Está tomada. ¿Qué viene de ahora en adelante?
1: No, lo que sigue es lo que hemos hecho siempre, es luchar como organizaciones migrantes hasta recuperar nuevamente. Mire, ¿sabe qué es lo rico y lo bueno de este TPS? Que tiene una historia de más de 26 años y que en esa historia nos cuenta que en el 2018 la administración del presidente Trump canceló el TPS. El de Honduras estuvo cancelado. Lo que pasa es que seguía vigente un permiso de trabajo porque había un litigio. Ahora mismo continúa un litigio, claro, con mucha dificultad y pocas probabilidades, pero todavía hay pendiente un litigio, pero nada más que estamos esperando ese litigio en indefensión, sin protección. Pero ¿qué es lo que sucede? Mientras fueron pasando los años, vino otro gobierno acá en los Estados Unidos, y ese gobierno vino y restableció el TPS en el año 2023, y Honduras nuevamente pudo tener nuevamente un TPS. O sea que, incluso, mire cómo son las cosas, el embajador y la canciller se lavan las manos con este tema que ya finalizó, ya no hay más, nada más que ver, porque están desesperados cómo deshacerse de este problema. Pero ¿qué sucede? Ahorita mismo en Washington hoy hubo una audiencia allá y conferencias de prensa de congresistas diciendo que el TPS no puede morir, que no pueden separar familias, que es inhumano separar familias, y que de parte del Congreso, muchos congresistas demócratas van a luchar para buscar cómo restablecer este beneficio migratorio para Honduras, Venezuela, Haití y todos esos países que han sido cancelados, licenciado.
0: O sea, usted me está queriendo decir que no existe disposición en la actual administración para seguir haciendo esfuerzos. Eso es.
1: Es que nunca los hubo. Es un fracaso, nunca los hubo, y ellos quieren deshacer. Mire, la conferencia de prensa que hoy, por cierto, quiero denunciar que esta cancillería nos está excluyendo, igual como hizo el gobierno pasado, está cometiendo un grave error. Hoy estaba en la conferencia de prensa, me sacaron del Zoom, me cortaron cuando vieron mi rostro para afuera, pero tenía otro teléfono, aparecí, nada más que no prendí cámara y empecé a escuchar. El embajador, si usted mira, él está más enfocado y conoce más el tema de la inversión, que está hablando con inversionistas. Licenciado, óigame, si ahí lo dice hoy mismo en esa conferencia de prensa y en lo que publica la Cancillería, que la reunión no fue con un alto oficial del Departamento de Estado, fue con un subsecretario que administra, por ejemplo, responsable de asuntos, oiga bien, relacionados con estrategia y planificación. ¿Estrategia de qué? De deportación. ¿Planificar qué? ¿Cómo los van a deportar? No estaba hablando directamente con el director. Entonces, ¿cómo un tema tan sensible, tan delicado, y que nosotros estamos exigiendo que no puede pararse la lucha continua de este TPS, licenciado, por lo que representa para las familias, por lo que representamos los inmigrantes, cómo es posible que va a tener una reunión de tan bajo nivel? ¿Por qué no se buscó la reunión con el presidente Trump, directamente el presidente Afura o la misma canciller? Esto le da la pauta que hay una agenda no para recuperar el TPS ni tratar el tema de los inmigrantes. Aquí el gobierno del presidente Narri Afura tiene su agenda bien marcada. Una, restablecer relaciones con gobiernos que se había perdido y con aquellos gobiernos favorables que les gusta donar a los países, que les gusta donar a Honduras. Esa es una. Y la otra, buscar inversión dentro de los Estados Unidos, inversionistas. Mire, y yo no sé si usted lo sabrá o se lo digo ahorita, el presidente Afura tiene agendado reuniones con unos inversionistas acá en Washington ahorita. Y me gustaría que le consultara a la Cancillería o a Dagoberto, nuestro amigo Dagoberto, Héctor Ordóñez, que por cierto le envío un saludo porque ya ni contesta el teléfono. Acá va a haber una conferencia que va a venir el presidente Afura. ¿Y por qué no busca, por qué en vez de buscar esos inversionistas no busca acercarse al presidente Trump y plantear este tema? Entonces eso le da la pauta, cuál es la agenda que tiene el gobierno, y en esa agenda no están nuestros migrantes.
0: Ahora, ya esto ya casi como un hecho, ¿qué es lo que tienen que hacer los hondureños? Obviamente hay mucha intranquilidad. Por cierto, solo antes que me conteste, siempre he cuestionado, Juan, que no se sabe la cantidad de hondureños que están actualmente en el TPS. ¿Se acuerda que eran 100,000, después bajaron a 60,000, uh-huh. 70,000, de 70,000 a 60, después 50, ahora hablan de 33,000. No hay, nadie se ha preocupado.

0: preocupado en su momento, o nadie se preocupó en su momento para sacar un dato estadístico, una data.
1: ¿Por qué cree, licenciado, y se lo plantea al gobierno, y este gobierno también se está haciendo, como quien dice, evadiendo la responsabilidad? ¿Por qué cree que desde el año 2019 nosotros venimos peleando para que tengamos un enrolamiento, un censo de parte del Estado de Honduras? Ahí nos vamos a dar cuenta

0: acompañar a una diáspora, ayudarle que tenga un desarrollo, si no sabemos quiénes somos? Mire, hoy en una entrevista estaba con el ministro de Trabajo, diciendo que tienen listos 15,000 empleos. Licenciado, si acaban de deportar 30,000 hasta ahorita el mes de julio, lo dice el Instituto Nacional de Migración, ¿y por qué no le dan esos empleos entonces a los 30,000 que llegaron? Número uno. Número dos, le preguntaron, ¿y usted sabe en qué rubro están ellos? No sabemos, tal vez la fundación no puede dar esos datos. Entonces, esto es lo que yo les estoy tratando de decir. No hay seriedad en ningún gobierno ni en el estado de Honduras de realmente ver este tema de una forma como una política pública, sino que nos han tenido de una forma improvisada, y gobierno tras gobierno improvisa, hace lo mismo, y mientras tanto, licenciado, nuestra gente sufre, mientras tanto. Y una vez yo se lo dije a una autoridad: si ustedes tuvieran una visión y fueran más estadistas, ustedes protegieran esta comunidad migrante, tuvieran más ganancias los empresarios en Honduras, hubieran más divisas que entraran a nuestro país, pero como nadie le interesa, todo el mundo enfocado en Honduras. Entonces, si hay una crisis dentro de Estados Unidos, hay un reclamo popular de la comunidad migrante, hay que abordarla como tal. No, mandan una funcionaria que recientemente está aprendiendo, que es directora de asuntos consulares, se toma una foto en Washington con un muchacho, ya dice el muchacho, es de la sociedad civil, ya estamos hablando y ya está todo resuelto, le dan un informe al presidente, ya se echan a la bolsa al presidente, lo engañan y ahí queda todo. No, mire, licenciado, este tema es un tema profundo, y ¿sabe qué es lo más delicado? Ajá. Que la comunidad migrante ha crecido en este país y cada día se indigna más de cada gobierno tras gobierno que llega, y que los mira indiferente a la comunidad migrante, los excluye. La única inclusión que tenemos nosotros son para hacer estadísticas. ¿Cuánto dinero envían? ¿Cuánto llegó en la remesa? Vaya a ver usted el Banco Central de Honduras, junto a la Cancillería, hacen auditorías, hacen encuestas para ver cuánto es el flujo de remesa que se están enviando mensualmente y cuánto envían. Pero el tema humano, el tema de desarrollo, eso no lo miran, licenciado. Entonces, ha estado fallando el Estado de Honduras y los gobiernos, y este gobierno no es la ascensión. Por eso le digo, es un fracaso total. ¿Y cuál es el otro problema que acabamos de identificar? El mismo problema que tuvo la Cancillería anterior, secuestrada por el canciller. Era prácticamente una dictadura que se tenía Enrique Reina ahí, que si él no decía algo, nadie se movía nada. Lo mismo está sucediendo en la Cancillería, y se irritan cuando escuchan una voz beligerante de un inmigrante, porque yo soy un inmigrante igual que los migrantes que están acá también. Les molesta que seamos beligerantes, les molesta que expongamos el problema, y no solo el problema, licenciado, le estamos exponiendo soluciones. Ahí se las ha enviado a esta gente mucha información, cómo podemos ver una forma ya para implementar políticas públicas y que no se repita esto, revertir la migración. Licenciado, otro problema que tenemos, y lo acabo de hablar en unas reuniones que tuve con miembros de la Embajada Americana en Tegucigalpa, hay hondureños que quieren retornar, licenciado, ya no miran viable en estar en Estados Unidos. Ajá. Pero el Estado de Honduras no da apertura, no explica cómo ayudarles, cómo acercarse. ¿Por qué? Se lo explicaba a las autoridades de la embajada. Nuestra gente tiene miedo comunicarse con oficinas del gobierno de los Estados Unidos, porque así como está esto, no sabe si lo van a arrestar o no lo van a arrestar y qué va a suceder. Pero también el gobierno está ausente. No tenemos nada. Y ellos, la Cancillería, no, que estamos satanizando nosotros la Cancillería. Hoy sí es satanizar. Y cuando nosotros denunciábamos esto, y usted es testigo en el gobierno anterior, ¿qué era, licenciado? ¿Qué era? Entonces, aquí hay un claro reflejo de un malestar de la comunidad migrante, y hay un craso error que está cometiendo el gobierno y el Estado de Honduras, licenciado, en no tomar en seriedad este tema.
1: Juan, ¿no se acerca esta gente, los hondureños que ya se quieren venir aquí a Honduras, que quieren retornar, no se acercan a las embajadas, no se acercan a los consulados? ¿Por qué?
0: Licenciado, es que mire, licenciado, primer punto. Uh-huh. Para nuestros compatriotas es muy difícil tener un contacto con una más, y esta gente es lo que no entiende. La idiosincrasia de nuestra gente. Mire, hay gente que a veces le digo, mire, escriba este WhatsApp. No puede agregar un WhatsApp. Busque aquí en Google. No sabe cómo buscar. Busque en Internet de actividad. No sabe. Entonces uno tiene que estar orientándolo. Está bien. Estamos para apoyar a nuestra comunidad. Pero ¿qué es lo que sucede? Y el Estado y el gobierno.

0: otro punto, licenciado. Hay hondureños que para ir a consultar a un consulado tienen que caminar, manejar distancias de 6, 8 horas. Se van a exponer a que sean detenidos por operativos que hay en todas las carreteras, licenciado. Ajá, y los que logran sobrepasar esos retenes, cuando llega a un consulado, y usted tiene cita. Si no tiene cita, venga mañana. O no hay sistema. No, licenciado, vivimos en un país de primer mundo, por Dios. Tiene un presupuesto billonario la Cancillería. Tiene personal para tirar para arriba la Cancillería. Entonces, ¿cómo es posible que nos van a seguir tratando? Porque aquí, discúlpeme, licenciado, pero el gran problema que tenemos cancilleres, funcionarios, diplomáticos de países de vía de desarrollo y nosotros viviendo en países de primer mundo. Suena feo y suena pesado por nuestro país, pero es la verdad. Personas agrandadas cuando agarran un puesto, que ellos se creen los dueños. Ellos son funcionarios nuestros, ellos son servidores públicos, pero no les gusta que usted los reclame, no les gusta que usted les explique, les confronte cómo es la situación. ¿Cómo es posible, licenciado, que vamos a tener más apertura de un congresista de los Estados Unidos, un funcionario de los Estados Unidos, y de nuestro gobierno no? ¿Cómo va a ser eso, licenciado? ¿Cómo va a ser eso que una comunidad migrante que le está generando el 27% del Producto Interno Bruto de Honduras, licenciado, que a nivel de Latinoamérica es el país que tiene más grande el Producto Interno Bruto por las remesas que envían los inmigrantes? Y no vamos a tener una estrategia definida, no vamos a tener un acompañamiento de parte del Estado y gobierno de Honduras, licenciado. Y esto no es nuevo. ¿Por qué fracasa el TPS? Nunca hubo una definición de una política pública para mantener permanente un diálogo con el Congreso, con Washington, con los gobiernos, para darle seguimiento hasta haber logrado otro estatus migratorio. ¿Qué dice ahora la Cancillería? No, es un caso individual, cada bien busque su abogado. Por Dios, no somos ignorantes, Canciller Agüero. No somos ignorantes, estas personas agotaron instancias, saben que no tienen ya opciones, si lo tuvieran, no estuvieran en esta situación, cancelado el TPS. Entonces, aquí yo no entiendo al presidente Afura. Yo la última conversación que tuve él le recomendé, búsquele un apoyo, un asistente joven al embajador, porque tampoco esta gente, con mucho respeto al embajador, y se lo digo, embajador Bermúdez, que me va a estar escuchando, usted ya pasó su ciclo, ya pasó su tiempo, embajador. Démosle espacio a gente joven. Usted fue embajador, fue canciller. No vote su reputación que tiene. Usted sabe que es muy difícil con lo que está sucediendo en Washington. No tiene apertura con demócratas, no tiene apertura con funcionarios de alto nivel ni con republicanos. Denle espacio a gente joven, licenciado. Porque el que ya fue, ya fue. ¿Qué legado dejó el embajador Bermúdez cuando fue embajador de Mel Zelaya en el 2009 o cuando fue canciller? ¿Qué legado o qué política pública dejó definida Mireya Agüero cuando fue canciller en el 2014?
1: Pero ¿por qué dice, una consulta, perdón, por qué dice que no tiene contactos prácticamente el actual embajador Roberto Flores Bermúdez? Yo entendería que sí, él lo ha dicho. Ya se está conversando con, tanto haciendo lobby con gente del Senado, con senadores actuales, tanto demócratas como republicanos, de cara al próximo proceso electoral que se está haciendo, que se va a llevar a cabo precisamente en noviembre en los Estados Unidos, Juan.
0: Licenciado, mire las redes sociales. Mire, vaya, ¿por qué ahorita con bombos y platillos anuncia que hubo una reunión con un funcionario de segunda categoría del Departamento de Estado? O sea, cada función usted va a tomar la única foto, que es lo único, que es lo primero que hacen todos, ir a tomarse una fotografía con María Elvira Salazar. Eso es lo que hacen todos. Lo mismo que hacía el gobierno anterior. Allá se iban a meter con congresistas demócratas. Yo les decía, por ahí no es, hombre. Busquen a niveles altos, busquen el Departamento de Estado. ¿Por qué no miramos esas reuniones con el secretario Marco Rubio? ¿Por qué otros países sí se están reuniendo? ¿Ah? Es que esa es la pregunta que nos estamos haciendo. ¿Dónde están los resultados de esas reuniones? ¿Dónde está la inversión? ¿Dónde están los aranceles que bajaron? ¿Dónde está un beneficio migratorio para nuestra gente? Más bien la están asfixiando a nuestra gente. Imagínense que hoy un funcionario de la directora de Asuntos Consulares decía que solo hay 1,034. Aquí le tengo la cifra exacta para que no vayan a decir que después uno inventa los números. Decía que hay exactamente 1,034 hondureños detenidos y a 800 le han dado seguimiento. Licenciado, estos números no cuadran, solo hay 1,000 aquí detenidos. Ajá, y Estados Unidos está deportando 120, 150 hondureños diarios. ¿Ah? ¿Cuántos deportados llegan al mes? Y entonces, ¿de dónde sale tanto deportado? Y si la canción

0: sería, dice que solo tiene conocimiento de 1034. Aquí se da cuenta, licenciado, el serio problema que tenemos: detenciones, no hay consulados móviles, no hay una comunicación directa con las autoridades, no hay un plan estratégico, no hay nada. Y ellos no quieren entender y todo lo quieren hacer ver que con el simple hecho de ser un tramitador de un pasaporte, usted ya hizo todo. Eso no funciona así. Mire, licenciado, y se lo voy a decir por lo que yo he hablado con gente que está en Washington. Washington ahorita no está para tener funcionarios así diplomáticos y que de caché y de cabecito. Washington está para tener gente dinámica, gente de negocios que le entienda. Mire la embajadora que tiene el presidente Bukele. Una ex Miss Universo, muy pulida, muy bonita, muy joven, muy agraciada. Ahí usted mire las redes sociales, que esté reuniendo con el Departamento de Estado, que abren puertas. Lo que le quiero decir es que este tema de la diplomacia en Estados Unidos no está funcionando. Acá necesitamos otra estrategia para abrir puertas. Y se lo he advertido al gobierno, se lo he advertido al presidente y a otros funcionarios. Busquen cómo tener gente más agraciada y gente que le entienda a lo que está sucediendo en Washington. De lo contrario, no vamos a tener respuesta ni para el país ni para nosotros como inmigrantes, licenciado.
1: Ahora, ¿qué se va a hacer ahora? ¿Qué se tiene que hacer ahora? ¿Qué tienen que hacer los hondureños?
0: Bueno, ahorita, licenciado, el otro paso que vamos a dar, que ya estamos organizándolos a nivel nacional, vamos a recolectar, vamos a firmas, vamos a organizarlos a nivel nacional, vamos a empezar a viajar, a recolectar firmas. Hoy tengo una reunión con nuestro asesor legal allá en Tegucigalpa, Honduras. Vamos a pedir la renuncia de la canciller Mireya Agüero. Pero vamos a recolectar las firmas primero. Por negligencia está documentado todo esto ante el CONADE. Vamos a denunciar hasta el Ministerio Público todos los casos de negligencia. Hondureño que era tepeciano, que estaba acá hospitalizado, fue deportado a un hospital, llegó al hospital escuela, falleció a las 4 horas de haber llegado allá a Tegucigalpa, licenciado. La Cancillería nunca quiso atender correspondencia. El hondureño que están botados en tercer país en África, ¿cómo es eso, licenciado? Que Honduras tiene un convenio firmado de tercer país seguro, llegan mexicanos a Honduras, pero Honduras es incapaz de proteger y velar por los derechos de sus ciudadanos allá en África, si no es por la presión que nosotros hacemos. Cada correo que nosotros enviamos notificando y alertando lo que está sucediendo, tenemos que hacerle copia a la canciller, copia a la embajada y copia al CONADE para documentar, porque la embajada es tan malcriada que es incapaz de decir correo recibido o que le estamos dando seguimiento. Entonces esta gente va haciendo lo que uno le va orientando. Comuníquese con el gobierno de África, en qué situación está este compatriota. Comuníquese con el gobierno de Honduras, bajo qué circunstancias fue deportado, si respetó el debido derecho a este compatriota. Mire, licenciado, yo siento pena y vergüenza, y se lo voy a decir así, ver a Brian Omar Sánchez, un hondureño que está deportado en África Central, licenciado, y ver a 4 cubanos y un nicaragüense que están junto a él en ese centro de detención ahí en África. ¿Y sabe por qué me da pena y vergüenza, licenciado? Porque por lo menos los cubanos y los nicaragüenses sé que están en una dictadura y que su gobierno los desecha y no los quiere dejar entrar y no los quiere, licenciado. Y no cuida y no respeta y no le importa a su gente. Pero un gobierno como nos sacrificamos para que llegaran al poder, para que estén en el poder y que supuestamente es un gobierno democrático, estén tratando a este compatriota como están tratando a esos cubanos también y a los nicaragüenses. No, eso a mí me da vergüenza, licenciado. Me da vergüenza lo que está sucediendo y todo por la negligencia de las autoridades. Entonces mi pregunta aquí es, ¿cuál es el miedo? ¿Por qué no son sinceros y nos dicen, saben qué? No podemos hablar de tema de migración ante el presidente Donald Trump porque nos van a poner un 50%, 100% de aranceles, y mejor ustedes sálvense como puedan, hagan lo que tengan que hacer, y nosotros entendemos y decimos, ok, gracias por avisarnos, por ser sinceros, pero no nos dicen nada, licenciado. Quieren llenarnos de mentiras, de especulaciones, de cifras, estadísticas, pero no tienen nada, es más, no tienen ni personal, licenciado. Me da hasta pena esos consulados que parecen pulperías, cuarterías, mesones, con los mismos funcionarios. Imagínense, ¿cómo es que íbamos a tener un cambio y me tienen allá en Charlotte, Carolina del Norte, el hijo de Enrique Flores Lanza, y no es que era de izquierda, y no es que eran comunistas? ¿Cómo es que tienen el mismo cónsul ahí en Washington D.C. que fue denunciado, que nos obstruyeron el derecho, violentaron el derecho a tener una identificación para poder votar y nos violaron nuestros derechos políticos en las pasadas elecciones, ocultando nuestra identificación nacional, maltratando a nuestros compatriotas, acusados de temas de corrupción, licenciado, y documentados en el Ministerio Público? ¿Y cómo es que siguen estos funcionarios? Mire, yo estoy muy molesto, licenciado, porque siento que todo...

0: ha sido una mentira, que han jugado con el dolor que tenía esta gente, han jugado con la preocupación que tenía nuestra gente, al creer de que íbamos a tener un cambio, porque sí, licenciado, mire, y lo más preocupante y que hemos analizado con toda nuestra gente, que nosotros luchamos porque sabíamos que Honduras iba a sucumbir en una dictadura, y estaba, licenciado, no de gusto ustedes eran perseguidos por los militares, no de gusto ustedes sus vidas estaban en peligro y las nuestras, licenciado, y el gobierno ha sido tan irresponsable que no reconoce ni valora el esfuerzo que hizo cada uno, que expuso a su familia, expuso su vida por defender una patria. Vea, no nos pase lo que pasó en Nicaragua, licenciado. Usted sabe lo que pasó con Violeta Chamorro cuando recuperaron el poder y volvió a la democracia, y luego de 4 años perdieron eso, y miren ahora, en una dictadura Nicaragua. Entonces, Honduras no ha salido de ese problema todavía. Y a mí me parece que el gobierno, el presidente Narea Furi y muchos funcionarios que tiene alrededor, él cree que el poder es para sentirse rey, para sentirse unipotente y para no atender al pueblo. Graso error están cometiendo. Yo creo que el presidente Narea Furi, con mucho respeto, y él sabe que yo lo respeto mucho, él tiene que replantear esta situación. Se le está solicitando un diálogo. Tiene que abrir un diálogo. Honduras, licenciado, no está para darse el lujo para que nosotros sigamos enemistados, licenciado. No está para darse el lujo que estemos polarizados. Honduras está viviendo una situación, y no solo Honduras. ¿Cuándo? Todos los países están viviendo una situación muy difícil.
1: ¿Va a ir a buscar usted al presidente Narea Furi ahora a Washington, que él vaya? Usted nos ha dicho que tiene unas reuniones pendientes. ¿Lo va a hacer?
0: Licenciado, ¿por qué yo tengo que andar atrás del presidente, licenciado? Mire, él aquí vino a Miami 2 veces. 2 veces lo llamé y 2 veces me dejó. No, que sí, Juan, ya lo llamo. Se le envió notificación, licenciado. Yo tengo, nosotros como migrantes tenemos dignidad, licenciado. Yo no puedo andar detrás de un funcionario. Ya quítense eso, por favor. Por Dios, si el presidente me conoce, hombre. Él sabe que yo no soy improvisado. Sabe la beligerancia que tengo. Y sabe el respeto que tengo de la comunidad y de muchos, licenciado. ¿Cómo voy a andar atrás de yo de un funcionario? Y no es que yo me tire más que nada, pero nosotros tenemos dignidad como migrantes. Tenemos dignidad porque nosotros somos los que sostenemos la economía de Honduras. Nosotros somos los que enviamos las remesas para que ellos allá en Honduras, licenciados, tengan sus salarios, todos esos funcionarios, para que en Honduras ahorita toda esa comisión de diputados que anda ahorita en Chile esté viajando, licenciado. Entonces, ¿por qué nosotros vamos a andar atrás de un funcionario? Eso no tiene que ser así, y eso es lo que no quiere entender el gobierno de Honduras. Que hay una comunidad migrante beligerante, licenciado, ya reclamando derechos y diciendo ya basta. Somos hondureños que tenemos derechos constitucionales, no lo digan migrantes. Hondureños en el extranjero que se nos ha pisoteado, se nos ha abandonado, se nos tiene excluidos. Y de la única forma que nos incluyen es cuando ellos contabilizan las remesas día a día, cuánto llegan, licenciado. ¿Qué estadista va a ser una persona que no entienda que si no es por el sacrificio de todos estos inmigrantes, Honduras ahorita mismo estaría en llamas, en una economía que prácticamente está colapsada, donde no hay inversión, donde hemos superado la inversión, la exportación y las remesas del cacao, del camarón, el melón, el café, todo, la maquila? Los inmigrantes lo hemos superado. ¿Y qué recibimos a cambio? ¿Qué reciprocidad tenemos de ese sacrificio? Y por eso no estamos pidiendo un favor, estamos pidiendo que se respete la constitución, que se nos respete nuestros derechos humanos, que se nos respete nuestra dignidad humana. Licenciado, si habrá personas que tienen gran sacrificio por la patria, son todos estos hondureños que están en el extranjero, que tuvieron que salir de sus hogares, licenciado, uno para salvaguardar su vida y otros para buscar un nuevo horizonte para poder sostener a su familia, porque el Estado, los gobiernos, han sido irresponsables, la clase política ha sido tan irresponsable que solo mediocridad, pobreza, violencia, polaricidad ha creado la clase política. Sí. La clase política debe reflexionar, licenciado, no podemos seguir así.
1: Juan, le agradezco enormemente. Vamos a estar
0: pendientes. Gracias, licenciado, y discúlpeme si realmente me he alterado, pero no, créanlo, que no, estamos indignados.
1: Usted sabe muy bien que aquí, al igual que muchos hondureños que viven en los Estados Unidos, tienen los espacios, las puertas abiertas para que se manifiesten. Este es un medio de comunicación del pueblo. Lo hicimos en el

0: pasado, Juan, y lo vamos a seguir haciendo. O sea, no tenemos por qué cambiar. No nos ata nada, absolutamente nada, aquí en Radio Cadena Voces, ni mucho menos a Juan Carlos Sierra, para que la gente pueda expresarse y decir lo que siente, lo que le está afectando. Usted sabe muy bien que lo que le estoy diciendo es real. En los espacios que yo he dirigido o que estoy dirigiendo es igual. Y aquí en Radio Cadena Voces en general, siempre va a tener el espacio, Juan. Le agradezco enormemente.
1: Gracias, licenciado. Y mire, los reclamos que lo hacemos, no lo hacemos por capricho. Lo hacemos porque la Constitución lo dice claramente. El Estado de Honduras tiene que velar por nuestra integridad, por nuestra seguridad también. Aunque estemos en el extranjero, seguimos siendo hondureños y tenemos derechos igual que los que están en Honduras.
0: Sin duda alguna, sin duda alguna. Gracias, Juan.
1: Muchas gracias, licenciado.
0: Gracias. Buenas noches. Buenas noches. Juan Flores, presidente de la Fundación 15 de Septiembre. Voy a pausa y regresamos.
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2: Gracias por continuar con nosotros. Ayer les decía, o platicábamos, con uno de los médicos, uno de tantos médicos, en Puerto Lempira, cuyo salario no les había hecho efectivo,

0: por espacio de los últimos 8 meses. Los últimos 8 meses. ¿Qué les parece? O sea, todo el año, lo que llevamos del año, no les habían pagado. O no les han pagado muchos. Pero hay otros que tienen otras historias, como por ejemplo la que vamos a escuchar a continuación. Está con nosotros el doctor Luis Quintanilla, también médico de Puerto Lempira, allá en La Mosquitia. Doctor, usted fue despedido. ¿Por qué fue despedido? ¿Cuáles han sido las razones que le dieron a usted para que abandonara su cargo? ¿Y quién fue que lo despidió a usted? Bienvenido, gracias por estar con nosotros.
1: Buenas noches. Sí, efectivamente, yo fui notificado de mi despido el 2 de julio del presente año. Yo en octubre de este año cumplía 4 años de estar laborando en mi contrato como médico de general de guardia en el hospital de Puerto Lempira. Pues me citaron directamente a la dirección y me notificaron ahí de forma verbal que ya no iba a ser tomado en cuenta en el resto del año, pues, y que con eso se me hacía el despido. Entonces solo fue una notificación de forma verbal, sin argumentos válidos, pues, o sea, diciéndome nada más de que no, que ya no iban a contar conmigo y nada más, solamente eso. Yo inclusive, mi expediente está totalmente limpio, no tengo ni una llamada de atención ni nada, pues solo fui notificado de esa forma.
0: ¿Pero qué fue? Que argumentaron que había tema de reestructuración o qué fue lo que sucedió.
1: No, o sea, absolutamente, a mí no me argumentaron nada. Realmente lo que han hecho, porque también despidieron a otra colega, fue de que hubo sustitución de médicos. Por ejemplo, me despidieron a mí y nombraron a otra persona que no estaba en el hospital, en mi puesto, pues cuando yo tenía una antigüedad ya, como le digo, de 4 años prácticamente.
0: Ahora, pero ¿quién lo despide a usted? ¿Por órdenes de quién? Si usted dice que no tenía nada en su expediente, que no pasó absolutamente nada, ¿qué pasó?
1: Correcto. No, a mí quien me notificó directamente fue el director. El director es una persona honesta. A él le dijeron precisamente que no nos notificaran, que solo no apareciéramos en el siguiente rol de turnos. O sea, sin darnos cuenta nosotros, solo que no íbamos a aparecer en el rol de turnos. Entonces él nos reunió y nos notificó de esa forma que eran exigencias que le estaban pidiendo ellos para poder ubicar a otras personas que tenían un acuerdo, probablemente por cuestiones de política, para darles los cargos.
0: Ahora, eso le iba a decir. Entonces, es un tema eminentemente político. ¿A eso obedece su despido?
1: Correcto. Sí, prácticamente sí.
0: A nivel político, ¿quién es el que tiene ahí el poder, como dicen?
1: Pues son varias personas que manejan la política en el departamento de Gracias a Dios, pues, o sea, está está gobernación, está el enlace directo con el presidente, está recursos humanos del hospital. Entonces realmente son varias personas las que toman las decisiones. Ahí no sé si es que ellos se reúnen, no sé la verdad cómo hacen eso, si tuvieron una reunión y pactaron, bueno, vamos a sacar a esta persona o a esta otra persona.
0: ¿A usted se le canceló por completo también sus salarios?
1: Nosotros, el mío era un contrato, ¿verdad? Nosotros nos estaban renovando cada 3 a 6 meses. Entonces, en junio se nos había pagado y luego se tomó esta decisión. Incluso los compañeros que están con interinato, a ellos habían 5 personas que ya habían decidido despedirlos. Pero en eso sucedió la primer huelga que hubo del Colegio Médico, que creo que fue en el mes de mayo. Uh-huh. Entonces se pudo controlar eso y ya no los despidieron. O sea que ya los tenían entre ceja y ceja, por decir así.
0: Entiendo.
1: Y entonces, como en eso caímos, los de los contratos que habían que renovarnos a partir del mes de julio, ya nos notificaron, así como le digo, de forma verbal.
0: Ok. Ahora, usted ha platicado con el colegio médico, con el presidente del colegio médico. ¿Qué le dice?
1: Claro, yo platiqué con el doctor Santos. Mire, dentro de los acuerdos que tuvieron ellos, los viceministros y Casa Presidencial con el doctor Santos, era de que si una persona, por ejemplo, no tenía nombramiento y había una persona que tenía un contrato y una plaza, iban a priorizar el que no tenía nombramiento. Pero ¿qué pasa? Me quitan mi contrato a mí y ponen a una persona que también ya está con contrato en la región de salud del mismo departamento.

0: O sea, que me quitan a mí una para la otra persona que ya tiene, ¿me entiende? Entonces el colegio médico, como solo éramos dos personas y dos golondrinas no hacen verano, pues no pasó a más. Me dijeron que pusiera el reclamo administrativo como tal cual. ¿Y qué? O sea, obviamente me abocara con las autoridades del Ministerio del Trabajo para que constataran que yo realmente fui despedido y los motivos.
1: Okay, bueno, y eso definitivamente va a ser como muy difícil, especialmente porque usted tenía contrato.
0: Correcto, correcto. Sí, aunque va a ser, también se había planteado eso, que iban a respetar los contratos, pues porque estamos dentro de una ilegalidad, como le digo, por la antigüedad que yo manejaba. Y estos contratos no fueron dados por ayudarme
1: O
0: a mí, por
1: sea,
0: decirlo así, sino porque como es una zona inhóspita, prácticamente el 80%, 90% de los médicos que trabajan en el hospital de Puerto Lempira tienen ya sea su plaza, perdón, contrato, plaza interinato, pues porque no hay más médicos que puedan cubrir.
1: O sea que por su antigüedad, usted ya tenía derecho a que le saliera el acuerdo.
0: Correcto, sí, ya iba a cumplir 4 años, tenía más de 10 contratos consecutivos firmados.
1: O sea, usted estaba esperando que le otorgaran el acuerdo ya prácticamente, ¿verdad?
0: Sí, no, o sea, lo que hemos estado esperando todos los médicos de allá, que se nos dé un segundo acuerdo, por decir así, pues, ya que la ley nos ampara en ese aspecto, que como médicos podemos optar a eso y tenemos la antigüedad requerida. Y también, como le digo, no tenemos ni una tan sola falta en un expediente limpio.
1: Entiendo, entiendo. Bueno, usted estuvo 4 años en Puerto Lempira, ya no está allá.
0: No, realmente yo tengo más tiempo. Yo desde el 2019 laboro en el Hospital Puerto Lempira. En el 2021 obtuve mi plaza, cuando la pandemia obtuve mi plaza en el Hospital Puerto Lempira, y luego en el 2022 se nos dio el contrato por falta de personal, porque nos toca doblar a nosotros. Nos toca atender sala de hospitalización, emergencias, consulta externa. Entonces nos toca ir en el día y en la noche prácticamente. Y como no hay suficientes personas que quieran ir a laborar allá, por la distancia, entonces se nos había dado el segundo contrato. Recordemos que la Mosquitia, aparte de lo lejano, todo es más caro. Allá la luz es en una empresa privada y vale 19 lempiras el kilowatt de energía eléctrica, o sea, 3 veces más que en Tegucigalpa.
1: Sí, no, definitivamente, definitivamente. Bueno, y va a viajar, me dijo usted, va para Puerto Lempira. ¿A qué va a ir?
0: No, precisamente yo tengo mi acuerdo. Tengo mi plaza, que yo funjo como médico de consulta externa.
1: Correcto.
0: Tengo mi plaza. Lo que se me cancela es el contrato de médico de turnos. Ok, como le menciono, el 80-90% de los compañeros, incluso de interinato, tienen su acuerdo y cubren interinatos ellos también y contratos por necesidad de recursos, o sea, de
1: Ya
0: falta
1: entiendo.
0: de profesionales médicos.
1: Sí, entiendo, ahora lo entiendo. Tienen dos funciones. Y por la naturaleza del lugar, no pueden estar tantos médicos, ¿verdad? Casi
0: Correcto, o sea,
1: no
0: no, o sea,
1: hay.
0: no es que no, no, no hay recursos que quieran ir, pues.
1: Sí, no hay
0: Por lo
1: recursos.
0: tanto, por eso solo hay un internista,
1: Correcto.
0: tenemos dos cirujanos por lo mismo.
1: Correcto. Ya entendí. ¿Cuál es su salario como su salario como médico de los dos por las dos plazas que tenía?
0: Mire, mi salario como médico general es de 36 mil lempiras. A nosotros nos dan un sonaje que es del 25%, pero solo de la plaza. O sea que 36 mil lempiras más 9 mil lempiras, pero a eso hay que sumarles las deducciones, ¿verdad? Entonces al final nos termina llegando a nosotros como unos 38 mil lempiras, pero eso allá, aunado a la alimentación, los que no somos de
1: Claro.
0: Puerto Lempira, alquiler de casa, pago de energía eléctrica, realmente no es rentable. Y yo sinceramente he estado pensando mucho en la continuidad en mi trabajo, pues porque yo tengo una familia igual que mantener, la cual se encuentra en Tegucigalpa.
1: Sí, no le
0: Y no puedo
1: extraña.
0: estar pagando alquiler en dos lugares, pagando energía eléctrica en dos lugares con el salario, pues que fui despojado de un salario de 4 años y usted sabe que uno se organiza en base al salario que recibe.
1: Sí, no, es cierto, tiene razón, tiene toda la razón. Bueno, doctor, le agradezco enormemente, importante su testimonio. Y bueno, hoy escuché al viceministro por la mañana, a uno de los viceministros, decir o llamar a los médicos para que tuvieran paciencia, especialmente estoy hablando a aquellos que se les debe su salario en una de las dos plazas.

0: Bueno, que se estaban haciendo todas las gestiones. Sin embargo, entiendo yo que todavía sigue el reloj corriendo ante lo que ha dicho el Colegio Médico de Honduras, que daba un espacio de 72 horas, si no iban a llamar o iban a retornar más bien a asambleas informativas. Es así, ¿verdad?
1: Claro, el colegio médico está dando 72 horas. Igual los compañeros, como los entrevistaban hoy, bueno, yo los conozco a todos ellos, el lugar es pequeño, y sí, es complicado estar sin recibir ese salario. Hay una compañera que ella tiene dos interinatos y ella prácticamente en todo el año no ha recibido un lempira, y
0: Híjole.
1: es de Tegucigalpa, pues. Entonces uno paga alquiler, paga comida, tiene los papás enfermos, tiene hijos. Y realmente se les ha dado varios compás de espera, pues, porque esto no es nuevo. O sea, esto ya se había dicho en mayo, después se dijo en, o sea, todos los meses piden un mes más.
0: Entiendo,
1: Entonces, el
0: entiendo.
1: problema es que el tiempo avanza, pues, y todos tenemos necesidades básicas.
0: Totalmente, sin duda alguna. Bueno, doctor, le agradezco enormemente. Vamos a estar pendientes sobre lo que va a suceder. Y bueno, pues feliz retorno a Puerto Lempira. Y vamos a ver si vuelve o recupera usted esa plaza que le quitaron, ¿no?
1: Ok, bueno, muchas gracias por la oportunidad de expresarme.
0: Muchas gracias. A usted. A usted, el
1: Bueno.
0: doctor Luis Quintanilla, médico que labora en el hospital de Puerto Lempira. Son las 6:55 minutos, es tiempo de irnos. Gracias, hasta mañana. Buenas noches.
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0: Muy buenas noches, les damos la más cordial bienvenida a nuestra programación de Radio Cadena Voces Nocturno. A esta hora nos conectamos con ustedes para presentarles un recorrido por los acontecimientos que marcan la agenda nacional y que han generado noticia durante las últimas horas. En producción nos acompaña Josué Matamoros con Jason Zelaya. Frente al micrófono, Jessly Ferrera, bajo la dirección de noticias del licenciado Dagoberto Rodríguez. La información, el análisis y los hechos más relevantes están aquí. Comenzamos con nuestra jornada informativa. En el ámbito policial, guardia de seguridad muere en accidente de tránsito en la CA5 a la altura de Siguatepeque. Por otra parte, un hombre de 46 años fue detenido como sospechoso del asesinato de José María Laínez Fonseca, ocurrido en Valle de Ángeles. El resumen policial con nuestro compañero Hugo Steve Midense.
1: Gracias, compañeros en los estudios y a todos los oyentes de Radio Cadena Voces. A continuación, un resumen de hechos policiales donde detallamos que un guardia de seguridad perdió la vida en un accidente de tránsito registrado en la CA5 a la altura del kilómetro 115 cerca del restaurante El Torito en Siguatepeque, Comayagua. La víctima fue identificada como Francisco Castro Hernández, de 60 años, originario de Siguatepeque y residente en la aldea Potreríos de este municipio. De acuerdo con la información preliminar, el hombre habría sufrido un accidente cuando se desplazaba por este tramo de la carretera y aparentemente no se habría percatado de las señales de tránsito, quedando tendido en el carril que conduce hacia Tegucigalpa. Agentes de la policía preventiva acordonaron la escena para preservar el lugar mientras se realizaban las diligencias correspondientes. Personal de medicina forense y de la Dirección Policial de Investigaciones realizaron el levantamiento cadavérico conforme a ley, tras el cual el cuerpo fue trasladado a medicina forense de Tegucigalpa. Las autoridades continúan con las investigaciones para establecer las circunstancias exactas en que ocurrió el fatal accidente. Por otra parte, dos menores de 17 años de edad, conocidos con el alias de Shrek y Ratavari, fueron detenidos en la colonia Nueva Suyapa de Tegucigalpa, señalados de participar en robos de retrovisores a viviendas y negocios.

0: heridos durante la acción, les encontraron 4 armas de fuego y presunta droga.
1: 2 presuntos integrantes de la Mara Salvatrucha, MS-13, a quienes se les supone responsable de cometer múltiples robos, entre ellos robo de retrovisores, robo a viviendas y a negocios en el Boulevard Suyapa y alrededores. Estos 2 sospechosos, ambos de 17 años de edad, son conocidos en el bajo mundo como alias Chuec y alias Ratabari, ambos originarios de la colonia Suyapa, en el sector El Infiernito de Tegucigalpa, lugar donde se efectuó parte de este operativo realizado por nuestros agentes policiales. Asimismo, de acuerdo a las investigaciones realizadas, estos sujetos ingresaban a los establecimientos del Boulevard Suyapa, donde realizaban vigilancia en horas nocturnas, para posteriormente, al ver que estos negocios estaban cerrados y los guardias se retiraban, ingresaban a estos establecimientos y rompían las ventanas. Asimismo, mediante uso de armas de fuego, despojaban a estas víctimas de sus pertenencias, entre ellos, al momento de ingresar a estos negocios, estos retiraban sumas cantidades de dinero, asimismo objetos de alto valor, para posteriormente venderlos y lucrarse económicamente.
0: Un hombre de 46 años fue detenido como sospechoso del asesinato de un ingeniero identificado como José María Laine Fonseca, ocurrido en Valle de Ángeles. Las primeras investigaciones apuntan a que el crimen estaría relacionado con problemas pasionales por una mujer.
2: Lograron la captura de un sujeto por suponerlo responsable del delito de asesinato. El sospechoso, un hombre de 46 años de edad, originario de Choluteca y residente en la capital hondureña, fue localizado y capturado en el sector de Tres Caminos, municipio de Valle de Ángeles, Francisco Morazán, en cumplimiento de una orden de captura emitida por el Juzgado de Letras de la Sección Judicial de Tegucigalpa el 1 de septiembre de este año 2026. De acuerdo con las investigaciones, el hecho ocurrió el pasado 24 de enero del presente año, cuando el ahora detenido habría llegado a bordo de un vehículo hasta una estación de una gasolinera, donde se encontraba la víctima, quien fue identificado como José María Laine Fonseca, en compañía. Este occiso se encontraba de una fémina. Según las primeras hipótesis de los investigadores del Departamento de Delitos contra la Vida, el sospechoso se habría bajado del vehículo y, sin mediar palabras, había disparado contra la humanidad del hoy occiso, quitándole la vida de manera inmediata.
0: Un informe de West Evidence para Radio Cadena Voz, en la voz de las noticias.
3: Seguimos informando en RCV Noticias Nocturno. Son las 7 de la noche con 6 minutos. En el ámbito policial, siempre la División Antiextorsión y Asociaciones Terroristas identifican nuevas modalidades que realizan las estructuras criminales para cobrar extorsión en el país. La subdirectora de la DAET, Zulay Ponce, con nuestra compañera Sandy Varela.
4: Bien, así es, compañeros, en estos momentos. Zulay Ponce, subdirectora de la DAET.
5: Sin embargo, la Policía Nacional, a través de la DPI, de la Dirección Policial de Investigaciones, tiene una unidad de personas desaparecidas a través de Interpol. Ellos hacen un trabajo muy importante en la búsqueda de personas. Desde la primera intervención, como ya lo decía el señor jefe de la División de Derechos Humanos de la Policía Nacional, mi comisionado Cruz, que no, y el señor ministro a su vez, que en la policía no es necesario aquello de que si la persona tiene más de, no tiene 24 o 48 horas, no se le puede tomar la denuncia. La DPI hace algunos años ha implementado ese reporte de la persona desaparecida, donde de manera inmediata se comienza el protocolo de actuaciones orientadas a la investigación de estas personas, previo a que se pueda dar la
6: información. ¿Cuántas personas han sido desplazadas por desplazamiento forzado en las principales ciudades de Honduras?
5: No le puedo dar un dato estadístico que desconozco, sería irresponsable de mi parte. Sin embargo, como División Antiextorsión y Asociaciones Terroristas, en este preciso momento nosotros no tenemos denuncias de desplazamiento forzado. Sin embargo, sí es parte del ámbito de delitos conexos a la extorsión. En caso de darse, pues estamos no solo obligados a la investigación, sino pues con la disposición y el personal altamente calificado para poder realizar los procesos.
6: Pero ¿qué sucede con las maras y pandillas que están sacando familias en barrios y colonias que tienen el poder?

0: de ello, ¿no? Es parte del desplazamiento forzado.
1: El desplazamiento forzado como tal, pues dentro de su contexto es justamente la movilización de esta persona por contexto de violencia. Como le dije anteriormente, sería irresponsable de mi parte darle una estadística que no tengo en este momento. Como División Antiextorsión y Asociaciones Terroristas, en estos dos meses no hemos recibido ninguna denuncia y hasta este momento no tenemos denuncias históricas de desplazamiento. En ese sentido es la información que le puedo dar de manera responsable.
2: Sí, comisionada, se nos reiteran los datos de la DAE del dos meses que lleva de creación esta organización. ¿Qué datos se tienen específicos en tema de antiextorsión?
1: Bueno, nosotros dentro de la División de Antiextorsión y Asociaciones Terroristas, en estos dos meses que tenemos de funcionamiento, como les manifestaba, tenemos más de 230 personas que han sido detenidas, tanto en atención a investigaciones flagrantes de procesos extorsivos, así como la ejecución de órdenes de captura de diferentes delitos, entre ellos la extorsión, el tráfico de drogas, homicidios, entre otros. De igual manera, pues el decomiso de armas de fuego, tanto de uso prohibido como de uso permitido, pero que se encontraban de manera irregular en manos de miembros de estas estructuras criminales y que obviamente eran utilizados para cometer delitos en contra de la población.
3: ¿Han identificado nuevas formas de que se comete este delito de extorsión?
1: Bueno, dentro de las modalidades extorsivas sabemos que hay muchos, entre ellos los llamados teléfonos extorsivos, mensajes extorsivos, ¿verdad? Que son aquellas modalidades donde estos miembros de estructura van, dejan un mensaje o dejan un teléfono, y a través de ese teléfono están realizando llamadas. Pero es importante hacer de conocimiento de la sociedad que nos escucha y que nos mira a través de este medio de comunicación es que también hemos detectado un importante número de personas que están recibiendo una llamada extorsiva, pero esa persona ni siquiera se encuentra en el país. En algunas ocasiones no se encuentra ni siquiera en el departamento donde están recibiendo esta llamada extorsiva, pero sí genera obviamente temor en quien recibe la denuncia. De aquí la importancia de pues, hacer sus llamadas a través de la línea 143, que como sabemos es la línea antiextorsión, con la que las instituciones encargadas pues, de estas investigaciones podemos tener la información, darle asesoría de manera directa al ciudadano, garantizarle su seguridad, tanto el personal como a su identidad, que sabemos que es el mayor temor que tienen las personas. Sin embargo, pues de todas estas denuncias que se han recibido a través de esta línea, el 100% de ellas han sido procesadas y producto de ello es que tenemos este número de detenidos. Importante hacer del conocimiento también de la población que todas estas personas se encuentran guardando prisión. Sí. Ninguna de ellas ha salido.
4: Es lo expresado por Zulay Ponce, subdirectora de la DAET. Con esta información retornamos a estudios principales de RCV Noticias.
5: En el ámbito judicial, la próxima semana el Pleno de la Corte Suprema de Justicia conocerá el caso del general Romeo Vázquez. Así lo informa el magistrado Walter Miranda, que es el coordinador de la Sala de lo Penal. Joel Morales nos brinda más detalles.
6: Muchas gracias, compañeros oyentes de Radio Cadena Voces, la voz de la noticia. El magistrado Walter Miranda, presidente de la Sala Constitucional, sobre el caso de Romeo Vázquez.
7: En efecto, pues nosotros como Pleno de la Corte Suprema de Justicia estamos a la expectativa de que seamos convocados. Esperamos que quizás para la próxima semana se nos ha anunciado que va a haber una convocatoria pleno y estamos al pendiente de lo que es la agenda que vamos a desarrollar y con esa agenda es posible que pueda entrar ese caso, así que nosotros estamos anuentes y creo que hemos estudiado hoy el caso para poder emitir alguna resolución cuando corresponda.
6: ¿Y ahora, entonces la próxima semana se estaría conociendo?
7: No puedo entrar en detalles sobre el mismo, ya que esperamos primero que lo discutamos en el pleno y ustedes van a ver ahí plasmado en la resolución que salga de ese pleno cuál es el sentir y pensar, y esperemos que se den las cosas como Dios mande.
6: Abogado, la próxima semana entonces estarían conociendo el caso ya en el pleno.
7: Estamos esperando que se gire la convocatoria y cuando nos den la agenda es posible que entre. No, todavía no nos han dicho exactamente que vaya a entrar, pero esperemos que...
8: Espera que esté agendado el caso de Romeo Vázquez Velázquez.
7: Sí, ya que la sociedad pide eso y esperemos que se lleve a cabo.
8: Ahora, sí ya está debidamente estudiado.

0: estudiado, ya podríamos decir, con lo que usted ha leído, estudiado, se pueden pronunciar una vez que entre la próxima semana esto en pleno.
1: Licenciado, ahí vamos a emitir nuestro voto y se va a hacer la resolución que en derecho corresponda sobre eso.
2: Ahora, pero ¿qué establece hasta el momento el expediente que ustedes ya han de conocer? ¿Va a ser favorable a la petición del general?
1: Licenciado, yo sobre ese extremo no me puedo pronunciar porque usted lo que está buscando es que tenga que excusarme de ese caso o que alguna de las partes me recuse y lamentablemente en este momento no me puedo pronunciar al respecto, con todo respeto.
0: Hasta la próxima semana se va a determinar qué va a pasar con Romeo Vázquez.
1: Una vez que nos convoquen, ahí se va a dar la discusión, somos 15 magistrados y obviamente de esa discusión pues va a salir una resolución.
2: Abogado, por otra parte, la próxima semana se pone una primera piedra o se anuncia la construcción de un área de lo penal exclusivamente aquí en San Pedro Sula.
1: Bueno, yo creo que es necesario, San Pedro Sula se lo merece, es la segunda ciudad de importancia o puede ser la primera ciudad de importancia, es la que mueve la economía del país y obviamente vemos la carga de trabajo que hay en materia penal y por eso pues nosotros también le estamos dando la importancia a San Pedro Sula y de hecho pues esta es nuestra tercera visita acá a lo que es el edificio del Poder Judicial y hay un compromiso por parte de este pleno en respaldar San Pedro Sula.
2: Bueno, vaya, muchas gracias al magistrado con nosotros en Radio Cadena Voz, la voz de la noticia.
3: 7:15 PM, el Ministerio Público ejecuta inspección en clínica señalada de emitir diagnósticos, por lo que obligan a las personas a pagar altos precios por supuestos tratamientos. La portavoz de la Agencia Técnica de Investigación Criminal, Jorge Galindo, con Sandy Varela.
4: Así es, compañeros, es que en las últimas horas ya el Ministerio Público a través de la ATIC ha llegado a hacer la investigación técnica respectiva a esta clínica médica. Jorge Galindo con los detalles.
5: El Ministerio Público, a través de la Fiscalía Especial de Protección al Consumidor y Adulto Mayor y la Agencia Técnica de Investigación Criminal, dirigen una inspección en el Centro Médico Centroamericano Sociedad de Responsabilidad Limitada, denominado Nueva Med, que conforme a las denuncias están cometiendo un grave atentado a la salud y a la economía de los hondureños al ofrecer costosos tratamientos como resultado de falsos diagnósticos. De acuerdo a la investigación, el modo de operar de esta supuesta clínica es realizar llamadas telefónicas al azar, donde le ofrecen a las personas consultas o evaluaciones gratuitas, y para ello utilizan un escáner sin la certificación médica, entre otras, que emite diagnósticos ficticios sobre enfermedades o padecimientos críticos que están presentando las personas. Esto genera preocupación y temor y aprovechándose justamente de esa vulnerabilidad de las personas, los obligan a pagar más de 5.000 empiras por el dictamen emitido y posteriormente los inducen a firmar contratos sumamente onerosos, obligando a los suscriptores a pagar con tarjetas de crédito, incluso haciéndolos firmar una cláusula en la que los comprometen a pagar el 30% del valor total del supuesto tratamiento en caso de incumplir el contrato. Las investigaciones han develado que esta clínica no cuenta con los permisos de operación que emite la Secretaría de Salud, la Agencia de Regulación Sanitaria y la Alcaldía Municipal del Distrito Central. En ese sentido, personal de estas entidades también acompañan estas inspecciones. Como parte de estas acciones, además de las inspecciones, se efectuarán diligencias investigativas orientadas a documentar los hechos denunciados, por lo que los fiscales del consumidor solicitarán las acreditaciones profesionales correspondientes a los empleados de esta clínica. En ese sentido, el nuevo Ministerio Público hace un llamado a las personas que han sido afectadas por Nueva Med para que presenten sus denuncias ante las autoridades competentes, aportando toda la documentación, recibos, contratos, diagnósticos y demás elementos que puedan contribuir al esclarecimiento de estos hechos.
4: Es lo detallado por Jorge Galindo. Con esta información retornamos a Ciudad Principal de RCV Noticias.
3: Continuamos informando en RCV Noticias Nocturno. Sectores políticos valoran el paquete de reformas electorales presentado al Congreso Nacional y consideran que abre la puerta a discutir temas como la segunda vuelta electoral, mejoras en la gobernabilidad del Consejo Nacional Electoral y un sistema propio de transmisión de resultados preliminares. Con nuestra compañera Gabriela Campos, el abogado Kenneth Madrid.

0: Gracias, compañeros en estudios principales de RCV, La Voz de las Noticias, con el abogado y analista Kenneth Madrid, refiriéndose acerca del tema de las reformas electorales que ya ha llegado al Congreso Nacional esta primera propuesta y sin embargo no ha sido aprobada por parte del hemiciclo legislativo.
1: Yo creo que hay que valorar el hecho de que ya hay un paquete de reformas electorales. Creo que esto es un inicio para poder generar

0: la gobernabilidad dentro de los órganos electorales. Creo que eso es un aliciente, y además otras profundas reformas que ha dejado la puerta abierta el presidente del Congreso Nacional. Ha dicho que el tema de segunda vuelta, que es una aspiración del pueblo hondureño, que se pueda discutir en la comisión de dictamen. Y algo importante, nosotros queremos que todos los cambios que hemos solicitado, y así como algo fundamental que ya está incluido, que es la transmisión de resultados electorales preliminares, que sea un software propio diseñado específicamente para ser manejado por el Consejo Nacional Electoral, eso son buenas perspectivas. Ahora, debe de hacer sus aportes los diferentes partidos políticos, Libertad y Refundación, Partido Liberal, deben hacer sus aportes en el seno de la Comisión de Dictamen, porque los hondureños lo que queremos es que todos los temas que son importantes se discutan en el hemiciclo legislativo. Si no alcanzan los votos para hacer la reforma, bueno, pero el pueblo hondureño puede apreciar y puede ver la discusión y en la forma en que se lleva a cabo el proceso dentro del hemiciclo legislativo.
1: ¿Por qué está tan lejos temas como la segunda vuelta, ciudadanización de mesas, despolitización de los entes electorales? ¿Por qué está tan lejos este tema y hay tanta opacidad en el asunto dentro al menos del actual oficialismo?
0: Por los intereses políticos partidarios, y no debería ser así. Si hay órganos electorales despolitizados, ganamos todos. Ganamos todos en el país, porque se va a respetar el voto ciudadano, se va a respetar con transparencia y con objetividad el tema democrático. Pero el estar buscando intereses mezquinos de un partido político, de uno u otro, y estar en ese estira y encoge, son temas que no benefician al país, que no benefician a la democracia. Y uno esperaría que esta comisión de dictamen sí sea el seno donde todos los temas que el pueblo hondureño ha solicitado se pongan a discusión, se involucren en el tema del dictamen y que sean incorporados todos y cada uno de ellos y se sometan a votación a la Cámara. Y ahí sabremos qué fuerzas políticas apoyan ciertas iniciativas y qué fuerzas políticas apoyan otras. Ya no es tiempo de jalar agua para su molino, ya no es tiempo de estar pensando solo con la camisa político-partidaria, es tiempo de pensar en Honduras, de pensar cambios, porque en el 2029 queremos procesos electorales limpios, transparentes y sobre todo teniendo los resultados de forma rápida y efectiva.
2: Bien, gracias al abogado Kenneth Madrid. Compañeros, con ustedes estudios principales.
3: El presidente de la Comisión de Salud del Congreso Nacional, Roberto Cosenza, señala que es necesario aprobar una ley de salud mental ante la situación que enfrenta la población hondureña. Claudia Cáceres nos brinda más detalles.
4: El presidente de la Comisión de Salud del Congreso Nacional, Roberto Cosenza, señala que es necesario aprobar una ley de salud mental ante la situación que enfrenta la población hondureña.
5: Bueno, yo creo de que como políticos y como Congreso Nacional es un regalo que le podemos hacer a la población hondureña, ya que todos necesitamos de una mejor salud mental. Necesitamos ver el ser humano, no solo la parte biológica, sino que también esa parte biopsicosocial que se requiere ver al ser humano. Ya hemos ido conversando con diferentes compañeros que están dispuestos a apoyar esa iniciativa de ley para que se convierta en la primera ley de salud mental que tengamos todos los hondureños.
6: Para ser implementada, doctor.
5: Bueno, la Secretaría de Salud tendría que hacer el reglamento para poderla ser implementada en la atención primaria de salud y que esto pueda fortalecer más la atención en salud que podemos brindar a los hondureños.
6: ¿Qué es lo que está llevando esto, doctor? ¿Qué es lo que está llevando a tanta gente que está dañada psicológicamente?
5: Mire, son tantos problemas lo que nosotros podríamos ver que llevan a la gente, sin embargo, hasta el suicidio, donde problemas económicos, problemas emocionales, los problemas también políticos que vienen a influir, la desintegración familiar es otro de los factores importantes que vienen a afectar lo que es la salud mental de todos los hondureños.
4: Bien, ahí lo manifestado por el presidente de la Comisión de Salud del Congreso Nacional, Roberto Cosenza. Con este informe, retorno con usted a cabina principal.
3: Nos vamos a una pausa. Ya regresamos con más información en RCV Noticias Nocturno.
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4: Comunicación edictal. Expediente 0502-2024-00186-1613-03. La infrascrita secretaria adjunta del Juzgado de Letras Seccional de Choloma, Departamento de Cortés, al público en general y para efectos de la ley, hace saber que la demanda de divorcio contencioso por la vía del proceso abreviado, no dispositivo, promovida por la señora Jorge Orlando Dubón Madrid, en su condición de apoderada legal del señor Jeremías Alexander Ortiz Mejía, acción que es promovida en contra de la señora Keila Gisela López Mejía, quien actúa en su condición de parte demandada, la cual se identifica bajo el expediente 0502-2024-00186-1613-03. En el cual se intentó localizar al demandado, a la señora Keila Gisela López Mata, y en virtud de no ser posible localizarlo, se mandó hacer la presente comunicación edictal, en la cual se inserta el auto de fecha 21 de agosto del año 2026, que conducentemente dice lo siguiente. Juzgado de Letras Seccional de Choloma, del Departamento de Cortés. A los 21 días del mes de agosto, del año 2026, la suscrita juez de letra supernumeraria, abogada Frances Soraya Aguilar Núñez, mediante auto resuelve lo siguiente. Antecedente de hecho. Primero, fundamentación jurídica. Primero, segundo, tercero, parte dispositiva. Primero, admitir el escrito presentado por la abogada Jorge Orlando Dubón Madrid, junto a las respuestas a los oficios librados al Instituto Nacional de Migración, Registro Nacional de las Personas, RPN, Empresa Nacional de Energía Eléctrica, NE, y Catastro Municipal de Choloma, donde informa que no tienen registro de domicilio de la parte demandada. Segundo, en virtud de haberse agotado los trámites previstos por la ley, a costas de la parte demandante, que se proceda a emplazar en legal y debida forma, mediante comunicación edictal, a la señora Keila Gisela López Mata, para que en el plazo de 15 días hábiles, computados a partir de la última publicación de emplazamiento y notificación de la presente resolución, conteste por escrito la demanda promovida en su contra, debiendo hacerle la advertencia que, si no contesta la demanda dentro del plazo antes señalado, se le declarará en rebeldía, y que su falta de personamiento no impedirá la continuación del proceso, publicando la misma en un diario impreso y en una radiodifusora, en ambos casos de cobertura nacional, por 3 veces, con intervalo de 10 días hábiles. Tercero, que la infrascrita secretaria del despacho proceda a la realización de la comunicación edictal, a fin de que se proceda a su publicación y darle consecución al trámite que imperativamente manda la ley, fijando en la tabla de aviso del despacho la presente resolución. Modo de impugnación. Mediante recurso de reposición ante este juzgado, el que deberá interponerse en el plazo de 3 días hábiles, contados desde el siguiente día hábil de la notificación, con expresión de la infracción cometida a juicio del recurrente, sin cuyo requisito no se admitirá el recurso. Artículos 694 y 695 del Código Procesal Civil. Notifíquese. Firma y sello. Abogada Frances Soraya Aguilar Núñez, juez de letra supernumeraria. Firma y sello. Abogada Kenzie Jacqueline López Torres, secretaria adjunta. Choloma Cortés, a los 29 días del mes de agosto del año 2026.

0: abogada Kenzie Jacqueline López Torres, secretaria adjunta, Juzgado de Letras Seccional de Choloma.
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2: Aviso de título de propiedad de un bien inmueble por prescripción adquisitiva. La infrascrita secretaria del Juzgado de Letras de la Sección Judicial de la Ciudad de Juticalpa, Olancho, al público en general y para efectos de ley, hace saber que en fecha 23 de enero del año 2026 se presentó a este despacho la abogada Dariela María Varela Rivas, en su condición de representante procesal de los señores Wilmer Alexis Cruz Merlo y Juana Rosa Gutiérrez Amaya, en la solicitud de título supletorio de un bien inmueble. El bien se encuentra ubicado en la aldea Las Crucitas, Lepaguare, municipio de Juticalpa, departamento de Olancho, y cuenta con una extensión territorial de 102.7 manzanas. El inmueble colinda de la siguiente manera. Al norte, colinda con Francisco Cepeda. Al sur, colinda con calle de por medio. Al noreste, colinda con Eusebio Mesa Villeda. Al oeste, colinda con Alexis Mesa. Se ofrece información testifical de los señores Rufino David Gutiérrez Amaya, Olimpia Ranesa Gutiérrez Amaya y Dilcia Marina Gutiérrez Amaya. Juticalpa, Olancho, 6 de febrero del año 2026. Abogada Elena Sonia Navas.
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4: Continuamos informando en RCV Noticias Nocturno, 7:33 p.m. Seguimos informándole lo que ha pasado el día de hoy. Los empresarios lamentan que no se haya ampliado u otorgado el periodo de gracia para los hondureños que gozaban del TPS. Ahora se debe obtener la información de ellos y ayudar o explotar sus habilidades o inversiones. Así lo manifiesta la

0: expresidenta del COEP, Juliet Handal, con nuestro compañero Nelson Lanza.
1: Muchas gracias, compañeros de estudio. Pues lamentando aquí esta información que se ha generado por la pérdida de prácticamente del TPS para estos hondureños que ya gozaban de él desde hace casi 28 años. Realmente esto era una crónica y una muerte anunciada, y aquí ya queda cerrado este capítulo. Doctora Handal, usted como exministra de Economía, ¿sabe cuánto era lo que el beneficio que generaba esto para las familias hondureñas y para la economía del país también? Y también como expresidenta del COEP, ¿qué opinión tiene al respecto?
2: Bueno, estamos conscientes de que la economía era sostenida por estas remesas de nuestros compatriotas que se fueron con mucho sacrificio, dejando sus familias, sufriendo, trabajando, empleados hasta 3 empleos tenían, allá crecieron sus hijos, estamos hablando de 26 años, y es lastimoso, y bueno, eso ya no tenía remedio desde hace días. Aquí se ha querido especular diciendo que es culpa de este o del otro, que por eso no se perdió el TPS, pero no es así. Desde un principio Estados Unidos aclaró que ya Honduras y otros países, pues ya no era necesario seguir con este mecanismo, que era para ayudar cuando hay conflictos políticos o cuando hay desastres naturales como los que han habido en Honduras, y por eso fueron extendiendo el TPS por IOTA y ETA. Pero bueno, ya se terminó. Ahora lo que tenemos que hacer, y es responsabilidad del gobierno de turno, ¿qué es lo que van a hacer con los compatriotas que van a ser retornados? Como le digo, es triste, vamos a dejar de percibir. Algunos dicen, pero las remesas están subiendo. Están subiendo porque la gente está mandando sus ahorros a sabiendas de que van a regresar y quieren mandar su dinerito acá. Ojalá lo utilicen bien, pero sí hay que hacer un programa. Mire, cuando se habló, desde hace días se viene hablando qué van a hacer con todos los retornados con este proyecto migratorio que tiene Estados Unidos desde hace días, no solo con el tema de TPS. Se creó un programa que se llamaba Hermano, Hermana, Vuelve a Casa, que lo hizo el gobierno anterior. Recuerdo que nos invitaron a todos los sectores empresariales, COEP, Cámaras de Comercio, Fedecámaras, estaba ahí Migración, Cancillería y todos, y se dijo y se acordó en ese momento que era importantísimo, ya que no tenemos remedio, de ver qué se va a hacer con esa mano de obra calificada de nuestros compatriotas que vienen. Y surgió la idea excelente de pedirle a Migración que mandara la información, y esto pueden hacerlo ahora, que consiguieran información de quiénes vienen, de qué lugares, pasarse eso a las alcaldías también, porque estuvo Amón, y luego de qué lugares, y luego pasar esa información a las cámaras de comercio y a la población en general, para que supieran en qué pueden colocar a estas personas. A veces necesitamos a alguien. Miren, ellos vienen especializados en el tema de servicios, restaurantes y hoteles. Vienen en el campo, en la construcción. Entonces, ¿por qué no aprovechar eso? Pienso yo que sería.
1: Traen recursos también, muchos.
2: Y traen sus recursos y también capacitarlos. Debería de haber una organización, las mismas cámaras de comercio, en capacitarlos para el emprendimiento, para su uso, para que su dinerito no se vaya a consumo. Muchos de nuestros compatriotas han sido inteligentes. Allá han mandado su dinerito y han invertido aquí. Tienen su casita o tienen su negocio con sus familiares y no se fue el dinero directamente a consumo. Yo creo que debería de retomarse este programa, si no le quieren llamar, porque aquí todo lo cambian. Vivimos en un sectarismo tremendo. Mire, y voy a aprovechar de decirle, ahorita estamos haciendo unos trámites en el registro de propiedad y otros en finanzas y todo. Usted sabe que llenamos los formularios que existían. No aceptan el trabajal porque ya le cambiaron por cambiarle el color de la bandera. Es increíble. Si el color de la bandera verdadero, y lean un editorial ayer de la Tribune, y ahí está toda la historia, es el turquesa. La misma universidad ahorita se dio cuenta de eso. Pero entonces cambiaron los formularios. ¿Qué hacen con

0: toda esa cantidad de papel que ya estaba. O sea, ¿por qué vivimos en ese? Eso es lo que no nos permite avanzar. Así que le agradezco este espacio para decir eso, porque así no vamos a avanzar.
1: Bien, muchas gracias a la doctora Julia Gandal en relación a esto que ha ocurrido pues, desde los Estados Unidos y que ya se había anunciado, luego se apeló, pero que y ahora que se había solicitado una reconsideración también, pero que no fue admitida. Y ahora los hondureños que gozaban del TPS van a tener que retornar al país o tienen la opción de quedarse allá si tienen sus hijos y sus esposas con documentos y que les pueden pedir. Compañeros, con este informe, Nelson Lazo, retornamos con usted a los estudios.
2: El Comisionado Nacional de los Derechos Humanos para promover procesos de denuncia y búsqueda inmediata de personas desaparecidas. Esto es lo que informa Blanca Izaguirre, la comisionada del CONADE. Sandy Varela con más detalles.
3: Gracias, compañeros. Auditorio de Radio Cadena Voces. En estos momentos dialogamos con la comisionada del CONADE, Blanca Izaguirre.
4: Parte de esta campaña, la ausencia tiene nombre, un llamado a la justicia, a la memoria de la acción, que se logró a través del Comisionado Nacional de Derechos Humanos con el apoyo del Comité Internacional de la Cruz Roja. Pero en esta vez, en el entendido de que este tema solo se podrá abordar integralmente con un enfoque de derechos humanos, decidimos invitar a que nos acompañaran en esta campaña al Ministerio Público y a la Secretaría de Seguridad. El Ministerio Público con su acción exclusiva de investigar, y la Secretaría de Seguridad pues también de recibir las denuncias. Hemos trabajado también en el CONADE con el apoyo del CICR, la queja que se recibe con un enfoque diferenciado cuando se trata de casos de desaparición. Entonces el objetivo al final es que la ciudadanía conozca, ustedes los medios de comunicación también, que son una fuente importante cuando las personas están desaparecidas, que puedan comunicar o que puedan llegar a diferentes sitios del país, a todos los rincones del país, de hecho, que sepan cuáles son los procesos a seguir y qué rol juega cada institución para atender este flagelo de manera con una respuesta integral, pero con un enfoque de derechos humanos.
5: ¿Hay cifras, comisionado?
4: Miren, siempre me preguntan las cifras, yo les digo que quisiera ser computadora, de verdad, para andarlas en mi cabeza en este momento, sería irresponsable darles un número, pero sí es un flagelo que está afectando a todo el país. Yo recuerdo hablar de desaparecidos y a todos se nos viene a la mente los desaparecidos de los años 80, incluso la primera sentencia de la Corte Interamericana de Derechos Humanos fue contra el Estado de Honduras, precisamente por la desaparición forzada de muchas personas en esa década, pero ya entendemos que esto no solo se da por fuerzas del orden público, policía o fuerzas armadas, pero también por particulares, por estructuras del crimen organizado. Hay desapariciones que se dan en las rutas migratorias, también vemos el flagelo, el delito de trata de personas, que también donde también desaparecen niños y niñas y adolescentes. Entonces es algo que no que pusimos en la mesa, de hecho creo, lo cubrieron con un documental en una de las televisoras más grandes del país. Hizo un reportaje especial sobre esta situación porque mucha gente lo desconocía, mucha gente desconoce este flagelo, esta problemática que pasa en el país y que se debe de atender. Y precisamente porque hubo un aumento de esas cifras que en este momento no se las puedo dar, pero es que decidimos entonces lanzar esta campaña el año pasado.
3: La campaña, comisionado
6: Peña, que todavía actualmente está dando vueltas ese y no hay una respuesta concreta.
4: Entonces imagina usted la incertidumbre y la angustia de los familiares que no dejan de buscar a sus seres queridos y que no tienen una respuesta del Estado. Yo no me puedo imaginar como mamá la frustración de buscar en la institucionalidad y no recibir una respuesta o no tener ayuda. Y ustedes escucharon a los familiares que participaron en el panel diciendo ellos van a seguir buscando, ellos siguen buscando y con sus propios medios muchas veces. El caso de Angie sigue siendo así un caso emblemático. De hecho, cuando el tema se trae a colación y lo platiqué con algunas personas antes de empezar el evento, todos decían Angie Peña. Y yo, exactamente, ese es un caso de desaparición que sigue sin atenderse y sin recibir una respuesta.
3: ¿Qué contempla la campaña, comisionada? ¿Qué contempla?
4: Bueno, la campaña, como es de tres instituciones, ¿verdad? Bueno, el comisionado, el acompañamiento que damos a los familiares, la recepción de las quejas con ese enfoque diferenciado de derechos humanos que les decía, y luego la Secretaría de Seguridad, ustedes vieron que no hay que esperar 48 ni 72 horas. Desde el momento que uno tiene conocimiento de una desaparición, puede hacer la denuncia en la Secretaría de Seguridad y el Ministerio Público, luego pues la responsabilidad que tienen de hacer una investigación que sea eficiente, eficaz, y en un tiempo pues, que sea prudencial con una debida diligencia.
7: Desde el CONADE, ¿qué análisis le han dado bueno, a esta situación que están pasando los garífunas alrededor de la Corte Suprema de Justicia? Llevan un mes ahí y todavía no le dan respuesta.
4: Mire, le voy a contestar esa pregunta, pero sí quisiera que no le quitemos la importancia que merece el lanzamiento de esta campaña, que realmente es por eso que estamos aquí. De verdad que es un tema que si ustedes tienen chance de ver la exhibición y de entender cuál es la situación que pasa.

0: Estas personas no quisiera quitarle la importación. No, claro que sí, el comisionado atiende todas las vulneraciones de derechos humanos. Nosotros hemos acompañado de nuestra delegación en la Ceiba, con nuestro delegado, el abogado Arita, también se acompañó a algunas de las audiencias. Hemos estado en reuniones, de hecho nos reunimos en la Corte Suprema para poderlos recibir. Ellos al final no quisieron ingresar con el presidente, estaba la ministra de Derechos Humanos, estaba yo, para poder dialogar. Hay una sentencia de la Corte Interamericana que se debe de cumplir. El Estado de Honduras está en la obligación de hacerlo porque somos parte de esta jurisdicción regional del Sistema Interamericano de Derechos Humanos, pero para que eso suceda debe haber un diálogo entre las personas que son beneficiarias de la sentencia y las instituciones del Estado. Por mi parte, creo que puedo decir que no ha habido una negativa por parte del Estado de dar cumplimiento a esa sentencia. De hecho, como les digo, se han convocado a diferentes reuniones para sentarse con diferentes organizaciones, OFRANE creo que es la que lidera, no se ha podido sentar para poder dialogar el realojamiento, el reasentamiento de estas personas que ya la sentencia dice que se deben realojar. No dice exactamente a dónde ni en qué punto, pero sí que se deben realojar. Y precisamente para eso es que se tiene.
1: Los niveles de inseguridad, digamos, o también el pago de los calificados.
0: Perdón, disculpe.
2: Por parte del Estado. Es decir, la sentencia dice que si no es en el mismo lugar, puede ser en otro lugar o también el pago. Eso no se ha garantizado tampoco por parte del Estado.
0: ¿Y por qué dice que no se ha garantizado si le estoy diciendo que lo llamaron a sentarse para poder hablar del tema y ellos no quisieron atender? Entonces, ¿cómo vamos a negociar ese realojamiento? ¿Cómo yo le voy a decir, mire, este es el terreno que yo le voy a ofrecer si no hemos podido sentarnos a dialogar?
2: ¿Cinco de ellos tienen proceso penal?
0: Esa es otra historia. El tema del proceso judicial, que además fue una recomendación que del CONADI hicimos nosotros al Poder Judicial, de que la jueza había calificado como crimen organizado. Y simplemente su criterio fue, habían dos o tres personas. Ese no es un criterio para decir si un delito es crimen organizado. No, nosotros hicimos las recomendaciones pertinentes al Poder Judicial de cómo se debía abordar este tema para no criminalizar a las personas que defienden derechos y que esa defensoría no se criminalice y no se vea como un delito. Ahora, obviamente, si se han cometido delitos, el Poder Judicial tendrá que proceder con el juicio, pero igual, si hubo una comisión de delitos, entonces debe haber un debido proceso con garantías constitucionales, judiciales y de derechos humanos.
3: Bien, hemos escuchado declaraciones de la abogada Blanca Izaguirre, comisionada del CONADE. Con esta información, retornamos a sus principales de RCV Noticias.

0: Continuamos informando en RCV Noticias Nocturno. La migración, la pobreza y el desempleo continúan incrementándose en el país por falta de políticas públicas para combatir esos problemas, y la muestra es que las familias hondureñas y la economía del país siguen dependiendo de las remesas que envían los migrantes nacionales. Renán Barahona, economista, con nuestro compañero Nelson Lanza.
1: Muchas gracias, compañeros de Estudios Centrales. En efecto, nos encontramos aquí en compañía del licenciado Renán Augusto Barahona Andino, quien es experto en temas económicos, y esto es para hablar con él sobre el comportamiento de la economía de nuestro país. Seguimos dependiendo de las remesas, no producimos más, no exportamos más. ¿Qué es lo que ocurre? No hay políticas públicas para poder impulsar el sector agrícola, que es lo que más se trabaja aquí en nuestro país, porque no tenemos tecnología, no somos informáticos, etcétera, etcétera.
2: Es correcto, sí, tenemos un problema estructural, ¿verdad? En sentido de, pues, de que nuestra economía está dependiendo extraordinariamente de lo externo, lo he manifestado varias veces. Desgraciadamente no hay una planificación, ¿verdad? Ni de corto, ni de mediano, ni de largo plazo, en la cual podamos ver realmente un reimpulso de lo que es la economía interna, ¿no? Y en ese sentido, entre tanto mantengamos este modelo, seguiremos teniendo tasas de crecimiento muy limitadas que no nos permiten realmente dar un paso adelante en términos de desarrollo y de crecimiento, y que eso impacte realmente en el nivel de vida de la población. Pues por esto es que vemos que los niveles de pobreza se mantienen arriba del 70%, el país más pobre. Transcurren los años y realmente no vemos ningún resultado concreto con muchas decisiones de lo que son políticas públicas, ¿no? Precisamente porque no existe esa planificación y las medidas no son realmente las más adecuadas en función de ser una economía extraordinariamente dependiente de lo externo.
1: ¿Estamos en la misma línea todos los países centroamericanos?
2: Bueno, lo que pasa es que hay condiciones que son un poco diferentes, sin embargo, somos similares, ¿verdad? Somos similares, los niveles de crecimiento de los otros países no son mejores o mucho mejores que los de Honduras. Sin embargo, existen algunas condiciones que posibilitan alguna diferenciación, pero no es realmente resaltable en términos de creer que los niveles de vida de nuestros hermanos centroamericanos sean mejores, precisamente porque todos nos hemos concretizado históricamente en las últimas décadas según un modelo muy similar. Sin embargo, la dependencia de Honduras es mayor si lo consideramos en términos de la cantidad de remesas que se reciben en Honduras comparada con las que recibe, por ejemplo, Costa Rica o la misma Nicaragua, ¿verdad? O el mismo Banco de El Salvador, sí tiene una gran dependencia de remesas, pero también está haciendo otros esfuerzos, ¿no? Entonces nosotros el problema es que tampoco producimos, ¿no? Entonces no compensamos esa dependencia de lo externo con un proceso productivo fuerte dentro de lo interno. Por otro lado, nuestra matriz energética depende mucho de lo que es la generación térmica, ¿no? A diferencia de otros países que tienen una matriz más sana en ese sentido,
1: ¿no? Pero vemos entonces un crecimiento que no pasamos del 4% y vemos una explosión demográfica que es de un 2%. ¿Cómo vemos esta situación? O sea, que el crecimiento es menor todavía.
2: Así es, y por eso es que los indicadores de pobreza, ¿verdad?, de falta de ingreso a la población, cada vez que, en la medida que transcurre el tiempo, se vuelven muy estables o realmente inclusive se van profundizando esos problemas en Honduras, ¿no? Así que en la medida que no tomamos medidas para contrarrestar estas situaciones, muy difícilmente podamos mejorar esta situación.
1: Pero tenemos que dar un golpe de timón entonces, ¿encaminado hacia qué? Para poder mejorar los ingresos en el país, para poder mejorar el trabajo en el país y también para poder exportar y traer divisas, no estar dependiendo solo de las remesas, de los migrantes que van porque no tuvieron oportunidades aquí.
2: Bueno, es que en sí lo que es la migración masiva que hemos tenido fue una válvula de escape, ¿no? Porque lo contrario, creo que la problemática social nuestra sería mayor aún, ¿no? En ese sentido, no estamos diciendo que el hecho de la remesa sea malo, por supuesto, nos beneficia a la familia. Desgraciadamente eso es en función del sacrificio que ha significado la ruptura familiar. Pero realmente, como decimos, dependemos extraordinariamente de donaciones, de lo que son los préstamos, de exportaciones que tienen un sub y baja porque son productos realmente que son cíclicos en cuanto a sus condiciones de precios. Y por tanto, estamos en esa sub y baja, como diría un personaje mexicano, Nuestra economía pues no realmente impacta en los niveles de vida de la población, por eso continúa la migración, continúa la pobreza, continúa el desempleo, ¿no? Es decir, no estamos haciendo lo que realmente debe hacerse para mejorar la condición de vida de la población.
1: ¿Y qué se hizo en el gobierno del licenciado Ricardo Maduro, que logró crecer casi a un ritmo de 6% y en el primer año de don Manuel Zelaya Rosales? ¿O solamente fue el impacto, el beneficio de la condonación de la deuda y se hizo lo mismo?
2: Sí, realmente fueron condiciones particulares en términos de, por un lado, el crecimiento de los precios de los productos que exportábamos en aquel momento, o que seguimos exportando aún, ¿no? Pero como son cíclicos, entonces el impacto fue temporal nada más. Y por tanto, pues no se han aprovechado ciertas condiciones en un momento determinado y seguimos prácticamente en un círculo vicioso donde los niveles de crecimiento son muy limitados para las necesidades que tiene Honduras, ¿no? Máxime, tenemos también ciertos factores como, digamos, el impacto negativo que tiene el alto nivel de endeudamiento, que significa que muchos recursos públicos son orientados precisamente al pago o al cumplimiento de esta deuda y no de otra manera en la inversión directa o a lo que es un impacto en el nivel social de la vida de los hondureños.
1: Bien, muchas gracias al licenciado Renán Augusto Barahona Andino, quien es experto en temas económicos. Compañero, con este informe Nelson Lanza, retornamos con usted a los estudios.
0: Con esto hemos llegado al final de nuestro noticiero nocturno. Les acompañó Jessly Ferrera y nos despedimos con el cierre en 5 minutos. Buenas noches.
3: 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El gremio médico hondureño volvió a elevar la presión contra el gobierno al otorgarle un ultimátum de 72 horas para cumplir los acuerdos laborales y salariales que, según el Colegio Médico de Honduras, continúan pendientes. El presidente del Colegio Médico, Samuel Santos, denunció que más de 400 médicos mantienen atrasos en el pago de sus salarios, con casos que llegan hasta los 8 meses, además de reclamos relacionados con ajustes salariales, contratos, reintegros y otras resoluciones laborales. Uno de los casos más críticos se registra en La Mosquitia, donde médicos del Hospital de Puerto Lempira aseguran haber trabajado durante meses sin recibir remuneración. Incluso algunos profesionales han advertido sobre la posibilidad de renunciar, lo que podría comprometer la atención en una zona donde existe una marcada escasez del personal médico. Ante esta situación, el Colegio Médico anunció

0: que si no hay una respuesta satisfactoria dentro del plazo establecido, podrían iniciar asambleas informativas y nuevas medidas de presión a nivel nacional. Mientras que autoridades de salud sostienen que se está trabajando en la solución de los pagos y aseguran que parte del problema corresponde a contratos de interinato. La preocupación también alcanza directamente a los pacientes. El director del Hospital Escuela advirtió que las asambleas podrían afectar inicialmente la consulta externa y posteriormente las cirugías selectivas, aumentando la presión sobre un sistema sanitario que ya enfrenta importantes dificultades de personal, infraestructura y abastecimiento. La Asociación para una Sociedad Más Justa puso bajo investigación el manejo de más de 1.837 millones de lempiras del denominado Fondo de Administración Solidaria, recursos gestionados por diputados entre el 2023 y 2025 para financiar becas, cupones alimenticios, ayudas de vivienda, kits escolares y otras obras sociales. La organización denuncia falta de transparencia, rendición de cuentas y liquidación de los fondos, señalando que, aunque instituciones como CedeSol, FIS y la Secretaría de Gobernación figuraban como ejecutoras, en la práctica eran diputados propietarios y suplentes quienes presentaban proyectos y gestionaban los beneficios en las comunidades. Uno de los principales hallazgos es que de más de 187 millones de lempiras en cupones alimenticios canjeados, solamente el 37% aparece liquidado. Mientras la Asociación para una Sociedad Más Justa también encontró casos de personas que figuraban como beneficiarias y que aseguraron no haber recibido las ayudas registradas a su nombre. La organización ya presentó una denuncia ante el Ministerio Público para que se determine si hubo responsabilidad penal y que se establezca qué ocurrió con los recursos que no cuentan con una liquidación verificable. El sector del transporte urbano en Honduras advirtió que podría solicitar una revisión de las tarifas del pasaje si el gobierno no cumple los compromisos relacionados con el precio de los combustibles y el pago del bono compensatorio. El dirigente Wilmer Calix señaló que el Estado mantiene, según sus declaraciones, una deuda aproximadamente 3 meses de este bono, equivalente a unos 150 millones de lempiras, mientras los empresarios enfrentan mayores costos por combustibles, repuestos y mantenimiento de las unidades. Los transportistas aseguran que hasta ahora han mantenido la tarifa vigente y que su prioridad es que se cumpla el acuerdo para aliviar el costo de los carburantes, incluyendo el planteamiento de una reducción de los 2 lempiras por el combustible. Sin embargo, advierten que si las autoridades no honran lo pactado, solicitarán formalmente revisar el precio que pagan los usuarios. El sector también ha planteado una transformación estructural de transporte urbano con renovación de unidades, sistema de pago electrónico y mejores condiciones para los conductores. No obstante, hasta este momento no existe un aumento autorizado al pasaje, sino una advertencia de los empresarios ante el incumplimiento de los acuerdos. Hasta aquí el cierre en 5 minutos, con las noticias más importantes que marcaron la agenda del día. Buenas noches.
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Hola, hola, hola, hola, ¿qué tal? Saludos, saludos, saludos, saludos a todos, saludos a todos, saludos deportivos para todos. Bienvenidos, bienvenidos a una edición más de Zona de Ataque, aquí en Radio Cabina Voz, señal para todo Honduras y el mundo. Así que con contenido deportivo, con análisis, comentarios, debate, opinión, interactividad con ustedes a través de los teléfonos, el 2244-4087-8407-83, para hablar de los diversos temas del fútbol, del deporte. Así que estamos listos. Estamos ya en 3, jueves 3 de septiembre del presente año. Ya estamos en el mes de la patria. ¿Ah? Ya izan la bandera, empiezan a hablar de los próceres, se empieza a entonar el himno nacional, empezamos a trabajar ya para los desfiles a nivel escolar, a nivel colegial, las diversas instituciones castrense, en fin, todas las instituciones se preparan para los desfiles. Y creo que lo más importante será tener sentido de pertenencia, identidad, saber quiénes somos como hondureños, porque a veces, a veces nos desenfocamos

y perdemos la perspectiva de lo que somos. Hay que enorgullecernos de nuestra idiosincrasia, de nuestras raíces, de lo que somos, de nuestro pasaporte, de nuestra IT como catrachos, independientemente el color, la raza, la piel. Yo soy indio y soy hondureño. Usted será mestizo. En fin, o sea, lo importante es que portemos con orgullo la camisa de Honduras, de la H, en cualquier parte del mundo. Y siempre hay que recordar los buenos momentos, lo que hicieron en su momento los personajes en la edad precolombina, en la edad también o en la época colonial, y no digamos también en décadas anteriores. Hay mucho que trabajar, mucho que mejorar por nuestro país. Hay que pedirle a Dios que tome control de nuestro territorio, de nuestro país, que traiga sabiduría para poder salir a flote y seguir con vigencia y poder ir mejorando, que la inflación baje, que se busquen fórmulas de cómo mejorar en la economía, en la parte turística, en lo deportivo, en lo social, en la seguridad, en lo educativo, en lo sanitario. Hay mucho que hacer y mucho que trabajar. Pero bueno, vamos a meternos al ámbito deportivo. Josué Ramírez DJ Yoma está por aquí. Y quiero saludar a Jason Zelaya, que lo conocemos desde hace tiempo, Jason. A Jason Zelaya. Así que lo saludamos aquí al amigazo Jason Zelaya, un hombre de mil batallas, que le entiende muy bien a la parte técnica productiva de las comunicaciones. Así que nos honra estar aquí con Jason Zelaya. Y bueno, vamos a estar monitoreando lo que está pasando en el estadio Comayagüense, en el estadio Carlos Miranda. Vamos a revisar porque está ganando el Olimpia 2-1. Vamos a ir monitoreando ya el arranque de la segunda parte. Yo sé que muchos están metidos al rollo del partido, pero también siempre hay unos que están pendientes, conectados en la sintonía del programa, y por eso es que ponemos a disposición los teléfonos del 22-44-40-40 y el móvil que portamos acá, el 87-8407-83. Ya les voy a dar a conocer las formaciones. Bueno, ya arrancó el segundo tiempo, solo que aquí, vamos a ver acá, ahí está, aquí, ahí está, estamos bien ya. Bueno, ya arrancó el segundo tiempo en un estadio Carlos Miranda colmado de aficionados. Eso es bueno por parte de Olimpia, de Motagua, que traten de descentralizar su fútbol, ya que aquí en el Estadio Nacional no va la gente. El capitalino se aburrió de ver al Olimpia. El capitalino se aburrió de ver al Motagua. Estos equipos tienen algunas veces por obligación, porque lo sacaron del estadio para este fin de semana al Olimpia. No sé si es que hay un concierto, pero como andan arrendando estadio, entonces deben estar supeditados, sus sujetos. Ah, no sabía esa, fíjate. Pues ahí sí. Enhorabuena. ¿Quién es Jason, sabes? Ya vamos a averiguar quién es el que... Es un concierto cristiano. Y ahí, en esa zona ahí no me meto. Todo lo que es de Dios, todo lo que es de Dios es sagrado, merece el respeto debido. Todo lo que compete a nuestro Dios. Así que bueno, el Olimpia buscó alternativas, se trasladó hasta el Carlos Miranda y vemos que la afición ha acompañado al equipo. Pero les digo, o sea, yo creo que equipos como el Olimpia y el Motagua, que tienen masiva afición en cualquier punto del territorio nacional, sabemos que mayoritariamente el Olimpia jala gente, pero el Motagua también, esto debido a los títulos que ha alcanzado en la década de los 90, el 2000. El Motagua alcanzó también colonizar o conquistar mucha afición, algunas generaciones. Y eso le ha generado
Ah, Alex Campos. Uno que canta Me robaste el corazón. Excelente. Excelente, Alex Campos. Yo me acuerdo que fui a un concierto de Alex Campos hace tiempo, ahí en el Chochi, en el Empira Reina. Sí, me acuerdo, pero fue hace años. Excelente. No sé si había venido recientemente, pero qué bueno que disfruten el concierto de Alex Campos, el sudamericano cantante cristiano Alex Campos. Eso es bueno. Que vengan ministros, cantantes, que traigan la palabra, que traigan también canciones, interpretaciones y composiciones que vayan dirigidas a Dios y que podamos acompañar y que pueda también ser parte de la sociedad hondureña. Pero bien, se está jugando el minuto 50 de tiempo corrido y el Olimpia es el que ha tenido el dominio de la pelota, el dominio territorial, ha marcado los dos goles. Pero el Platense no ha desentonado, también ha tenido sus pasajes de dominio efímeramente y ha tenido la oportunidad de marcar gol. Así que 2 a 1 el partido. Como les decía, hay mucha gente. Eso es bueno. El Olimpia se trasladó al NI, al Marcelo Tinoco. Y en esa combinación del aficionado danlidense de ver a su equipo en primera división, me refiero a la Estrella Roja, y acuñarlo con la llegada de Olimpia, que tiene arrastre popular junto con Motagua en Danlí, pues la gente se volcó al estadio. De hecho, miré aficionados que andaban con la camisa, una camisa diseñada. De un lado de la camisa estaba el diseño del Estrella Roja y en la otra la del Olimpia. O sea, como que unieron dos partes de las camisas para apoyar al Olimpia y a la Estrella Roja. Sentimientos encontrados. El equipo de la localidad y el equipo también que ellos siguen históricamente. Y eso es bueno. Y vemos también que hay mucha gente que está apoyando al Olimpia. El Motagua visitará al Independiente en este mismo estadio. Me imagino que también habrá seguidores del Independiente, de las Panteras, del Atlético Independiente, del Inde, que tienen ese sentimiento encontrado también, porque serán motahuenses y seguirán al Independiente. Me imagino que también habrá una buena convocatoria, buena taquilla para ese partido. Y eso es lo que uno quiere, que los estadios vuelvan a reverdecer, vuelvan otra vez a florecer, vuelvan otra vez el aficionado a apasionarse, a acostumbrarse a ir a los estadios, que cada 15 días, que cada. Porque generalmente los equipos juegan de local, después visitan. Juegan de local, visitan, salvo cuando hay partidos seguidos o jornadas donde hay doble partido local y cuando juegan partidos internacionales. Pero lo que pasa es que aquí es difícil trabajar con paquetes. Con membresías, tratar de que el aficionado compre todo el paquete de todas las vueltas regulares, como lo hacen en otros lados. De hecho, en otros lados hay socios, hay accionistas. ¿Ah? En Costa Rica se mueve a través de socios. O sea, usted ve que la Alajuela vende sus taquillas, vende sus espacios, están las sillas enumeradas. Acá, pues, lamentablemente, las autoridades no quieren ponerle butacas a los estadios. ¿Qué les cuesta conseguir con alianzas bilaterales con otros países? ¿Ah? Con algunas organizaciones que los puedan abastecer de butacas. Y lo que se puede hacer es buscarle patrocinio a través de publicidad en el estadio. Eso es lo que hacen otros lados, pero no quieren. Más bien están dañando las gramas, la grama híbrida que dejaron en el estadio Morazán el señor Roberto Contreras. No le interesa el estadio Morazán. Lo ha venido desmejorando. Una cancha en malas condiciones. Blanda. Seca. Con maleza. Usted ve que los jugadores se deslizan. Puntos negros. ¿Por qué? Porque no le dan el mantenimiento debido. O le dan un mantenimiento noventero, como en los años 90. Y los tiempos van cambiando. La tecnología va avanzando. El tratamiento es distinto. Los insecticidas, los nutrientes, el corte. También el soleado.
todo es distinto. Yo por eso les he dicho.

dicho, asesórense con TMS, que son los que instalaron esta grama, pero como ya se fueron, porque no tienen nada que hacer acá, porque no hay contratación de servicios, te asesórense con ellos para que nuestras gramas vuelvan a estar a tono, como mesas de billar. Eso le favorece al fútbol. Tener buenas gramas. ¡Uy! Casi marca el gol el Platense. De media distancia. Así que minuto 54. Un buen remate de pierna zurda que pasó cerca. Una buena combinación en el borde del área. Y solo le hizo miradas Edric Mengíbar a la pelota, que pasó cerca de ese vertical derecho. Ahí está el gran Georgie Welcome, que jugó en el Mónaco. Y que le marcó un golazo a Estados Unidos en el preolímpico. Antes eran preolímpicos. Pero vinieron los personeros de CONCACAF y dijeron: Honduras avanza mucho en los olímpicos, se queda México, se queda Estados Unidos, quitemos los preolímpicos. Porque nos están quitando el cupo para los dos grandes de CONCACAF. Pero bien, vamos a arrastrarles por acá las alineaciones del partido que está ganando el Olimpia, que sigue invicto en la Liga y en la Copa Centroamericana. No conoce la derrota el equipo blanco. Vamos a darles a conocer por acá la alineación del Olimpia, que está jugando en este partido con Edric Mengíbar, Guiti, Clinton Bennett, Kevin Guiti por la derecha, Clinton Bennett junto con Emmanuel Hernández con la dupla en la saga, Emmanuel Cuello por la izquierda del uruguayo, Jack Baptiste con Raúl García, el doble pivot en el medio campo, Edwin Rodríguez por la derecha y Manuel Enríquez, que es un centro delantero, pero como tiene bastante movilidad, este tiene rasgos como como Bruche. Algo así, bajito, gambetero, arrastra marcas, es corajudo. Lo están utilizando de puntero izquierdo, ya que la dupla de atacantes o centro delantero son Gilmar Peña y Jorge Bengoche. El equipo dirigido por Espinel. Así que el primer gol del partido lo marcó Jorge Bengoche tras un buen centro de Edwin Rodríguez. Después, lamentablemente, salió Bengoche y entró Arboleda. Y vendría el gol del empate para el Platense. Pero después vendría el gol de Justin Arboleda al minuto 29 para capitalizar el triunfo parcial. Hasta este momento por parte de Olimpia. Vamos a buscar también la formación del Platense en este partido. El equipo Celacio, que está jugando con Merlin Bonilla en la portería, Anthony García, que juega por la banda en ofensiva, Jefferson Castillo, Elías García, el capitán Jefferson Palacios, Eduardito Urbina, Manuel Salinas, Abner Portillo, el hermano de Clever Portillo, que juega también más adelantado. Cristian Gutiérrez, el PIN, que puede jugar como lateral y también como volante. Georgie Well con adelante con Solani Solano. Así que, ¿cuáles son las alternativas del Platense? Loaiza, está Álvarez, Osorio, Arzú, Moncada, Rodríguez, Brock, Arriaga, Norales, Arreola, Figueroa. Nunca voy a entender por qué solo escriben los apellidos. ¿Cuántos Rodríguez hay? ¿Cuántos Álvarez hay? ¿Cuántos Arzú? Arriagas, Norales hay, Figueroas. Pero bueno, no lo quieren hacer. Así que esa es la formación de Platense. El equipo titular de Platense. Vamos a ir viendo. El Olimpia sigue manejando los hilos. Hay un disparo de larga distancia que fue desviada por la zona defensiva, fue Edwin Rodríguez el enmascarado. Y ahí estaba puntual la defensa para bloquear ese disparo y mandar la pelota fuera de la línea de meta para el tiro de esquina. Y el mismo Edwin Rodríguez el que va a ejecutar en la ofensiva.

deportiva del equipo Olimpia, que busca liquidar, busca ya sentenciar el partido, ganarlo, para poder así lograr otros 3 puntos y mantenerse en la punta, porque en este momento creo que llegaría a 14. Está en esa pugna con el

Y bueno, ya les voy a dar a conocer también los partidos que se jugarán mañana, el sábado y el domingo, en esta jornada de la Liga Nacional del Fútbol Hondureño. Así que el gol del Platense lo marcó Eduardo Urbina para el empate transitorio. Así que está 2 a 1 el juego. Los partidos de los otros 5 partidos, recuerde que ahora son 12 equipos. Les voy a conocer la jornada completa que se está programando por parte de la liga. Por parte de la Liga Nacional. Así que mañana viernes, jugará el Choloma frente al Olancho en el Rubén Deras a partir de las 7 p.m. El Choloma, que ya ganó su partido, no había ganado, y el Olancho, que está sacando buenos resultados y que también está buscando entrar nuevamente a esos puestos de clasificación. El sábado a las 5 y 15 en el estadio Carlos Miranda, en este mismo estadio donde está Juan de la Olimpia, jugará el Atlético Independiente frente al Motagua. Partido para las 5 y 15. Vamos a ver qué tal el calibraje ahí para el Independiente. El Motagua tiene que ir a buscar el resultado porque se está rezagando en la tabla. Y el Independiente igual. Esto es el sábado, que se van a jugar dos partidos. O sea, hay un partido hoy jueves, mañana viernes otro, el sábado doble jornada, doble cartelera, y el domingo doble cartelera. El sábado a las 7:30 en el Estadio Morazán de San Pedro Sula, Maratón Estrella Roja. Vamos a ver qué tal Estrella Roja de visita. Y en el mismo estadio el domingo a las 5:15, Real España ante Lobo de la UPN. El España con nuevo técnico, ya no está Justin Campos. Y buscará, ya ganó su partido ante Choloma con nuevo técnico, técnico interino, Mauro Reyes, que le han dado la confianza, el voto de confianza. Y me imagino que parte como favorito ante el Lobo de la UPN, que no ha podido ganar en el torneo. Dos empates. Así que no sé cómo estará la condición ahí del estatus de Salomón Nazar. Y el domingo a las 7:30, el Juticalpa le hará los honores al Génesis. El Juticalpa, que igual no había ganado, ya ganó. Y el Génesis, que busca de la parte media y busca meterse a liguilla. Partido para el Juan Ramón Brea Vargas el domingo a las 7:30 p.m. Bueno, prosiguen las acciones. Y está 2 a 1 el partido. Más adelante vamos a hablar también de la actuación de nuestros legionarios. Lo de Palma, lo de Derek Moncada, lo de Kervin Arriaga, lo de Aleny Vargas, lo de Exxon Arzú. Han tenido actividad. Y también vamos a ir hablando un poco ya de lo que será la fecha FIFA de la Liga de Naciones de nuestra selección nacional. Porque estamos a la espera de la convocatoria de la selección de la Escuadra Nacional, de la selección de Honduras, la convocatoria que hará Francisco Molina, el técnico del equipo de todos. Vamos a ver cuántas novedades hay. Vamos a ver quiénes se caen del barco, quiénes salen de la lista, quiénes entran. Porque esto no solo es de estar matriculado con un proceso, sino también se trata de rendimiento, de niveles. Se trata de muchas veces también los técnicos, algunos técnicos sí reparan en el hecho de los niveles y rendimientos, la actualidad del futbolista. Si es titular, si juega regularmente, si es influyente, si es determinante. Si es un jugador importante, referente en el equipo, si llega con ritmo competitivo. Hay otros técnicos que no les interesa eso. Hay otros técnicos que se casan con ciertos jugadores.

jugadores independientemente que juegue o que no juegue. Pero los acuerpan para bien o para mal. Porque hay jugadores que no encajan, hay jugadores que no rinden, que no funcionan, y ahí la terquedad de los técnicos y de los seleccionadores. Pero esperemos que con este nuevo proceso, aquí no estén matriculados jugadores por colores, por otro tipo de situaciones, sino que sea porque realmente se lo merece, se lo gana el futbolista. Y hay varios que están pasando un buen momento. Hay algunos jugadores que cambiaron de equipo, hay otros que manejan una incertidumbre, y hay otros que de repente ya tienen alta edad. Esa es una de las incógnitas. Lo de Kioto, lo de Lozano, lo de Lozano no, está buscando equipo en España, en la segunda de España. Pero yo me refiero a jugadores como Andy Nájar, que no sé si van a seguir hablando con él para convencerlo. Lo de Kioto, que ya la edad de él está de salida, pero todavía estamos carentes de un delantero. Yo realmente, jugadores ya de esa edad, creo que ya no. Porque necesitamos una renovación. Es cierto, hay urgencias, hay necesidades. Ahí estamos a contrarreloj. Estamos en otro proceso. Hemos venido de fracaso y fracasos. Pero necesitamos rejuvenecer, renovar nuestra selección nacional. Y bueno, habrá que ver quién es el que asume la responsabilidad. ¿Y por qué no utilizar a Derek Moncada como centro delantero? En el Ugano así está jugando, como centro delantero. Aunque también él es un jugador explosivo por la banda. Entonces depende, si usted tiene jugadores que van a hacer la fusión de Moncada, Derek Moncada por la banda, entonces utilice en el centro, así como lo hacen en Europa. Ahí tiene a Lenny Vargas, que juega en Turquía, tiene a Rivas, que juega en Turquía, tiene al mismo Jackson Arzú, que ahora juega en Venezuela, tiene a Palma, que no tiene explosividad, pero tiene técnica, es jugador pensante, cerebral, tiene al mismo Eddie Rodríguez, puede jugar por la banda, tiene también ahí a Nixon Cruz, al del Real España. Hay que darle el espacio, la oportunidad. Hay material para que puedan también desempeñarse por la banda. Depende de lo que quiera el técnico. Si quiere jugadores explosivos, físicos, con velocidad, o si quiere jugadores técnicos, desequilibrantes, como mencioné a Edwin Rodríguez, Dixon Cruz y lo de Palma, que es un jugador más técnico, más pausante, pero tiene su calidad. Y tiene también como darle ese toque, ese sello y esa experiencia a la selección nacional. Así que estamos ahí con la incertidumbre también de saber cuál va a ser la dupla defensiva junto con Denis Maldonado. Porque desde que hemos tenido ese problema con la saga, porque todavía Julián Martínez no se ha recuperado, está en ese proceso, ya terminando su proceso de recuperación en el albergue en Portugal. Luis Vega, habrá que ver si estará ya recuperado para esa altura de los partidos de la Liga de Naciones, o va a apelar a Clinton Bennett o a otros jugadores. O sea, siempre hemos tenido ese problema. No hemos tenido dos defensas consolidados de buen nivel. Y uno muchas veces recuerda y añora aquellas grandes duplas defensivas que teníamos. Samuel Caballero, Nino Medina, Clavasquín, Minor Figueroa. O sea, mi Minor jugaba de lateral. Hasta después fue que se fue centralizando porque había mucho cupo. Estaba Víctor Bernard de la Muma. O sea, Samuel Caballero, un equipazo que teníamos a nivel defensivo. Y bueno, bien, marcó el tercer gol el Olimpia, señoras y señores. Pelota profunda para Justin Arboleda, se me internó en el área, hizo el recorte hacia la izquierda y después definió con la zurda ante la salida de Merlin. Moría el guardameta y la pelota entre piernas. Así que el Olimpia marca el tercer gol y prácticamente está redondeando una buena noche, 70 minutos. Así que póngale la pluma, 3 puntos más para el Olimpia. Se ve difícil que el Platense pueda
reacción.

pueda remontar este resultado, con todo respeto, pero ya estaba como en el banco, ¿no? Porque uno ve a este Platense que no tiene un plantel de peso. O sea, es de los peores planteles de la liga. Y lo ha venido reflejando en el torneo. O sea, el equipo es luchador. Tiene un buen técnico como Raúl Cáceres. Pero no le alcanza el plantel. O sea, se le fueron jugadores importantes al equipo. Se le fue Posantes, un buen lateral. Se le fue Gio Puerto, goleador del equipo. Se le fue Chuy Pérez, el desequilibrante por la banda. Se le fueron dos más. Se le fue aquel otro lateral izquierdo que no recuerdo el nombre. O sea, se le fue la columna vertebral al equipo. Solo ha quedado Georgie Welcon ahí. Se le fue también su guardameta, el colombiano. Entonces lo han venido desarmando el equipo. Y es un plantel limitado. No sé cuáles serán los presupuestos que tiene Platense. Pero me imagino que con lo de Gio Puerto pueden tener algo de billete. Pero si no apuran, pueden tener problemas de descenso. Porque hay equipos como Choloma, como Juticalpa, que ya ganaron. Y usted ve Estrella Roja, Independiente, que no vienen a pasear. No vienen a generar pena, vienen a pelear. Óigame, si Estrella Roja le vino a ganar a Motagua, a Tegucigalpa. Estrella Roja casi le gana al Olimpia. Era para el otro lado, papá. Falta de visión. Y el Independiente tampoco está desentonando. O sea, son equipos que lo dirige un español. Entonces deben de apurarse estos equipos como Choloma, Platense, UPN, que es, se ve extraño que esté ahí en la zona baja y con un buen plantel, porque, óigame, si han traído a Villafranca, trajeron a Marcelo Santos, han traído buenos jugadores, pero no sé qué pasará con la UPN. Bien, vamos a cumplir con la pausa. Minuto 72 de tiempo corrido. Olimpia gana 3-1. Doblete de Justin Arboleda, Bengoche. Y vamos a hablar de otros temas aquí en Zona de Ataque RCB. La pausa y volvemos.

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Bien, seguimos, seguimos, seguimos aquí en Zona de Ataque RCB. Saludos a todos los que van ahí como conductores en su automotor, aquellos que van en carretera, toda la comunidad de hondureños dispersos por el mundo. Gracias por estar conectados, pendientes de la programación general deportiva noticiosa, variada aquí en Radio Cadena Voces, siempre identificándose y estar pendientes, actualizándose de lo que se genera en nuestro país. Bien, estamos actualizando lo que está pasando en el Estadio Carlos Miranda de Comayagua. En el marco de la jornada de la Liga Nacional, el Olimpia está jugando ante Platense. Está ganando 3-1. Minuto 77 de partido y hay un tiro libre para el Platense que estará ejecutando en el borde del área de pierna zurda. Vamos a ver qué tenés en ese botín, muchacho. Uy, la pelota se estrelló en la barrera. Así que buen partido, buen ambiente. La grama no es de última generación, pero es una buena grama. La tienen bien cuidada. ¡Uy, cuidado con Arboleda! ¡Gol! Vaya, qué golazo el de Arboleda. Acaba de marcar el cuarto gol. Justin Arboleda se ha destapado. La noche de Justin Arboleda. Marca el tercer gol en su cuenta personal. El 4-1 para el Olimpia. Minuto 78. Vino un pelotazo. Pelota profundo. Pelota en profundidad. Corre Arboleda. Ve salido al guardameta. Y este ni corto ni perezoso le pega fuerte. Levantando el balón. Y la pelota que pica justamente para... Ahí está. Pelota en profundidad. Hace la diagonal. La pelota va picando. El portero está fuera de la 16-50. De pierna derecha le mete el cajón. Levanta el esférico. Y la pelota pica exactamente. Creo que picó en la mera línea. Y termina metiéndose en la portería para el 4-1 a favor del Olimpia. Así que para todos los seguidores del Olimpia, está ganando el equipo blanco. 4-1 y está la afición, la barra, celebrando. Como les decía, este Platense necesita que le inyecten nivel, fichaje, refuerzos. No se ve bien este equipo. Se ve flojo. Se ve flojo este equipo. Vamos a ver cómo está la... Pero aquí me acaban de caer un X. De Daniel Otero. Ah, es que... Es que a nivel periodístico en un sector manejan... Hay un enfoque periodístico que dice... En Maratón no veo una figura que deba estar en la selección. Y dice Daniel Otero, que sigan hablando, que sigan criticando. Nosotros no nos vamos a desenfocar. No es la primera vez que intentan golpearnos desde afuera. Tampoco será la última. Maratón seguirá trabajando y creciendo, aunque les duela. Maratón, Maratón, vamos. Que esto nos motive más. Acaba de publicar en su X Daniel Otero. Así que... Combativo Daniel Otero. Y yo creo que Maratón tiene, por lo menos algún jugador tiene para que lo convoquen a la selección, hombre. ¿Ah? Sí tiene. Argueta tiene para ser convocado a la selección, ¿por qué no? Y hay otros también. Y bien lo dijo Francis Hernández, que nadie está marginando jugadores y equipos. Que esto es por decisión técnica y por capacidades. Entonces, vamos a ver. Por eso les decía, habrá que esperar la convocatoria de la selección nacional. Bien, vamos a revisar cómo está la tabla. Actualmente, el Olimpia está llegando a 14 puntos en 6 partidos. Solo ha empatado 2 juegos. Fue contra Olancho, que lo rescató en el último minuto.
el gol de Kilmar Peña, y fue ante Estrella Roja, que también lo termina empatando. 14 puntos. Real España tiene 11 puntos. Maratón 11. El Motagua registra 9 puntos en el cuarto lugar. Abajo, en el quinto puesto, está Estrella Roja con 8 puntos. Olancho 8. Hasta ahí la zona de clasificación. Recuerden que hay 12 equipos. El puntaje se acumula entre los 12 equipos. Obviamente hay dos grupos, pero no significa que de un grupo van a salir tres y del otro tres. No, es conforme al puntaje. Lo que pasa es que para poder programar o diseñar el formato, el calendario, hay dos grupos, como le he venido diciendo. Un equipo juega 5 partidos de local y 5 partidos de visitante contra los de su grupo. Ahí son 10 partidos. Y también tendrá que jugar 6 partidos contra los del otro grupo. Ahí suman ya los 16 partidos. Por eso es que lo han sectorizado, más que todo por eso. Pero no, al final se toma una tabla general y de ahí se toma el puntaje. Génesis está en el séptimo lugar con 7 puntos. El Atlético Independiente de Siguatepeque tiene 5 puntos en el octavo puesto. Platense está con 4 puntos en el noveno lugar. Choloma tiene 3 puntos en el décimo lugar. El Juticalpa está en el penúltimo lugar con 3 puntos en ese pelotón. Y luego de la UPN con 2 puntos. Está en el último lugar el equipo universitario de los Lobos de la UPN. El Olimpia está buscando el otro gol. Cuidado. Vino una combinación ahí entre, creo que fue Diblé y Jorge Álvarez, que la prendió de derecha. Y Merlin Bonilla. Ahí. Tapando ese disparo. ¿Ah? Dale. 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

0: 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Bien, prosigue el partido. Están atendiendo a un jugador de Olimpia que está caído. Y siguen con esas bolsitas de agua. Es increíble. Se toman las bolsitas con agua, tiran la bolsa con agua ahí en la cancha. Qué feo se ve eso. Ya días les dije que contrataran, que buscaran un patrocinador. ¿Qué les cuesta comprar 30 termos cada equipo? Hola, buenas.
1: ¿Cómo está?
0: Ah, mi amigo.
1: Pobrecita, es plantel.
0: Sí, amigo, no tiene planteles, equipo.
1: No, pobrecita, equipo. Hizo un primer tiempo bueno.
0: Sí, pero no le alcanza.
1: Pobrecito Platense. Pero lo que pasa es que el equipo más flojo quedó, la UPN.
0: Pero la UPN tiene plantel, amigo. O sea, tiene...
1: ¿Sacaron la chequera?
0: Sí, lo de Platense es más de funcionamiento. Pero lo de Platense es porque no le alcanza el plantel, amigo.
1: No, es mediático. Un plantelito malo.
0: Sí, entonces... ¿Verdad? No sé si para el próximo torneo van a invertir, van a sacar chequera, van a buscar potenciar en las diversas líneas, porque este equipo se ve endeble.
1: Imagínate hacerle ese montón de goles de Arboleda.
0: Sí, imagínese que Arboleda casi no marca goles y se viene a destapar contra el pobre Platense.
1: Y ese golazo que le hizo, ¿ah?
0: Sí, pero ahí también la mala ubicación del guardameta.
1: Golazo, ¿ah?
0: Qué golazo. Lo que pasa es que para usted, como es del Olimpia, es golazo.
1: No, pero, óigame, ya para terminar le quiero decir, como decían los periodistas, ahora que no sirve, es incógnita, que es pinto.
0: Ah, pinto no me parece. O sea que para usted mejor Pinto, Dible que Pinto.
1: No, es que Dible no juega con él.
0: ¿Ah?
1: ¿Quién juega por ahí?
0: Bueno, han improvisado a Imanol Enríquez porque Diblé no llena las expectativas, amigo.
1: No, pero es un luchador.
0: ¿Y de qué sirve que sea luchador y lo que se buscan jugadores con calidad, desequilibrantes por la banda?
1: Y es el gol que le anularon ahorita a Usai. No a Usai. Ahí se equivocó en línea. Que es el Usai.
0: Pero...
1: bien apretado.
0: Pero vamos a ver si el Olimpia le alcanza para ser campeón del torneo centroamericano.
1: Eso está por verse, porque...
0: Por eso le digo.
1: A mí no me importaría perder el campeonato de aquí, pero que sea campeón centroamericano.
0: Sí, yo sé que algunos olimpistas prefieren eso.
1: No me importaría que le clopearan nada.
0: ¿No le importaría que Motagua sea campeón?
1: No me importa, pero que ahorita sea campeón de Centroamérica. Ahora.
0: O sea, amigo, que usted sacrificaría el título de liga, aunque se lo gane Motagua, por la Copa Centroamericana.
1: Totalmente.
0: Ajá.
1: Y el técnico lo ha dicho también.
0: Bueno.
1: Pero.
0: Sí, yo creo que el Olimpia está en deuda. Ya es tiempo que vuelva a ganar ese torneo centroamericano. Es como el Motagua también. Ya me voy a Motagua 2007. Ya mucho tiempo, hombre.
1: 2007. Sí, pero...
0: Ya mucho tiempo.
1: No creas, Maratón la tiene difícil.
0: No, Maratón tiene para echarse a la abuela, amigo. Para echarse, ¿cómo es que dice? De trompo a la uña. Tiene, mi amigo, no tiene. No que se venga la abuela, mi amigo, que se venga.
1: No es para tanto.
0: Usted siempre minimiza a los demás equipos. Para usted, joder, el Olimpia es el toro, es el rey ahí. No,
1: y es que lo duda.
0: ¿Ah? Pero el equipo de última, hasta ahora es que está empezando a pelear. Porque este equipo había quedado eliminado en la fase de grupos.
1: Lo duda usted, Olimpia del Toro.
0: Bueno, hasta no ser campeón, amigo, yo todavía tengo dudas. Bueno.
1: Sí, claro, sí, se puede caer, se puede derrumbar.
0: Ah, ¿verdad que no está tan seguro que va a ser campeón? Es lo que le digo.
1: No, es que nadie está seguro de nada.
0: Bueno. A ver qué tal entonces.
1: ¿Y ese ya para aterrizar el equipo El Salvador es buen equipo?
0: No, a mí no. Óigame, si el Olimpia no elimina al Firpo, no, amigo. A mí hábleme del Saprissa, del Alajuela, del Heredia. Bueno, Heredia ya no está. De los equipos ticos, pues hábleme de el termómetro y el parámetro. O sea, los equipos hondureños, amigo, no deben de tener problema con los salvadoreños, nicaragüenses, beliceños y guatemaltecos. Ahora, con los ticos sí, hay que darse de tú a tú.
1: Ya con los mexicanos nada va.
0: No, primero, no, amigo, primero tiene que darse a respetar aquí en Centroamérica. Sí. Bueno, ayer el América quedó eliminado, lo eliminó el Monterrey, estaba ganando 2-1, por remontó penales. Y después quedó eliminado, y aquí van penales. Así es.
1: Por penales.
0: Sí, por penaltis.
1: Pero, óigame, ¿qué es lo que peleaban ahí?
0: Es la Leagues Cup, amigo, la semifinal de la Leagues Cup. Es la Copa
1: Centroamericana. ¿Qué es eso? ¿Para dónde vas después?
0: Amigo, la Leagues Cup es como la Copa Centroamericana para nosotros.
1: No es para dedicar al Mundial de Clubes.
0: No. No. No creo. No. El Mundial de Clubes es la Champions Cup de CONCACAF, porque ahí entran los de Centroamérica y los del Caribe. Si no, estarían marginando los de esta zona. Sí. Esa es la Leagues Cup, donde están los de la MLS y la MX. Así es. Bueno, amigazo.
1: Gracias.
0: Vaya, saludos. Minuto 91 de los tres que adicionó el árbitro. Y sigue ganando el Olimpia 4-1. Ahí levantaron a un jugador del Olimpia. Y ahí le está explicando. Pero si era para María. Bueno, ya está a punto de terminar el partido. Hoy Derek Moncada jugó de titular. Creo que jugó 63 minutos, 67. Y está pasando un gran momento Derek Moncada. Palma igual, allá en Polonia. Por aquí tenía... Por acá tengo... A ver, aquí está. El Bate Borisov perdió 2-0. Jugó titular Gio Puerto. Hizo buen partido. Pero perdió el equipo. El Poznan ganó 2-1. En la Liga Polaca. Palma. Luis Palma fue titular hasta el minuto 72. El Lugano, como les decía, el equipo de Derek Moncada ganó 1-0. Sigue invicto este equipo. Está ganando todos los partidos allá en Suiza. Y el hondureño Derek Moncada jugó hasta el minuto 67. Sí. Le mostraron una amarilla porque una disputa aérea, él levantó mucho el codo. Pues el ímpetu del futbolista. Y el Carabobo en Venezuela cayó 4-3 con el Zuliano. En el Carabobo juega Exxon Arzú. Que el jugador hondureño, que jugó algunos... que marcó goles hace poco con este equipo. Atención, mañana jugará el Nashville, donde está Andy Najar y Brian Acosta, que viene a marcar un golazo Brian Acosta. Jugará contra el New York Red Bull. No, este es New York. Este partido será a las 5:30. Y el sábado va a haber una gran carterera. El Alberca ante Braga. En el Alberca juega Julián Martínez. El AEK Atenas a las 12 del mediodía frente al Aris. Recordamos que ahí estuvieron varios hondureños. Ahí tuvo Palma, Edwin Rodríguez. el

El Montevideo Wanderers vencía, todavía está lesionado. Ahora con el Maldonado. Bueno, en el Inter ya no está un hondureño. Ya cambió de equipo David Ruiz. El Austin de Joseph Rosales frente al San José. Así que ahí está parte de la actividad de nuestros legionarios. Y resultado de hoy en las diversas ligas, el Lille ganó 1-0 al Toulouse. Eso en Francia, de los pocos partidos relevantes de este día en las ligas internacionales. Bueno, ya terminó el partido. Gran triunfo de Olimpia, que sigue invicto. Y la contraparte, la tristeza de Platense, de los jugadores, porque el equipo no levanta. Así que buen resultado para el equipo blanco en este partido. Hay que esperar los partidos de mañana, del sábado y del domingo. Mañana juega a las 12:30 el Stuttgart frente a Colonia en la Bundesliga. En la MLS, el New York City contra el Nashville, le mencionaba, a las 5:30. En Francia, el Lyon con el Auxerre y el PSG con el Mónaco. A las 11 y a la 1:05 respectivamente de la tarde. En el calcio italiano, Génova Como, el equipo que está en Champions. 2:45 en la serie del calcio italiano. Y son los partidos relevantes de mañana en Europa. Y ayer el América quedó eliminado en manos de Monterrey y Toluca venció a León en las semifinales de la Leagues Cup. Así que hay finalista Toluca Monterrey. El equipo de Almeida eliminó al equipo de Almada. No avanzó ningún equipo de la MLS en estas semifinales de la Leagues Cup. Es que los equipos de la MLS les está costando cuando enfrentan a los mexicanos. Tienen grandes franquicias, tienen grandes jugadores, traen jugadores de varias nacionalidades, traen jugadores franquicias de Europa, pero les cuesta. Les cuesta. Todavía no logran dar ese salto de calidad, de realización a los equipos de la MLS. Así que resta esperar, ver si estos equipos de la MLS pueden trascender más. Bueno, ya nos vamos. Mañana vendremos con más aquí en Zona de Ataque RCB. Así que pendiente de la liga, de la selección, de los legionarios, del fútbol internacional, de otros deportes. Hablaremos también de los CONCACAF, torneo centroamericano, que ya está listo para llevarse a cabo en nuestro país, las delegaciones. Vamos a darles a conocer disciplinas, delegaciones y todo lo de los CONCACAF. Así que gracias, Jason Zelaya. En la producción, Josué Ramírez, DJ Yoma, Marvin Sierra. Gracias a todos. Buenas noches, bendiciones y pásenla bien.

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Todas las noches, de lunes a sábado, aparecemos en esta frecuencia para difundir aquel mensaje apostólico que la bruma del tiempo ha querido borrar.

Así ha dicho el Señor de los ejércitos. Meditad bien sobre vuestros caminos. Amigo radio oyente, cuán importante es hacer un escrutinio de nuestra vida, revisar el camino por donde andamos. Otro profeta dice: paraos en los caminos y preguntad por las sendas antiguas, cuál sea el buen camino, y andad por él, porque hay caminos que al hombre le parecen derechos, dijo otro profeta, pero al fin son caminos de muerte.

Por ello, así dice el Eterno: meditad sobre vuestros caminos. Buscáis mucho y halláis poco. Encerráis en casa y yo lo disiparé en un soplo. ¿Por qué? Porque mi casa está desierta y cada uno de vosotros corre a su propia casa. Lo que el hombre menos piensa ahora es en el camino de Dios. Todo mundo se ha materializado. Todo mundo lo que espera es el bien material. Y el apóstol agrega: si solamente en esta vida esperamos en Cristo, somos los hombres más miserables de la tierra. Debemos esperar en Cristo en esta vida, pero más para la otra. Sí, para el mundo venidero, el cual se operará después de la resurrección de los muertos, cuando el Cristo viviente haya vuelto, haya regresado a la tierra. Pero para que eso suceda, falta mucho camino que andar. Debemos de revestirnos de

toda paciencia, esperanza y seguridad, como le dijeron al profeta, que la visión tardará, pero al fin llegará y no fallará. Amigo radio oyente, estamos estudiando la parábola de las 10 vírgenes, registrada en el Evangelio de Mateo, capítulo 25. Dijimos en nuestra meditación anterior, que el capítulo 25, donde se registran las 10 vírgenes, es la continuación de las profecías dichas por el Maestro en el Monte de las Olivas. Usted debe leer desde el verso 1 del capítulo 24 y el capítulo 25 de Mateo, para que pueda tener una visión completa de todo aquello que el Maestro reveló a sus apóstoles en una reunión secreta, cerrada. No lo dijo en público, solamente se lo reveló a ellos. Entonces el reino de los cielos será semejante a 10 vírgenes que, tomando sus lámparas, salieron a recibir al esposo. Ya explicábamos que el reino de los cielos es el Evangelio. Que la palabra virgen significa iglesia o congregación. Lámpara es la palabra de Dios, y el esposo aquí en la parábola significa a Cristo. 5 de ellas eran prudentes y 5 insensatas. Las insensatas, tomando sus lámparas, no tomaron consigo aceite, mas las prudentes tomaron aceite con sus lámparas. Y tardándose el esposo, cabecearon todas y se durmieron. Hacíamos énfasis que tanto las insensatas como las prudentes durmieron, cabecearon y se durmieron, con la diferencia que unas tenían aceite en sus lámparas y las otras estaban vacías. Explicábamos que el aceite es tipo y figura del Espíritu de Dios. La palabra de Dios es la lámpara. Sin la revelación, esta lámpara está apagada. No proyecta luz.

y tardándose el esposo. Cabecearon todas y se durmieron. Casi 2000 años han pasado. En el tiempo del hombre, y puede sentirse la tardanza. ¿Cuántas gentes se han cansado de esperar a Jesucristo? Aún aquellos que han tenido la lámpara llena de aceite, entendiendo la palabra de Dios, se han cansado. Se han dormido y se olvidaron de este camino.

Y a la medianoche, dice el verso 6, se oyó un clamor: aquí viene el esposo, salid a recibirle. Quiere decir que entre las 5 prudentes, dormidas, había un remanente. Ha habido un remanente despierto que siempre ha estado a la expectativa y lo estará. Este remanente es el que da el grito de alarma. El esposo viene. Salid a recibirle. En las profecías del olivar, el maestro dice que después de la tribulación de aquellos días, el sol se oscurecerá, las estrellas caerán del cielo, y entonces aparecerá la señal del Hijo del Hombre. Hasta entonces, después de la tribulación de aquellos días, pero el mundo está completamente embelesado en que Jesucristo vendrá antes de la tribulación y se lo llevará, que no pasarán la tribulación, y eso traerá la más terrible y oscura confusión, al extremo que muchos negarán su débil fe. Y a la medianoche fue oído un clamor: el esposo viene, salid a recibirle. Mateo 25, verso 6. Este clamor de medianoche ha despertado a todo el mundo religioso, el cual puede ser la crisis económica, social, espiritual que estamos viviendo, que empezamos a sentir. Y hoy vemos al mundo, sobre todo la parte de Occidente, en un efervescente mover religioso. Parece que se han despertado. Pero recuerde, aunque todos tengan la lámpara, no todos tienen aceite. Jamás en la historia se había visto al mundo con tanto revuelo con la Biblia. Hoy han aflorado poderosos movimientos supuestamente apostólicos y proféticos. Se han despertado en medio de tanta oscuridad que con una vacía emoción piensan que van a arreglar el problema socioeconómico mundial. Otros religiosos hasta se han atrevido a lanzarse a la política para ser altos dignatarios y desde esa posición ventajosa pretenden arreglar los problemas del mundo. Pero lo dicho por Mateo 24, nadie lo cambiará. Tiempos angustiosos, tiempos álgidos en el mundo, nadie va a cambiar la profecía de Mateo 24. Como le dijeron al profeta Habacuc, la profecía llegará, aunque tardará, pero llegará.

Los poderosos económicos del mundo se están conmoviendo. La sociedad ya casi traspasa los niveles de violencia de los tiempos antediluvianos. Y el maestro dijo que cuando llegara la medianoche, todas aquellas vírgenes se levantarían, cada quien con su lámpara, y las insensatas le dirían a las prudentes: dadnos de vuestro aceite, porque nuestra lámpara se apaga. Mateo 25, versos 7 al 8. En este tiempo, todo mundo anda buscando cómo hacer arder su lámpara. Las gentes buscan cómo entender las Sagradas Escrituras. Se han inventado grandes planteles educativos. Han creado licenciaturas en teología. Pero aún con todo no han podido encontrar que el domingo no es el día del Señor, sino el séptimo día. ¿Dónde está entonces toda esa academicidad teológica? La lámpara sigue todavía más apagada.

Así que mientras las fatuas se fueron a buscar aceite, el maestro vino y no entraron a la boda, o sea, al reino. Para las vírgenes fatuas, Jesús vendrá como ladrón, porque ni siquiera saben cómo será su venida. Así dicen que Jesucristo vendrá en secreto a raptar a la iglesia. ¿Dónde está eso de raptar? ¿Quién ha dicho eso de rapto? ¿Acaso lo dijo Jesucristo alguna vez? No. El maestro dice: mas vosotros, hermanos, no estáis en tinieblas, para que aquel día os sobrecoja como ladrón. Porque todos vosotros sois hijos de luz e hijos del día. Por tanto, no durmamos como los demás, antes velemos y seamos sobrios. Primera de Tesalonicenses, capítulo 5, versos 4 al 5.

para los que lo esperan. Con la lámpara encendida, pero no dormidos. Para aquellos que son parte del remanente, los que están dando el clamor, el grito de alarma siempre. Para aquellos y aquellas que oran entre el pórtico y el altar, su maestro no vendrá como ladrón en la noche, sino para aquellos que tienen la lámpara apagada o la tienen encendida pero están dormidos. Para ellos el maestro vendrá de repente. Cuán importante es velar, mantener nuestra lámpara encendida y despertarnos, mantenernos alerta de todo lo que está sucediendo en nuestro entorno, no sumergirnos profundamente en la materia, no agachar nuestra cabeza en la materia como el avestruz, sino levantar nuestros ojos al cielo.

y mirad lo que está sucediendo. Cuidémonos que de ningún viento de doctrina pueda dañarnos y nos apague la luz de nuestra lámpara. El Maestro dice: esto empero sabed,

velaría y no dejaría minar su casa. Por tanto, también vosotros estad apercibidos, porque el Hijo del Hombre ha de venir a la hora que no pensáis. Mateo 24, verso 43 al 51. De manera que debemos de vivir cada día como si fuera el último que viviremos estando en carne. Debemos estar, como dice la profecía en el Cantar de los Cantares: yo dormía, pero mi corazón velaba. No queda duda que esta parábola nos inspira a que continuamente pidamos a Dios de su Espíritu, para que recibamos de su entendimiento en su palabra y poder comprender los acontecimientos del futuro cercano, que nos da la pauta para entender el retorno de Cristo. Tenemos la palabra profética más segura, a la cual hacéis bien de estar atentos, como a una antorcha que alumbra en el lugar oscuro, hasta que el día esclarezca y el lucero de la mañana salga en vuestros corazones. Segunda de Pedro, capítulo 1, verso 19. Solamente los que se encuentren atentos a la palabra entrarán a las bodas. Los imprudentes, que serán encontrados con la lámpara apagada, es decir, sin entendimiento en las cosas santas, serán presa fácil de los falsos profetas, los falsos mesías, que se levantarán en los momentos más álgidos que precederán a la venida del Cristo viviente. Por ello, cuando los apóstoles, reunidos con Jesucristo en el Monte del Olivar, lo que registra Mateo 24, y ellos le dijeron: dinos, ¿cuándo serán estas cosas? ¿Qué señal habrá de tu venida y del fin del mundo? Las primeras palabras que el maestro les dice fue: mirad, mirad, que nadie os engañe.

Volveremos a aparecer en este punto de su radio en otra emisión similar a esta. Mientras tanto, deseamos que el Dios de Abraham, Isaac y Jacob le bendiga y le guarde. Estuvo con usted la voz del tercer ángel.

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2: ¿Y ese señor quién era, jefe?
5: Bueno, es un amigo mío de Comayagua, Frijol. Caramba, hay cosas que uno las aprende en la escuela, pero con el tiempo se van olvidando.
2: Ya veo. Por eso es mejor que yo no me hayan mandado a la escuela. Ya me se hubiera olvidado todo.
5: Bueno, algunas cositas son las que se olvidan. Por ejemplo, ese amigo de Comayagua me estaba recordando que la ciudad de Comayagua fue fundada en el año de 1537.
2: ¡Híjole! Ya dietas.
5: ¿Y sabe quién fundó a Comayagua? Pues nada menos que don Alonso.
2: ¿Don Alonso, el coronel?
5: No, hombre.
2: Veía que calladito se lo tenía. ¿Quién lo ve que ni parece, verdad?
5: El fundador de Comayagua fue Alonso de Cáceres, cumpliendo órdenes del adelantado Francisco de Montejo.
2: ¡Qué conchudos, verdad! Fíjese, ¿desde cuándo existen los adelantados? Si los arribistas son antiguos.
5: Usted está un poco confundido, amigo Frijol.
2: Va a decir que no hay arribistas. Hágase el chanchito que le conviene.
5: ¿Y qué es eso de arribista, Frijol?
2: Arribistas son los que les gusta ir arriba, arriba, solo encima, pues, como el jinete, ¿verdad?
5: Arriba, arriba. ¿De quién, Frijol?
2: Arriba de los majes. Esos son los arribistas. Jefe, me extraña. Yo pensé que usted ya lo había choteado. Así como el aceite, pues, que solo arriba, arriba.
5: Eso ya me suena a una indirecta, Frijol.
2: Uy, ¿y yo qué he dicho? ¿Para qué moví mi boca? Pero usted tuvo la culpa porque me dio cuerda. Le digo que cuando uno agarra cuerda, hasta lo pueden poner patas arriba y uno ni se fija.
5: Bueno, eso sí, tiene razón. Hay especialistas en darle cuerda a los majes, como usted dice.
2: ¿Y usted sabe cuántas clases de cuerda hay, jefe Titillo? Pues hay cuerda derecha, o sea, de la tuanis. O sea, cuando alguien es insincero con uno, pues. Y la cuerda ñurda, o sea, la izquierda, ¿verdad? Que es como quien dice que lo enganchan a uno para que se embroque. Como unos políticos que ahora les ha dado por estar llegando a mi pueblo a enganchar majes, para que les sirvan de escalera, ¿verdad? Para montarse en la borra, pues.
5: Bueno, Frijol, recuerde que en horas de trabajo y en esta agencia está estrictamente prohibido hablar de política. Recuerde que cuando uno pasa su tiempo trabajando, no le interesa la política criolla.
2: ¿Y cuál es la política criolla?
5: La política de pueblo, Frijol. La política de pueblo. Eso de andar metido en un bando político y odiar a muerte a los contrarios, como que todos no fuéramos hondureños, hombre.
2: Política criolla es como esas gallinas de amor. Como quien dice que a todos nos pican las mismas pulgas. De plano queda gusto hablar con gente que sabe.

0: Usted sí me convence, jefe. Usted también es medio turbio como yo. Y vea que usted ni se da cuenta. Pero un montón de mujeres pasan por aquí espiando a ver si lo miran por la ventana. Es que usted tiene pegada, jefe.
1: Bueno, es cuestión de suerte. Pero no le haga caso a eso. Le digo, Frijol, no me está mintiendo. De veras pasan las muchachas echándome el ojo.
0: Jefe, usted sabe que yo mejor pago por no hablar. Pero ya por la tardecita pasan hasta de tres en tres. ¿Cómo le hace, jefe? Usted ha de tener algún secretito bien calladito. Como este jefe no hay. No hay. ¿Verdad, gañote?
2: Tan cierto como que la vida es un molote.
0: Ha de ser porque usted no es tan feo, jefe. Un poquito desmuelado, pero eso no le hace. Con tal de que no abra mucho las jetas cuando se ricardea.
2: ¿Y eso de ricardearse qué es, Frijol?
0: Cuando uno pela las gachas, pues.
1: Entonces reírse es ricardearse.
0: Y además, dígame, ¿dónde vamos a encontrar otro jefe como usted? Nunca mente. ¿Verdad, gañote?
2: Tan cierto como que la vida es un bojote.
1: Bueno, es algo que me llena de plena satisfacción. Saber que mis empleados tienen un alto concepto de mi personalidad. Francamente me siento embarazado de la emoción.
0: Así decía una prima mella. Y a los 9 meses le salió la emoción.
1: Ya empezamos, Frijol, ya empezamos.
0: No, jefecitillo, fue pura zafada. Es lo que le digo yo a gañote, hombre. ¿Dónde nos vamos a encontrar un jefe como el jefe? Que tenga, como quien dice, personalidad de persona y con ese bigote. ¿Verdad, gañote?
2: Tan cierto como que la vida es un bojote.
1: Bueno, les agradezco el concepto que tienen de mi persona. Francamente, uno tarde o temprano cosecha los frutos de una vida dedicada a servir a los demás. En la agencia de empleos La Holgazana, donde trabaja el que le da la gana.
0: Le digo, jefe, permítame. Mire, aquí en la solapa anda un pelo, mire, ve, ya, ya. Ajá.
1: Gracias, Frijol. Usted con esa inteligencia se debería meter a periodista radial.
0: Le digo, jefe, es que aquí con gañote convidamos a unas muchachas al cine y queríamos pedirle un que sé yo, un valecito, ¿verdad? Y ahí lo rebaje el último. Gañote estaba con la duda, pero yo le dije, si el jefe es buena gente, gañote, ya va a ver.
1: Bueno, para que vean cómo la empresa se preocupa por el bienestar de sus empleados, para sacar al hondueño del actual atraso en que se encuentra, bueno, háganse un valecito de unos 12 reales ahí, unos 12 reales. Bueno, ¿y qué le pasó a gañote que cayó con las patas para arriba?
0: Es que como usted es más duro que un 5 de caña, se desmayó, fíjese.
1: Conteste el teléfono, Frijol. Y si preguntan por mí, dígales que estoy en una reunión o invéntese cualquier cosa. Usted es bueno para eso.
0: Papo, esta oficina ya parece ministerio. ¿Aló? ¿Quién habla de allá para acá? ¿A qué? La agencia de empleos La Holgazana, donde trabaja el que le da la gana. Oiga, jefe, hablan del Consejo Barapolitano del Bizquito Parietal. Sí, dígame. Frijol el Terrible. Sí, de Terrible Benz. Que necesitan 2 para que sirvan de polillas parietales. Sí, que se hayan uñas largas, desverijados, que no le nieguen los riendazos ni al más pintado, medios conchudos, acelerados, pasmados cuando les convenga y que les monten riata a los vendedores ambulantes. ¿Qué dice usted, jefe?
1: Bueno, dígales que inmediatamente los mandamos. No pierda velocidad, ¿no?
0: ¿Aló? ¿Aló? ¿De dónde dijo que era? Ah, sí, en el Consejo Barapolitano del Bizquito Parietal. Bueno, pues, le digo, no quiere que le lleguen medio a tranca para que los vendedores medio les tengan miedo. Ah, eso sí, los 2 que le vamos...

0: De mandar son perros para guindear. Ver igual con papas, pues. Ya llegan. Sí, ya llegan.
1: ¿Y a quiénes va a mandar, jefe? ¿De dónde va a sacar esos dos polillas parietales que le piden?
2: ¿Y para qué los tengo a ustedes, par de zánganos? Ustedes pueden ir. Y lo hacen inmediatamente. Recuerden que el deber es el deber. Y que una orden superior se cumple. Y el que manda, manda y no se equivoca. Y si se equivoca, vuelve a mandar. Y punto.
0: Buenas. Aquí es el Consejo Barapolitano del Bizquito Central.
3: Bueno, si vienen a censarse, depende del partido a que pertenezcan. ¿Ustedes son timbucos o son calandracas? Si son calandracas, vengan dentro de 2 meses. Si son timbucos, entiéndanse con Catusa que los va a atender inmediatamente.
1: No, señorita, hombre. Nosotros venimos de la agencia de empleos La Holgazana, donde trabaja el que le da la gana, hombre. Es que de aquí me llamaron que querían 2 polillas parietales.
3: Ah, ustedes son los 2 polillas del bizquito que pidieron. Pasen por aquella puerta. Después suben las gradas. Ahí van a encontrar un viejito pelón que tiene más de 1/2 siglo de trabajar aquí.
0: A ese le preguntamos.
3: Sí, él les va a indicar dónde entrar.
0: Díganos cómo es el señor que nos va a dar la chamba para no ir de balde.
3: Ahí lo van a reconocer por el bigote. Vaya, no atrasen, que todavía no termino este paquín de Superman. Hoy estoy bien retrasada con los paquines.
0: Vaya gañote, no se quede ahí parado abriendo las jetas, hombre. Mire que estas oficinas son un bochinche. No me se despegue. Munoz, pues.
1: ¿Y cómo vamos? ¿Cómo que vamos a tener que andar uniformados, verdad, Frijol?
0: Y hasta tamaña pistolota y un garrote nos van a dar para repartir leña. Espérese, ya va a ver.
4: Oh, hola, Frijol. Qué milagro verte por aquí, por las oficinas del Consejo Barapolitano, muchacho.
0: Híjole, a este viejito le quedé bebiendo unos octavos el otro día. ¡Hola, don Trunco! ¡Qué milagro verlo!
4: Vos sos el que has perdido el camino. Ya dijiste, no te asomas por el negocio, muchacho.
0: Mire, gañote, le presento a don Trunco. Es de los meros, de allá del pueblo de Cuajoseco.
1: Mucho gusto, don Trunco.
4: Mucho gusto.
0: Ajá, don Trunco. ¿Y qué anda haciendo por aquí?
4: Es que ando viendo a ver si consigo un permisito. A poner una rocolita con músicas y muchachas. ¿Vos qué decís, mijo?
0: Eso depende donde quiera poner la rocola. Porque ahora la cosa está fregada, bella. Digamos, si la rocola la va a poner cerquita de alguna escuela o de una iglesia, a la llama le dan el permiso. Le digo que no va a calvariar mucho. Y dígales que se compromete a mantener la rocola con todo el volumen todo el día para que no le pongan trabas.
4: Pues vale más que te haya visto. Vos te las sabes todas.
0: ¿Quiere que le den el permiso a la llama? Dígales que las muchachas que va a tener todas van a ser pichoncetas con la leche en los dientes, así como de 15 o 14. ¿Verdad, gañote?
1: Tan cierto como que la vida es un bojote.
0: Y de remate, les dice que va a mantener con llave a las menores de edad, como quien dice, metidas en el gallinero, para que no digan. Le digo que hacen 2 cuetazos, pero si le toca untar la mano, no se haga el rogado, oye.
4: Me convenciste, sos un fregado, Frijol.
0: Por algo nací en el mero zanjón, donde cualquiera se va tajón. No le digo, pues, si yo soy turbio, yo todas me la cuelo. Si yo hubiera nacido perro, ¿verdad, gañote?
1: Tan cierto como que la vida es un bojote.
4: Ya con esas ideas que me diste, voy a ver si aprovecho para sacar un permisito para poner mi billar, para que la juventud se divierta y no ande pensando en tonterías.
0: ¿Ve? Allí sí quedó en el clavo, ¿ve?

0: Allí sí que me deja. Le digo que no le niegan el permiso para los billares. Con tal de que les diga que los va a tener abiertos desde las 5 de la mañana. Y que todo chigüín que quiera va a pegar su taqueada. Le digo que se va sin tocar tablitas. ¿Verdad, gañote?
1: Tan cierto como que la vida es un bojote.
2: Bueno, ¿y a tu amigo gañote qué le pasa? Ya parece disco rayado. ¿Qué es eso de que la vida es un bojote?
1: Ah, pues, sí, dígame, hombre. Esta vida es un bojote. Y hay que saber echárselo al lomo.
2: Tienes razón, mijo. En esta vida cada quien carga con su bojote.
0: Y cada quien creía que el bojote que se carga es el más grande de todos y el más pesado. Y que le voy a decir una cosa, ya hablando al chilazo, ¿verdad? Hay bojotes que francamente... ¡Qué tiempos, carajo! Le digo que esas son señales.
2: ¿Señales de que va a haber cambio?
0: Tunturunco. Señales de que sigue la bojotera. ¿O ya se lo durmieron a usted también? Me extraña. Tigre no come tigre. Como dicen allá en el Carrizal, tierra del chancho frito. Y nos vemos, don Turunco, que tenemos que hablar con el bigotudo. Muñoz Gañote.
2: Ajá, frijol y el pisto.
0: Ahí téngamelo. Apúrese, Gañote, que ya se acordó que tengo una jarana con él. Pero no le pago porque me debe un cuajo. ¿Ve? Aquí es, hombre. Entremos.
1: Le digo, póngase serio, frijol, hombre. Cuidadito, mete las cuatro, hombre. Mire, usted ya está grande, hombre. Hace serio, frijol.
0: Bojote. ¿No ha oído lo que dice el jefe? Quien manda, manda. Y si se equivoca, vuelve a mandar. Pele bien el ojo, gañote. Mire, ya veo. Allí está el bigotudo que dijo la muchacha. Entrémonos. A la luna mayor.
3: ¿Qué manda, Polo, mi señor?
0: ¿En qué candidato quieres venir?
3: En el más enganchador. Bueno, ¿qué significa esto? ¿Quiénes son ustedes?
0: Somos de la agencia de empleos Lolgazana, donde trabaja el que le da la gana. ¿Verdad, gañote?
1: Tan cierto como que la vida es un bojote.
0: Papo gañote, mire qué oficinas más tuanis.
1: ¿Y de dónde agarrarán plata para estas oficinas, frijol? Deben gastar platales.
0: Pues con el pisto del pueblo no ha de ser. Porque cuando uno viene a estas oficinas del gobierno o vaya al seguro, hasta el conserje lo quiere tratar a uno como descalzo. ¿Ya les parece que uno les va a arrancar un pedazo? Y si son las secretarias, ni digamos. ¿Les parece que inventaron la Divina Comedia envuelta en huevo?
1: ¿Cómo así, frijol?
0: Así medio empanizada, como esos pollos cochinos que venden todos ligosos en algunos lados.
3: Bueno, para darles el pegue de polillas parietales o polillas del bizquito, que es lo mismo, necesito algunos datos. Nombre.
0: Frijol el Terrible, y aquí mi amigo Gañote.
3: Lugar de nacimiento.
0: Bueno, un cochino petate fue mi cuna. Entre cochinos yaguales me envolvieron, y fue tan y que tantas mi fortuna que puros frijoles de comer me dieron, y los vivianes el pollo se comieron.
3: Ajá, es usted comunista.
0: Pues bella, que ni sé qué es eso.
3: Pero habla usted con lenguaje característico de los comunistas.
0: Si lo dice por lo del pollo, yo nomás decía porque no es justo, hombre, que mientras unos comen pollo, yo no pase de los frijoles. Porque para todos da Dios, menos arrebatando.
3: Bien, sigamos. Aparte de la agencia de empleos, la Holgazana, ¿en qué otro lugar han trabajado?
0: Pues cuando yo me vine del pueblo, breteaba jalando bojotes en el mercado. Por allí por la Plaza Colón, por donde se llevan los topes que le compran a los rateros todo lo que se roban. Pero cuando me puse el primer par de burros, busqué otros caminos. ¿Verdad, bojote? ¿Verdad, gañote?
1: Tan cierto como que la vida es un bojote.
3: Bueno, me parece que me van a servir como polillas del bizquito. Quedan

0: ustedes contratados por el Consejo Varapolitano del Bizquito Parietal. Espero que sepan poner en alto nuestra institución. Que les den los uniformes, un garrote, una pistola y que los lleven a la carretera nueva a Olancho para que practiquen el tiro al blanco en los rótulos de señal de carreteras.
1: Le digo, señor, y no es prohibido blanquear los rótulos de señales de las carreteras.
0: Bueno, para los gatos sí, porque eso sí, si un gato es sorprendido blanqueando las señales de carreteras, le llueve duro. Pero nuestros polillas del bizquito tienen que practicar en esos rótulos.
2: Con razón, los rótulos de las carreteras ya parecen pascones.
1: Cállese, frijol, no diga esas cosas. No meta las cuatro, hombre.
0: Ahora siéntense cómodamente en este sillón, que les voy a lavar el cerebro. Los voy a hipnotizar. Bien. Siéntese usted aquí. Así está bien. Míreme fijamente a los ojos. Fijamente a los ojos. No se ría, hombre, que esto es serio. Míreme a los ojos. Inmediatamente van a sentir un gran sueño. Un gran sueño. Un gran sueño. Perfecto. Perfecto. Ahora escuchen. De ahora en adelante, son ustedes dos miembros más de nuestra polilla varapolitana. A todo maje vendedor ambulante, le darán su garroteada. Serán inmisericordes. No tendrán madre. Perseguirán a los hipotes que andan vendiendo melcochas y similares. ¿Entendido? ¿Entendido? ¡Vaya, contesten!
2: Entendido, señor Bigotudo. ¿Verdad, gañote?
1: Tan cierto como que la vida es un bojote.
0: Bien. Cuando yo diga las palabras mágicas, ustedes actuarán como si nada hubiera pasado. Pero están bajo mi poder. ¡Oh, Satanás! ¡Rey de la Merusa! ¡Por los pelos de la chanfaina! ¡Por los huesos de la carne de olla! ¡Por el pellejo del chorizo! ¡Quedan convertidos en polillas parietales!
1: ¡Ay, frijol! ¿Qué nos pasó, hombre? Tengo un sueñito, parece que no dormimos.
2: ¡Híjole! ¡Ay! Ni me fijé cuando me pusieron este uniforme. ¡Híjole, gañote! A usted hasta la cara se la miro como la de Drácula.
1: ¿Y usted dónde se queda, hombre? Parece cara de coronel a la visión, mire.
0: Hombre, caballeros, ya ustedes están preparados. A la calle a trabajar y a desempeñarse como dos buenos polillas parapolitanos. Y ya saben, duro con el garrote. Pero si se portan mal, voy a tener que pasarlos al departamento de limpieza para que se mueran de hambre.
3: Aquí la chica,
4: ¡vaya! ¡Aquí van los aguacates! ¡Los aguacates! ¡Verdes por fuera y podridos por dentro! ¡Van a querer los aguacates!
2: ¡Mire, frijol! ¡Allí está la primera, véyala! ¡Topémosla, que por algo nos hipnotizó el jefe!
1: ¡Ah! ¡Vos, yagualosa! ¡Con que andás vendiendo en la calle, ¿verdad? ¡No sabes que está prohibido, hombre!
4: Yo ando vendiendo para ganar algo de comer. Yo no le hago mal a nadie.
2: Así, saque el garrote, gañote. A ver esos aguacates, que a lo mejor son aguacates subversivos y comunistas. A ver, y son de mantequilla, bella. ¿Quiere uno, gañote? Cómase los que quiera que sea.

0: Esta vieja. ¿Ah? Si está con babosadas, métala a la perrera. Como dijo el jefe. Mejor dele su leñazo ya, hombre. En la mera corolita le dio de ella.
1: Le digo, compañero, quebrémosle el brazo a aquel cipote que anda vendiéndome el coche, hombre. Dejémoslo que se acerque, mire. Agárrelo, compañero, ok, vienen. Agárrelo por allí, yo le voy a salir por aquí.
0: Por poco y se me va. Ajá, vos. ¿Y por qué andas vendiendo en la calle, ah?
2: Siendo vendiendo en la calle malo y siendo pidiendo un 5 malo. Entonces, ¿cómo vamos a hacer?
1: Dale otro garrotazo, frijol, para que deje de estar murmurando la autoridad. Dale.
0: Híjole, ya tiene práctica. Ahora atipujémonos las melcochas. Tenga, mire.
1: Hombre, tan rica.
0: Tan buenas estas melcochas. Buena chamba.
1: Mira, frijol. Allá va una viejita vendiendo horchata. Agarremos las tiros para que nos aumenten el sueldo, hombre.
0: Dele viaje, pues. Apunte bien. A papo salió como metralleta.
3: Muy bien, muchachos, muy bien. Trajeron la perrera llenita de achinería que le quitaron a los vendedores ambulantes. ¡Viva la democracia! Perfecto lavado de cerebro. Ya veo que voy mejorando la técnica. ¿Qué?
4: Con permiso, jefe. Con permiso, no lo voy a quitar mucho tiempo, no lo voy a atrasar mucho, jefe. Cómpreme un número de una rifa de un reloj, jefe. Es que estamos rifando esto entre todos los empleados.
0: Hasta la oficina del jefe se vienen a meter las vendedoras. Duro con el garrote, gañote, que no se le escape. ¡Dele duro! ¡Dele!
1: Dele usted también, frijol, no se quede picado.
3: Bueno, ¿y a ustedes qué les pasa, hombre? Miren cómo dejaron a la secretaria con los ojos pelados, a puro garrotazo.
0: Cumplimos con el deber, jefe. Está prohibido andar vendiendo, ¿verdad? Usted nos dijo, jefe.
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Muy buenas noches, les damos la más cordial bienvenida a nuestra programación de Radio Cadena Voces Nocturno. A esta hora nos conectamos con ustedes para presentarles un recorrido por los acontecimientos que marcan la agenda nacional y que han generado noticia durante las últimas horas. En producción nos acompaña Josué Matamoros con Jason Zelaya. Frente al micrófono, Jessly Ferrera bajo la dirección de noticias del licenciado Dagoberto Rodríguez. La información, el análisis y los hechos más relevantes están aquí. Comenzamos con nuestra jornada informativa. En el ámbito policial, guardia de seguridad muere en accidente de tránsito en la CA5 a la altura de Siguatepeque. Por otra parte, un hombre de 46 años fue detenido como sospechoso del asesinato de José María Laínez Fonseca, ocurrido

0: ocurrido en Valle de Ángeles. El resumen policial con nuestro compañero Hugo Steve Midense.
1: Gracias, compañeros en los estudios y a todos los oyentes de Radio Cadena Voces. A continuación, un resumen de hechos policiales donde detallamos que un guardia de seguridad perdió la vida en un accidente de tránsito registrado en la CA 5 a la altura del kilómetro 115 cerca del restaurante El Torito en Siguatepeque, Comayagua. La víctima fue identificada como Francisco Castro Hernández, de 60 años, originario de Siguatepeque y residente en la aldea Potreríos de este municipio. De acuerdo con la información preliminar, el hombre habría sufrido un accidente cuando se desplazaba por este tramo de la carretera y aparentemente no se habría percatado de las señales de tránsito, quedando tendido en el carril que conduce hacia Tegucigalpa. Agentes de la policía preventiva acordonaron la escena para preservar el lugar mientras se realizaban las diligencias correspondientes. Personal de medicina forense y de la Dirección Policial de Investigaciones realizaron el levantamiento cadavérico conforme a ley, tras el cual el cuerpo fue trasladado a medicina forense de Tegucigalpa. Las autoridades continúan con las investigaciones para establecer las circunstancias exactas en que ocurrió el fatal accidente. Por otra parte, dos menores de 17 años de edad, conocidos con el alias de Shrek y Ratavari, fueron detenidos en la colonia Nueva Suyapa de Tegucigalpa, señalados de participar en robos de retrovisores a viviendas y negocios. Durante la acción, les encontraron cuatro armas de fuego y presunta droga.
2: Dos presuntos integrantes de la Mara Salvatrucha, MS-13, a quienes se les supone responsable de cometer múltiples robos, entre ellos robo de retrovisores, robo a viviendas y a negocios en el bulevar Suyapa y alrededores. Estos dos sospechosos, ambos de 17 años de edad, son conocidos en el bajo mundo como alias Chuec y alias Ratavari, ambos originarios de la colonia Suyapa en el sector El Infiernito de Tegucigalpa, lugar donde se efectuó parte de este operativo realizado por nuestros agentes policiales. Asimismo, de acuerdo a las investigaciones realizadas, estos sujetos ingresaban a los establecimientos del bulevar Suyapa, donde realizaban vigilancia en horas nocturnas, para posteriormente, al ver que estos negocios estaban cerrados y los guardias se retiraban, ingresaban a estos establecimientos y rompían las ventanas. Asimismo, mediante uso de armas de fuego, despojaban a estas víctimas de sus pertenencias. Entre ellos, al momento de ingresar a estos negocios, estos retiraban sumas cantidades de dinero, asimismo objetos de alto valor, para posteriormente venderlos y lucrarse económicamente.
1: Un hombre de 46 años fue detenido como sospechoso del asesinato de un ingeniero identificado como José María Laínez Fonseca, ocurrido en Valle de Ángeles. Las primeras investigaciones apuntan a que el crimen estaría relacionado con problemas pasionales por una mujer.
3: Lograron la captura de un sujeto por suponerlo responsable del delito de asesinato. El sospechoso, un hombre de 46 años de edad, originario de Choluteca y residente en la capital hondureña, fue localizado y capturado en el sector de Tres Caminos, municipio de Valle de Ángeles, Francisco Morazán, en cumplimiento de una orden de captura emitida por el Juzgado de Letras de la Sección Judicial de Tegucigalpa el 1 de septiembre de este año 2026. De acuerdo con las investigaciones, el hecho ocurrió el pasado 24 de enero del presente año, cuando el ahora detenido habría llegado a bordo de un vehículo hasta una estación de una gasolinera, donde se encontraba la víctima, quien fue identificado como José María Laínez Fonseca, en compañía. Este occiso se encontraba de una fémina. Según las primeras hipótesis de los investigadores del Departamento de Delitos contra la Vida, el sospechoso se habría bajado del vehículo y, sin mediar palabras, había disparado contra la humanidad del hoy occiso, quitándole la vida de manera inmediata.
1: Un informe de Westin Vidense para Radio Cadena Voz, en la voz de las noticias.
0: Seguimos informando en RCV Noticias Nocturno. Son las 7 de la noche con 6 minutos. En el ámbito policial, siempre la División Antiextorsión y Asociaciones Terroristas identifican nuevas modalidades que realizan las estructuras criminales para cobrar extorsión en el país. La subdirectora de la DAET, Zulay Ponce, con nuestra compañera Sandy Varela.
4: Bien, así es, compañeros. En estos momentos, Yulay Ponce, subdirectora de la DAET.
5: Sin embargo, la Policía Nacional, a través de la DPI, la Dirección Policial de Investigaciones, tiene una unidad de personas desaparecidas a través de Interpol. Ellos hacen un trabajo muy importante en la búsqueda de personas desde la primera intervención, como ya lo decía el señor jefe de la División de Derechos Humanos de la Policía Nacional, mi comisionado Cruz, que no, y el señor ministro a su vez, que en la policía no es necesario aquello de que si la persona tiene más de, no tiene 24 o 48 horas, no se le puede tomar la denuncia. La DPI hace algunos años ha implementado ese reporte de la persona desaparecida de manera inmediata, se comienza el protocolo de actuaciones orientado a la investigación de esta persona, de lo que se pueda dar.
6: ¿Cuántas personas han sido desplazadas por desplazamiento forzado en las principales ciudades de Honduras?
5: No le puedo dar un dato estadístico que desconozco, sería irresponsable de mi parte. Sin embargo, como División Antiextorsión y Asociaciones Terroristas, en este preciso momento nosotros no tenemos denuncias de desplazamiento forzado. Sin embargo, sí es parte del ámbito de delitos conexos a la extorsión. En caso de darse, pues estamos no solo obligados a la investigación, sino pues con la disposición y el personal altamente calificado para poder realizar.
6: Pero ¿qué sucede con las maras y pandillas que están sacando familias en barrios y colonias que tienen el poder de ellos? ¿No es parte del desplazamiento forzado?
5: El desplazamiento forzado como tal, pues dentro de su contexto, es justamente la movilización de estas personas por un contexto de violencia. Como le dije anteriormente, sería irresponsable de mi parte darle una estadística que no tengo en este momento. Como División Antiextorsión y Asociaciones Terroristas, en estos dos meses no hemos recibido ninguna denuncia y hasta este momento no tenemos denuncias históricas de desplazamiento. En ese sentido es la información que le puedo dar de manera responsable.
7: Sí, comisionada, se nos reiteran los datos de la DAE de dos meses que lleva de creación esta organización. ¿Qué datos se tienen específicos en el tema de antiextorsión?
5: Bueno, nosotros dentro de la División de Antiextorsión y Asociaciones Terroristas, en estos dos meses que tenemos de funcionamiento, como les manifestaba, tenemos más de 230 personas que han sido detenidas, tanto en atención a investigaciones flagrantes de procesos extorsivos, así como la ejecución de órdenes de captura de diferentes delitos, entre ellos la extorsión, el tráfico de drogas, homicidios, entre otros. De igual manera, pues el decomiso de armas de fuego, tanto de uso prohibido como de uso permitido, pero que se encontraban de manera irregular en manos de miembros de nuestras estructuras criminales y que obviamente eran utilizados para cometer delitos en contra de la población.
8: ¿Han identificado nuevas formas de que se comete este delito de extorsión?
5: Bueno, dentro de las modalidades extorsivas sabemos que hay muchos, entre ellos los llamados teléfonos extorsivos, mensajes extorsivos, ¿verdad? Que son aquellas modalidades donde estos miembros de estructura van, dejan un mensaje o dejan un teléfono, y a través de ese teléfono están realizando llamadas. Pero es importante hacer reconocimiento de la sociedad que nos escucha y que nos mira a través de este medio de comunicación, es que también hemos detectado un importante número de personas que están recibiendo una llamada extorsiva, pero esa persona ni siquiera se encuentra en el país. En algunas ocasiones no se encuentran ni siquiera en el departamento donde están recibiendo esta llamada extorsiva, pero sí generan obviamente temor en quien recibe la denuncia. De aquí la importancia de pues, hacer sus llamadas a través de la línea 143, que como sabemos es la línea antiextorsión con la que las instituciones encargadas pues, de estas investigaciones podemos tener la información, darle asesoría de manera directa al ciudadano, garantizarle su seguridad, tanto el personal como a su identidad, que sabemos que es el mayor temor que tienen las personas. Sin embargo, pues de todas estas denuncias que se han recibido a través de esta línea, el 100% de ellas han sido procesadas y producto de ello es que tenemos este número de detenidos. Importante hacer del conocimiento también de la población que todas estas personas se encuentran guardando prisión. Sí. Ninguna de ellas ha salido.
4: Es lo expresado por Zulay Ponce, subdirectora de la DAET. Con esta información retornamos a estudios principales de RCV Noticias.
0: En el ámbito judicial, la próxima semana el Pleno de la Corte Suprema de Justicia conocerá el caso del general Romeo Vázquez. Así lo informa el magistrado Walter Miranda, que es el coordinador de la Sala de lo Penal. Joel Morales nos brinda más detalles.

0: Muchas gracias, compañeros oyentes de Radio Cadena Voces, la voz de la noticia. El magistrado Walter Miranda, presidente de la Sala Constitucional, sobre el caso de Romeo Vázquez.
1: En efecto, pues nosotros, como Pleno de la Corte Suprema de Justicia, estamos a la expectativa de que seamos convocados. Esperamos que quizá para la próxima semana se nos ha anunciado que va a haber una convocatoria a pleno y estamos al pendiente de lo que es la agenda que vamos a desarrollar, y con esa agenda es posible que pueda entrar ese caso. Así que nosotros estamos anuentes y creo que hemos estudiado hoy el caso para poder emitir alguna resolución cuando corresponda.
0: ¿Y entonces la próxima semana se estaría conociendo?
1: No puedo entrar en detalles sobre el mismo, ya que esperamos primero que lo discutamos en el pleno, y ustedes van a ver ahí plasmado en la resolución que salga de ese pleno cuál es el sentir y pensar, y esperemos que se den las cosas como Dios mande.
0: Abogado, la próxima semana entonces estarían conociendo el caso ya en el pleno.
1: Estamos esperando que se gire la convocatoria, y cuando nos den la agenda es posible que entre. No, todavía no nos han dicho exactamente que vaya a entrar, pero esperemos que...
2: Espera que esté agendado el caso de Romeo Vázquez Velázquez.
1: Sí, ya que la sociedad pide eso, y esperemos que se lleve a cabo.
2: Ahora, sí, ya está debidamente estudiado, ya podríamos decir, con lo que usted ha leído, estudiado, ¿se pueden pronunciar una vez que entre la próxima semana esto en pleno?
1: Licenciado, ahí vamos a emitir nuestro voto y se va a hacer la resolución que en derecho corresponda sobre eso.
0: Ahora, pero ¿qué establece hasta el momento el expediente que ustedes hayan de conocer? ¿Va a ser favorable a la petición del general?
1: Licenciado, yo sobre ese extremo no me puedo pronunciar, porque usted lo que está buscando es que tenga que excusarme de ese caso o que alguna de las partes me recuse, y lamentablemente en este momento no me puedo pronunciar al respecto, con todo respeto.
2: Hasta la próxima semana se va a determinar qué va a pasar con Romeo Vázquez.
1: Una vez que nos convoquen, ahí se va a dar la discusión. Somos 15 magistrados y obviamente de esa discusión pues va a salir una resolución.
0: Abogado, por otra parte, la próxima semana se pone una primera piedra o se anuncia la construcción de un área de lo penal exclusivamente aquí en San Pedro Sula.
1: Bueno, yo creo que es necesario. San Pedro Sula se lo merece, es la segunda ciudad en importancia, o puede ser la primera ciudad en importancia, es la que mueve la economía del país, y obviamente vemos la carga de trabajo que hay en materia penal, y por eso pues nosotros también le estamos dando la importancia a San Pedro Sula, y de hecho pues esta es nuestra tercera visita acá a lo que es el edificio del Poder Judicial, y hay un compromiso por parte de este pleno en respaldar San Pedro Sula.
0: Bueno, muchas gracias al magistrado con nosotros en Radio Cadena Voces, la voz de la noticia.
3: 7:15 p.m. El Ministerio Público ejecuta inspección en clínica señalada de emitir diagnósticos, por lo que obligan a las personas a pagar altos precios por supuestos tratamientos. La portavoz de la Agencia Técnica de Investigación Criminal, Jorge Galindo, con Sandy Varela.
4: Así es, compañeros, es que en las últimas horas ya el Ministerio Público, a través de la ATIC, ha llegado a hacer la investigación técnica respectiva a esta clínica médica. Jorge Galindo con los detalles.
5: El Ministerio Público, a través de la Fiscalía Especial de Protección al Consumidor y Adulto Mayor y la Agencia Técnica de Investigación Criminal, dirigen una inspección en el Centro Médico Centroamericano Sociedad de Responsabilidad Limitada, denominado Nueva Med, que conforme a las denuncias están cometiendo un grave atentado a la salud y a la economía de los hondureños al ofrecer costosos tratamientos como resultado de falsos diagnósticos. De acuerdo a la investigación, el modo de operar de esta supuesta clínica es realizar llamadas telefónicas al azar, donde le ofrecen a las personas consultas o evaluaciones gratuitas, y para ello utilizan un escáner sin la certificación médica, entre otras, que emite diagnósticos ficticios sobre enfermedades o padecimientos críticos que están presentando las personas. Esto genera preocupación y temor, y aprovechándose justamente de esa vulnerabilidad de las personas, los obligan a pagar más de 5.000 empiras por el dictamen emitido, y posteriormente los inducen a firmar contratos sumamente onerosos, obligando a los suscriptores a pagar con tarjetas de crédito, incluso haciéndolos firmar una cláusula en la que los comprometen a pagar el 30% del valor total del supuesto tratamiento en caso de incumplir el contrato. Las investigaciones han develado que esta clínica no cuenta con los permisos de operación que emite la Secretaría

0: de Salud, la Agencia de Regulación Sanitaria y la Alcaldía Municipal del Distrito Central. En ese sentido, personal de estas entidades también acompañan estas inspecciones. Como parte de estas acciones, además de las inspecciones, se efectuarán diligencias investigativas orientadas a documentar los hechos denunciados, por lo que los fiscales del consumidor solicitarán las acreditaciones profesionales correspondientes a los empleados de esta clínica. En ese sentido, el nuevo Ministerio Público hace un llamado a las personas que han sido afectadas por Nueva Med para que presenten sus denuncias ante las autoridades competentes, aportando toda la documentación, recibos, contratos, diagnósticos y demás elementos que puedan contribuir al esclarecimiento de estos hechos.
1: Es lo detallado por Jorge Galindo. Con esta información retornamos a los principales de RCV Noticias.
2: Continuamos informando en RCV Noticias Nocturno. Sectores políticos valoran el paquete de reformas electorales presentado al Congreso Nacional y consideran que abre la puerta a discutir temas como la segunda vuelta electoral, mejoras en la gobernabilidad del Consejo Nacional Electoral y un sistema propio de transmisión de resultados preliminares. Con nuestra compañera Gabriela Campos, el abogado Kenneth Madrid.
3: Gracias, compañeros en estudios principales de RCV, La Voz de las Noticias, con el abogado y analista Kenneth Madrid, refiriéndose acerca del tema de las reformas electorales que ya ha llegado al Congreso Nacional esta primera propuesta y sin embargo no ha sido aprobada por parte del hemiciclo legislativo.
4: Yo creo que hay que valorar el hecho de que ya hay un paquete de reformas electorales. Creo que esto es un inicio para poder generar la discusión dentro de la comisión de dictamen de manera muy particular. El hecho de que hayan iniciativas encaminadas a ciudadanizar las mesas electorales, que haya iniciativas para mejorar la gobernabilidad dentro de los órganos electorales, creo que eso es un aliciente, y además otras profundas reformas que ha dejado la puerta abierta el presidente del Congreso Nacional. Ha dicho que el tema de segunda vuelta, que es una aspiración del pueblo hondureño, que se pueda discutir en la comisión de dictamen. Y algo importante, nosotros queremos que todos los cambios que hemos solicitado, y así como algo fundamental que ya está incluido, que es la transmisión de resultados electorales preliminares, que sea un software propio diseñado específicamente para ser manejado por el Consejo Nacional Electoral, eso son buenas perspectivas. Ahora, debe de hacer sus aportes los diferentes partidos políticos, Libertad y Refundación, Partido Liberal, deben hacer sus aportes en el seno de la Comisión de Dictamen, porque los hondureños lo que queremos es que todos los temas que son importantes se discutan en el hemiciclo legislativo. Si no alcanzan los votos para hacer la reforma, bueno, pero el pueblo hondureño puede apreciar y puede ver la discusión y en la forma en que se lleva a cabo el proceso dentro del hemiciclo legislativo.
5: ¿Por qué está tan lejos temas como la segunda vuelta, ciudadanización de mesas, despolitización de los entes electorales? ¿Por qué está tan lejos este tema y hay tanta opacidad en el asunto dentro al menos del actual oficialismo?
4: Por los intereses políticos partidarios, y no debería ser así. Si hay órganos electorales despolitizados, ganamos todos. Ganamos todos en el país porque se va a respetar el voto ciudadano, se va a respetar con transparencia y con objetividad el tema democrático, pero el estar buscando intereses mezquinos de un partido político, de uno u otro, y estar en ese estira y encoge son temas que no benefician al país, que no benefician a la democracia, y uno esperaría que esta comisión de dictamen sí sea el seno donde todos los temas que el pueblo hondureño ha solicitado se pongan a discusión, se involucren en el tema del dictamen y que sean incorporados todos y cada uno de ellos y se sometan a votación a la Cámara, y ahí sabremos qué fuerzas políticas apoyan ciertas iniciativas y qué fuerzas políticas apoyan otras. Ya no es tiempo de jalar agua para su molino, ya no es tiempo de estar pensando solo con la camisa político partidaria, es tiempo de pensar en Honduras, de pensar cambios, porque en el 2029 queremos procesos electorales limpios, transparentes y sobre todo teniendo los resultados de forma rápida y efectiva.
3: Bien, gracias al abogado Kenneth Madrid. Compañeros, con ustedes estudios principales.
2: El presidente de la Comisión de Salud del Congreso Nacional, Roberto Cosenza, señala que es necesario aprobar una ley de salud mental ante la situación que enfrenta la población hondureña. Claudia Cáceres nos brinda más detalles.
6: El presidente de la Comisión de Salud del Congreso Nacional, Roberto Cosenza, señala que es necesario aprobar una ley de salud mental ante la situación que enfrenta

0: la población hondureña.
1: Bueno, yo creo de que como políticos y como Congreso Nacional es un regalo que le podemos hacer a la población hondureña, ya que todos necesitamos de una mejor salud mental. Necesitamos ver el ser humano, no solo la parte biológica, sino que también esa parte.

0: apoyar esa iniciativa de ley para que se convierta en la primera ley de salud mental que tengamos todos los hondureños.
1: Para ser implementada, doctor.
0: Bueno, la Secretaría de Salud tendría que hacer el reglamento para poderla ser implementada en la atención primaria de salud y que esto pueda fortalecer más la atención en salud que es, podemos brindar a los hondureños.
1: ¿Qué es lo que está llevando a esto, doctor? ¿Qué es lo que está llevando a tanta gente que está dañada psicológicamente?
0: Mire, son tantos problemas en los que nosotros podríamos ver que llevan a la gente, sin embargo, hasta el suicidio, donde problemas económicos, problemas emocionales, los problemas también políticos que vienen a influir, la desintegración familiar es otro de los factores importantes que vienen a afectar lo que es la salud mental de todos los hondureños.
2: Bien, ahí lo manifestado por el presidente de la Comisión de Salud del Congreso Nacional, Roberto Cosenza. Con este informe, retorno con usted a cabina principal.
3: Nos vamos a una pausa, ya regresamos con más información en RCV Noticias Nocturno.
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9: Comunicación edictal. Expediente 0502-2024-00186-1613-03. La infrascrita secretaria adjunta del Juzgado de Letras Seccional de Choloma, Departamento de Cortés, al público en general y para efectos de la ley, hace saber que la demanda de divorcio contencioso por la vía del proceso abreviado no dispositivo, promovida por la señora Jorge Orlando Dubón Madrid, en su condición de apoderada legal del señor Jeremías Alexander Ortiz Mejía, acción que es promovida en contra de la señora Keila Gisela López Mejía, quien actúa en su condición de parte demandada, la cual se identifica bajo el expediente 0502-2024-00186-1613-03. En el cual se intentó localizar al demandado, a la señora Keila Gisela López Mata, y en virtud de no ser posible localizarlo, se mandó hacer la presente comunicación edictal, en la cual se inserta el auto de fecha 21 de agosto del año 2026, que conducentemente dice lo siguiente. Juzgado de Letras Seccional de Choloma, del Departamento de Cortés. A los 21 días del mes de agosto, del año 2026, la suscrita juez de letra supernumeraria, abogada Frances Soraya Aguilar Núñez, mediante auto resuelve lo siguiente. Antecedente de hecho. Primero, fundamentación jurídica. Primero, segundo, tercero, parte dispositiva. Primero, admitir el escrito presentado por la abogada Jorge Orlando Dubón Madrid, junto a las respuestas a los oficios librados al Instituto Nacional de Migración. Registro Nacional de las Personas, RPN, Empresa Nacional de Energía Eléctrica, NE, y Catastro Municipal de Choloma, donde informa que no tienen registro de domicilio de la parte demandada. Segundo, en virtud de haberse agotado los trámites previstos por la ley, a costas de la parte demandante, que se proceda a emplazar en legal y debida forma, mediante comunicación edictal, a la señora Keila Gisela López Mata, para que en el plazo de 15 días hábiles, computados a partir de la última publicación de emplazamiento,

0: seguimiento y notificación de la presente resolución, conteste por escrito la demanda promovida en su contra, debiendo hacerle la advertencia que, si no contesta la demanda dentro del plazo antes señalado, se le declarará en rebeldía, y que su falta de personamiento no impedirá la continuación del proceso, publicando la misma en un diario impreso y en una radiodifusora, en ambos casos de cobertura nacional, por 3 veces, con intervalo de 10 días hábiles. Tercero, que la infrascrita secretaria del despacho proceda a la realización de la comunicación edictal, a fin de que se proceda a su publicación y darle consecución al trámite que imperativamente manda la ley, fijando en la tabla de aviso del despacho la presente resolución. Modo de impugnación. Mediante recurso de reposición ante este juzgado, el que deberá interponerse en el plazo de 3 días hábiles, contados desde el siguiente día hábil de la notificación, con expresión de la infracción cometida a juicio del recurrente, sin cuyo requisito no se admitirá el recurso. Artículos 694 y 695 del Código Procesal Civil. Notifíquese. Firma y sello, abogada Frances Soraya Aguilar Núñez, juez de letra supernumeraria. Firma y sello, abogada Kenzie Jacqueline López Torres, secretaria adjunta. Choloma Cortés, a los 29 días del mes de agosto del año 2026. Abogada Kenzie Jacqueline López Torres, secretaria adjunta, juzgado de letras seccional de Choloma.
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4: Aviso de título de propiedad de un bien inmueble por prescripción adquisitiva. La infrascrita secretaria del Juzgado de Letras de la Sección Judicial de la Ciudad de Juticalpa, Olancho, al público en general y para efectos de ley, hace saber que en fecha 23 de enero del año 2026 se presentó a este despacho la abogada Dariela María Varela Rivas, en su condición de representante procesal de los señores Wilmer Alexis Cruz Merlo y Juana Rosa Gutiérrez Amaya, en la solicitud de título supletorio de un bien inmueble. El bien se encuentra ubicado en la aldea Las Crucitas, Lepaguare, municipio de Juticalpa, departamento de Olancho, y cuenta con una extensión territorial de 102.7 manzanas. El inmueble colinda de la siguiente manera. Al norte, colinda con Francisco Cepeda. Al sur, colinda con calle de por medio. Al noreste,

0: colinda con Eusebio Mesa Villeda. Al oeste, colinda con Alexis Mesa. Se ofrece información testifical de los señores Rufino David Gutiérrez Amaya, Olimpia Ranesa Gutiérrez Amaya y Dilcia Marina Gutiérrez Amaya. Juticalpa, Olancho, 6 de febrero del año 2026. Abogada Elena Sonia Navas.
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2: Continuamos informando en RCV Noticias Nocturno, 7:33 p.m. Seguimos informándole lo que ha pasado el día de hoy. Los empresarios lamentan que no se haya ampliado u otorgado el periodo de gracia para los hondureños que gozaban del TPS. Ahora se debe obtener la información de ellos y ayudar o explotar sus habilidades o inversiones. Así lo manifiesta la expresidenta del COEP, Juliet Handal, con nuestro compañero Nelson Lanza.
3: Muchas gracias, compañeros de los estudios. Pues lamentando aquí esta información que se ha generado por la pérdida de prácticamente del TPS para estos hondureños que ya gozaban de él desde hace casi 28 años. Realmente esto era una crónica de una muerte anunciada y aquí ya queda cerrado este capítulo. Doctora Handal, usted como exministra de Economía, ¿sabe cuánto era lo que el beneficio que generaba esto para las familias hondureñas y para la economía del país también? Y también como expresidenta del COE, ¿qué opinión tiene al respecto?
4: Bueno, estamos conscientes de que la economía era sostenida por estas remesas de nuestros compatriotas que se fueron con mucho sacrificio, dejando sus familias, sufriendo, trabajando, empleados hasta 3 empleos tenían, allá crecieron sus hijos, estamos hablando de 26 años y es lastimoso. Y bueno, eso ya no tenía remedio desde hace días. Aquí se ha querido especular diciendo que es culpa de este o del otro, que por eso no se perdió el TPS, pero no es así. Desde un principio Estados Unidos aclaró que ya Honduras y otros países, pues ya no era necesario seguir con este mecanismo que era para ayudar cuando hay conflictos políticos o cuando hay desastres naturales como los que han habido en Honduras, y por eso fueron extendiendo el TPS por IOTA y ETA. Pero bueno, ya se terminó. Ahora lo que tenemos que hacer, y es responsabilidad del gobierno de turno, ¿qué es lo que van a hacer con los compatriotas que van a ser retornados? Como le digo, es triste, vamos a dejar de percibir. Algunos dicen, pero las remesas están subiendo. Están subiendo porque la gente está mandando sus ahorros a sabiendas de que van a regresar y quieren mandar su dinerito acá. Ojalá lo utilicen bien, pero sí hay que hacer un programa. Mire, cuando se habló, desde hace días se viene hablando qué van a hacer con todos los retornados con este proyecto migratorio que tiene Estados Unidos desde hace días, no solo con el tema de TPS. Se creó un programa que se llamaba Hermano, Hermana, Vuelve a Casa, que lo hizo el gobierno anterior. Recuerdo que nos invitaron a todos los sectores empresariales, COEP, Cámaras de Comercio, Fedecámaras, estaba ahí Migración, Cancillería y todos, y se dijo y se acordó en ese momento que era importantísimo, ya que no tenemos remedio, de ver qué se va a hacer con esa mano de obra calificada de nuestros compatriotas que vienen. Y surgió la idea excelente de pedirle a Migración que mandara la información, y esto pueden hacerlo ahora, que consiguieran información de quiénes vienen, de qué lugares. Parte acceso a las alcaldías también, porque estuvo Amón. Y luego de qué lugares, y luego pasar esa información a las cámaras de comercio y a la población en general para que supieran.

0: en qué pueden colocar a estas personas. A veces necesitamos a alguien, miren, ellos vienen especializados en el tema de servicios, restaurantes y hoteles, vienen en el campo, en la construcción. Entonces, ¿por qué no aprovechar eso? Pienso yo que sería...
1: Y traen recursos también, muchos.
0: Y traen sus recursos y también capacitarlos. Debería de haber una organización, las mismas cámaras de comercio, en capacitarlos para el emprendimiento, para su uso, para que su dinerito no se vaya a consumo. Muchos de nuestros compatriotas han sido inteligentes. Allá han mandado su dinerito y han invertido aquí. Tienen su casita o tienen su negocio con sus familiares y no se fue el dinero directamente a consumo. Yo creo que debería de retomarse este programa, si no le quieren llamar, porque aquí todo lo cambian. Vivimos en un sectarismo tremendo. Mire, y voy a aprovechar de decirle, ahorita estamos haciendo unos trámites en el registro de propiedad y otros en finanzas y todo. Usted sabe que llenamos los formularios que existían. No aceptan el trabajal porque ya le cambiaron por cambiarle el color de la bandera. Es increíble. Si el color de la bandera verdadero, y lean un editorial ayer de la Tribune, y ahí está toda la historia, es el turquesa. La misma universidad ahorita se dio cuenta de eso. Pero entonces cambiaron los formularios. ¿Qué hacen con toda esa cantidad de papel? Ella estaba. O sea, ¿por qué vivimos en ese? Eso es lo que no nos permite avanzar. Así que le agradezco este espacio para decir eso, porque así no vamos a avanzar.
1: Bien, muchas gracias a la doctora Yuri Gatal en relación a esto que ha ocurrido pues, desde los Estados Unidos y que ya se había anunciado, luego se apeló, pero que y ahora que se había solicitado una reconsideración también, pero que no fue admitida. Y ahora los hondureños que gozaban del TPS van a tener que retornar al país o tienen la opción de quedarse allá si tienen sus hijos y sus esposas con documentos y que les pueden pedir. Compañeros, con este informe, Nelson Lazo, retornamos con usted a los estudios.
2: El Comisionado Nacional de los Derechos Humanos para promover procesos de denuncia y búsqueda inmediata de personas desaparecidas. Esto es lo que informa Blanca Izaguirre, la comisionada del CONADE. Sandy Varela con más detalles.
3: Gracias, compañeros. Auditorio de Radio Cadena Voces. En estos momentos dialogamos con la comisionada del CONADE, Blanca Izaguirre.
4: Parte de esta campaña, la ausencia tiene nombre, un llamado a la justicia, a la memoria de la acción, que se logró a través del Comisionado Nacional de Derechos Humanos con el apoyo del Comité Internacional de la Cruz Roja. Pero en esta vez, en el entendido de que este tema solo se podrá abordar integralmente con un enfoque de derechos humanos, decidimos invitar a que nos acompañaran en esta campaña al Ministerio Público y a la Secretaría de Seguridad. El Ministerio Público con su acción exclusiva de investigar, y la Secretaría de Seguridad pues también de recibir las denuncias. Hemos trabajado también en el CONADE con el apoyo del CICR, la queja que se recibe con un enfoque diferenciado cuando se trata de casos de desaparición. Entonces el objetivo al final es que la ciudadanía conozca, ustedes los medios de comunicación también, que son una fuente importante cuando las personas están desaparecidas, que puedan comunicar o que puedan llegar a diferentes sitios del país, a todos los rincones del país, de hecho, que sepan cuáles son los procesos a seguir y qué rol juega cada institución para atender este flagelo de manera con una respuesta integral, pero con un enfoque de derechos humanos.
5: ¿Hay cifras, comisionado?
4: Miren, siempre me preguntan las cifras, yo les digo que quisiera ser computadora, de verdad, para andarlas en mi cabeza en este momento, sería irresponsable darles un número, pero sí es un flagelo que está afectando a todo el país. Yo recuerdo hablar de desaparecidos y a todos se nos viene a la mente los desaparecidos de los años 80, incluso la primera sentencia de la Corte Interamericana de Derechos Humanos fue contra el Estado de Honduras, precisamente por la desaparición forzada de muchas personas en esa década, pero ya entendemos que esto no solo se da por fuerzas del orden público, policía o fuerzas armadas, pero también por particulares, por estructuras del crimen organizado. Hay desapariciones que se dan en las rutas migratorias, también vemos el flagelo, el delito de trata de personas, que también donde también desaparecen niños y niñas y adolescentes. Entonces es algo que pusimos en la mesa, de hecho creo, lo cubrieron con un documental en una de las televisoras más grandes del país. Hizo un reportaje especial sobre esta situación porque mucha gente lo desconocía, mucha gente desconoce este flagelo, esta problemática que pasa en el país y que se debe de atender. Y precisamente porque hubo un aumento de esas cifras que en este momento no se las puedo dar, pero es que decidimos entonces lanzar esta campaña el año pasado.

0: Peña, comisionado
1: Angie Peña, que todavía actualmente está dando vuelta ese y no hay una respuesta concreta.
2: Entonces, imagina usted la incertidumbre y la angustia de los familiares que no dejan de buscar a sus seres queridos y que no tienen una respuesta del Estado. Yo no me puedo imaginar como mamá la frustración de buscar en la institucionalidad y no recibir una respuesta o no tener ayuda. Y ustedes escucharon a los familiares que participaron en el panel diciendo ellos van a seguir buscando, ellos siguen buscando y con sus propios medios muchas veces. El caso de Angie sigue siendo así un caso emblemático. De hecho, cuando el tema se trae a colación y lo platiqué con algunas personas antes de empezar el evento, todos decían Angie Peña. Y yo, exactamente, ese es un caso de desaparición que sigue sin atenderse y sin recibir una respuesta.
0: ¿Qué contempla la campaña, comisionada? ¿Qué contempla?
2: Bueno, la campaña, como es de tres instituciones, ¿verdad? Bueno, el comisionado del acompañamiento que damos a los familiares, la recepción de las quejas con ese enfoque diferenciado de derechos humanos que les decía, y luego la Secretaría de Seguridad. Ustedes vieron que no hay que esperar 48 ni 72 horas. Desde el momento que uno tiene conocimiento de una desaparición, puede hacer la denuncia en la Secretaría de Seguridad y el Ministerio Público, luego pues la responsabilidad que tienen de hacer una investigación que sea eficiente, eficaz, y en un tiempo pues que sea prudencial con una debida diligencia.
3: Desde el CONADE, ¿qué análisis le han dado, bueno, a esta situación que está pasando los garífunas alrededor de la Corte Suprema de Justicia? Llevan un mes ahí y todavía no le dan respuesta.
2: Mire, le voy a contestar a esa pregunta, pero sí quisiera que no le quitemos la importancia que merece el lanzamiento de esta campaña, que realmente es por eso que estamos aquí. De verdad que es un tema que si ustedes tienen chance de ver la exhibición y de no y de entender cuál es la situación que pasa en estas personas, no quisiera quitarle la importancia. El comisionado atiende todas las vulneraciones de derechos humanos. Nosotros hemos acompañado de nuestra delegación en la Ceiba, con nuestro delegado, el abogado Arita, también se acompañó a algunas de las audiencias. Hemos estado en reuniones, de hecho nos reunimos en la Corte Suprema para poderlos recibir. Ellos al final no quisieron ingresar con el presidente, estaba la ministra de Derechos Humanos, estaba yo, para poder dialogar. Hay una sentencia de la Corte Interamericana que se debe de cumplir. El Estado de Honduras está en la obligación de hacerlo porque somos parte de esta jurisdicción regional del Sistema Interamericano de Derechos Humanos. Pero para que eso suceda debemos sentarnos, o sea, debe haber un diálogo entre las personas que son beneficiarias de la sentencia y las instituciones del Estado. Por mi parte, creo que puedo decir que no ha habido una negativa por parte del Estado de dar cumplimiento a esa sentencia. De hecho, como les digo, se han convocado a diferentes reuniones para sentarse con diferentes organizaciones. OFRANE creo que es la que lidera. No se ha podido sentar para poder dialogar el realojamiento, el reasentamiento de estas personas que ya la sentencia dice que se deben realojar. No dice exactamente a dónde ni en qué punto, pero sí que se deben realojar. Y precisamente para eso es que se tiene.
3: Los niveles de inseguridad, digamos, o también el pago de los calificamos.
2: Perdón, disculpe.
3: La sentencia dice que si no es en el mismo lugar, puede ser en otro lugar o también el pago. Eso no se ha garantizado tampoco por parte del Estado.
2: ¿Y por qué dice que no se ha garantizado si le estoy diciendo que lo llamaron a sentarse para poder hablar del tema y ellos no quisieron atender? Entonces, ¿cómo vamos a negociar ese realojamiento? ¿Cómo yo le voy a decir, mire, este es el terreno que yo le voy a ofrecer si no hemos podido sentarnos a dialogar?
3: ¿Cinco de ellos tienen proceso penal?
2: Esa es otra historia. El tema del proceso judicial, que además fue una recomendación que del CONADE hicimos nosotros al Poder Judicial, de que la juez había calificado como crimen organizado. Y simplemente su criterio fue habían dos o tres personas. Ese no es un criterio para decidir si un delito es crimen organizado. No, nosotros hicimos las recomendaciones pertinentes al Poder Judicial de cómo se debía abordar este tema para no criminalizar a las personas que defienden derechos y que esa defensoría no se criminalice y no se vea como un delito. Ahora, obviamente, si se han cometido delitos, el Poder Judicial tendrá que proceder con el juicio, pero igual, si hubo una comisión de delitos, entonces debe haber un debido proceso con garantías constitucionales, judiciales y de derechos humanos.
0: Bien, hemos escuchado declaraciones de la abogada Blanca Izaguirre, comisionada del CONADE. Con esta información, retornamos a estudios principales de RCV Noticias.
4: Continuamos informando en RCV Noticias Nocturno. La migración, la pobreza y el desempleo continúan incrementándose en el país por falta de políticas públicas para combatir esos problemas, y la muestra es que las familias hondureñas y la economía del país siguen dependiendo de las remesas que envían los migrantes nacionales. Renan Barahona, economista, con nuestro compañero Nelson Lanza.
5: Muchas gracias, compañeros de Estudios Centrales. En efecto, nos encontramos aquí en compañía del licenciado Renán Augusto Barahona Andino, quien es experto en temas económicos, y esto es para hablar con él sobre el comportamiento de la economía de nuestro país. Seguimos dependiendo de las remesas, no producimos más, no exportamos más. ¿Qué es lo que ocurre? ¿No hay políticas públicas?

0: para poder impulsar el sector agrícola, que es lo que más se trabaja aquí en nuestro país, porque no tenemos tecnología, no somos informáticos, etcétera, etcétera.
1: Es correcto, sí, tenemos un problema estructural, ¿verdad? En sentido de, pues, de que nuestra economía está dependiendo extraordinariamente de lo externo, lo he manifestado varias veces. Desgraciadamente no hay una planificación, ¿verdad? Ni de corto, ni de mediano, ni de largo plazo, en la cual podamos ver realmente un reimpulso de lo que es la economía interna, ¿no? Y en ese sentido, entre tanto mantengamos este modelo, seguiremos teniendo tasas de crecimiento muy limitadas que no nos permiten realmente dar un paso adelante en términos de desarrollo y de crecimiento, y que eso impacte realmente en el nivel de vida de la población. Pues por esto es que vemos que los niveles de pobreza se mantienen arriba del 70%, el país más pobre. Transcurren los años y realmente no vemos ningún resultado concreto con muchas decisiones de lo que son políticas públicas, ¿no? Precisamente porque no existe esa planificación y las medidas no son realmente las más adecuadas en función de ser una economía extraordinariamente dependiente de lo externo.
0: ¿Estamos en la misma línea todos los países centroamericanos?
1: Bueno, lo que pasa es que hay condiciones que son un poco diferentes, sin embargo, somos similares, ¿verdad? Somos similares, los niveles de crecimiento de los otros países no son mejores o mucho mejores que los de Honduras. Sin embargo, existen algunas condiciones que posibilitan alguna diferenciación, pero no es realmente resaltable en términos de creer que los niveles de vida de nuestros hermanos centroamericanos sean mejores, precisamente porque todos nos hemos concretizado históricamente en las últimas décadas en según un modelo muy similar. Sin embargo, la dependencia de Honduras es mayor si lo consideramos en términos de la cantidad de remesas que se reciben en Honduras comparada con las que recibe, por ejemplo, Costa Rica o la misma Nicaragua, ¿verdad? O el mismo Banco de El Salvador, sí tiene una gran dependencia de remesas, pero también está haciendo otros esfuerzos, ¿no? Entonces nosotros el problema es que tampoco producimos, ¿no? Entonces no compensamos esa dependencia de lo externo con un proceso productivo fuerte dentro de lo interno. Por otro lado, nuestra matriz energética depende mucho de lo que es la generación térmica, ¿no? A diferencia de otros países que tienen una matriz más sana en ese sentido, ¿no?
0: Pero vemos entonces un crecimiento que no pasamos del 4% y vemos una explosión demográfica que es de un 2%. ¿Cómo vemos esta situación? O sea, que el crecimiento es menor todavía.
1: Así es, y por eso es que los indicadores de pobreza, ¿verdad?, de falta de ingreso de la población, cada vez que, en la medida que transcurre el tiempo, se vuelven muy estables o realmente inclusive se van profundizando esos problemas en Honduras, ¿no? Así que en la medida que no tomamos medidas para contrarrestar estas situaciones, muy difícilmente podamos mejorar esta situación.
0: Pero tenemos que dar un golpe de timón entonces, ¿encaminado hacia qué? Para poder mejorar los ingresos en el país, para poder mejorar el trabajo en el país y también para poder exportar y traer divisas, no estar dependiendo solo de las remesas, de los migrantes que van porque no tuvieron oportunidades aquí.
1: Bueno, es que sí, lo que es la migración masiva que hemos tenido fue una válvula de escape, ¿no? Porque lo contrario, creo que la problemática social nuestra sería mayor aún, ¿no? En ese sentido, no estamos diciendo que el hecho de la remesa sea malo, por supuesto, nos beneficia a la familia. Desgraciadamente eso es en función del sacrificio que ha significado la ruptura familiar. Pero realmente, como decimos, dependemos extraordinariamente de donaciones, de lo que son los préstamos, de exportaciones que tienen un sub y baja porque son productos realmente que son cíclicos en cuanto a sus condiciones de precios. Y por tanto, estamos en esa sub y baja, como diría un personaje mexicano. Nuestra economía pues no realmente impacta en los niveles de vida de la población, por eso continúa la migración, continúa la pobreza, continúa el desempleo, ¿no? Es decir, no estamos haciendo lo que realmente debe hacerse para mejorar la condición de vida de la población.
0: ¿Y qué se hizo en el gobierno del licenciado Ricardo Maduro, que logró crecer casi a un ritmo de 6% y en el primer año de don Manuel Zelaya Rosales? ¿O solamente fue el impacto, el beneficio de la condonación de la deuda y se hizo lo mismo?
1: Sí, realmente fueron condiciones particulares en términos de, por un lado, el crecimiento de los precios de los productos que exportábamos en aquel momento, o que seguimos exportando aún, ¿no? Pero como son cíclicos, entonces el impacto fue temporal nada más. Y por tanto, pues no se han aprovechado ciertas condiciones en un momento determinado y seguimos prácticamente en un círculo vicioso donde los niveles de crecimiento son muy limitados para las necesidades que tiene Honduras, ¿no? Máxime, tenemos también ciertos factores como, digamos, el impacto negativo que tiene el alto nivel de endeudamiento, que significa que muchos recursos públicos son orientados precisamente al pago o al cumplimiento de esta deuda y no de otra manera en la inversión directa o a lo que es un impacto en el nivel social de la vida de los hondureños.
0: Bien, muchas gracias al licenciado Renán Augusto.

0: Barahona Andino, quien es experto en temas económicos. Compañero, con este informe de Nelson Lanza, retornamos con usted a los estudios.
1: Con esto hemos llegado al final de nuestro noticiero nocturno. Les acompañó Jessly Ferrera y nos despedimos con el cierre en 5 minutos. Buenas noches.
2: Al cierre en 5 minutos. El resumen de la jornada. En solo 5 minutos, entérese de las noticias que marcaron la agenda informativa del día en Honduras y el mundo. El gremio médico hondureño volvió a elevar la presión contra el gobierno al otorgarle un ultimátum de 72 horas para cumplir los acuerdos laborales y salariales que, según el Colegio Médico de Honduras, continúan pendientes. El presidente del Colegio Médico, Samuel Santos, denunció que más de 400 médicos mantienen atrasos en el pago de sus salarios, con casos que llegan hasta los 8 meses, además de reclamos relacionados con ajustes salariales, contratos, reintegros y otras resoluciones laborales. Uno de los casos más críticos se registra en La Mosquitia, donde médicos del Hospital de Puerto Lempira aseguran haber trabajado durante meses sin recibir remuneración. Incluso algunos profesionales han advertido sobre la posibilidad de renunciar, lo que podría comprometer la atención en una zona donde existe una marcada escasez del personal médico. Ante esta situación, el Colegio Médico anunció que si no hay una respuesta satisfactoria dentro del plazo establecido, podrían iniciar asambleas informativas y nuevas medidas de presión a nivel nacional. Mientras que autoridades de salud sostienen que se está trabajando en la solución de los pagos y aseguran que parte del problema corresponde a contratos de interinato. La preocupación también alcanza directamente a los pacientes. El director del Hospital Escuela advirtió que las asambleas podrían afectar inicialmente la consulta externa y posteriormente las cirugías selectivas, aumentando la presión sobre un sistema sanitario que ya enfrenta importantes dificultades de personal, infraestructura y abastecimiento. La Asociación para una Sociedad Más Justa puso bajo investigación el manejo de más de 1.837 millones de lempiras del denominado Fondo de Administración Solidaria, recursos gestionados por diputados entre el 2023 y 2025 para financiar becas, cupones alimenticios, ayudas de vivienda, kits escolares y otras obras sociales. La organización denuncia falta de transparencia, rendición de cuentas y liquidación de los fondos, señalando que, aunque instituciones como CedeSol, FIS y la Secretaría de Gobernación figuraban como ejecutoras, en la práctica eran diputados propietarios y suplentes quienes presentaban proyectos y gestionaban los beneficios en las comunidades. Uno de los principales hallazgos es que de más de 187 millones de lempiras en cupones alimenticios canjeados, solamente el 37% aparece liquidado. Mientras la Asociación para una Sociedad Más Justa también encontró casos de personas que figuraban como beneficiarias y que aseguraron no haber recibido las ayudas registradas a su nombre. La organización ya presentó una denuncia ante el Ministerio Público para que se determine si hubo responsabilidad penal y que se establezca qué ocurrió con los recursos que no cuentan con una liquidación verificable. El sector del transporte urbano en Honduras advirtió que podría solicitar una revisión de las tarifas del pasaje si el gobierno no cumple los compromisos relacionados con el precio de los combustibles y el pago del bono compensatorio. El dirigente Wilmer Calix señaló que el Estado mantiene, según sus declaraciones, una deuda aproximadamente 3 meses de este bono, equivalente a unos 150 millones de lempiras, mientras los empresarios enfrentan mayores costos por combustibles, repuestos y mantenimiento de las unidades. Los transportistas aseguran que hasta ahora han mantenido la tarifa vigente y que su prioridad es que se cumpla el acuerdo para aliviar el costo de los carburantes, incluyendo el planteamiento de una reducción de los 2 lempiras por el combustible. Sin embargo, advierten que si las autoridades no honran lo pactado, solicitarán formalmente revisar el precio que pagan los usuarios. El sector también ha planteado una transformación estructural de transporte urbano con renovación de unidades, sistema de pago electrónico y mejores condiciones para los conductores. No obstante, hasta este momento no existe un aumento autorizado al pasaje, sino una advertencia de los empresarios ante el incumplimiento de los acuerdos. Hasta aquí el cierre en 5 minutos, con las noticias más importantes que marcaron la agenda del día. Buenas noches.

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3: Muy bonita canción.
4: Usted es el bueno para empezar esa canción.
3: Hombre, vamos a echarle.

0: Compa, ahora sí nos dejamos caer, viejo.
1: ¡Arriba Mazatlán!
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2: ¡Con Pegardo! Vamos a echar esta rola para todos los dolidos, viejo.
3: Y pásame la botella, compa Gavito. ¡Échale la banda sensacional, viejo!

0: no vaya.
1: Ya no va a hablar a las chingados, tengo que hablar que bramos.
0: Valeo, verga, viejo.

0: ¿Sabías que?
1: ¿Sabías que?
2: ¿Sabías que?
0: ¿Sabías que? Karin León, antes de ser solista, formó parte del grupo Arranque. Tiene influencias de rock y country, lo que le da un estilo único. Ha ganado premios internacionales sin perder su esencia norteña. Yeah.

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1: Pedacito, maestro.

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0: Pancho Barraza lo

peso pluma. Su nombre real es Hassan Emilio Cabán de Laija. Popularizó aún más los corridos tumbados a nivel mundial. Ha colaborado con artistas internacionales como Drake. Su estilo mezcla regional mexicano con trap y reggaetón.

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0: Peloso, la tía Films y somos Music VIP, viejo.
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0: Muchas gracias.
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0: Esta rola vino a definir una época en mi vida y en la vida de muchos, compadre. No, no, no, no, no.
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0: Señor Espinosa Paz en la casa. ¡Fuerte el aplauso, Monterrey! Dios me lo bendiga, compadre. Gracias.
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0: ¿Sabías que?
1: ¿Sabías que?
2: ¿Sabías que?
0: ¿Sabías que? Banda MS, su nombre significa Mazatlán, Sinaloa. Son referentes en canciones románticas dentro del regional. Han llenado escenarios históricos en Estados Unidos.
3: Creo que eso es muy bonito, que la gente te coree un tema de banda MS.

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2: De los temas viejitos pero bonitos, se llama Me Gusta Mucho Tú, con la banda LR. ¡Jálense, plebes!

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0: dice la banda, ¿cómo andan? Esperamos que muy bien, qué enorme placer saludarles y al mismo tiempo aprovecho para presentarles las nuevas canciones que ya están disponibles en toda la programación de la 98.1 Somos Banda. Reviven el éxito de Los Ángeles de Charlie junto a Grupo Firme, Amor Secreto.
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0: Majo Aguilar, Se me olvidó otra vez.
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0: Grupo Firme, Los Ángeles de Charlie, Me volví

0: éxito de Banda MS, ahora cantado por Grupo Firme y su autor Josh Favela, Cuando Fuimos Nada.
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0: Ya podés pedir todas estas rolitas calientes en cualquier programa de la 98.1. 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
1: Una de las canciones más románticas que tenemos en el disco, obviamente dedicado para todos ustedes con mucho cariño. Gracias por todo el apoyo y por siempre estar con nosotros en Calibre 50. Esto se llama Ni Mandándote Hacer. Compadre, dice viejón, márcale.

0: Gracias.
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0: Y nomás como usted sabe, chequen esto, señores. Chequen esto.
1: Me compromete, compi. ¿Qué tal que si no me sale, chido?
0: Oiga, yo confío en usted. Usted garantía.
1: Lo voy a hacer de todo corazón.

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0: ¿Sabías que?
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0: Fuerza Régida. Se formaron en California, pero con raíces mexicanas. Han llevado el regional a playlists globales de streaming. Su estilo es más urbano y directo.
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0: ¿O hasta qué o hasta dónde, mamacita? ¿O hasta que me mate?
1: Su compa Karim León y Grupo Firme, ahí nomás, a las cocas.

0: Edén Muñoz, junto a Alfredo Olivas. Recuerdos en común.
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0: El fantasma, el culpable.

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0: Giovanna, ya te tocan tus medicamentos de ahorita. Vamos a administrarte esta dosis. Vamos a darte un pequeño paseo y vamos a tu habitación, ¿vale?
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0: Dígalo, Carlito, dígalo, ¿qué iba a decir?
1: Ahora os juro que le hagan Sinaloa, viejo.
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3: Si tienes una persona que llegó a tiempo a tu vida y te hace feliz en este instante, dedícale esta canción. A tiempo.

0: noche. Grupo Firme rompieron récords de asistencia en conciertos masivos en México y Estados Unidos. Su vocalista, Edwin Cass, antes trabajaba vendiendo ropa. Son conocidos por hacer conciertos tipo fiesta con interacción constante con el público.
1: Tanto como aquí y en donde nos paremos, es especial para nosotros.
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Bendiga Dios la pródiga tierra en que nací. Fecunden el sol y las lluvias sus campos labrantíos. Florezcan sus industrias y todas sus riquezas esplendan magníficas bajo su cielo de zafiro. Mi corazón y mi pensamiento en una sola voluntad exaltarán su nombre en un constante esfuerzo por su cultura. Número en acción en la conquista de sus altos valores morales, factor permanente de la paz y del trabajo, me sumaré a sus energías, y en el hogar, en la sociedad o en los negocios públicos, en cualquier aspecto de mi destino, siempre tendré presente mi obligación ineludible.

de contribuir a la gloria de Honduras. Huiré del alcohol y del juego y de todo cuanto pueda disminuir mi personalidad para merecer el honor de figurar entre sus hijos mejores. Respetaré sus símbolos eternos y la memoria de sus próceres, admirando a sus hombres ilustres y a todos los que sobresalgan por enaltecerla. 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Agrande su poder en los tiempos y brille su nombre en las amplias conquistas de la justicia y del derecho.

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1: Auditorio Nacional, muy buenos días, bienvenidos a RCB Noticias Matutino, la primera entrega de las informaciones aquí a través de la voz de las noticias y los deportes. En este momento damos inicio a nuestra jornada informativa a través de Radio Cadena Voces, desde Tegucigalpa, capital de la República de Honduras, desde Tegucigalpa, aquí para llevarles a ustedes la información. Porque somos un medio que informa, orienta y acompaña cada mañana a usted que nos escucha ahí a través de nuestras frecuencias a nivel nacional. Bienvenidos a RCB Noticias Matutino. Durante las próximas horas le estaremos presentando la información más relevante del acontecer nacional e internacional, con entrevistas, con análisis, con reportes en directo, con cobertura de los temas de economía, de política, de seguridad, de deportes, de cultura, el estado del tiempo y todo aquello que usted necesita para comenzar bien el día, para comenzar informado a través de RCB, la voz de las noticias. Nuestra misión es ofrecer un periodismo serio, responsable y comprometido con la verdad, porque cada noticia es importante y su voz es importante para RCB, la voz de las noticias. Le recordamos que estamos a través de nuestras frecuencias a nivel nacional, 98.1 en San Pedro Sula, 88.3 en la zona oriental y 93.3 aquí en la zona central del país, así como nuestras frecuencias en amplitud modulada, 1190 para la zona noroccidental del país y 580 para la zona centro-suroriente, llevando nuestra señal ahí cerca de usted, la información a través de nuestras redes sociales, manteniéndose usted conectado las 24 horas para estar al tanto de la información. Porque nuestras redes sociales están ahí prestas para llevarles a ustedes la información en entrevistas y contenido exclusivo. También le invitamos para que nos siga ahí a través de nuestra app Grupo Inbosa, nuestro canal de WhatsApp y en Telegram, nuestro canal en YouTube, Radio Cadena Voces Oficial. Así que bienvenidos a RCB Noticias Matutino en este viernes 4 de septiembre, viernes 4 de septiembre de 2026, con Wilmer Armando Rivera, nuestro ingeniero de sonido en RCB La Voz de las Noticias, Héctor Ponce quien les habla y todo el equipo de prensa que dirige el licenciado Dagoberto Rodríguez. Le damos la más de las cordiales bienvenidas a usted que está con nosotros aquí a través de La Voz de las Noticias. Bienvenidos a RCB Noticias Matutino e iniciamos con esta palabra de Dios que dice: y de igual manera el Espíritu nos ayuda a nuestra debilidad, pues que hemos de pedir como conviene, no lo sabemos, pero el Espíritu mismo intercede por

0: los otros con gemidos indecibles, mas el que escudriña los corazones sabe cuál es la intención del Espíritu, porque conforme a la voluntad de Dios intercede por los santos. Romanos 8, 26 y 27. Así damos inicio a RCB Noticias Matutino.
1: A continuación, presentamos los avances. 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
0: Golpe para miles de hondureños. Estados Unidos rechaza ampliar el plazo tras el fin del estatus de protección temporal. Salud confirma deuda de segundo contrato a 16 médicos del Hospital de Puerto Lempira y promete pagar este día. Sequía podría extenderse si no llueve después del 5 de septiembre, advierte el Centro de Estudios Atmosféricos, Oceanográficos y Sísmicos. Cuatro personas perdieron la vida en un nuevo hecho violento registrado en la comunidad de El Coyol, en el municipio de Guayape, departamento de Olancho. Además, estaremos informándole aquí en RCB La Voz de las Noticias. Jueces que cobran coimas por resolver casos en la Corte Suprema de Justicia serán investigados. El gobierno aún no arranca en materia económica, parece que se encuentra estancado y los colaboradores del presidente Alfura deben apoyarlo más, señala profesional de la economía. Con la nueva ley para rescatar la Empresa Nacional de Energía Eléctrica se podría planificar a largo plazo y evitar escenarios como los múltiples apagones que sufre el país. Ahora que la industria de la construcción se ha recuperado, hace falta mano de obra calificada, sostiene el dirigente de la Cámara Hondureña de la Industria de la Construcción. Consejo Nacional Electoral recibió de manera oficial las políticas de equidad e igualdad de género presentadas por las autoridades integrantes de la Secretaría de la Mujer. Instituto Hondureño de Seguridad Social reporta un 65% de abastecimiento de medicamentos en clínicas periféricas, 85% en hospitales y se anuncia la llegada de medicamentos oncológicos en la segunda quincena de septiembre. La inseguridad, los altos costos operativos y la limitada dinámica económica siguen afectando al país, por lo que se requieren políticas públicas para fortalecer la economía, según profesional de la rama. En el campo policial detienen a tres hombres por tráfico de drogas y cae en poder de la DAET La Ruda, aunque la prescripción es otra. Siempre en el campo policial, un guardia de seguridad ha perdido la vida en accidente de tránsito en la CA5. Estas y otras informaciones aquí en RCB Noticias Matutino.

0: Muy buenas amigos, es un placer saludarles y darles a conocer las condiciones atmosféricas que estarán imperando este viernes 4 de septiembre. Debido a la convergencia de viento y humedad proveniente del Mar Caribe, así como también del Océano Pacífico, se nos estarán generando aumento en la nubosidad, así como también lluvias y chubascos de débiles a moderados dispersos con actividad eléctrica, más que todo sería la región occidente, suroccidente y la región sur. En las demás regiones pues tendríamos nada más lo que son precipitaciones débiles y aisladas, los oleajes normales en la costa norte de 1 a 3 pies y para el Golfo de Fonseca pues sí, un poco alterado de 2 a 4 pies. A continuación, las diferentes temperaturas del país.
1: Gracias, don Will Ochoa, desde el Centro de Estudios Atmosféricos, Oceanográficos y Sísmicos de Copeco, quien nos brinda la información climática para todo el territorio hondureño. Mientras tanto, las temperaturas por departamento se las damos a conocer en RCV Noticias Matutino. En el departamento de Lempira tendremos temperatura máxima de 30 grados y una mínima de 20, con probabilidades de lluvia este día ahí en el departamento de Lempira. Mientras tanto, que en Ocotepeque máxima de 29, mínima de 20. En Olancho, parcialmente soleado o parcialmente nublado, ahí en el departamento de Olancho, tendrá temperatura máxima de 33 grados y una mínima de 22. En Santa Bárbara, máxima de 33, mínima de

0: de 23. En el departamento de Valle, máxima de 37, mínima de 25. En el departamento de Lloro, máxima de 32, mínima de 20. Temperaturas que van a regir en el territorio hondureño por departamento, se las damos a conocer en RCV Noticias Matutino. En El Paraíso, máxima de 31, mínima de 19. Aquí en la capital de la República amanecemos cálido, 20 grados, y tenemos temperatura máxima en todo el departamento de Francisco Morazán de 31 grados. No hay probabilidades de lluvia para el departamento de Francisco Morazán. De igual manera, el departamento de Gracias a Dios, que tendrá temperatura máxima de 33 grados y una mínima de 28. Mientras tanto, que en La Esperanza, en Intibucá, en el departamento de Intibucá, mínima de 15 grados, ahí en La Esperanza, y una máxima de 24 grados. En Islas de la Bahía, parcialmente nublado, con temperatura mínima de 29 grados esta mañana y máxima de 32. De igual manera, en La Paz, 32 grados máximo, mínima de 20 en el departamento de La Paz. En Atlántida, allá en el litoral atlántico, 31 grados máxima, mínima de 25, sin probabilidades de lluvia. En Choluteca, máxima de 38 grados, en Choluteca, mínima de 27. Alguna probabilidad de lluvia en el extremo del día, ahí con precipitaciones débiles y alguna tormenta eléctrica se pronostica para el departamento de Choluteca. Parcialmente nublado el departamento de Colón, con temperatura máxima de 32 grados y una mínima de 24. En Comayagua, mínima de 21, máxima de 32. En Copán, máxima de 31, mínima de 20. Ahí en San Pedro Sula y todo el departamento de Cortés, mínima de 24 grados, y tendrá 34 grados de temperatura en el desarrollo del día el departamento de Cortés. La convergencia de viento y humedad proveniente del Mar Caribe y del Océano Pacífico estará produciendo aumento de nubosidad, lluvias y chubascos débiles a moderados dispersos con actividad eléctrica aislada en las regiones de occidente, en suroccidente y sur. En las demás regiones del país, precipitaciones débiles aisladas. Aquí para la capital de la República no hay pronóstico de lluvias para este día. Así que tome usted las precauciones, siga cuidando el agua al máximo. Cada gota cuenta, cada gota cuenta. La temperatura sigue subiendo y no hay probabilidades de lluvia. Según el pronóstico que nos brinda don Will Ochoa desde el Centro de Estudios Atmosféricos, Oceanográficos y Sísmicos de COPECO. La fase lunar, cuarto menguante, es decir, que usted puede observar a la luna ahí a la mitad, cuarto menguante, el oleaje de 1 a 3 pies y de 2 a 5 pies en el Golfo de Fonseca. El sol desde las 5:37 de la mañana saldrá el sol, a las 5:59 se estará ocultando. Así que estas son las condiciones climáticas que van a imperar en el territorio nacional este día 4 de septiembre de 2026. Y se las damos a conocer aquí en RCV Noticias Matutino.
1: Sucesos.
0: A la información en el campo policial, un guardia de seguridad ha perdido la vida en un accidente de tránsito en la carretera CA5 a la altura de Siguatepeque. Por otra parte, un hombre de 46 años fue detenido como sospechoso del asesinato de José María Laine Fonseca, ocurrido en Valle de Ángeles. Hugo Estidmidense nos ofrece el siguiente reporte en policial aquí en RCV Noticias Matutino.
2: Gracias, compañeros en los estudios y a todos los oyentes de Radio Cadena Voces. A continuación, un resumen de hechos policiales donde detallamos que un guardia de seguridad perdió la vida en un accidente de tránsito registrado en la CA5 a la altura del kilómetro 115 cerca del restaurante El Torito en Siguatepeque, Comayagua. La víctima fue identificada como Francisco Castro Hernández, de 60 años, originario de Siguatepeque y residente de la aldea Potreríos de este municipio. De acuerdo con la información preliminar, el hombre habría sufrido un accidente cuando se desplazaba por este tramo de la carretera y aparentemente no se habría percatado de las señales de tránsito, quedando tendido en el carril que conduce hacia Tegucigalpa. Agentes de la policía preventiva acordonaron la escena para preservar el lugar mientras se

0: realizaban las diligencias correspondientes. Personal de Medicina Forense y de la Dirección Policial de Investigaciones realizaron el levantamiento cadavérico conforme a ley, tras el cual el cuerpo fue trasladado a Medicina Forense de Tegucigalpa. Las autoridades continúan con las investigaciones para establecer las circunstancias exactas en que ocurrió el fatal accidente. Por otra parte, dos menores de 17 años de edad, conocidos con el alias de Shrek y Ratavari, fueron detenidos en la colonia Nueva Suyapa de Tegucigalpa, señalados de participar en robos de retrovisores a viviendas y negocios. Durante la acción, les encontraron cuatro armas de fuego y presunta droga.
1: Dos presuntos integrantes de la Mara Salvatrucha, MSPC, a quienes se les supone responsable de cometer múltiples robos, entre ellos robo de retrovisores, robo a viviendas y a negocios en el Boulevard Suyapa y alrededores. Estos dos sospechosos, ambos de 17 años de edad, son conocidos en el Bajo Mundo como alias Chuec y alias Ratavari, ambos originarios de la colonia Suyapa, en el sector El Infiernito de Tegucigalpa, lugar donde se efectuó parte de este operativo realizado por nuestros agentes policiales. Asimismo, de acuerdo a las investigaciones realizadas, estos sujetos ingresaban a los establecimientos del Boulevard Suyapa, donde realizaban vigilancia en horas nocturnas, para posteriormente, al ver que estos negocios estaban cerrados y los guardias se retiraban, ingresaban a estos establecimientos y rompían las ventanas. Asimismo, mediante uso de armas de fuego, despojaban a estas víctimas de sus pertenencias, entre ellos, al momento de ingresar a estos negocios, estos retiraban sumas cantidades de dinero, asimismo objetos de alto valor, para posteriormente venderlos y lucrarse económicamente.
0: Un hombre de 46 años fue detenido como sospechoso del asesinato de un ingeniero identificado como José María Laine Fonseca, ocurrido en Valle de Ángeles. Las primeras investigaciones apuntan a que el crimen estaría relacionado con problemas pasionales por una mujer.
2: Lograron la captura de un sujeto por suponerlo responsable del delito de asesinato. El sospechoso, un hombre de 46 años de edad, originario de Choluteca y residente en la capital hondureña, fue localizado y capturado en el sector de Tres Caminos, municipio de Valle de Ángeles, Francisco Morazán, en cumplimiento de una orden de captura emitida por el Juzgado de Letras de la Sección Judicial de Tegucigalpa el 1 de septiembre de este año 2026. De acuerdo con las investigaciones, el hecho ocurrió el pasado 24 de enero del presente año, cuando el ahora detenido habría llegado a bordo de un vehículo hasta una estación de una gasolinera, donde se encontraba la víctima, quien fue identificado como José María Laine Fonseca. En compañía, este occiso se encontraba de una fémina. Según las primeras hipótesis de los investigadores del Departamento de Delitos contra la Vida, el sospechoso se habría bajado del vehículo y, sin mediar palabras, había disparado contra la humanidad del hoy occiso, quitándole la vida de manera inmediata.
0: Un informe de Huastepidense para Radio Cadena Voz, en la voz de las noticias.
3: Siempre en el campo policial, una fuerte balacera se registró en las últimas horas en la comunidad de El Coyol, municipio de Guayape, en el departamento de Olancho, dejando un saldo de varias personas muertas y otras heridas, según ha trascendido. Datos preliminares indican que al menos 4 personas perdieron la vida, entre ellas un menor de edad. Entre las víctimas mortales han sido identificadas preliminarmente como Dazari Meraz, su esposo Juan Carlos y Santos Garay, además de un menor de edad. Todos habrían perdido la vida durante el violento ataque armado registrado en esa comunidad. Asimismo, una mujer que sería esposa de una de las víctimas resultó gravemente herida tras recibir al menos 4 impactos de bala durante el hecho. Debido a la gravedad de sus lesiones, la sobreviviente fue trasladada de emergencia al Hospital San Francisco de Juticalpa, donde recibe atención médica. Hasta el momento se desconocen las circunstancias que habrían originado el ataque, así como la identidad y el paradero de los responsables. Las autoridades policiales se han desplazado al sector para realizar las primeras diligencias investigativas, levantar evidencias y determinar cómo ocurrió el hecho violento que se registra, según trasciende, en la comunidad de El Coyol, en el municipio de Guayape, en el departamento de Olancho, que ha dejado al menos 4 personas fallecidas. Dazari Meraz, su esposo Juan Carlos y Santos Garay.

0: además de un menor de edad. Ya tendremos sobre este tema más adelante información policial sobre este hecho. Mientras tanto, en otra información aquí, siempre en el ámbito policial, en RCV, La Voz de las Noticias, la Policía Militar del Orden Público detiene a ciudadano con presunta droga en Comayagua. El ciudadano se le dio detención en la colonia Vista Hermosa, en Comayagüela, Distrito Central, por suponerlo responsable del delito de tráfico de drogas en perjuicio de la salud pública. Durante el procedimiento se le decomisó dos envoltorios plásticos transparentes conteniendo piedra, supuesta droga crack, dos envoltorios plásticos transparentes conteniendo polvo blanco de supuesta cocaína, un envoltorio plástico transparente conteniendo hierba seca, supuesta marihuana, y un teléfono celular, una bolsa plástica transparente con la cual se tenía residuos de supuesta droga. El detenido y los indicios decomisados fueron puestos a disposición de las autoridades competentes para continuar con el procedimiento legal correspondiente. La Policía Militar del Orden Público reafirma su compromiso de continuar ejecutando patrullajes permanentes a nivel nacional. Mientras tanto, siempre en el ámbito policial, aquí nos informa Joel Morales desde San Pedro Sula, detienen a tres hombres por tráfico de drogas, cae en poder de la Dirección Antiextorsión y Asociaciones Terroristas, DAET, La Ruda, cayó La Ruda. Aunque la percepción es otra, la policía dice que se ha reducido las muertes violentas y condenan a 15 años a supuesto miembro de estructura criminal. Joel Morales con el siguiente reporte desde la zona norte.
1: Buenos días, compañeros oyentes de Radio Cadena Voces, La Voz de la Noticia. A continuación presentamos el resumen policial del norte del país. Con más de 100 envoltorios de droga fue detenido ayer por agentes de la Dirección Policial de Investigación, un sujeto a quienes agentes de la Policía de Investigación, DPI, le decomisaron más de 100 envoltorios de droga. La detención del hombre de 32 años ocurrió en una vivienda del barrio Salinas en el municipio de Omoa, Cortés. Durante el operativo, los agentes le decomisaron 48 envoltorios plásticos con piedras de crack, 45 con cocaína y 24 con marihuana. Luego de su captura, fue remitido al Ministerio Público para que se inicie el proceso legal correspondiente. Un supuesto distribuidor de droga y presunto miembro de la MS-13, a quien apodan El Flaco, fue detenido ayer por agentes de la policía con supuesta droga en un sector de San Pedro Sula. Según el informe, El Flaco fue detenido en el barrio Sunseri de San Pedro Sula y al momento de su detención, la policía le decomisó una bolsa blanca transparente que contenía 24 envoltorios de cocaína. Luego de hacer la ficha respectiva en la posta policial, fue remitido a la fiscalía de turno para que se presente el requerimiento correspondiente por tráfico de droga. En el municipio de Potreríos, en el departamento de Cortés, agentes de la Policía Nacional Preventiva detuvieron ayer a un hombre al que identificaron únicamente como El Toño, a quien le decomisaron más de 20 dosis de drogas. La detención de El Toño se registró en el barrio y colonia Margot de ese municipio y al momento de realizar una inspección, los agentes policiales le decomisaron una bolsa plástica que contenía 16 envoltorios transparentes con cocaína y 6 envoltorios con marihuana. El imputado fue entregado a la fiscalía de turno para que se proceda legalmente en su contra. Aunque la percepción del pueblo es que la violencia en Honduras no cesa y que ha ido en crecimiento, los hechos violentos, la policía reportó que las muertes violentas de mujeres se han reducido a tan solo 11 en comparación a las 46 que ocurrieron en el mismo periodo del año pasado. El informe de la policía sobre los homicidios

muchos sectores no comparten, establece que en lo que va del año se han registrado 112 muertes violentas en comparación a las 135 que se reportaron hasta el mismo periodo del año pasado. La División Antiextorsión y Asociaciones Terroristas, en conjunto con otras direcciones de la Policía Nacional, detuvieron ayer en la aldea Pueblo Nuevo, al norte del municipio.

0: Francisco de Ojuelo en Santa Bárbara a una mujer denominada La Ruda, miembro de la banda de los Orellana Sorto que opera en Santa Bárbara. El nombre de la detenida es Nismia Meninda Aguilar Aguilar, alias La Ruda, de 43 años, quien reside en la zona. A ella se le considera responsable de integrar el grupo delictivo organizado Banda Los Orellanes de hace 2 años, siendo encargada de almacenar armas en su vivienda. También la DAE destaca la condena que se logró debido a las pruebas que presentaron contra un miembro de la pandilla 18, a quien los tribunales de Colón condenaron a 15 años de prisión por el delito de extorsión. El condenado es Edward Naín Medina Ramos, conocido en el mundo delictivo con el alias El Chino. Sobre esto nos amplía la vocera de la DAE en San Pedro Sula.
1: El Tribunal de Sentencia en materia de criminalidad organizada, medio ambiente, corrupción y extorsión en San Pedro Sula dictó una sentencia condenatoria contra Edward Naín Medina Ramos, conocido en el mundo delictivo con el alias del Chino, señalado como paisa firme dentro de la estructura criminal Pandilla 18. Fue hallado culpable del delito de extorsión en calidad de autor, imponiéndole una pena de 15 años de cárcel más un pago de una multa económica. La resolución judicial se obtuvo mediante la aplicación de un acuerdo de estricta conformidad. El procesado admitió su culpabilidad, lo que permitió acceder a las penas mínimas establecidas en el Código Penal vigente. Los antecedentes del caso señalan que el imputado, originario de Lloro y residente en el barrio Coyol de Sabacolón, fue interceptado y requerido por las autoridades de la Policía Nacional en el barrio El Chorro, en la misma localidad de Sabá, durante un operativo en marzo del 2025.
0: Hemos escuchado a la vocera de la DAE de San Pedro Sula. Compañero, con ustedes, a RCB Noticias.
2: Mientras tanto, aquí en RCB Noticias Matutino le informamos en la voz de las noticias. En la voz de las noticias le informamos, el diputado Marco Paz asegura que un aumento al presupuesto de la Secretaría de Seguridad permitiría fortalecer las acciones contra la delincuencia y reducir los índices de violencia en el país. Sandy Varela nos tiene sus declaraciones del presidente de la Comisión de Seguridad del Congreso Nacional, el diputado Marco Paz.
3: Gracias, compañeros de auditorio de Radio Cadena Voces. Dialogamos con el diputado Marcos Paz.
4: A hacer lo que corresponde y por ende pues se han ido logrando resultados positivos. Sin embargo, no es todo, se necesita hacer más para poder lograr más resultados positivos, mejores resultados en materia de seguridad en nuestro país y por ende ya se está trabajando en ello. Como le decía anteriormente, en los próximos días la Secretaría de Seguridad firmará convenios importantes en materia de tecnología, en materia de seguridad, que esto va a venir a beneficiar y a poder dar resultados positivos en materia de seguridad, gracias también a la decisión firme que tiene el presidente Alfura de poder apoyar en estos temas, que es básico, es fundamental, y que esperemos que el trabajo que se pueda hacer en los próximos días fuerte por parte de la Secretaría de Seguridad de los cuerpos policiales sea positivo para beneficio de nuestra población.
3: ¿Considera que el aumento del presupuesto mejore todo en materia de seguridad?
4: Es parte de, el aumento del presupuesto es parte fundamental para poder mejorar los índices en materia de seguridad. Se necesita tecnología, se necesitan muchas cosas que hay que realizarlas, hay que hacerlas para poder lograr los objetivos que se ha trazado pues el ministro, sus viceministros y toda la Secretaría de Seguridad. Por ende, es algo fundamental para poder darle todas las herramientas a la Secretaría de Seguridad y que nos brinden esos resultados que tanto anhela la población hondureña.
5: ¿El Congreso Nacional qué herramientas se le está dando a la Secretaría de Seguridad?
4: Dentro del Congreso Nacional, las herramientas que podemos dar nosotros son las reformas. Reformas al Código Penal, reformas al Código Procesal Penal, reformas presupuestarias que son muy importantes de igual manera y que por ende, por parte del presidente Zambrano, por parte de la Comisión de Seguridad, existe toda la voluntad, existe toda la anuencia de poderle dar el apoyo rotundo a la Secretaría de Seguridad y que esto se transforme o se transfiera en resultados positivos en materia de seguridad.
6: Diputado, este lunes pasado, pues la Secretaría de Seguridad se acercó al Congreso Nacional, una importante reunión. ¿Qué explican ellos en cuanto a debilidades y qué hay que fortalecer? ¿Qué hace falta en la Secretaría de Seguridad?
4: Debilidades

0: De las básicas es la de presupuesto. Se necesita más presupuesto a la Secretaría de Seguridad. Este año fue un año muy difícil para la Secretaría de Seguridad, en donde se encontró con un sinnúmero de problemas, deudas de más de 3 mil millones de lempiras que tuvo que hacerla de frente esta actual Secretaría, más de 300 vehículos blindados que salían pagados por parte de la Secretaría de Seguridad, equipos de fútbol, bueno, y un montón de temas que trabaron un poco pues, el funcionamiento de la Secretaría de Seguridad, más sin embargo el ministro no se puso a llorar, se puso a trabajar y con lo que tenía, y que se han ido logrando resultados positivos que esperamos que puedan ser más, que esperamos un mejor resultado y que por ende el Congreso Nacional tiene las puertas abiertas, tiene todo el apoyo por parte del presidente Zambrano, por parte de la Comisión de Seguridad y de todo el Congreso Nacional para apoyarle fuertemente a la Secretaría de Seguridad y que poder...
1: Bien, hemos escuchado declaraciones del diputado Marco Paz. Con esta información retornamos a sus principales de RCV Noticias.
2: Las 5 de la mañana con 31 minutos en RCV Noticias Matutino.
3: A continuación presentamos los avances. Los avances en RCV Matutino.
2: Mucha atención, el gobierno aún no arranca en materia económica, parece que se encuentra estancado, según profesional de la economía. El Consejo Nacional Electoral recibió de manera oficial las políticas públicas de equidad e igualdad de género presentadas por las autoridades integrantes de la Secretaría de la Mujer. Además, le estaremos informando aquí en breve en RCV La Voz de las Noticias. Salud confirma deuda de segundo contrato a 16 médicos del Hospital de Puerto Lempira y promete pagar este día. El gobierno de Honduras solicitó a Estados Unidos un periodo de transición para los hondureños beneficiarios del estatus de protección temporal ante un eventual retorno del país, el cual fue denegado por las autoridades estadounidenses. Estas y otras informaciones le estaremos dando a conocer en breve aquí en RCV Noticias Matutino.
3: Hacemos una breve pausa comercial y regresamos enseguida con RCV Noticias Matutino.
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2: A 5 de la mañana con 34 minutos, 5:34 minutos en RCV Noticias Matutino. Mucha atención, la diabetes sigue aumentando en el país, sigue...

0: realmente afectando a los hondureños. Según el Instituto Nacional del Diabético, la cantidad de pacientes que se atienden por esta enfermedad continúa en aumento, con más de 24 mil personas registradas en este centro asistencial. Pero según los profesionales, los endocrinólogos, la enfermedad de la diabetes abarca en el país aún unos 800 mil hondureños que padecen de diabetes. Tenemos información aquí sobre el tema con Gabriela Campos en RCV Noticias Matutino.
1: Gracias, compañeros, en estudios principales de RCV, la voz de las noticias, con el doctor Augusto Cata, quien es podólogo del Instituto Nacional del Diabético, respecto a cómo atienden a los pacientes que a diario atienden a este centro asistencial.
2: Bueno, ante todo, pues muchas gracias aquí por el espacio. Sí, realmente es preocupante, cada vez van aumentando los casos de pacientes diabéticos. Actualmente, pues ya contamos con 24.000, más de 24.000 pacientes registrados en el Instituto Nacional del Diabético y cada vez van aumento, ¿verdad? Cada vez están recibiendo que a la semana por lo menos 15, 20, hasta 30 pacientes semanales nuevos. Entonces, solo hablando del Instituto Nacional, no digamos las otras instituciones que también atienden esta población.
3: Ahora, esto es preocupante, doctor, para el doctor Salud, como usted.
2: Definitivamente, tanto porque hay una carga pues económica para el Estado, así como para el paciente como tal, ¿verdad? Porque ellos tienen que llevar ciertos costos que tienen que llevar en su vida y si no se cuidan, pues en la calidad de su vida también.
1: Doctor, es importante, los niños están siendo también perjudicados con esta enfermedad.
2: Sí, realmente en el instituto pues solo tenemos pacientes mayores de 18 años, ya hay instituciones que se dedican al cuidado de los niños, ¿verdad? Pero sí es muy importante que los padres de familia pues tengan ese cuidado con los niños. No todos es por herencia, algunos es por el estilo de vida que tienen, ya sea por la alimentación o la falta de ejercicio.
4: ¿Hay abastecimiento de medicamentos?
2: Sí, en el diabético pues tenemos todos los medicamentos que el pacientito ocupa. Las instituciones, las demás, pues me imagino que también, no sabemos, ¿verdad? Pero por lo menos en el instituto sí.
4: ¿Ha aumentado la...?
5: Según su especialidad, ¿cuáles son esas afectaciones que reciben los pacientes al momento de tener diabetes?
2: Bueno, hay diferentes complicaciones para el paciente diabético, ¿verdad? No, en mi área, pues yo como podólogo, pues nos interesamos más en tener cuidado que no lleguen al pie diabético y peor en una amputación, ya sea menor o mayor, ¿verdad? Uno de cada cuatro pacientes pues pueden tener alguna lesión en su vida y tienen el riesgo de poder tener alguna amputación. Entonces es muy importante que el paciente tenga sus evaluaciones continuas en la institución donde él la lleva y que tengan un buen control del azúcar.
1: ¿Quién es más frecuente en padecer de esta enfermedad, doctor? ¿Los hombres o las mujeres?
2: Fíjese que pues la mayoría, pues no hay realmente un dato como tal, pero la mayoría que acude a la asistencia médica pues es la mujer realmente, ¿verdad? Pero el que más se complica por consecuencia es el varón cuando está mayor, ¿verdad? Entonces por eso es muy importante de que todos nosotros en general, seamos o no seamos diabéticos, tengamos un chequeo mínimo por lo menos una vez al año, ¿verdad?
3: Ahora, doctor, ¿y qué cantidad de personas llegan a amputaciones por no cuidarse?
2: Fíjese de que, como le expliqué anteriormente, uno de cada cuatro pacientes va a tener alguna lesión en el pie. Entonces, y actualmente se maneja que cada 20 segundos en el mundo le están amputando un miembro a alguien. Cada 20 segundos. ¿Y cuánto tiempo llevamos ahorita en la entrevista? Entonces, para que saque el cálculo usted. Por eso es muy importante poder cuidarnos y no llegar a esas complicaciones como tal. El que seamos pacientes diabéticos no significa que vamos a tener las complicaciones mayores. O sea, lo que se busca es tener calidad de vida.
5: ¿Y cómo inicia una lesión de pie diabético?
2: Todas las amputaciones, toditas, sin excepción, todas empiezan con lesiones pequeñas. Hasta un mal corte de uñas puede llegar a eso. Ahora, lo condicionan otros factores, como el mal control metabólico que tenga, o sea, mal control del azúcar, así como la mala higiene que puede tener o no acudir a tiempo al sistema de salud.
5: ¿Cuáles son las...
1: Bien, muchísimas gracias al doctor Augusto Cata. Compañeros, con ustedes a estudios principales.
6: Continuamos informando en RCV Noticias Matutino, 5 de la mañana con 39 minutos.
0: Presentamos a ustedes nuestras informaciones en portada en nuestro diario digital en nuestro sitio web rcv.hn. Mucha atención a las informaciones que le tenemos ahí en nuestro periódico digital, en nuestra portada. Estados Unidos niega al gobierno de Asfura periodo de gracia para el TPS. La canciller Mireya Agüero confirmó que Estados Unidos rechazó la solicitud de Honduras para conceder un permiso.

0: de gracia a los hondureños afectados por la terminación del estatus de protección temporal o TPS, por lo que ahora su situación migratoria deberá analizarse caso por caso. En el campo económico, comunidades del oriente del país claman ayuda por pérdida de cultivos y muerte de ganado. En salud, hoy se cumple ultimátum del Colegio Médico al gobierno para cumplimiento de compromisos salariales. En el campo internacional, 3 huracanes se fortalecen en el Pacífico mientras el fenómeno del Niño alcanza niveles históricos. En los sucesos, un golpe al narcotráfico. Aseguran 70.000 arbustos de supuesta coca en la ciudad de Tela. En el departamento de Atlántida, un golpe al narcotráfico. Aseguran 70.000 arbustos de supuesta coca en el departamento de Atlántida, en la comunidad de Tela. Estas son las principales informaciones de este día viernes 4 de septiembre en nuestro periódico digital. 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
1: Vamos con las noticias internacionales. Esta mañana en RCB Noticias Matutino, rescatan con vida a 2 trabajadores atrapados durante 10 días en un túnel tras las riadas que afectaron Nepal. De acuerdo a la información que trasciende esta madrugada, 2 trabajadores fueron rescatados con vida este viernes tras permanecer 10 días atrapados en un túnel de la central hidroeléctrica Trishuli 3A en Nepal, luego de las riadas que afectaron al país. Los equipos de emergencia mantienen la búsqueda de otras personas que podrían seguir dentro de la instalación. Los supervivientes fueron identificados como Sanjav Shah y Kabir Maharjan, según responsables de la operación de rescate. El diputado e ingeniero Ram Neupane, que participa en las tareas, informó que los rescatistas detectaron voces humanas desde el interior del túnel, lo que impulsó una nueva fase del operativo. El equipo de rescate recibió información de que se oyen voces humanas desde el interior. Los equipos de rescate del Ejército de Nepal y de la Policía Armada entraron en el túnel e intensificaron la operación, escribió Neupane en Facebook. El legislador indicó que las voces correspondían a más de una persona y que los equipos lograron intercambiar unas palabras con quienes permanecían atrapados. Según relató, los rescatistas le gritaron: "No tengan miedo, estamos rescatándolos", y recibieron como respuesta un "de acuerdo". Los datos iniciales de la Asociación Independiente de Productores de Energía de Nepal señalaban que 42 trabajadores y empleados quedaron atrapados en la central subterránea que tiene una capacidad de 60 megavatios. El proyecto hidroeléctrico Trishuli 3A se ubica en el distrito de Nuwakot, en el norte de Katmandú, una de las áreas afectadas por las inundaciones y los deslizamientos de tierra del 26 de agosto. El hallazgo de Sai Maharjan ocurrió cuando muchas operaciones ya se concentraban en la recuperación e identificación de cuerpos debido al tiempo transcurrido desde el desastre que dejó cientos de muertos y miles de desaparecidos. Un grupo de más de 500 ingenieros, funcionarios y expertos utilizó WhatsApp para orientar las operaciones de rescate en el Valle de Trishuli, donde las inundaciones destruyeron centrales hidroeléctricas y dejaron a miles de desaparecidos. Hasta el viernes, los equipos de rescate solo recuperaron algunos cadáveres de los túneles inundados y cubiertos de lodo en la región. Para avanzar en las zonas bloqueadas, utilizaron explosivos y excavadoras.
0: Mientras tanto, los aliados de Irán están siguiendo su propio camino. Después de 3 años de guerra, el eje de la resistencia ya no es un eje. Durante años, los funcionarios iraníes hablaron de un eje de la resistencia.

0: resistencia aliados desde Beirut hasta Sanaa, que se unirían contra enemigos comunes. Sin embargo, cuando Irán fue atacado dos veces en los últimos 15 meses, cada bando tomó una decisión diferente sobre si unirse o no a la lucha. Puede que el eje no haya desaparecido, pero la marca ha sobrevivido al negocio. La estrategia de respaldar a las milicias árabes se remonta a la década de 1980, cuando Irán envió a su cuerpo de Guardia Revolucionaria Islámica a entrenar a combatientes de Hezbollah en el Líbano. Considerada a estos grupos como un sustituto de su débil ejército convencional, servirían como defensa de avanzada, proyectando poder y manteniendo el conflicto alejado de Irán. Según la información, algunos opositores al régimen esperan que Irán tenga que reducir su apoyo, tal vez para facilitar un acuerdo con Estados Unidos y así provocar el colapso del eje. Esto es improbable. Las milicias están heridas, pero siguen vivas, y la justificación estratégica de apoyarlas es más sólida que nunca. Sin embargo, el eje también podría tener dificultades para reconstruirse como consorcio. La empresa matriz en Teherán está en bancarrota y muchas de sus filiales están mal gestionadas. Lo más probable es que sus componentes sobrevivan, pero diverjan. Algunos quedarán bajo la tutela de Irán, controlados con rigor, pero utilizados con moderación. Unos pocos que se desvincularán del eje, otros se convertirán en grupos aislados, clientes que quizás tengan otro destino. Paradójicamente, Irán ejercerá el control más estricto sobre grupos que hayan sufrido las mayores reveses en sus capacidades. Tenemos como ejemplo Hezbollah, otrora el grupo más temido en Irán. Hasta 2023 contaba con un arsenal de más de 100.000 cohetes y misiles dirigidos contra Israel, y una fuerza de comando bien entrenada que había perfeccionado sus habilidades luchando para salvar al régimen del señor Assad Hassan Nasrallah, su carismático líder asesinado por Israel en 2024. Se consideraba un igual, no un simple aliado. Sin embargo, se han disgregado, según la información desde Irán.
1: Bueno, siempre sobre Irán, Scott Benson celebró el respaldo de la Unión Europea a la presión financiera impulsada por la administración Trump contra el régimen de Irán. El secretario del Tesoro de Estados Unidos, Scott Bessent, celebró el jueves por la noche el respaldo de la Unión Europea a la presión financiera impulsada por la administración de Donald Trump contra Irán y destacó la coordinación del bloque europeo con Washington y otros socios internacionales. La Unión Europea se ha unido oficialmente a la operación paria económica y agradecemos su firme y temprana postura, declaró Bessent en una publicación en redes sociales en referencia a la ofensiva financiera de Estados Unidos contra Teherán. El secretario del Tesoro estadounidense sostuvo que Estados Unidos y sus aliados buscan impedir que Irán utilice el sistema financiero internacional para financiar sus programas nucleares y de armamento, así como a grupos terroristas afines. Estados Unidos se mantiene firme junto a sus aliados para garantizar que el régimen asesino iraní no pueda aprovechar el sistema financiero mundial para financiar sus ambiciones nucleares, sus programas de armamento y sus grupos terroristas afines, afirmó. Bessent agregó que la presión internacional continuará hasta eliminar las fuentes de financiación de Teherán. El mundo está enviando un mensaje claro al régimen iraní. No nos detendremos hasta que se haya cortado toda fuente de financiamiento que le quede, remarcó. El funcionario estadounidense acompañó su mensaje con un enlace a una declaración de la Comisión Europea emitida el lunes en el marco de la reunión de ministros de finanzas y gobernadores de bancos centrales del G20.
0: Mientras tanto, desde Panamá, el fenómeno climático del Niño volvió a poner bajo presión a una de las rutas marítimas más utilizadas del mundo. A partir de hoy, y debido a la sequía provocada por el Niño, el Canal de Panamá limitará el paso de barcos por segunda vez en lo que va de su historia, lo que generará un nuevo tropiezo para las rutas comerciales a nivel global. La reducción de las lluvias y la caída en las reservas de agua obligan al Canal de Panamá a limitar el calado y el tránsito de buques, una situación que amenaza con elevar los costos logísticos, demorar entregas y afectar las cadenas de suministro entre Asia y Estados Unidos. La vía interoceánica depende de los lagos.

0: Que abastecen sus esclusas para permitir el paso de los barcos entre el Atlántico y el Pacífico. Cuando las precipitaciones disminuyen, también baja el nivel de esos reservorios, lo cual reduce la profundidad disponible para la navegación y obliga a las embarcaciones a transportar menos carga. El efecto alcanza de forma directa al comercio de contenedores, el segmento que aporta mayores ingresos a la ruta panameña. Según han explicado los administradores del canal, Jorge Luis Quijano, cada reducción de 30 centímetros en el calado implica que un barco deje de transportar un promedio de 200 contenedores.
1: Y el presidente Javier Milei anunció la construcción de una base naval en la Tierra del Fuego y sanciones a petroleras que operen en la isla de las Malvinas, lo que ha generado la reacción del gobierno inglés. A través de una cadena nacional y acompañado por todo el gabinete, el presidente dijo que enviará un paquete de proyectos al Congreso con el fin de resguardar la soberanía en las islas. Son argentinas por historia y por derecho, no hay discusión al respecto, resaltó el jefe de Estado al iniciar el comunicado. El presidente Javier Milei dio el jueves una cadena nacional en la que reafirmó un fuerte reclamo de la soberanía argentina sobre las Islas Malvinas. En ese mensaje anunció que enviará al Congreso un paquete de medidas, anticipó sanciones para las empresas que intentan explotar recursos en las inmediaciones del archipiélago y comunicó la construcción de una base naval en Tierra del Fuego. Las Malvinas son argentinas por historia y por derecho, no hay discusión al respecto, sostuvo el mandatario al inicio del mensaje oficial tras hacer referencia al reclamo histórico que encuentra sus orígenes desde la etapa colonial. Aseveró que no era suficiente el solo hecho de recordar el archipiélago como parte del territorio nacional. En ese sentido, Milei enfatizó que el Estado argentino tiene la obligación de utilizar todas las herramientas diplomáticas, económicas y judiciales, así como legales disponibles para defender nuestra soberanía y nuestros recursos. Así anunció un paquete de medidas en torno a la cuestión de las Malvinas. Mientras que una parte está conformada por una serie de proyectos que serán enviados al Congreso de la Nación, el mandatario anticipó un aumento en el presupuesto asignado a la Defensa Nacional, la reasignación de recursos oficializada el viernes en la madrugada por medio de una publicación de un decreto de necesidad y urgencia en el boletín oficial. Eso exige leyes adecuadas, organismos del Estado coordinados y herramientas efectivas para avanzar en un objetivo que trasciende a cualquier gobierno, consideró Milei. En este sentido, buscó dejar en claro que las Malvinas no pertenecen a un gobierno ni a un partido político, son una causa nacional. A eso, la reacción de la administración británica en Malvinas a la advertencia de Milei, particularmente horas antes de la cadena nacional que Javier Milei brindara en la noche del jueves para exponer el estado del reclamo de soberanía sobre las Malvinas, la administración británica de las islas hizo público el respaldo oficial de Londres en medio de la advertencia de Donald Trump a revisar la posición histórica de Estados Unidos sobre el conflicto. La cuenta oficial de la Oficina del Gobierno de las Islas Malvinas en Londres difundió un fragmento del debate celebrado el pasado martes en la Cámara de los Comunes, en el que la subsecretaria de Estado Uma Kumaran reafirmó que el Reino Unido no tiene ninguna duda de su soberanía sobre el archipiélago. La sesión parlamentaria había sido convocada en principio para debatir los gastos futuros del tratado entre el Reino Unido y Mauricio sobre el archipiélago de Chagos, pero derivó rápidamente hacia las Malvinas cuando Emmeline Thornberry, presidenta del Comité de Asuntos Exteriores de los Comunes y diputada laborista, tomó la palabra y calificó de disparate nonsense la sugerencia de Trump de revisar el apoyo estadounidense a la soberanía británica sobre las islas y exigió una respuesta oficial del gobierno británico.
2: En un momento continuamos con más información en RCV Matutino.
1: 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Se marcan exactamente las 5 de la mañana, 54 minutos.
0: 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En RCV Noticias Matutino, la Secretaría de Salud ha confirmado que 16 médicos del Hospital de Puerto Lempira tienen pendiente el pago de un segundo contrato debido a inconsistencias administrativas relacionadas con sus horarios. Las autoridades aseguran que sus plazas permanentes están pagadas al día y anuncian que esta semana se procederá con el pago correspondiente.

0: A los galenos. Tenemos la información con Gabriela Campos.
1: La Secretaría de Salud confirmó que 16 médicos del Hospital de Puerto Lempira mantienen pendientes el pago de su segundo contrato, aunque las autoridades aseguran que sus plazas permanentes sí están al día. Escuchamos las declaraciones del viceministro José Miguel Castillo.
2: Creo que una de las situaciones que está generando mucha duda es el tema del pago del recurso humano, sobre todo a nivel del colegio médico y del gremio médico. Sí, tenemos 16 casos en el Hospital de Puerto Lempira, que son médicos que ya cuentan con una plaza permanente, la cual está pagada al día, pero tienen un segundo contrato a través del medio de interinato, que ese es el que tenemos el sueldo pausado por varias situaciones administrativas. Y básicamente es que esas estructuras presupuestarias habían sido otorgadas en el mismo horario que ya cumplían la plaza.
1: Según Salud, el retraso corresponde al segundo contrato bajo la modalidad de interinato y se debe a situaciones administrativas relacionadas con horarios registrados. La institución asegura que ya trabaja en la actualización de plataformas y expedientes para regularizar los pagos.
2: Sin embargo, el horario real que ellos realizan no es el mismo, sino que hacen sus guardias. Eso trae todo un tema administrativo que hay que cambiar en plataformas, que hay que actualizar en expedientes y ordenarlo para poder pagar en orden. Cabe destacar que su acuerdo permanente está pagado al día, que su segundo contrato es el que está pendiente y que en esta semana ya vamos a estar ejecutando el pago de esos 16 colegas que están sin ese segundo salario. Respecto a la notificación que el Colegio Médico ha puesto en medios, donde está solicitando la revisión de varios puntos, puntos que todos se han seguido trabajando, que sin embargo no se han terminado porque muchos de ellos no tienen una fecha exacta de finalización. Ya entre hoy y mañana estaremos dando una respuesta oficial formal en relación a cómo vamos sobre los puntos que el Colegio Médico ha tenido a bien expresar. Sin embargo, cabe aclarar que todos los puntos están bajo trabajo. Por decir algo, IPC, ya hemos pagado varias gerencias, ya estamos pagando el IPC, que es el ajuste salarial sobre las vacaciones pagadas, sobre todo lo que es el 14º, y de esa forma seguimos trabajando. Hoy probablemente paguemos 12 gerencias, o sea, 12 gerencias son prácticamente 12 hospitales, dentro de los cuales van los hospitales más grandes. Entonces, todos esos acuerdos suscritos por el Colegio Médico, es cierto, no se han finalizado porque no todos tienen una fecha de finalización. Sin embargo, en todos hemos ido continuando trabajando con un cronograma muy responsable. Lastimosamente, no todo puede ser como algunas instituciones o organizaciones tienen la expectativa, pero nosotros continuamos trabajando para dar esa respuesta.
1: La Secretaría de Salud aseguró que el pago del segundo salario de los 16 médicos de Puerto Lempira se ejecutará durante esta semana, mientras que sus plazas permanentes continúan pagadas al día.
0: En RCV Noticias Matutino, 5 de la mañana, 58 minutos. 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

0: hacemos una breve pausa comercial y regresamos enseguida con RCV Noticias Matutino.
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2: Bienvenidos a la sección del mundo tecnológico, la sección donde te contamos lo más curioso, innovador y sorprendente del día. Mario Kart 8 Deluxe recibe una actualización gratuita. Nintendo habilitó carreras de pantalla dividida con hasta 8 jugadores en una sola consola en Nintendo Switch 2. Además, ahora se puede conectar una cámara USB para mostrar los rostros de los jugadores durante las carreras. Más competencias y más caos sobre la pista. La inteligencia artificial ahora ayuda a salvar jirafas en África. Microsoft desarrolló una herramienta de código abierto que analiza fotografías y reconoce a cada jirafa por el patrón único de sus manchas. Así los conservacionistas pueden seguir sus movimientos, supervivencia y reproducción para protegerlas. Meta lleva la transcripción de audios a otro nivel y es que la compañía presentó una IA capaz de identificar qué dijo cada persona incluso cuando participan más de 20 hablantes. Además, reconoce hasta 70 idiomas y detecta cambios de idioma dentro de una misma frase. 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Para RCB, la voz de las noticias, les informó Mónica Reyes.
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14: Continuamos en RCV Noticias Matutino, 6:07 a.m.
15: Esta mañana la Secretaría de Gestión de Riesgos y Contingencias Nacionales, COPECO, en conjunto con la Universidad Nacional Autónoma de Honduras, reporta un sismo de magnitud 4.3 registrado esta madrugada frente a las costas del norte de Honduras. De acuerdo al boletín sísmico preliminar, el movimiento telúrico ocurrió hoy en a las 4:33 de la madrugada, hora local. El epicentro se ubicó en la latitud 16.32 grados norte y longitud 87.65 grados oeste, a una profundidad de 12 kilómetros. COPECO señala que el sismo se registró a 251 kilómetros al norte de Tegucigalpa y a 61 kilómetros al noroeste de Puerto Cortés, en una zona cercana a Islas de la Bahía. Hasta el momento, las autoridades no reportan daños materiales ni personales ni personas afectadas. COPECO recomendó a la población mantener la calma y seguir las indicaciones oficiales. Datos del sismo, según COPECO y la universidad, según la magnitud 4.3, fecha 4 de septiembre a las 4:33 con 38 segundos, a la profundidad de 12 kilómetros, ubicación 61 kilómetros al noroeste de Puerto Cortés. Las autoridades monitorean la actividad sísmica en el país a través de la red de estaciones que se observa en el mapa oficial. Así que ha temblado en el norte del país, precisamente ahí en Puerto Cortés, a 61 kilómetros de Puerto Cortés, en la bahía ahí de costera, en la placa del Caribe. Ahí está la placa del Caribe que atraviesa cerca las islas de la bahía y que está frente a Puerto Cortés. 12 kilómetros la profundidad y la magnitud fue de 4.3 esta mañana.
14: En otra información, el alcalde

0: Del municipio de San Lucas, El Paraíso, Edwin Dormes, advierte que si la sequía sigue impactando fuertemente en esa región del país, el municipio podría dejar de ser una zona productora de granos básicos ante la falta de agua que está afectando o que ha afectado seriamente los cultivos, así como también los el ganado que de cría en esa zona. Esto es lo que nos informa el periodista Hugo Estimidense. Buenos días.
1: Gracias, compañeros en los estudios y a todos los oyentes de Radio Cadena Voces, ubicados en el municipio de San Lucas, El Paraíso. Un bello municipio, muy fresco, muy pintoresco, colonial. Alcalde, pero ante esto hay una gran problemática que es la sequía. ¿Cómo están trabajando ustedes para ayudar a las personas que están siendo afectadas, que están perdiendo sus cultivos y están perdiendo sus animales en este momento aquí en este municipio? Les saludamos de Radio Cadena Voces.
2: Sí, fíjense que bueno, nosotros como autoridad hemos estado preocupados por ver la situación que nunca se había visto esto en nuestro municipio, que ha sido un municipio productor, ¿verdad? Pero la sequía vino en su totalidad, las quebradas hoy ya no tienen agua, algunos pozos, como le llamamos nosotros acá, pues también se secaron, y vertientes que ya no se bajaron para la parte de la agua potable. O sea, eso nunca lo habíamos visto, pero nosotros como municipalidad pues hemos visto algunas alternativas, estar aliado con el gobierno central. El gobierno nos está apoyando, no podemos decir que no nos apoya, sino que el que sea un granito de arena pues ha llegado a nuestro municipio. Especialmente hoy pues tenemos acá la entrega de comida para las personas más afectadas, y también por parte de la Secretaría de Agricultura y Ganadería muy pronto también va a venir el apoyo para los pequeños productores y ganaderos del municipio.
1: Alcalde, el tema importante aquí es cómo ayudar a la población y ver cómo están ustedes también por el tema de las transferencias, cómo están económicamente para poder ayudar a la población de este municipio.
2: Sí, es que mire, con el tema de las transferencias es bien complicado. Por ejemplo, a nosotros nos adelantan la transferencia, pero con que nos adelante la transferencia también, siendo honestamente, no hay una solución, porque quizás tenemos algunos compromisos de algunos proyectos, obras que tenemos proveedores por pagarles, y eso se nos dificulta un poco. Pero claro, también como es una emergencia, nosotros podemos disponer de un poco de dinero para hacer algunas compras de comida, poderle ayudar a algunos pequeños agricultores y hacer algunas actividades alternas como chapi, arreglo de camino, para poderles pagar a ellos y que tengan un sustento, aunque sea para un par de días.
1: Ahora, en el tema también turístico, ¿cómo están? Porque este es un lugar muy bello que se debe de explotar el turismo en este sector.
2: Sí, estamos trabajando en la parte del turismo. Este año pues nos hemos parado un poco por la cuestión de la sequía. Tenemos acá un mirador muy precioso, ¿verdad? Que lo invito a que pueda ir al mirador y pueda hacer unas tomas del municipio, que está en medio del municipio, como también la parte de Quebrada Honda, que es una parte donde da una vistada muy preciosa. Pues ahí también queremos hacer unas actividades. Entonces invitamos, ¿verdad?, a la gente que nos pueda visitar. Lastimosamente estamos pasando esta situación difícil.
1: Bien, gracias, alcalde Edwin Dormes, quien es el alcalde del municipio de San Lucas, El Paraíso. Un informe de Huestín Vidente para Radio Cadena Voces, la voz de las noticias.
0: Marcan las 6 de la mañana, 14 minutos.
3: El gobierno de Honduras solicitó a Estados Unidos un periodo de transición para los hondureños beneficiarios del TPS ante un eventual retorno al país. La petición fue planteada durante una reunión con autoridades del Departamento de Seguridad Nacional y busca que el proceso migratorio se realice de forma ordenada y gradual, tomando en cuenta la situación familiar y económica de los compatriotas. Gabriela Campos nos tiene el siguiente informe.
4: Honduras pide a Estados Unidos establecer un periodo de transición ante un eventual retorno de miles de compatriotas beneficiarios del TPS. La solicitud busca evitar deportaciones abruptas y permitir que todos los hondureños puedan ordenar sus asuntos familiares, económicos y personales antes de regresar al país. Escuchamos a Roberto Flores Bermúdez, embajador de Honduras.
5: La decisión de este encuentro parte del hecho de que el presidente de la República, don Tito Asfura, había enviado una nota al secretario de Estado, Marco Rubio, relacionada con una posibilidad de contar con

0: un periodo de transición relativamente amplio para que nuestros compatriotas que se encuentran aquí en Estados Unidos durante más de 2 décadas tengan un espacio para arreglar sus cosas y poder regresar a Honduras en la aplicación de esta ley migratoria norteamericana, la cual, como todos sabemos, ha venido endureciéndose durante los últimos años. El planteamiento del señor presidente toma en cuenta las condiciones de nuestros compatriotas, toma en cuenta la situación familiar, la situación de educación de los hijos, el tema de salud, cuando hay tratamientos todavía en curso, cuando hay empresas establecidas y cómo se disuelven, por ejemplo, que no es nada fácil, cómo hacer con el pago de tarjetas de crédito. Hay una serie de elementos que una persona con arraigo en Estados Unidos después de tanto tiempo tiene que ver cómo lo resuelve.
1: Durante la reunión con autoridades del Departamento de Seguridad Nacional, la delegación hondureña reconoció la postura firme de la administración de Donald Trump en materia migratoria, pero insistió en la necesidad de que cualquier retorno se realice de manera ordenada y gradual.
0: Nos concentramos en transmitir el mensaje de que no puede un país como Honduras recibir en una forma abrupta a miles de hondureños que de pronto puedan ser deportados masivamente. Eso no cabe. Y eso fue comprendido. Pedimos trabajar juntos en una forma ordenada, como lo dice la carta del presidente, para evitar disrupciones en la familia, para evitar que hayan falta de atención en los temas patrimoniales de nuestros compatriotas aquí, y que todo pueda ser de una forma fluida.
1: El embajador también informó que durante el encuentro se abordaron posibles mecanismos para facilitar el retorno, entre ellos modalidades de viaje y sustitución de pasaportes, aunque evitó brindar mayores detalles.
0: Igualmente, todos sabemos, hemos estado muy pendientes con la comunidad de hondureños aquí, a través de nuestros cónsules, para promover la consulta con los abogados que puedan ayudarles a nuestros compatriotas a normalizar su estadía en Estados Unidos. Podemos entrar en más detalles después, pero en resumidas cuentas, la reunión fue positiva en cuanto al marco general de las relaciones Honduras-Estados Unidos en materia de seguridad, de comercio e inversión, y con relación al tema migratorio, pues como dije, no era de esperar grandes cambios, pero el mensaje ha quedado dado de que sí necesitamos un periodo transitorio para que no sea una afectación dramática o inmediata o masiva del retorno de nuestros compatriotas.
1: El gobierno hondureño califica como positiva la reunión, aunque reconoce que no espera cambios importantes en la política migratoria estadounidense. Su principal apuesta es lograr una transición ordenada que permita reducir el impacto de un eventual retorno de los compatriotas.
2: Bien, sobre este tema, esta mañana hemos invitado al experto en diplomacia y relaciones internacionales, licenciado Graco Pérez. ¿Cómo analizar este tema? Prácticamente esto representa un revés a las aspiraciones de Honduras por lograr mantener a miles de hondureños en Estados Unidos que estaban amparados en el estatus de protección temporal. Fue muy tardía esta acción del gobierno, se perdieron oportunidades en algún momento para poder lograr un espacio más de tiempo para esos 55 mil hondureños amparados en el estatus de protección temporal. Muy buenos días.
3: Muy buenos días, licenciado Alberto Rodríguez. Buenos días a su inmenso auditorio. Saludos en cabina. Mire, yo creo que aquí tuvimos un doble fracaso. Primero, pues el gobierno anterior, pues, se permitió que se perdiera el estatus de protección temporal. Y el gobierno actual no tuvo la estrategia, la rapidez para reaccionar y lograr, quizá ya no que se extendiera el TPS porque ya estaba cancelado desde el año pasado, pero al menos lograr esa transición de la que ellos hablaban en la carta. Una carta que hay que decir fue mal dirigida porque en diplomacia el presidente de la República, en el caso de Honduras, se dirige al presidente de los Estados Unidos. Y la canciller se dirige al secretario.

0: de Estado. Pero en este caso, el presidente de Honduras le escribió al secretario de Estado de los Estados Unidos. Y transcurrieron prácticamente 2 meses sin ninguna respuesta, lo cual significaba que lo que respondería finalmente en esta reunión, que se creó mucha expectativa, era un no. Así que yo creo que hay que aprender a leer los mensajes. Me parece que la Cancillería está pecando de falta de conocimiento diplomático, de no seguir los canales adecuados, de no saber entender los mensajes que están enviando el gobierno de Estados Unidos. Y eso está teniendo consecuencias no solo para los hondureños, en este caso cepecianos en Estados Unidos, sino que también para la mayoría del pueblo hondureño.
1: Sí. Ahora, ¿usted cree que se pudo hacer más o ya era imposible lograr un cambio en esa política que ha implementado el presidente Donald Trump?
0: Pues, mire, es difícil saberlo, ¿verdad? Ante las acciones que tomó, las pocas acciones, digamos, que tomó la Cancillería de Honduras. Siempre creo que se pudo haber hecho más, incluso desde el primer día que el señor Afura tuvo una reunión con el señor Trump, siendo todavía presidente electo. Hubiera iniciado los acercamientos, ¿verdad? Y hubiera aprovechado esas oportunidades únicas, porque después que se reunió con él durante el escudo de las Américas, no hemos sabido que haya existido otro contacto. Y en el caso de la Canciller de la República, no hemos visto que haya tenido una reunión con el Secretario de Estado de los Estados Unidos, de forma privada, Sí estuvo presente cuando se reunió el presidente Afura con el presidente Trump, pero la canciller no se ha sentado con el secretario de Estado de Estados Unidos, lo que parece realmente extraño ya a 7 meses, desde el periodo electoral, el señor Trump, mediante su red social, apoyó abiertamente al señor Afura. Entonces, parece que eso fue simplemente al inicio y que se ha dejado enfriar esa relación. Y la muestra la tenemos, por ejemplo, en el hecho que no tenemos todavía embajador de Estados Unidos en nuestro país. Seguimos con la encargada de negocios. No se nos han todavía quitado el arancel de 10%. Y el arancel a los arneses, y ahora este tema del TPS, que había sido cancelado, pero que ni siquiera se logró un pequeño alivio para que los hondureños que tengan que arreglar, que yo esperaría que pues prácticamente ya pasó un año desde que se canceló oficialmente el TPS, pues se haya avanzado por parte de algunos hondureños en poner en orden su situación, pero digamos que siempre existía esa esperanza de que podría lograrse algo, pues tampoco sucedió. Entonces parece que las relaciones no son tan armónicas y tan cercanas como pensamos en un primer momento, o como el gobierno de la República pretende decir que son.
1: Sí. Usted mencionó 3 temas específicos. La designación de un nuevo embajador en Honduras, lo cual no se ha logrado, no lo ha designado el gobierno del presidente Donald Trump después de 8 meses de gobierno del presidente Nasri Afura. Sigue la embajada de Estados Unidos funcionando a cargo de un consejero de negocios, un encargado de negocios. En tanto, tampoco se ha logrado derogar ese arancel del 10 y el 25%. Sabemos que Guatemala y El Salvador no lo tienen. Es decir, Honduras se encuentra una desventaja comercial en relación a nuestros vecinos más cercanos. Y por otro lado, la cancelación.

0: del estatus de protección temporal. Entonces, ¿son malas señales estas? Es decir, ¿cómo podemos interpretar esas señales? Si hay una buena relación, si se habló en algún momento de que si ganaba Nnauri Afura, las cosas iban a cambiar por parte del presidente Trump, ¿o es que el gobierno no ha tenido la capacidad o ha sido incapaz de poder resolver esto?
1: Fíjense que yo tengo la impresión que ha faltado capacidad de negociación, capacidad.

0: ya para diseñar estrategias. Y todavía creo que estamos ausentes de una política exterior que sea claramente definida, coherente, a los ojos, si quieren, de los Estados Unidos, porque ellos podrán decir que sí está, que existe una política exterior. Pero al menos a los ojos de Estados Unidos, pienso que no somos todavía un socio totalmente confiable, que hay algunos asuntos pendientes, situaciones que el gobierno ha ido alargando, que no ha sido contundente en sus posiciones o declaraciones, cosa diferente que hemos visto en otros países. Y le voy a poner algunos ejemplos. Por ejemplo, ahora mismo, en el caso de Nicaragua, que es una situación actual, ya el secretario de Estado de los Estados Unidos, el señor Marco Rubio, ha instado a los países a aislar a Nicaragua, a no hacer comercio, a alejarse del régimen dictatorial del señor Ortega. Y el gobierno de la República ha guardado silencio y somos países vecinos. Para esto tienes que tener una estrategia, obviamente. Se entiende que existen relaciones naturales por ser un país vecino, pero van a tener que asumir una posición porque ya Costa Rica lo ha hecho, Guatemala lo ha hecho y han enviado sendas cartas a la Cancillería de Nicaragua expresando su preocupación por el giro que está tomando el régimen de Nicaragua. Ya anunciado o ya aprobado en primera instancia en el Congreso de Nicaragua el tema de la extensión presidencial y de calificar a opositores de traidores a la patria y no permitiéndoles participar en elecciones. O sea, prácticamente ya instalando la dictadura de una forma ya más estructuradas. Costa Rica y Guatemala han expresado su preocupación y no en términos tan diplomáticos, ¿verdad? Ya Honduras ha guardado silencio y ya también, por ejemplo, el señor Marco Rubio va a visitar Colombia y creo que Honduras ya debería estar haciendo algunos movimientos. O sea que lo que hemos tenido de parte del gobierno actual han sido visitas del señor presidente Afura a muchos países, a tomar de posesión, pero que o solo se han tomado una fotografía o no le han dado seguimiento a los acuerdos previos que hayan llegado. Entonces sí parece que existe falta de capacidad de negociación. Eso por un lado. Y por el otro lado, existen temas que quizá no trascienden, pero por supuesto son de interés muy, muy alto para Estados Unidos. En el caso de, por ejemplo, la lucha contra el narcotráfico, el tema migratorio, incluso hubo una promesa de campaña de restablecer relaciones con Taiwán, eso no se ha concretado. Y pues entiendo yo que sí existe expectativa por parte de las autoridades de Estados Unidos de que el gobierno de Honduras cumpla con todo lo que se planteó en su momento y que le permitió pues contar con el apoyo del presidente Trump.
1: Sí. Ha sido, podemos catalogarlo esto como un fracaso diplomático del gobierno del presidente Nasri Afura, después de que tanto se ufana el gobierno y particularmente sus funcionarios de tener una buena relación con Estados Unidos y con el presidente Donald Trump.
0: Yo creo que sí, yo creo que es un fracaso diplomático para el actual gobierno no haber logrado nada. Hicieron pública una carta y parece que esto tenía simplemente el objetivo de enviar un mensaje al pueblo hondureño en el sentido de que estaban haciendo algo por el TPS. Pero si vemos en el terreno de la realidad, por ejemplo, los nombramientos que se hacen en los consulados, la forma en que se hacen los nombramientos, siempre con los mismos vicios.

0: del pasado, nepotismo con sectarismos políticos y por relaciones de amistad, pues el mensaje real es que no se está haciendo nada, que en la Cancillería no está cambiando absolutamente nada. Entonces sí, se convierte definitivamente en un fracaso y en un incumplimiento de una promesa, porque también hay que decirlo, en el plan de gobierno de señora Fura se dijo que se iba a profesionalizar Cancillería y eso no ha sucedido en ningún momento. Entonces lo que tenemos es prácticamente los mismos vicios del pasado y los mismos resultados, una política exterior, como le mencioné anteriormente, incoherente, inconsistente y sin rumbo, simplemente reactiva, que en estos tiempos en los que la situación mundial es tan crítica, pues un país no se lo puede permitir por las consecuencias precisamente que esto significa, ¿verdad? Y esto es lo que estamos observando actualmente.
1: Sí.
0: Así que me permito agregar, si esos no sabemos cuáles han sido los objetivos del señor presidente Fura en materia de política exterior, si los ha alcanzado. O sea, si lo que estamos viendo eran sus objetivos, bueno, pues estará satisfecho. Pero si él tenía objetivos como lograr un poco de tiempo para los tepecianos, que se quiten los aranceles, tener una relación realmente de comunicación de ida y venida directa con funcionarios de Estados Unidos, creo que los objetivos no han sido alcanzados y nos están quedando a deber.
1: Sí. Ahora, hay un tema que le pregunto a usted, por como analista de geopolítica y de relaciones internacionales. Honduras ha sido tibio en su posición, o el gobierno del presidente Narri Afura ha sido tibio en su posición en relación al tema Taiwán y al tema China. Es claro que Estados Unidos ha tenido una ofensiva justamente para ir impidiendo que China siga ganando terreno en Latinoamérica. Eso ha sido evidente de su gestión y la llegada de Marco Rubio. Sin embargo, Honduras sigue manteniendo una relación con China continental. Es una posición gallo-gallina. No se sabe si al final va a continuar con China o se va a decantar por Taiwán. El hecho de no formalizar un retorno a la relación con Taiwán y mantener la relación con China. Por otro lado, asumir posiciones también que no se sabe, el tema de Nicaragua. Marco Rubio anunció que todos los gobiernos que mantengan relaciones o negocien con Nicaragua van a ser descartados por parte de Estados Unidos, o por lo menos marginados. ¿Cree que todo esto en alguna medida ha influido para que Estados Unidos mantenga su reserva sobre algunos temas que son importantes para Honduras, como la eliminación de los aranceles del 25 al 10%, el tema del TPS y también el nombramiento de un nuevo embajador?
0: Sí, definitivamente. Es que recuerda que venimos de un gobierno, el gobierno anterior, que rompe relaciones con Taiwán en el 2023 por razones puramente ideológicas. Y se acerca a países que son antagónicos a Estados Unidos, es decir, Cuba, Nicaragua y la Venezuela, en aquel momento, bajo la presidencia o el mandato del señor Maduro. Y además sumado pues China, Rusia y otros países que confrontan a la política exterior de Estados Unidos y le disputan su hegemonía en el continente. Si nos vamos más atrás, existe una estrategia de seguridad nacional de los Estados Unidos donde señala que Estados Unidos no puede permitir la presencia de potencias extrarregionales en el territorio continental. Y eso se habló en su momento de la doctrina Monroe, ¿verdad?, modificando un poco el tema del nombre de la doctrina Monroe, el señor Trump.

0: Y esto está vigente, eso sigue vigente. Y además, la promesa de campaña, Afura, en el sentido de que restablecería relaciones con Taiwán, igual como lo hizo también el candidato presidencial, Salvador Marrala. Entonces, eso le granjeó al presidente actual el apoyo del presidente de Estados Unidos, porque respondía a los intereses directos, claros, del presidente de Estados Unidos. Entonces, no cumplir eso, pues estamos hablando que no le está cumpliendo una promesa de campaña, no solo al pueblo hondureño, sino que a la mayor potencia del mundo. Y eso significa que entonces China sigue ganando territorio en el continente americano. Y mira qué importante se está convirtiendo Honduras, hablando geopolíticamente, en el sentido que si ahora, ya lo ha dicho claramente el secretario de Estado de Estados Unidos, que ha puesto sus ojos en Nicaragua, el país que está frenando el avance de las posiciones que mantiene el presidente de Nicaragua, no solo antidemocrática, sino que de relaciones cercanas, no, repito, con países antagónicos a Estados Unidos, es Honduras. Honduras es nuevamente, está en el centro de esta confrontación geopolítica, porque al otro lado de la frontera, en Nicaragua, hay fuerte presencia de China, de Rusia e Irán. Y recordemos que en este momento Estados Unidos está teniendo una confrontación armada con Irán. Entonces nos convertimos en ese freno. Somos un país importante, no podemos olvidar nunca que tenemos la presencia militar de Estados Unidos en la base de Palmerola. Luego el tema comercial y todo lo demás que significa la confrontación entre China y Estados Unidos. Solo desde el Congreso Nacional hemos visto posiciones claras en el sentido de hacer llamados para que Honduras restablezca la relación con Taiwán. Y por supuesto, esto le está causando un gran daño al país. O sea, al principio se nos decía que no conocían los acuerdos firmados con China, hablaban de 17. En esa investigación que realizó el Congreso, ante la denuncia de Radio Cadena Voces, en el sentido de que había existido posiblemente alguna situación irregular en el ingreso de ciudadanos chinos al país, cuando se dio el primer informe, que es preliminar, hay que decir, el otro informe deberá ser a mediados de este mes, ya el informe final, pues ahí se señaló que hay 30 acuerdos, es decir, que desconocemos muchos de estos acuerdos y en qué sentido están. Y esto podría tener más implicaciones de las que ya estamos viendo. Y si un gobierno no conoce ni siquiera lo que firmó con China y han transcurrido 7 meses y el gobierno no ha sido capaz de tener en sus manos el contenido de estos acuerdos, y un país con el que se firmó ese acuerdo, en este caso China, no le da a Honduras las copias, porque el gobierno de Honduras alega que no hubo una transición y por lo tanto no tiene esos documentos, entonces bueno, es que se lo soliciten a la embajada de China o al gobierno chino, pero si ni siquiera los puede tener y estamos bajo acuerdos que Honduras desconoce, claro que nos convertimos en una amenaza para el gobierno de Estados Unidos, porque desconocemos qué es lo que Honduras firmó, a qué tipo de compromiso llegó. Entonces, eso amerita decisiones rápidas. Y han transcurrido ya 7-8 meses y seguimos con esas posiciones que no se sabe realmente cuál es la decisión del gobierno de Honduras, o si simplemente está dejando pasar el tiempo, lo cual es un error, porque al pueblo hondureño se le puede olvidar, porque el día a día tenemos muchos problemas, ¿verdad? Solo con la canasta básica tenemos suficiente para estar preocupados, pero al gobierno de Estados Unidos no se le olvida ese tema.
1: Muy bien. Cracón, muchas gracias por el análisis correspondiente esta mañana en torno a esta decisión que lamentablemente

0: lamentamos, deploramos, porque afecta no solo a 55 mil hondureños que están en los Estados Unidos, sino a todas las familias que dependen de ellos. Si multiplicamos y por todas las familias, es una cantidad considerable de gente que va a resultar afectada.
1: Solo para terminar, el próximo 9 de septiembre sabemos si se le extiende el TPS a El Salvador. Y ese podría ser un tercer golpe.
0: ¿Se extiende?
1: Podríamos saberlo.
0: Podríamos saberlo.
1: Porque el 9 se vence. El 9 de septiembre se le vence el TPS a El Salvador, que ya se lo extendió el señor Trump, ¿verdad? Bueno, se lo extendió el señor Biden y el señor Trump lo respetó y entonces se extiende hasta el 9 de septiembre. Es decir, que en unos días vamos a saber cómo es el trato hacia El Salvador y si hay un trato diferenciado. Y eso podría ser un tercer golpe para Honduras.
0: Bueno, viene la cuenta de desafío al milenio también, ¿va? Que sería otro tema también. Si se niega la cuenta de desafío al milenio otra vez, es otro revés al gobierno del presidente Narry Ofura.
1: Y está avanzando el tiempo, ¿verdad? Ya vamos a estar sobre un año del gobierno del señor Ofura. Luego tendría un año más y después ya prácticamente se entra en campaña. Sí. Entonces el tiempo se le acaba. Eso de que no me juzguen por los primeros 100 días, no me juzguen por los primeros 200. No, es que cada día se va viendo el camino que está tomando el gobierno.
0: Sí.
1: Entonces tiene que tomar decisiones claras, contundentes y tener realmente una visión de hacia dónde va, porque si no...
0: ¿Ha sido muy errático el gobierno? ¿Ha sido errático?
1: Creo que sí, ha sido muy errático. No hemos visto un desarrollo de un plan realmente. Y yo le puedo hablar por el tema de política exterior y si usted le pregunta al hondureño en cualquier lugar, ahora mismo en el Seguro Social le va a decir que están igual o peor. Si le pregunta a la ama de casa que está comprando hoy para hacer la comida del almuerzo, para cocinar, le va a decir que están igual o peor. Bueno, peor, porque los precios están más altos. Si le pregunta a la persona que está ahora caminando por la calle, le va a decir que se siente igual de inseguro. Entonces, no hemos... En educación lo mismo, o sea, no, desafortunadamente los gobiernos no sientan las bases del desarrollo, de que se vea por lo menos en un tema que usted diga, bueno, finalmente en este tema ya estamos dando los primeros pasos, en educación, en salud, en política exterior, en comercio. Entonces, sí está siendo... todavía parece que están aprendiendo los funcionarios que tiene. Yo creo que el señor Ofura debe hacer una evaluación de su gabinete muy seria y olvidarse de sus relaciones de amistad e incluso de sus compromisos políticos e incluso de quienes lo apoyaron económicamente en su campaña, porque ya en este momento se debe al pueblo hondureño y el pueblo hondureño ya lo está juzgando.
0: Muy bien. Graco, muchas gracias. Muy amable por atender a Radio Cadena Voces y compartir su análisis sobre este tema. Licenciado Graco Pérez, gracias a usted. Graco Pérez, experto en diplomacia, geopolítica y relaciones internacionales.
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1: Con la nueva ley para rescatar la Empresa Nacional de Energía Eléctrica, se podrá planificar a largo plazo y evitar escenarios como a los múltiples apagones que sufre el país por la falta de proyectos de inversión. Recuerda el exministro de Finanzas, Juan Ferrera. No obstante, recomienda que la ciudadanía se mantenga vigilante para que se cumpla lo prometido. Nelson Lanza.
2: Muchas gracias, compañero de los estudios. Vamos a escuchar en este momento al expresidente del COET y el ministro de Finanzas, don Juan Ferrera, en relación a estas reformas.
3: Que tiene tantos años, pero sí, si apuntamos a donde debemos de ir y ponemos a la gente que conoce del tema y resuelve las cosas, eso es lo que se debía haber hecho siempre. No que se dedicaba para atender alguna recomendación política o de un interés particular, no de la generalidad del pueblo hondureño. Y nosotros formamos parte de la generalidad del pueblo hondureño y debemos de buscar de qué manera se hace bien.
2: Don Juan, ¿cuál es la diferencia cuando usted fue funcionario, fue ministro de Finanzas, a lo que ha venido ocurriendo con ENE y lo que puede venir ahora?
3: Bueno, a mí me tocó lidiar con el primero de inicio, cuando hubo apagones de 8 o 11 horas a veces, y fue muy recurrente el problema, porque fue cuando se descubrió que se había hecho un trabajo que no era correspondiente a lo que en el futuro debíamos de pensar. Pero ahora creo que hay algunas acciones muy encaminadas a buscar la solución, pero al final no deben estar dividiéndose en los partidos políticos. Lo malo es que se dividen entre los partidos políticos que tienen más votos en el Congreso para aprobar o desaprobar cosas, y al final los problemas quedan como ambulando en el país y la gente ya no espera más. Y tiene razón, el pueblo hondureño debe estar buscando de qué manera consigue un empleo. Y si ese empleo lo ve muy lejos de lograrlo porque no tenemos la energía que deberíamos de tener, creo que ya debimos haber tenido más o menos en un curso encaminando más de 1,000 megas de energía, ya buscando cómo la podemos contratar al mejor precio y la mejor manera de darla también. Y eso, Honduras tiene todas las posibilidades. La energía puede ser de diferentes formas de producirse, pero no hemos logrado hacer que tengamos una armonía y en propósito común.
2: ¿Nueva inversión se puede esperar?
3: Bueno, yo creo que se necesita la nueva inversión y eso deberíamos de esperar, que el marco legal le dé oportunidad a eso.
4: Ahora, don Juan, usted es algo muy importante, estar vigilantes para que se cumplan y se llegue al propósito que deseado.
3: Sí, es que si, miren, el problema del país ha sido que no le damos seguimiento a las cosas y todo se queda en promesa. Y de un gobierno a otro uno ve que repiten las mismas promesas. Entonces hay que buscar cómo los hondureños nos convertimos en auditores sociales, buscando las soluciones prácticas que al final son los que nos van a resolver el problema del esfuerzo que cada uno de nosotros pone. No estamos esperando que nos regalen nada, pero sí que nos den un servicio correcto y al precio
2: justo. ¿Es urgente y necesario para la economía del país, para el desarrollo del país, para el crecimiento económico, don Juan, este tipo?
3: Sí, era necesario. Creo que independientemente de qué era lo que había que hacer, creo que debimos haber hecho en una rapidez de hace algún tiempo, porque los inversionistas que tiene el mundo no están esperando que Honduras se arregle, porque ya nos conocen, pues, que cuesta que las cosas se hagan en beneficio de todos. Al final, lo que debemos de olvidar es la forma muy particular de ver los intereses particulares o de grupo en función de lo que debe ser interés común.
2: ¿Queda blindada la ENE así como está el decreto?
3: Pues veremos, a ver, todo eso será parte del trabajo que haga la sociedad a través de sus organizaciones. Por eso las plataformas de las organizaciones de la sociedad civil, los partidos políticos, que deben buscar líderes capaces y honestos para que busquen de qué manera cuidan el país.
2: Bien, muchas gracias a don Juan Ferrera, expresidente del Consejo de Empresa Privada y exministro de Finanzas. Compañeros, retornamos con ustedes.
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1: Los 12. Bien, seguimos informando en RCV Noticias Matutino.
2: Las 6:55 a.m. El Instituto Hondureño de Seguridad Social reporta un 65% de abastecimiento de medicamentos en las clínicas periféricas, un 85% en hospitales y se anuncia la llegada de medicamentos oncológicos en la segunda quincena de septiembre. Además, se busca subrogar atención para reducir la mora quirúrgica, señala el diputado Carlos Umaña. Claudia Cáceres.
3: El abastecimiento de medicamentos en el Instituto Hondureño de Seguridad Social se mantiene en un 65% en las clínicas periféricas y un 85% en hospitales, según lo manifiesta el diputado Carlos Umaña, quien a la vez manifiesta su preocupación en los medicamentos oncológicos, cuya llegada se espera para la segunda quincena del mes de septiembre.
4: Bueno, mire, a raíz de las múltiples quejas, me comuniqué con el doctor Omar Hananía, que es el director médico nacional, para que me mandara el abastecimiento de las clínicas del Seguro Social. Las periféricas andan en 65% y los dos hospitales del Seguro Social están en 85%. Me notificó que tienen un convenio con UNOPS y otras instituciones y que a partir de la segunda quincena del mes de septiembre estarán recibiendo los medicamentos oncológicos, que es lo que está haciendo falta, y él espera resolver esto. Y en relación a la mora quirúrgica del Seguro Social, la han reducido en aproximadamente la mitad, contrataron personal para los fines de semana, y el sector de urología, que es el sector más complicado por la carestía de urólogos, están buscando un mecanismo de subrogación, sobre todo en la ciudad de San Pedro Sula, donde hay alrededor de unos 1.300 casos pendientes, para que la medicina privada también, a través de un mecanismo de licitación, eso me lo anunció, pueda terminar con una serie de cálculos renales, que hay alrededor de unos 1.300 pacientes. Entonces, esas son las notificaciones que yo recibí esta semana.
5: ¿Ese tema de la subrogación?
4: En el Seguro Social tiene subrogado no la mora quirúrgica, sino que cardiología, algunas atenciones en algunas ciudades del país están subrogadas, pero los servicios de la mora quirúrgica no han sido subrogados.
5: Y que el Seguro Social es de nunca acabar, ¿verdad?
4: No, el Seguro Social, mientras no cambiemos la ley, no va a mejorar. La ley de protección social es urgente en el Seguro Social. Hay que también desentrampar los fondos intocables, que son 5.500 millones. Tienen que traernos al Congreso Nacional y a la Secretaría de Transparencia cómo usted va a expandir el Seguro Social para poder liberar esos fondos. Y el Estado debe reconocer la mora histórica. Son 8.000 millones que le debe al Seguro Social. Entonces, esto, si el Seguro Social, con los 5.500 millones que están en un CD de inversión, logra más el reconocimiento, puede hacer las clínicas hospitales en 5 ciudades del país, y esto va a ser posible en la expansión del Seguro Social. Así que menuda tarea tienen, dinero hay, lo que se necesita es inteligencia administrativa. La ley de protección social no se quiso discutir, la que el doctor Hugo Noé Pino puso, y nos informaron que iba a venir una nueva ley de protección social del Ejecutivo. Usted sabe que así como funcionan las cosas en este Congreso Nacional, y eso se supone que va a venir algo del Poder Ejecutivo.
3: Hasta aquí lo manifestado por el diputado Carlos Umaña. Con este informe retorno con ustedes a cabina principal.
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1: Ahora que la industria de la construcción se ha recuperado, hace falta mano de obra calificada para sostener este rubro, sostiene el dirigente de la Cámara de Comercio, Cámara Hondureña de la Industria de la Construcción de San Pedro Sula, Roberto Sabla. Joel Morales con la nota informativa desde San Pedro Sula. Buenos días. Sí,
6: compañeros oyentes de Radio Cadena Voces, la voz de la noticia, nos acompaña el ingeniero Roberto Sabla. Él es dirigente de la Cámara Hondureña de la Industria de la Construcción. Se ha recuperado, dice el ingeniero, tanto la industria de la construcción en el país que ahora hace falta mano de obra, ingeniero.
7: Es correcto, efectivamente. Este gobierno ha impulsado mucho el sector construcción. Y la preocupación más grande que tenemos ahorita es que no tenemos mano de obra calificada, no tenemos efectivamente operadores de equipo pesado, tenemos que invitar al gobierno.

0: para que impulse la capacitación de mano de obra calificada, igualmente de operadores, para poderle hacer frente a este gran reto de reconstruir parte del país. O sea, recuerde que la red vial, ningún país puede pretender el desarrollo económico si no tiene una buena vía de comunicación terrestre, marítima, aeroportuaria. El sector construcción es el mayor generador de empleo y hay que ponerle sumamente atención para poder impulsar efectivamente la construcción y dar el beneficio al país.
1: ¿De cuánto es el déficit de empleados que tienen en el sector construcción?
0: Bueno, ya hay algunos operadores que están en vías de extinción, como los operadores de motoniveladora, grueros de igual manera. Entonces, es un déficit muy grande, muy fuerte, que nos está preocupando a todos. Y de igual manera pensamos de que el Estado debe ir pensando en la capacitación como responsable totalmente a través del INFOP y otras instituciones mismas que pueden contribuir a esa capacitación.
1: Si hay necesidad y demanda de personal, significa que hay un crecimiento y una inversión bastante, bastante grande. Don Roberto, ¿a cuánto está ascendiendo esa inversión actualmente en la construcción?
0: Bueno, la inversión ya trasciende, solo en San Pedro Sula, para que sepa, están construyendo 13 torres y están 20 torres más en permiso de construcción, y de igual manera centros habitacionales, plazas comerciales. Yo creo que como nunca hemos visto efectivamente el repunte en el sector construcción.
1: ¿Y a cuánto ascendería toda esta inversión en esto que se está haciendo?
0: No tengo ahorita fresco esa cantidad, pero efectivamente es muy significativa. Creo que como nunca el sector construcción ha tenido un repunte.
1: Bien, muchas gracias. Roberto Sabla con nosotros en RCB Noticias.
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4: Por fin estamos cerca de unas merecidas vacaciones. Para aprovecharlas, vamos a salir de la rutina con un viajecito al exterior, conocer nuevos lugares y vivir aventuras únicas. Para ir en la semana morazánica, me llega El Salvador.
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3: Y mucha atención, se anuncia paro de transporte en la zona norte del país. Mucha atención.
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3: ¿Cuáles son los motivos de este paro de transporte que se estaría anunciando en la zona norte del país? Joel Morales nos informa. Buenos días. Bien, ya tenemos el contacto informativo con nuestro compañero en la zona norte del país. Este día, la dirigencia del transporte de la zona norte está anunciando un paro de transporte. ¿Cuáles son los motivos de este anuncio que se está haciendo y que se estaría realizando en las próximas horas? Tenemos el contacto informativo desde la zona norte del país con el periodista Joel Morales. Adelante, Joel, buenos días.
4: Así es, compañero, muchas gracias. Oyentes de Radio Cadena Voces, la voz de la noticia. Lo está confirmando Edgardo Menéndez, dirigente del transporte de carga. La próxima semana paralizan Honduras. ¿Por qué, Edgardo? Buenos días.
5: Mire, la situación en el transporte de carga y carga de petróleo es que tenemos una ley de hace 15 años y no se ha podido resolver el problema. El problema de que va a subir 2.50 el diésel el lunes no es, es el detonante, ¿va? Pero este es un problema que hace 15 años y no lo hemos podido arreglar. Entonces, el problema ya del lunes es que están en peligro, 2.500 unidades de transporte van a dejar de operar, sencillamente, ya no se puede, ya no se aguanta. Ahora, de no resolver esta situación como se debe resolver, el miércoles estaríamos parando tanto carga general y carga de petróleo a nivel nacional.
4: Me explica entonces, el lunes se para el transporte que acarrea combustible y si no hay una respuesta el miércoles se para totalmente el transporte.
5: No, todo el transporte el miércoles. Lo que van a salir, están en peligro de continuar trabajando, son 2.500 unidades porque ya no aguantan los dueños, vaya, de esas unidades ya no tienen dinero para seguir trabajando.
4: Si no les cumplen las demandas, ¿quién? ¿El Instituto Hondureño del Transporte Terrestre, la empresa?

0: privada, ¿a quién ustedes hacen el reclamo antes de que se llegue a paralizar totalmente el transporte el miércoles?
1: Es que hace 15 años hay una ley y no se ha respetado la ley. Ese es el problema que tenemos. La ley no se, y al no respetarse la ley, decimos que la seguridad es jurídica aquí en Honduras, ¿cómo se llama? No hay que. Mire, yo le digo una cosa, quienes hablan y pregonan que no hay seguridad jurídica son los que están no pagándonos a nosotros, violentando la ley aquí. El Estado debía averiguar esto, pues, quiénes son, qué empresas son. Aquí hay empresas, fíjense, que quieren, usted les hace un viaje y en las pulperías vaya a ver que sus productos de contado los pagan y a nosotros nos quieren pagar los 75 días. Puede creer esa cosa. Tenemos una clase de empresarios aquí, miserables, por todos lados, por donde los busque. ¿Cómo se pone a creer quién aguanta estar dando 75 días de crédito? Ajá. Y no nos pagan intereses por ese dinero. Los bancos nos han aumentado los intereses. Ah, todo aumenta aquí, la llanta, la batería, todos los repuestos. Entonces, esto se volvió insoportable. Ya no se puede operar. Y definitivamente no vamos a permitir que sigan quebrando los transportistas, ¿va? Porque es imposible seguir trabajando así, pero también nosotros no nos podemos hacer los locos y dejar que desaparezca la gente.
0: ¿El miércoles se paraliza Honduras entonces?
1: Sí, va a ser general, tanto transporte de carga como combustible, ¿va? Y usted sabe bien que cuando el petróleo se para, no hay combustible en la casa de gasolineras, y que el pueblo hondureño, por eso le está diciendo con tiempo, 15 años tiene la tarifa de transporte de carga, de estar queriendo que se resuelva, que se resuelva. Es una ley, pues, es una ley que hay. Y nadie puede estar encima de la ley, nadie puede estar encima de la ley. Entonces, al ver esta situación, se le hace un llamado ya al presidente, porque solo el presidente puede resolver esta situación, y si el presidente ya no lo puede resolver, hermano, tenemos que tomar acción.
0: ¿De qué forma lo puede resolver el presidente si son las empresas las que no quieren pagar el aumento?
1: Él se tiene que sentar y platicar con ellas que respeten la ley, porque si estamos hablando que todos
0: somos... Apura debe de exigirle a los empresarios que cumplan.
1: Bueno, yo no sé cómo va a ser, pero él tiene que resolver esa situación, pero es la ley. Es la ley que no se está cumpliendo aquí en Honduras. Tiene 15 años.
0: ¿Habría responsabilidad entonces del presidente Afura del paro que ustedes están anunciando para el miércoles si no obliga a los empresarios a pagar ya esta tarifa y esta ley que data desde hace 15 años, dice usted?
1: Mire, es que usted obligar solo puede obligar a sus hijos. El presidente es él.
0: Sí, pero ¿la ley para qué se hizo?
1: Sí, pero... pero como le vuelvo y repito.
0: ¿Usted como ciudadano está obligado a cumplir la ley?
1: No, claro, pero no, ah, bueno, pero no necesito que el presidente me venga a decir. Es que quedemos claros, pues. O sea, es que aquí queremos que el presidente arregle esto, que el presidente arregle el otro. No, mire, ve. Usted me acaba de hacer una pregunta. Cuando usted anda en su carro, ¿usted se pasa un semáforo en rojo?
0: A veces.
1: Ah, pues, entonces usted es infractor, entonces, que lo tope tránsito, pues. No.
0: ¿Y qué no se lo ha pasado?
1: Ah, no, yo respeto la ley, ¿me entiende? Ah, no, de verdad, y entonces estamos en esta cuestión estamos haciendo respeto a la ley, estamos pidiendo el respeto a la ley, una ley que tiene 15 años, y mire, ve, oíganme bien lo que es la ley de transporte, es de orden público. ¿Y usted sabe qué significa orden público? Que yo no puedo renunciar a mis derechos, eso es el orden público. La ley de transporte es una ley de orden público y aquí nadie puede estar sobre la ley.
0: Ahora, pero alguien también está obligado a hacer cumplir la ley. Si usted comete una infracción y ha violado la ley, a usted lo obligan a cumplir la ley a través de una multa o a través de una sanción. Bueno, mire, entonces ya debe de ser blandengue el gobierno y debe sancionar también a la empresa privada que no quiere cumplir estas tarifas.
1: Bueno, si ustedes...
0: No, yo le estoy preguntando.
1: Espérese, no se me vaya allá por la tangente.
0: No, usted es el que está yendo por la tangente.
1: Ay, Dios mío. Mire, ve, le voy a decir una cosa. Teníamos ahí en los constitutos administrativos, óigame bien, teníamos unos recursos por la ley, el COEP. Y mire, le ganamos en primera instancia, segunda instancia, y le ganamos en casación. ¿Qué cree? Óigame, lo que le voy a decir es delicado. Fueron a sacar ese muerto y lo fueron a meter a otro juzgado

0: y con eso quisieron darle vuelta a las tarifas de transporte de carga. Eso es delicadísimo lo que hizo el COEP, junto con unas empresas grandes. Si usted me dice, diga el nombre, yo lo digo el nombre.
1: Dígalo pues.
0: Cervecería Hondureña y unas de esas agroindustriales están metidas.
1: Ahora, pero la culpa solo es de ellos o de quienes se prestaron a esa jugada de los empresarios, porque usted no le está señalando a los empresarios. Pero ¿quién le permitió sacar unos documentos de un juzgado y llevarlo a otro? Entonces ahí sí tiene
0: es una jueza. Es una jueza la que hizo ese desastre. Entonces le estoy
1: diciendo. ¿Y sí activa?
0: Pues eso sí yo no le sabría decir. Pero lo que le estoy diciendo y lo que yo le estoy diciendo es la verdad. Ganamos en primera instancia, segunda instancia y en los contenciosos administrativos solo llega hasta casación. Eso fue lo que me dijeron los abogados. Y han sacado eso. Y le fueron a dar vuelta a la ley y nos quisieron quemar las tarifas de transporte.
1: ¿Hace cuánto fue eso?
0: Eso fue hace como 2 meses.
1: Lo denunciaron ustedes, ya hablaron esto con el presidente Afura, con el gobierno. ¿Qué medidas o qué acciones tomaron?
0: Es que yo lo oigo a usted que habla contra...
1: Dígame,
0: ¿quién es el único responsable? ¿Quién es el único responsable de castigar a quien incumple la ley? Se llama Ministerio Público. Ese es el responsable.
1: ¿Ustedes ya entablaron denuncia del Ministerio Público?
0: ¿Y qué más que lo hemos dicho públicamente por todos los medios? ¿Ah?
1: Pero si usted no se presenta de una forma legal.
0: No, aquí se puede seguir el delito con una denuncia públicamente. No, discúlpeme.
1: Si quieren actuar ellos. Pero si ellos no actúan, porque ustedes también han sido lentos y no lo han llegado a presentar formalmente.
0: En el paro, compa, y allí va a salir toda la luz, ahí va a salir a la carrera a ver quién es este y quién es el otro.
1: ¿Pero es un paro de verdad o wiri wiri?
0: Vaya, dígale wiri wiri, con usted no se puede hablar, hermano. Vaya.
1: Bien, don Edgardo Menéndez, dirigente del transporte, anunciando este paro para la próxima semana. Compañero, con ustedes, a RCB Noticias.
2: Gracias, Joel. Gracias. Lo sacó de la casilla, Joel. Edgardo Menéndez.
3: Hemos disfrutado la entrevista con Edgardo.
2: Ah, buena entrevista.
3: Encontró la horma de su zapato, Edgardo.
2: Bien, se marcan las 7:18. 7:18.
3: 7:18 en RCB Noticias Matutino. ¿Cómo están tus planes para la semana morazánica? Si quieren vivir un feriado inolvidable, les recomiendo aventuras como subir a un volcán en la mañana y pasar la tarde junto a un lago. Para salir de la rutina, me llega El Salvador. Estamos cerca, un viaje inolvidable en la Semana Morazánica, me llega El Salvador. Más información aquí en RCB Noticias Matutino.
2: Mucha atención, Auditorio Nacional de Radio Cadena Voces. Hoy se cumple el ultimátum del Colegio Médico de Honduras y el gremio médico se prepara y define hoy la escalada de medidas de presión en contra del gobierno. Mucha atención.
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3: El plazo de 72 horas concedido por el Colegio Médico de Honduras al gobierno de Nasri Asfura para cumplir los acuerdos pendientes vence este viernes, colocando nuevamente al sistema sanitario público bajo presión y al gremio médico ante la decisión de activar medidas de protesta a nivel nacional. El Colegio Médico de Honduras emplazó al Ejecutivo el pasado 3 de septiembre para que en un plazo de 72 horas ejecutara los compromisos asumidos con los profesionales de la medicina, entre ellos el pago de salarios atrasados, la aplicación del nuevo salario base, la formalización de contratos y el reintegro de médicos separados de sus cargos. El presidente del gremio, Samuel Santos, ha denunciado que alrededor de 400 médicos mantienen pagos pendientes y que, en algunos casos, la mora salarial llega hasta 8 meses. La situación es particularmente crítica en las zonas como La Mosquitia, donde médicos aseguran que llevan meses sin recibir los pagos correspondientes a contratos de interinato. ¿Qué exige el Colegio Médico? Entre los compromisos reclamados figuran

0: pago inmediato de salarios atrasados, aplicación del nuevo salario base para los médicos del sector público, negociación de una nueva escala salarial nacional, reintegro de médicos despedidos o removidos de sus puestos, agilización de contratos pendientes, pago del componente correspondiente al IPC y bienios, pago de cesantías a médicos jubilados, absorción del personal que trabaja bajo esquemas descentralizados, respeto al límite de reubicación geográfica, cumplimiento de los 21 días de descanso profiláctico para médicos del Instituto Hondureño de Seguridad Social, revisión de disposiciones del Decreto 47-2020. El conflicto tiene como antecedente los acuerdos alcanzados entre el gobierno y el Colegio Médico de Honduras durante este año. En junio, ambas partes habían pactado, entre otros puntos, el pago de salarios atrasados, una base salarial de 36 mil lempiras para médicos generales y 44 mil lempiras para especialistas, así como el reintegro de 48 médicos despedidos de la Secretaría de Salud. Mientras el Colegio Médico de Honduras sostiene que existen incumplimientos, la Secretaría de Salud asegura que mantiene abiertas las conversaciones y que buena parte de los reclamos corresponden a contratos de interinato que están siendo revisados individualmente. Esto es lo que plantea el Colegio Médico de Honduras. Hoy se cumple el ultimátum de este gremio profesional de la medicina. Hoy, si no hay una solución, se escalarán las medidas de presión.
1: Esta mañana, para abordar este tema, hemos invitado al doctor Ricardo Rodas, presidente de la Asociación de Médicos del Instituto Hondureño de Seguridad Social. Doctor, muy buenos días. Hoy se cumple el plazo otorgado por el Colegio Médico de Honduras. ¿Han recibido respuestas? ¿Los han llamado al diálogo? ¿Qué ha pasado en estas últimas 48 horas con relación a las demandas que han estado planteando al gobierno de Nasri Afura? Buenos días.
2: Muy buenos días, licenciado. Pues al momento no hemos recibido ninguna comunicación, más lo que se ha ventilado en los medios, ¿verdad?, donde hemos visto al presidente haciendo un llamado a una colaboración, a la cual pues hemos respondido por más de 8 meses tratando de privilegiar el diálogo, y producto de ese privilegio que se le ha dado al diálogo, se han emitido ya 5 sendas cartas de entendimiento o acuerdos, de los cuales los 3 primeros fueron firmados por los viceministros actuales. Y pues lamentablemente no se cumplieron, a pesar de que en esas manifestaciones o acuerdos decía que se iba a pagar a los compañeros, y pues no se cumplió. Posteriormente se acudió a Casa Presidencial, ya bajo la luz o el amparo de la figura presidencial, en donde el señor Luis Castro, que es el ministro asesor del presidente, pues firmó también actas de entendimiento, las cuales son de dominio público, probablemente usted las tiene, en donde se aseguraba que ya se les iba a pagar en julio, en diciembre, en septiembre, y hasta el momento pues los compañeros, los 400 compañeros que están en diferentes partes del país, pues no se les ha pagado por más de 8 meses, ¿verdad? Entonces realmente el tiempo y la paciencia del Colegio Médico pues ha sido más que demostrada. Hemos estado permanentemente solicitando el cumplimiento de los acuerdos, y pues vemos con preocupación que no se cumplen. Es decir, lamentablemente vemos que el señor presidente tiene una gran intención de ayudar a las personas a que reciban su pago, pero no tiene una colaboración eficaz de parte de sus mandos intermedios e inferiores a él, que solamente queda en la manifestación verbal de que quiere terminar y cumplir esta situación, pero no recibe la ayuda de sus colaboradores, y efectivamente los compañeros persisten sin tener su pago en las partes más recónditas del país, incluso

también en las ciudades. Pero pues el plazo se le dio con la esperanza de que se aceleraran o se apresuraran estos procesos. Vimos cómo ayer y antes de ayer empezaron a hacer pagos de meses anteriores del índice de precio al consumidor y el bienal que se había programado. Entonces están pues en determinado momento tratando de

0: compañeros que están por contrato, en la modalidad de contrato, no se les ha firmado su contrato en más de 2 meses, es decir, desde junio, que se terminó de pagar, julio y agosto, todavía no se han firmado siquiera el contrato para el pago. Es decir, vemos una total displicencia o falta de interés para cumplirle a los colegas. Y esto se ha querido hacer y se disfrazar de una cuestión política, cuando yo quisiera que el señor presidente mirara a los ojos a los compañeros que tienen 8 meses sin pago y les acusara de que es una cuestión política, cuando es una cuestión simplemente de humanismo, que toda persona que trabaja necesita su pago, por eso trabaja, y ya hay compañeros que tienen 8 meses sin pago, y eso no tiene ningún carácter político desde ningún punto de vista. Se le reclamó al gobierno anterior la misma situación cuando íbamos a los foros, y el gobierno anterior empezaba en los foros a decir las maravillas que habían hecho, las construcciones y todas las cosas maravillosas que estaban haciendo, pero nunca explicaban por qué no le pagaban a los compañeros por contrato. Lo mismo ahorita, la misma cuestión. Hay muchas palabras que están haciendo, fideicomisos, que el lenguaje ha cambiado, pero en el fondo nadie explica por qué hay personas sin pago después de 8 meses de administración, y sigue esa vergüenza, doctor, para el gobierno, doctor, porque es una vergüenza para el gobierno.
1: Sí, sí, doctor, ¿esto es desidia o falta de compromiso, de voluntad política de resolver este problema? Han firmado 3 sendos acuerdos con compromisos claros, claros, en el sentido de que se va a cumplir con todas las peticiones que ha hecho el Colegio Médico en los últimos meses, particularmente esta situación del pago a médicos que están en lugares alejados, que tienen más de un año, casi un año, medio año de no recibir pago. ¿Falta de voluntad o desidia de la Secretaría de Salud y del gobierno?
0: Bueno, realmente darle un calificativo es muy difícil de determinar por qué suceden estas cosas. El señor presidente es un hombre de empresa privada. No considero que él, en sus empresas privadas, tenga empleados con 8 meses sin pago. Es prácticamente imposible que eso suceda. Entonces, ¿cuál es la razón? Entonces se acusa al colegio de cuestiones políticas cuando el gobierno anterior también estábamos en la misma situación, exigiendo el pago de los compañeros que no les pagaban. Esto no es una cuestión política, esto es una cuestión de indiferencia de las autoridades. Es decir, tratan con indiferencia al empleado público, médico, y no solo médico. Vemos cómo las enfermeras también están emproblemadas y otros gremios también. Es decir, es una inoperancia, ponen personas sin experiencia y sin vocación a hacer trabajos que no entienden muy bien, y por eso se tardan los procesos. En el siglo XXI, ¿cómo es posible que digan que no se puede hacer una revisión de un contrato si con inteligencia artificial en menos de 2 minutos estaría listo? Cuando están los papeles, se le presenta, en 2 minutos está listo. ¿Cómo es posible que digan que hay problemas de la administración anterior y de la anterior, y yo no sé qué más cosas aducen que les impide pagarle a 400 personas, si hasta manualmente lo podría hacer el señor presidente, creo, en sus empresas privadas, él podría hacer eso tranquilamente en una tarde? Pero vemos que pasan los meses y tenemos 5 acuerdos firmados, 3 por los 2 viceministros y 2 por el ministro de la presidencia, y no hay respuesta. Es decir, vemos una situación preocupante, tenemos un presidente que quiere, desea arreglar la situación, pero se encuentra solo su voluntad, porque nadie ayuda. Prometió que se iba a pagar la base salarial en el Ministerio Público, en los centros penitenciarios, en COPECO, hace 2 meses, a través del ministro de la presidencia, y nadie le hace caso. Es decir, el hombre está completamente solo y no recibe ayuda. Eso deteriora la imagen de él como presidente, ¿verdad? Y lamentablemente sus colaboradores no le quieren ayudar.
1: Sí, doctor, esta situación puede escalar en la...

0: las próximas horas, es decir, hoy se cumple el ultimátum otorgado por el Colegio Médico de Honduras. ¿Qué acciones vienen por parte de ustedes en vista de que ya hoy se cumple justamente el tiempo otorgado por el Colegio Médico para resolver esta problemática?
1: Bueno, la esperanza del Colegio Médico al anunciar no es iniciar asambleas informativas, ¿verdad? Sino que se resuelva antes de que se inicien las asambleas informativas, que, lo dijo el señor presidente del Colegio Médico, empiezan el lunes a las 7 de la mañana. Pero nuestra intención no es que nuestra intención es que a los compañeros se les cancele su sueldo, que se paguen la base salarial en los compañeros de Copeco, en todas las instituciones que ellos se comprometieron a hacerlo, ¿verdad? Es decir, lo que quiere el colegio es que se cumplan los puntos que se acordaron. No queremos asambleas informativas, por eso se anuncian, con la esperanza de que se aceleren los procesos. Vimos cómo, con algún grado de satisfacción, que ya se está empezando a hacer el pago retroactivo de los incrementos del salario para los colegas que normalmente son permanentes, por decirlo así. Me imagino con la intención de que desanimar las asambleas informativas, pero la verdad es que el gremio se encuentra muy unido y eso no es tan importante para la mayoría de los médicos como que le paguen a los compañeros que durante 8 meses no se les ha pagado. Eso hiere profundamente la sensibilidad de todo médico que labora en este país, que trabaje en el Estado, que no trabaje y que hiere la sensibilidad de la población, porque la población no entiende cómo se puede tener a un trabajador de altamente especializado sin pago por más de 8 meses. Esto es una mala imagen para el gobierno y no entiendo por qué los colaboradores, el señor presidente, no se fijan en el daño que le hacen a la imagen presidencial el no pago de eso. Eso es una cosa que hiere a toda la población.
0: Doctor, muchísimas gracias. Entonces, hoy ya el tiempo se cumple, sería hasta el lunes, si no ha habido respuestas en los puntos torales de este comunicado que ha emitido el Colegio Médico. Entonces, el lunes comienzan formalmente las asambleas informativas. ¿Van a dar este espacio del fin de semana, sábado y domingo, o ven que ya es imposible?
1: Claro, efectivamente, nuestra idea, el señor presidente del Colegio Médico, el domingo puede arreglar esta situación. El sábado, nosotros somos un gremio que nos mantenemos altamente pendientes, ¿verdad? Nuestra intención es que se arregle. Tienen todo el fin de semana. Hemos visto en anteriores gobernanzas que ministros se quedan hasta las 12 de la noche firmando contratos el último día de gobierno. Pueden hacer lo que quieran porque tienen el poder. Es decir, pueden trabajar sábado y domingo y el domingo a las 8 o 9 anunciarnos que ya está realizada la situación. La intención del colegio no es hacer asambleas, es que se cumplan los puntos y que trabajemos en armonía y paz como anhela el señor presidente, que haga esta evolución o que se haga en este país, se transcurra con paz y armonía. Esos son los anhelos del señor presidente y son los anhelos también de todos los médicos del Colegio Médico de Honduras, que se cumpla la ley, que se cumpla la normativa y que los acuerdos se respeten como es correcto en las sociedades y en las civilizaciones organizadas del mundo. Eso es el anhelo. No queremos asambleas informativas, lo que queremos es solución de los problemas, ¿verdad? Y eso no solo lo quiere el Colegio Médico, lo quiere la sociedad, lo quiere el pueblo también.
0: Doctor, muchas gracias por atender a Radio Cadena Voces, dialogar sobre este tema. Muy
1: Muy
0: amable.
1: okay, muy amable,
0: Doctor
1: gracias.
0: Ricardo Rodas, presidente de la Asociación de Médicos del Instituto Hondureño de Seguridad Social y miembro también del Colegio Médico de Honduras.
2: Las 7 de la mañana con 35 minutos.
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1: 7 de la mañana con 39 minutos en RCV Noticias Matutino. Mucha atención, más información aquí en La Voz de las Noticias. Mucha atención. La inseguridad, los altos costos operativos y la limitada dinámica económica siguen afectando al país, por lo que se requieren políticas públicas para fortalecer la economía nacional, según el profesional Renán Barahona. Gabriela Campos nos tiene el reporte.
18: Gracias, compañeros en estudios principales de RCV, La Voz de las Noticias, con el economista Renán Barahona, refiriéndose acerca de qué mecanismo utilizar para que no se sigan cerrando negocios en el país.
19: Sí, gracias. Bueno, en efecto, yo creo que lo que hay que valorar es son los aspectos que las mismas empresas señalan como parte de la problemática que tienen, ¿no? Y aquí hay algunos aspectos relevantes, ¿verdad?, entre otros. Por ejemplo, la inseguridad, ¿verdad? Entonces, por tanto, se necesita una política pública en términos que concretos minimice ese problema, ¿verdad? No lo vamos a desaparecer, pero sí que lo minimice. Hasta ahora muy poco se hace, se habla de estadísticas, ¿verdad?, positivas, sin embargo, la percepción de la población y la evidencia que tenemos al momento que transitamos por nuestras calles y en el caso de las empresas que cierran, por supuesto, aunque no lo señalan abiertamente, pero sabemos que es un factor importante. En el mismo sector transporte se ve afectado. Es decir, necesitamos, en este caso, políticas públicas por parte de las agentes gubernamentales, por parte del Estado, en términos de minimizar el efecto negativo que tiene esto en el quehacer económico, ¿no? Por supuesto, la cuestión de los costos operativos que tenemos actualmente es una problemática también. La falta de dinámica económica de manera general, ¿verdad? El crecimiento nuestro es bastante limitado. Más allá de

0: que se hable de crecimiento de 3.5, de 3.8, sabemos que está concentrado ese crecimiento en algunos sectores y también pasa inclusive por el apoyo que tenemos de las remesas del exterior. Entonces significa que realmente nuestra economía es muy endeble y por tanto le hemos apostado o le han apostado realmente las autoridades que hemos tenido a una política o a un desarrollo basado básicamente en lo externo, ¿no? Lo cual realmente es preocupante porque ningún país del mundo realmente ha descuidado absolutamente, como lo hemos hecho nosotros, lo interno, la economía endógena, acompañando por supuesto ese aspecto externo, pero no en el caso de Honduras, que tiene una alta dependencia, ¿no? Así que necesitamos realmente una nueva visión de, en cuanto al desarrollo que buscamos para el país, que eso impacte en el nivel de vida, pero también el quehacer económico permanente y constante, ¿no?
1: También, ya aprobada las reformas energéticas, ¿esto va a poder ayudar también al poco costo de la energía, más que todo para aquellos sectores o áreas del empresariado que no pueden costear?
0: Bueno, la expectativa es que estas reformas ayuden realmente a mejorar esta situación de la empresa, ¿no? Sin embargo, por las experiencias que hemos tenido anteriormente y por los procesos de privatización que ha sufrido la empresa y que esto simplemente fue un golpe final para un proceso definitivo de privatización, difícilmente, ¿verdad? Porque el aspecto energético es una cuestión muy sensible en el mundo. La matriz nuestra depende en gran medida de lo que es la producción térmica, ¿verdad? De derivados de petróleo. Estos, o sea, están en un precio alto y difícilmente vayan a reducir su costo en el mediano plazo, porque existe todavía un proceso de guerra. El producto se vuelve escaso, aunque hay algunos países realmente que tienen todavía buenas reservas. Sin embargo, los procesos de producción cada vez son más costosos, cada vez hay más competencia por la disponibilidad de estos recursos, de los crecimientos de países como China y otros. Las políticas externas de Estados Unidos realmente son contradictorias a darle buenas señales al mercado. Por tanto, habrá una presión en el tiempo en cuanto al costo que tengamos que pagar los hondureños. Y este proceso de privatización no creo que realmente vaya en función de mejorar o de reducir el costo que finalmente pagamos los hondureños.
2: Bien, gracias al economista Renán Barahona. Compañero, con ustedes a sus principales.
3: Las 7:44 minutos en RCB Noticias Meridiano. RCB Noticias Matutino. El gobierno aún no arranca en materia económica, parece que se encuentra estancado y los colaboradores del presidente Azfura deben apoyarlo más, señala el economista Melchor Rodríguez. Nelson Lanza.
4: Muchas gracias, compañero de estudio. Me encuentro en compañía del economista Melchor Rodríguez, y esto para hablar sobre la situación económica del país. ¿Qué análisis tiene cuando ya hemos terminado los dos primeros cuatrimestres, Melchor, y estamos dando inicio ya al último en el mes de septiembre? Y prácticamente estamos al cierre del año en la parte de la economía, cómo lo ve el desempeño, la devaluación, sobre todo este proceso que se está registrando y que tiene un impacto negativo, dicen, en el bolsillo de los hondureños.
5: Bueno, lo que sí me ha sorprendido, porque este gobierno se jactaba mucho de tener las mejores capacidades, lo cual no ha sido cierto. Cuando ya hemos visto el desarrollo como tales, vemos que no es la mejor situación en la cual se pudo haber llevado. Lastimosamente, por ejemplo, lo que es el presidente del Banco Central a veces queda como en ridículo, ¿verdad? Lo dejaron en ridículo, aunque sé cuál era el objetivo de él de hacer esa pregunta, porque es del público también, y tenía que hacerlo. Sí, claro. Y tenía que hacerla, ¿verdad? Él como presidente tendría que hacerla porque ahí estaba. Entonces, son cosas que a veces se deja entre manos, ¿verdad? De cuál es la capacidad de este gobierno. Consideramos que Tito Afura tenía una presencia, ¿verdad?, cuando fue alcalde de la capital, de que era muy buen ejecutor. Sin embargo, no es lo mismo manejar una alcaldía que manejar un país. Y no es lo mismo manejar infraestructura que manejar todos los temas. Entonces, considero que aunque él no tuviera todo ese conocimiento, aunque él no tenga todo ese conocimiento, pero las personas que están alrededor sí deberían de colaborar más, porque nosotros vemos como un estancamiento, como que el gobierno todavía no le entiende, todavía no arranca. Aún así, de que nosotros criticamos al gobierno anterior, pero este nos está dejando todavía con mayores dudas de qué decisiones son las que están tomando. En la parte económica, sí sabemos, ¿verdad?, que tienen varios retos, pero tampoco no es así como generalmente están diciendo, de que encontraron todo un país totalmente quebrado, que no habían inversiones, pero sí se mejoraron índices de inversión. Lo que tenemos que seguir nosotros es ver cómo aquellos lo lograron y qué cosas son las que podemos mejorar nosotros. Y no que lo que se está haciendo en muchas de las ocasiones, tratar de borrar todo lo que hizo el gobierno anterior y tratar de inventar. Entonces, muchas veces los inventos cuestan

0: bastante. Y lo que deberíamos de hacer, cómo empalmar, si aquellos lograron algo bueno, cómo empalmarlo y que esto sea superior. Porque al final nosotros, ¿qué vemos? El impacto que tiene cada 4 años, no solo un espacio de tiempo, sino cada 4 años cada uno de los gobiernos, y vamos sumando todo eso para ver la ciudadanía, digamos, en términos de 20 años, si mejoró, cada vez va peor. Y la situación sí me preocupa mucho en este momento, porque cuando uno platica con las personas que tienen sus empresas, sus negocios, y dicen, no, no se están moviendo mucho, y la situación está bien compleja. Hay personas que durante la semana, que viven el día a día, me dicen, no, no tengo muchos clientes. Entonces, es ahí donde vemos nosotros de que tenemos que enfocarnos un poquito en tratar de mejorar esa actividad productiva.
1: Y la muestra es el proceso de evaluación de la moneda, de que la economía se ha estancado o está caminando lentamente, o no tiene nada que ver esto con lo de la economía, porque si no se produce, no hay generación de dólares.
0: Sí, claro que tiene que ver, porque recordemos que también la depreciación de lo que es el lempira frente al dólar se debe también mucho a las reservas internacionales, y las reservas internacionales se nutren de las exportaciones que nosotros hacemos. Y si tenemos un aparato productivo que no está dinámico, las exportaciones van a ir disminuyendo o se mantienen, y eso no es posible, porque nosotros siempre tenemos que apuntar a mejorar. Aparte de eso, que nosotros nos hemos convertido ya en un país que realmente importa más de lo que exporta. Entonces somos deficitarios en ese aspecto. Y que mientras nosotros no trabajemos la parte económica y deseamos mayor dinámico, la depreciación se va a seguir dando. Y quizás más acelerada, porque en el día, por ejemplo, el año pasado y a inicios de este, lo que nos logra salvar a nosotros fue la mejora, digamos, que tuvimos en los, si hablamos de productos agrícolas, en el café, pero no vía volumen, sino vía precio que recibimos nosotros. Entonces, no es que nosotros mejoramos productivamente, pero sí el mercado nos dio una oportunidad de que, digamos, lograra mantenerse un poco más estable lo que es el dólar. Y de aquí a hacer las proyecciones a este o el siguiente año, no las veo muy, muy válidas o muy halagüeñas.
1: ¿Por qué que no ha arrancado económicamente el país?
0: Sí, porque se nota un lento desarrollo cuando ellos venían con una imagen, ellos nos vendieron una idea de que sabían y tenían las soluciones. Y nosotros vemos que, por ejemplo, ¿cuántos salen en TikTok, verdad? Claro, yo esas empresas no las puedo entrevistar directamente, pero ¿cuántas empresas de gran prestigio que hemos tenido en Honduras hemos visto que han ido cerrando? A pesar de que algunos dicen que no, que es porque estaban cambiando de local. No es así. Porque ellos han dado las situaciones en las cuales han ido cerrando, y no solo a nivel de estos grandes negocios, sino que también a nivel de pequeños negocios.
1: ¿Cierran unas y nacen otras o no es así?
0: Sí, cierran unas y nacen otras, pero ¿qué pasa? Cuando cierra una empresa de que lleva 20 años, 15 años en el mercado, no es lo mismo a que entren 10 empresas que están iniciando. ¿Por qué? Porque esas 10 empresas que están iniciando llevan la posibilidad de un 90% de mortalidad. Entonces, ¿qué estamos diciendo? Que van a entrar 10 empresas, y una de ellas es la que va a sobrevivir en los próximos 5 años.
1: Ahora, en un mercado capitalista esto es normal, Melchor, que quiebren unas empresas, que nazcan otras, que surjan otras, y que estén variando así.
0: Es normal, pero no a la tasa de un 90%. Porque usted lo puede ver en otros países, digamos, capitalistas, donde la tasa puede ser en un 30 o un 40%. ¿Por qué? Porque el Estado como tal me ha dado las condiciones para que yo pueda tener esa oportunidad.
1: Usted está hablando de la mortalidad. Yo le estoy diciendo ya los negocios ya establecidos. Hay unos que perecen, hay otros que nacen, que surgen, como la vida en un mercado capitalista. Así de manera.
0: Sí, pero no debemos de tratar de confundir las cosas, porque cuando vemos empresas que han tenido grandes arraigos, son las que menos posibilidad de mortalidad deberían de tener. Entonces, nada le digo cuando yo estoy iniciando, eso es normal que estoy iniciando, pero cuando tenemos empresas de 20, 30 años, entonces nosotros nos preocupa, porque se da una mortalidad que nosotros la tenemos como normal. Ejemplo, cuando muchas veces muere la cabeza de familia de esta empresa y la hereda a los hijos, y los hijos no saben manejar, nosotros sabemos que eso es normal, que a veces es un desastre. Pero no es normal que estando los mismos socios, los mismos dueños, y este se esté dando continuamente de que estamos cerrando por esto, estamos cerrando por la situación económica. Entonces, tenemos que seguir trabajando en conjunto para que la dinámica empresarial siga manteniéndose.
1: Bien, muchas gracias a Melchor Rodríguez, economista. Compañero, retornamos con usted a los estudios.
2: 7:50 en RCB Noticias Matutino.
3: Bueno, en las últimas horas ha trascendido un vídeo, una entrevista que el periodista salvadoreño, corresponsal de Infobae en Estados Unidos, Héctor Silva Ábalos, ha publicado en torno a una entrevista que le realizó al abogado Derek McNeil, testigo asesinado en Roatán, Honduras, en el caso de la joven universitaria Angie Peña. En esta entrevista que le formulaba Héctor Silva, implicó a la agencia

0: técnica de investigación criminal del Ministerio Público en el caso de Angie Peña y en actos de corrupción. Esto es parte de lo que dijo en esta declaración que le ofreció al periodista salvadoreño Héctor Silva Ábalos, el asesinado abogado Derek McNeil, testigo clave en el caso de la joven Angie Peña. Esta publicación que ha hecho de manera exclusiva Radio Progreso y la cual tomamos en cortesía para dar a conocer justamente esta declaración que ofrecía el periodista Héctor Silva Ábalos días antes de ser asesinado. Escuchemos.
1: Yo vi a Angie Peña, yo la miré. Y algo sí les voy a decir a toda la población de Honduras, y quiero que quede bien claro. Si a mí, Derek Isaac McNeil James, me quitan el caso de Angie Peña, o me quieren desacreditar con el caso de Angie Peña, solo les voy a decir una cosa. Yo estuve ahí, yo vi a Angie Peña, yo la miré. Pueden venir, decir lo que quieran de mí, no me importa, yo la miré. Yo sé quiénes son los Delta. Todo el mundo sabe quiénes son los Delta. Y el que no conoce la magnitud está loco. Ahí hay esposos de ministros de este actual gobierno. Hay cantidad de políticos que les gusta tener sexo con niñas de 4 años, 11, 12, 14, 13 años. Lo atan es eso, solo sépanlo. Si yo me muero, yo gracias a Dios no participé en ninguna de esas estupideces. ¿Que lo miré? Sí, sí lo miré. Claro que lo miré. ¿Me quedé callado? Sí, sí me quedé callado. Y cuando tuve que abrir la boca, así es esto. Pero tengan mucho cuidado, por favor. Yo he sido perseguido como no tienen idea. A mí nadie me da trabajo por tanta tontera de las autoridades. O sea, a mí nunca me dieron protección, nunca me han dado ni un peso para hartarme. Nunca me dieron nada, o sea... No jueguen ese jueguito. Solo les digo una cosa, si alguien me quiere desacreditar en el caso de Angie Peña, yo voy a empezar a revelar cómo ellos se hacen ricos, cómo ellos jalan droga, qué les interesa a ATIC la droga, porque han andado detrás de muchas familias narcotraficantes de Roatán. Eso no lo dicen, ¿verdad?
0: Bien, bastante revelador este audio, fuerte. Fuerte, estas fueron las últimas palabras, declaración que ofreció en el caso de Angie Peña, el abogado Derek McNeil, testigo asesinado en Roatán, Isla de la Bahía, días antes de ser asesinado al periodista Héctor Silva Ábalos, periodista de investigación del portal Infobae, corresponsal de Infobae en la ciudad de Washington, en Estados Unidos. Ha revelado algunas cosas ahí, ¿verdad?
2: Y se vuelve más importante este tipo de declaraciones, este tipo de que ahora sale a la luz, estas situaciones que revela el ya fallecido abogado McNeil, porque las autoridades se quedan calladas. Uh-huh. Cobra mucho mayor importancia porque las autoridades no dan respuesta a este tipo de declaraciones. Es decir, que el desaparecido ya, el fenecido Derek McNeil, haya declarado en su momento en un medio de comunicación o en un post, en una red, haya hecho este tipo de declaraciones donde dice la gente de la ATIC trabaja con la gente que maneja la droga en la isla de Roatán. Roatán es la isla donde se sacian los apetitos sexuales de políticos y de altos políticos y de gente importante. Esto es Roatán. Si él lo está diciendo, lo ha dicho hasta la saciedad también la ex viceministra Yulisa Villanueva, Pero todo el mundo se queda callado, nadie le da respuesta a ese tipo de acciones. Entonces, por eso se cobra vigencia e importancia a este tipo de
0: acciones. Este tipo de situaciones. El abogado Derek Isaac McNeil James, asesinado en Roatán el 17 de agosto, había señalado durante sus declaraciones a una jueza y a dos policías por supuestos vínculos con integrantes de los denominados Delta Team, según reveló el periodista Héctor Silva Ábalos. El comunicador, quien ha seguido de cerca la investigación por la desaparición de Angie Peña, ha cuestionado en los últimos días, a través de su cuenta en X, los recientes intentos de desacreditar a McNeil, y aseguró que el Ministerio Público ya había abierto investigaciones relacionadas con algunos de los funcionarios mencionados por el testigo. A través de una serie de publicaciones en su cuenta de X, el periodista Héctor Silva Ábalos, así puedo seguirlo usted a través de las redes sociales y particularmente en X, afirmó que McNeil había proporcionado información a las autoridades sobre personas que, según su testimonio, estarían vinculados con la estructura investigada por el caso de Angie Peña. Ya McNeil había señalado a una jueza y a dos policías como cómplices de los pedófilos, y el Ministerio Público había iniciado investigaciones. ¿Qué pasó con esos funcionarios y a quienes quiere proteger la policía hondureña? Cuestionó Héctor Silva Ábalos a través de su cuenta en X. Ya a McNeil había señalado a una jueza, dijo, dos policías como cómplices de los pedófilos, y el Ministerio Público había iniciado investigaciones. ¿Qué ha pasado con esos funcionarios? Preguntó Héctor Silva. De acuerdo a un auto de investigación del Ministerio Público divulgado por el periodista, entre las personas que debían ser investigadas figuraban la hondureña Jessica Montoña, el clase Carías y el subinspector Quintanilla, además de los extranjeros y hondureños señalados como presuntos integrantes de la estructura de trata de personas en Islas de la Bahía. Tras la publicación del periodista, pues se consultó a la policía, sin embargo, la policía no ha respondido. Silva Ábalos también sostuvo que la policía estaría intentando desacreditar a McNeil en momentos en que se aproxime el juicio relacionado con los hombres y nombres señalados por trata de personas y otros delitos en la isla de Roatán. Mire, por su importancia, vamos a repetir ese audio, fíjese. Creo que es importante porque este caso ha cobrado un giro. Nadie quisiera estar en la piel de la familia de Angie Peña, de su familia, después de 4 años de su desaparición. El caso de Angie Peña cobra un giro con la muerte de Derek McNeil. Pero estas revelaciones que ha hecho Héctor Silva Ábalos, de periodista de investigación de Infobae, ponen en el tapete de discusión cómo ha habido una colusión al más alto nivel entre las autoridades policiales para ocultar qué fue lo que ocurrió en el caso de Angie Peña. Volvemos a escuchar el audio por su importancia.
1: Yo vi a Angie Peña, yo la miré. Y algo sí les voy a decir a toda la población de Honduras, y quiero que quede bien claro. Si a mí, Derek Isaac McNeil James, me quitan el caso de Angie Peña, o me quieren desacreditar con el caso de Angie Peña, solo les voy a decir una cosa. Yo estuve ahí, yo vi a Angie Peña, yo la miré. Pueden venir, decir lo que quieran de mí, no me importa, yo la miré. Yo sé quiénes son los Delta. Todo el mundo sabe quiénes son los Delta. Y el que no conoce la magnitud está loco. Ahí hay esposos de ministros de este actual gobierno. Hay cantidades de políticos que les gusta tener sexo con niñas de 4 años, 11, 12, 14, 13 años. Roatán es eso, solo sépanlo. Si yo me muero, yo gracias a Dios no participé en ninguna de esas estupideces. ¿Que lo miré? Sí, lo miré. Claro que lo miré. ¿Me quedé callado? Sí, me quedé callado. Y cuando tuve que abrir la boca, así es esto. Pero tengan mucho cuidado, por favor. Yo he sido perseguido, perseguido como no tienen idea. A mí nadie me da trabajo por tanta tontera de las autoridades. O sea, a mí nunca me dieron.

0: protección, nunca me han dado ni un peso para hartarme, nunca me dieron nada, o sea, nada, no jueguen ese jueguito. Solo les digo una cosa, si alguien me quiere desacreditar en el caso de Angie Peña, yo voy a empezar a revelar cómo ellos se hacen ricos, cómo ellos jalan droga, qué les interesa a Atik la droga, porque han andado detrás de muchas familias narcotraficantes de Roatán. Eso no lo dicen, ¿verdad?
1: Bien, ese es el audio que se ha publicado. Radio Progreso ha publicado de manera exclusiva y que hoy, por cortesía de Radio Progreso, publicamos aquí en Radio Cadena Voces, por la importancia que este caso amerita. Este es un nuevo elemento. Este es un nuevo elemento que las autoridades, pero particularmente el Ministerio Público, debe tomar en cuenta para continuar con las investigaciones. Uno, sobre el asesinato de Derrick McNeil, y otro, sobre el paradero de Angie Peña y quiénes realmente son los que al más alto nivel estuvieron detrás de su desaparición, de su secuestro, de su rapto. Porque al inicio se dijo que había desaparecido en el mar, pero ya todas las evidencias apuntan que ella fue raptada, llevada a un lugar, lo está diciendo el testigo, él la vio cuando la tenían raptada. Que no haya hablado en su momento, bueno, ese es otro pisto, como dice, pero que en su momento esto le costó también la vida a este abogado, a este profesional del derecho. Bien, para las autoridades, un nuevo elemento que se suma al caso de Angie Peña. Son las 8:03 minutos. 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
2: Las 8 de la mañana con 3 minutos en RCB Noticias Matutino. Al cierre de este espacio informativo, le informamos en La Voz de las Noticias. La información en el campo judicial, la Corte Suprema de Justicia está expresando que aparte de la magistrada Gaudí Bustillo y lo que se ha brindado y se ha dado a conocer, la magistrada de la Corte de Apelaciones, Yulisa Aguilar, insta a la denuncia de jueces que cobran coimas por resolver casos en la Corte Suprema de Justicia. Tenemos el reporte con Sandy Varela en RCB Noticias Matutino.
3: Gracias, compañeros y auditorio de Radio Cadena Voces. Dialogamos con la abogada Yulisa Aguilar.
4: Sí, claro, nosotros tenemos la obligación de capacitar a todos nuestros jueces y juezas a nivel nacional en todos los temas de derechos humanos. Y obviamente en materia penal también es importantísimo para que ellos comprendan ahora cuáles son las diferencias entre el femicidio y otros delitos como el parricidio o el maltrato contra la mujer, violencia contra la mujer y el maltrato familiar, para determinar cuándo existen esas relaciones desiguales de poder en materia de género, y que ya con el nuevo decreto que salió en junio, pues eso se establece claramente.
3: Abogada, hace unos días la ACJ también denunció que jueces están cobrando pues cierta cantidad de dinero para resolver casos. ¿Qué opinión le merece al respecto de eso que pasa a lo interno del Poder Judicial?
4: Bueno, creo que esa es una situación que debe ser denunciada tanto por los familiares de personas privadas de libertad o que lleven los procesos. Es importante la denuncia, porque de manera general decir que los jueces están cobrando dinero pues no se podría establecer, pero si tenemos denuncia concreta ante el Ministerio Público, sin duda es una situación que debe investigarse y mejorarse.
3: ¿Esto siempre ha pasado? ¿No es nuevo, abogada?
4: Bueno, yo le diré que yo tengo años de trabajar y haber sido jueza y magistrada, y siempre es algo que puede decirse, pero que yo lo haya visto jamás. O sea, yo no lo puedo decir porque no lo he visto, pero sin duda alguna ASJ debe de tener información confidencial importante que le permite aseverar esa situación, y por supuesto es bienvenida la denuncia para realizar las investigaciones correspondientes sobre el caso.
5: Hay mora judicial, tomando en cuenta mora de salud, hay mora en absolutamente todo. ¿Qué tan compleja es?
4: Sí, efectivamente es necesario el nombramiento de más personal, de jueces, de personal auxiliar. Sí existe mora judicial, lamentablemente, pero se están haciendo esfuerzos para avanzar y reducirla.
5: ¿Qué tan alta será? ¿Qué tan alto es el déficit de personal?
4: No le podría decir en este momento porque no tengo la información a mano, pero sí sé que hay algunos dependencias.

0: que tienen más necesidad de personal que otras, por ejemplo, en los juzgados laborales.
1: Bien, hemos escuchado declaraciones de la abogada Yulisa Aguilar. Con esta información, retornamos a Estudios Principales.
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22: Buenas. Aquí es el Consejo Barapolitano del Bizquito Central.
23: Bueno, si vienen a censarse, depende del partido a que pertenezcan. ¿Ustedes son timbucos o son calandracas? Si son calandracas,

0: vengan dentro de 2 meses. Si son timbucos, entiéndanse con Catuza, que los va a atender inmediatamente.
1: No, señorita. Nosotros venimos de la agencia de empleos La Holgazana, donde trabaja el que le da la gana, hombre. Es que de aquí me llamaron que querían 2 polillas parietales.
0: Ah, ustedes son los 2 polillas del bizquito que pidieron. Pasen por aquella puerta. Después suben las gradas. Ahí van a encontrar un viejito pelón que tiene más de 1/2 siglo de trabajar aquí.
2: A ese le preguntamos.
0: Sí, él les va a indicar dónde entrar.
2: Díganos cómo es el señor que nos va a dar la chamba para no ir de balde.
0: Ahí lo van a reconocer por el bigote. Vaya, no atrasen, que todavía no termino este paquín de Superman. Hoy estoy bien retrasada con los paquines.
2: Vaya gañote, no se quede ahí parado abriendo las jetas, hombre. Mire que estas oficinas son un bochinche. No me se despegue. Munoz, pues.
1: ¿Y cómo vamos? Como que vamos a tener que andar uniformados, ¿verdad, Frijol?
2: Y hasta tamaña pistolota y un garrote nos van a dar para repartir leña. Espérese, ya va a ver.
3: Oh, hola, Frijol. ¡Qué milagro verte por aquí, por las oficinas del Consejo Barapolitano, muchacho!
2: ¡Híjole! A este viejito le quedé debiendo 1/8 el otro día. ¡Hola, don Trunco! ¡Qué milagro verlo!
3: Vos sos el que has perdido el camino. Ya dijiste no te asomas por el negocio, muchacho.
2: Mire, gañote, le presento a don Trunco. Es de los meros, de allá del pueblo de Cuajoseco.
1: Mucho gusto, don Trunco.
3: Mucho gusto.
2: Ajá, don Trunco. ¿Y qué anda haciendo por aquí?
3: Es que ando viendo a ver si consigo un permisito para poner una rocolita con músicas y muchachas. ¿Vos qué decís, mijo?
2: Eso depende donde quiera poner la rocola. Porque ahora la cosa está fregada, bella. Digamos, si la rocola la va a poner cerquita de alguna escuela o de una iglesia, a la llama le dan el permiso. Le digo que no va a calvariar mucho. Y dígales que se compromete a mantener la rocola con todo el volumen todo el día para que no le pongan trabas.
3: Pues vale más que te haya visto. Vos te las sabes todas.
2: ¿Quiere que le den el permiso a la llama? Dígales que las muchachas que va a tener todas van a ser pichoncetas con la leche en los dientes. Así como de 15 o 14. ¿Verdad, gañote?
1: Tan cierto como que la vida es un bojote.
2: Y de remate, les dice que va a mantener con llave a las menores de edad. Como quien dice, metidas en el gallinero para que no digan. Le digo que hacen 2 cuetazos. Pero si le toca untar la mano, no se haga el rogado, oye.
3: Me convenciste, sos un fregado, Frijol.
2: Por algo nací en el mero zanjón, donde cualquiera se va tajón. No le digo, pues, si yo soy turbio, yo todas me la cuelo. Si yo hubiera nacido perro, ¿verdad, gañote?
1: Tan cierto como que la vida es un bojote.
3: Ya con esas ideas que me diste, voy a ver si aprovecho para sacar un permisito para poner mi billar, para que la juventud se divierta y no ande pensando en tonterías.
2: ¿Ve? Allí sí que dio en el clavo, bella. Allí sí que me deja. Le digo que no le niegan el permiso para los billares, con tal de que les diga que los va a tener abiertos desde las 5 de la mañana y que todo chigüín que quiera va a pegar su taqueada. Le digo que se va sin tocar tablitas. ¿Verdad, gañote?
1: Tan cierto como que la vida es un bojote.
3: Bueno, ¿y a tu amigo gañote qué le pasa? Ya parece disco rayado. ¿Qué es eso de que la vida es un bojote?
1: Ah, pues, sí, dígame, hombre. Esta vida es un bojote. Y hay que saber echárselo al lomo.
3: Tenés razón, mijo. En esta vida cada quien carga con su bojote.
2: Y cada quien creía que el bojote que se carga es el más grande de todos y el más pesado. Y que le voy a decir una cosa, ya hablando al chilazo, ¿verdad? Hay bojotes que francamente, ¡qué tiempos, carajo! Le digo que esas son señales.

0: señales de que va a haber cambio.
1: Tunturunco. Señales de que sigue la bojotera. O ya se lo durmieron a usted también. Me extraña. Tigre no come tigre. Como dicen allá en el Carrizal, tierra del chancho frito. Y nos vemos, tonturunco, que tenemos que hablar con el bigotudo. Muñoz Gañote.
2: Ajá, frijol y el pisto. Ahí téngamelo.
1: Apúrese, Gañote, que ya se acordó que tengo una jarana con él. Pero no le pago porque me debe un cuajo. ¿Ve? Aquí es, hombre. Entremos.
3: Le digo, póngase serio, frijol, hombre. Cuidadito, mete las cuatro, hombre. Mire, usted ya está grande, hombre. Hace serio, frijol.
1: Bojote. ¿No ha oído lo que dice el jefe? Quien manda, manda. Y si se equivoca, vuelve a mandar. Pele bien el ojo, Gañote. Mire, ya veo. Allí está el bigotudo que dijo la muchacha. Entrémonos. A la luna mayor.
4: ¿Qué manda, Polo, mi señor?
1: ¿En qué candidato quieres venir?
4: En el más enganchador. ¿Qué significa esto? ¿Quiénes son ustedes?
1: Somos de la agencia de empleos Lolgazana, donde trabaja el que le da la gana. ¿Verdad, Gañote?
5: Tan cierto como que la vida es un bojote.
1: Papo Gañote, mire qué oficinas más tuanis.
3: ¿Y de dónde agarrarán plata para estas oficinas, frijol? Deben gastar platales.
1: Pues con el pisto del pueblo no ha de ser. Porque cuando uno viene a estas oficinas del gobierno o vaya al seguro, hasta el conserje lo quiere tratar a uno como descalzo. ¿Ya les parece que uno le va a arrancar un pedazo? Y si son las secretarias, ni digamos. ¿Les parece que inventaron la Divina Comedia envuelta en huevo?
3: ¿Cómo así, frijol?
1: Así medio empanizada, como esos pollos cochinos que venden todos ligosos en algunos lados.
4: Bueno, para darles el pegue de polillas parietales o polillas del bizquito, que es lo mismo, necesito algunos datos. Nombre.
1: Frijol el Terrible, y aquí mi amigo Gañote.
4: Lugar de nacimiento.
1: Bueno, un cochino petate fue mi cuna. Entre cochinos yaguales me envolvieron, y fue tan ingetantas mi fortuna que puros frijoles de comer me dieron, y los vivianes el pollo se comieron.
4: Ajá, es usted comunista.
1: Pues bella, que ni sé qué es eso.
4: Pero habla usted con lenguaje característico de los comunistas.
1: Si lo dice por lo del pollo, yo nomás decía porque no es justo, hombre, que mientras unos comen pollo, yo no pase de los frijoles. Porque para todos da Dios, menos arrebatando.
4: Bien, sigamos. Aparte de la agencia de empleos, la Holgazana, ¿en qué otro lugar han trabajado?
1: Pues cuando yo me vine del pueblo, breteaba jalando bojotes en el mercado. Por allí por la Plaza Colón, por donde se llevan los topes que le compran a los rateros todo lo que se roban. Pero cuando me puse el primer par de burros, busqué otros caminos. ¿Verdad, bojote? ¿Verdad, Gañote?
3: Tan cierto como que la vida es un bojote.
4: Bueno, me parece que me van a servir como polillas del bizquito. Quedan ustedes contratados por el Consejo Varapolitano del Bizquito Parietal. Espero que sepan poner en alto nuestra institución. Que les den los uniformes, un garrote, una pistola y que los lleven a la carretera nueva a Olancho para que practiquen el tiro al blanco en los rótulos de señal de carreteras.
3: Le digo, señor, y no es prohibido blanquear los rótulos de señales de las carreteras.
4: Bueno, para los gatos sí, porque eso sí, si un gato es sorprendido blanqueando las señales de carreteras, le llueve duro. Pero nuestros polillas del bizquito tienen que practicar en esos rótulos.
1: Con razón, los rótulos de las carreteras ya parecen pascones.
3: Cállese, frijol, no diga esas cosas. No meta las cuatro, hombre.
4: Ahora siéntense cómodamente en este sillón, que les voy a lavar el cerebro. Los voy a hipnotizar.

0: Bien. Siéntese usted aquí. Ja, así está bien. Míreme fijamente a los ojos. Fijamente a los ojos. No se ría, hombre, que esto es serio. Míreme a los ojos. Inmediatamente van a sentir un gran sueño. Un gran sueño. Un gran sueño. Perfecto. Perfecto. Ahora escuchen. De ahora en adelante, son ustedes dos miembros más de nuestra polilla varapolitana. A todo maje vendedor ambulante le darán su garroteada. Serán inmisericordes. No tendrán madre. Perseguirán a los hipotes que andan vendiéndome el coche y similares. ¿Entendido? ¿Entendido? ¡Vaya, contesten!
1: Entendido, señor Bigotudo. ¿Verdad, gañote?
2: Tan cierto como que la vida es un bojote.
0: Bien. Cuando yo diga las palabras mágicas, ustedes actuarán como si nada hubiera pasado. Pero están bajo mi poder. ¡Oh, Satanás! ¡Rey de la Merusa! ¡Por los pelos de la chanfaina! ¡Por los huesos de la carne de olla! ¡Por el pellejo del chorizo! ¡Quedan convertidos en polillas parietales!
2: ¡Ay, frijol! ¿Qué nos pasa, hombre? Tengo un sueñito, parece que nos dormimos.
1: ¡Híjole! ¡Ay! Ni me fijé cuando me pusieron este uniforme. ¡Híjole, gañote! A usted hasta la cara se la miro como la de Drácula.
2: ¿Y usted dónde se queda, hombre? Parece cara de coronel a la visiona, mire.
0: Hombre, caballeros, ya ustedes están preparados. A la calle a trabajar. Y a desempeñarse como dos buenos polillas parapolitanos. Y ya saben, duro con el garrote. Pero si se portan mal, voy a tener que pasarlos al departamento de limpieza para que se mueran de hambre.
3: La chica.
4: Vaya, aquí van los aguacates. Los aguacates, verdes por fuera y podridos por dentro. ¿Van a querer los aguacates?
1: Mire, frijol, allí está la primera, véyala. Topémosla, que por algo nos hipnotizó el jefe.
2: Ah, vos yagualosa. Con que andas vendiendo en la calle, ¿verdad? No sabes que está prohibido, hombre.
4: Yo ando vendiendo para ganar algo de comer. Yo no le hago mal a nadie.
1: Ah, sí. Saque el garrote, gañote. A ver esos aguacates. Que a lo mejor son aguacates subversivos y comunistas. A ver. Y son de mantequilla, bella. ¿Quiere uno, gañote? Cómase los que quiera que esta vieja... ¿Ah? Si está con babosadas, métala a la perrera. Como dijo el jefe. Mejor dele su leñazo ya, hombre. En la mera corolita le dio de ella.
2: Le digo, compañero. Quebrémosle el brazo a aquel cipote que anda vendiéndome el coche, hombre. Dejémoslo que se acerque, mire. Agárrelo, compañero, ok, vienen. Agárrelo por allí, yo le voy a salir por aquí.
1: Por poco y se me va. Ajá, vos. ¿Y por qué andas vendiendo en la calle, ah?
5: Siendo vendiendo en la calle malo y siendo pidiendo un 5 malo. Entonces, ¿cómo vamos a hacer?
2: Dale otro garrotazo, frijol, para que deje de estar murmurando a la autoridad. Dale.
1: Híjole, ya tiene práctica. Ahora atipujémonos las melcochas. Tenga, mire.

0: Hombre, tan rica.
1: Tan buenas, tan mal coches. Buena chamba.
0: Mira, frijol. Allá va una viejita vendiendo horchata. Agarremos las tiros para que nos aumenten el sueldo, hombre.
1: Dele viaje, pues. Apunte bien.

0: muchachos. Muy bien. Trajeron la perrera llenita de achinería que le quitaron a los vendedores ambulantes. ¡Viva la democracia! Perfecto lavado de cerebro. Ya veo que voy mejorando la técnica. ¿Qué?
1: Con permiso, jefe. Con permiso, no lo voy a quitar mucho tiempo, no lo voy a atrasar mucho, jefe. Cómpreme un número de una rifa de un reloj, jefe. Es que estamos rifando esto entre todos los empleados.
2: Hasta la oficina del jefe se vienen a meter las vendedoras. Duro con el garrote, gañote, que no se le escape. ¡Dele duro!
3: Dele usted también, frijol, me no se quede picado.
0: Bueno, ¿y a ustedes qué les pasa, hombre? ¡Miren cómo dejaron a la secretaria con los ojos pelados, a puro garrotazo!
2: Cumplimos con el deber, jefe. Está prohibido andar vendiendo, ¿verdad? Usted nos dijo, jefe.
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1: Las ruinas de Tenampúa tienen tanta importancia como las ruinas de Copán. Tenampúa está situada sobre la cima de una alta colina, como a 20 millas de Comayagua. En varios puntos hay vestigios de torres, quizá para los centinelas, pero los rasgos más importantes de Tenampúa son los muros y defensas que existen aún. Dice el señor Skier que hay de 300 a 400 terrazas y pirámides truncadas y otros muchos asuntos que solo la investigación atenta y cuidadosa podría arrojar luz, mucha luz, sobre estas otras ruinas hondureñas. Conozcamos lo nuestro.
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Contó Lola, la mamá de Enrique, que está muerta en llanto por lo que pasó, que muy de mañana se fue para la calle con un

0: tropical que se crió comiendo tortilla con sal.
1: Puche cabrijol. Le digo que puliendo bien esa canción y grabándola en un disco pegaría con tubo, mire.
2: Poco le creigo, cañote, oye.
1: Si no es paja, mire. No es paja, hombre.
2: De verdecita, gañote. De verdecita. Ya me imagino mi canción tronando en esas rocolas, bella.
1: Pero eso es lo malo. Solo en la rocola piensa, hombre. Puchica, ¿cuándo va a sentar cabeza, hombre? Ya está grande, mire. Tan viejón y no se aviva. Le digo, y está bonita la letra de la canción, mire.
2: Es la pasadita de Lola, la mamá de Quique. No vido que la mujer andaba vendiendo pan. Y con el tuerce, vaya, que fue a dar de tapas con la mera jura de

0: distrito. Ah, si le digo que ahí nomás le botaron el pan a la pobre Lola.
1: Caramba, hombre, qué ingratitud. Esos hombres no se tocan los hígados. Ah, si la canción dice, hombre, es cierto, mire que allá fue a dar el pan todo regado por el suelo, ¿verdad, frijol?
0: Ser orden superior que tienen, gañote.
1: Yo no sé del hilo. María es la que costura, mire.
0: Lo que es el pobre, ¿verdad, gañote?
1: Tan cierto como que la vida es un bojote, mire.
0: Por eso mucha gente se hace mañosa, bella.
1: Ajá, ¿y qué otro camino le queda? Puchica, pero botarle su ventecita a una pobre mujer, hombre, que tal vez lleva doblado todo el pescuezo, mire, así con las venas salidas, porque esos canastos pesan, frijol, y esas se los ponen en la cabeza, mire.
0: Y todos tenemos derecho a buscar la vida. Y tan escasos que están los centavos.
1: Uy, hombre, le digo que esas ya son señales, mire.
0: ¿Señales de qué, engañote?
1: De que ya viene el fin del mundo, hombre. Si la Biblia dice, hombre, que iban a ver, se iban a ver cosas, mire.
0: Ese día yo me voy a ir a esconder bien, cañote.
1: No amuele. ¿Acaso es quiquiriquí? Le digo que el día del juicio van a ser balseradas de gente pidiendo cacao, mire.
0: Va a ser pareja la cosa, gañote.
1: Ya puede ser usted millonario o tener cuello, mire. Por eso dicen. Uno debe ver para adelante. Hombre, yo ya días no voy a la iglesia, a propósito, mire.
0: Allá en el San Juan, donde yo tengo el ombligo, hay unas viejas que solo en la iglesia se llevan. Pero le digo que ahí la maldad digo quitar, mire.
1: Mire, frijol, a la iglesia hay que ir con fe, oye.
0: Bueno, pero por eso dicen, la fe te valga, gañote. Yo por eso tengo pensado hacer una promesa, a ver si los santos me favorecen con unos pedacitos de la chica, mire.
1: Uy, hombre, absténgase, hombre. Póngase serio, hombre. Puchica, por más que lo aconsejo, hombre.
0: Y entonces, ¿cómo es que harían unos que veo yo que esos hombres sí tienen plata, mire?
1: Que sudan la gota gorda, hombre.
0: ¿Qué va a creer?
1: Mire, frijol, venga para acá. Mire, es mejor ser pobre. ¿Para qué le voy a decir? El rico ni duerme pensando en lo que tiene, mire.
0: Y el pobre no duerme pensando en lo que no tiene, bella.
1: ¿Cómo dije, hombre? Tiene razón, hombre. Chóquela. Deme esa mano, hombre. No, hombre, si usted es inteligente. Lo que pasa es que es medio papo, pero no le hace, mire.
0: Por algo nací en el San Juan, donde cualquiera se basta con.
1: ¿Sabe lo que es bueno? Poner una buena tienda, mire. Pero que haya de todo. Toda surtida, mire.
0: ¿Qué haría usted con una tienda bien surtidita? Me daría chamba, cañote.
1: A usted lo tendría, ¿sabe para qué? Para que estuviera ojo al Cristo, mire.
0: Ojo al Cristo con todo lo que llegue, ¿verdad?
1: Bueno, y también con las dependientas. No, si soy jodido, mire. Y usted me daría chamba si tuviera negocio, frijol.
0: Su 16, por lo menos. Yo no iba a ser rico malo, bella.
1: Bueno, hablando en pasta, no todos los ricachos son malos, frijol. Si hay gente noble, hombre, ¿para qué le voy a decir?
0: Y no toda la pobrería es buena, gañote. También se dan sus diablos entre la pobrería. ¡Ay!
1: Jesús lo ampare, hombre.
0: Thank you.
1: Puchica, pero suena esa nariz, hombre.
0: Pues me sueno, bella.
1: Ah, papo. Puchica. Puchica, frijol. Con la falda de la camisa, mire.
0: Ay, Virgen de Manzupucagua. ¿Y ese jolote de dónde salió? Un gañote.
1: Uy, hombre. Ha de ser de la casa vecina, mire.
0: Suerte te dé Dios, que de ahí sale una buena sopa, bella.
1: Uy, hombre, lo ajeno es sagrado, frijol.
0: Y el que es papo ni de Dios cosa, cañote. Vení para acá, papayito.
1: Y pesa sus libras, mire. No lo espante, frijol. No lo espante, hombre.
0: Si solo es que lo voy a agarrar, para cuando vengan a reclamarlo, oye. Vení para acá, papayito. Vení, vení. ¡Ay!

0: regañote, véyalo. Soy condenado.
1: Puchica, usted como que fue roba gallinas. Mire, de una tarascada lo agarró. Uy, hombre, ahí viene el patrón. Esconde ese jolote, frijol. Métalo en la gaveta del escritorio, hombre.
0: Deme una manita, pues. Venite, Limán.
1: Uy, hombre, y el patrón viene con visita, mira. Vaya, ya está. Uy, hombre.
2: Pase. Pase adelante, Mr. John. Está usted en su casa.
3: Excuse me. Mucho amable.
2: ¿Qué dicen los jóvenes ilustres?
1: Aleque. ¿Qué peras?
2: Como usted verá, Mr. John, esta es una empresa muy próspera, con empleados muy eficientes. Permítame que le presente a dos de mis ayudantes.
3: Oh, mucho gusto.
1: What's cooking, man?
3: Me don't understand.
1: ¿Qué pensáis, hijo el maíz?
0: Aquí le presento a mi alero de yo, bella, Mr. Gañote.
1: El gusto es mío, man.
3: Oh, ¿habla usted inglés?
1: Frijol, que me ha enseñado unas palabras ahí, hombre.
2: ¿Cómo verá, Mr. John? A usted le conviene invertir en esta empresa. Aquí todos son muy serios. Bueno, ¿y ese sonido tan raro? Oh.
1: En mala hora metimos ese jolote ahí, mire, frijol. Uy, hombre.
2: Bueno, Frijol, explíquele en inglés aquí a Mr. John, Frijol, que nuestra empresa tiene una clientela muy extensa.
1: Oh, yeah. Mr. John, mi patrón decir que este es un buen business, ¿vaya?
3: Oh, mucho interesante.
1: Puchica, qué bien se entienden en inglés. Lo que es verdad. ¿Qué dice el gringo, Frijol?
0: Dice que está buena la carreta que le estoy dando, dice.
2: Explíquele, buen inglés, que le conviene invertir porque, como siempre, obtendrá magníficos dividendos.
1: Hey, mister. Aquí mi patroncito decir que aquí ser buen business y que convenir gringo.
2: Que puede ganar el 50%.
1: Que van a ir half and a half, dice.
3: Oh, half and a half.
1: ¡Uy, hombre!
2: Señor John, aquí en la gaveta de mi escritorio tengo listos los contratos.
1: ¡Uy, hombre, frijol! ¡Ya va a abrir la gaveta, hombre!
2: Aquí en esta gaveta...
1: ¡Hey, mister! ¡No se vaya, hombre! ¡Mister! ¡Mister!
0: Salió de juida como alma que se la lleva el diablo, mire.
2: Mi mejor cliente se me va. Mi socio. Bueno, ¿y se puede saber qué significa este jolote en mi escritorio?
1: Aquí ya se armó el cagadal, mire, frijol.
2: Óiganme bien, par de taimados. Ustedes me alcanzan a Mr. John y le da una explicación satisfactoria. Y me lo traen para acá. No, yo no puedo perder por sus leperadas. Caramba. ¡Caramba!
1: ¡Uy, hombre! ¡Véngase, frijol! ¡Vamos a alcanzar el gringo, hombre!
0: ¡Munos, pues, gañote! ¡Síganme los pasmados!

0: chica. Ni por ningún lado que se vea, vaya. Adiós, cosita rica.
1: Aténgase, hombre. Venga, hombre. Sigamos buscando al gringo. Mire, no aparece por ningún lado, hombre. Deja de estar enamorado, hombre.
0: Le digo que no se le vio ni la coleada, mire. Es que lo agarró a la imprenta.
1: ¿Cómo que a la imprenta, hombre?
0: A la impresión, pues.
1: Y el tal jolote que se vino detrás de nosotros. ¡Son maldecidos!
0: ¡Qué condenado! Bella que se nos pegó de cola.
1: Ay, hombre, frijol. Y ese gringo, hombre. Preguntémosle a esta viejita. Le digo, nanita, ¿no vio pasar un gringo por casualidad por aquí?
2: Ahí pasó de juida, que por poco me lleva de encuentro.

0: Ya fregamos, bella. Porque esos gringos sí tienen velocidad, mire. Y este jolote que se nos ha pegado de brocha, hombre. Venga. Y le digo que si regresamos sin el mister, nos va a colgar el patrón, hombre. No ve que se le fue la movida, hombre.
1: Y este jolote que se repasió en la leche, mire.
0: Hombre, véngase, frijol. ¿Sabe qué vamos a hacer? Subámonos ese cerro, mire. A ver si lo columbramos desde allá arriba, hombre.
1: Subámonos hasta la punta, pues. Véngase.
0: Vámonos por este desecho, mire. Le digo, frijol, ya nos llevó quien nos trajo, mire.
1: Y allí venís, animal bruto.
0: Coche, coche, apártese, mi madre. Coche. Venga, frijol, que ya casi llegamos. Mire, de allá se columbra bien, ve. Puchica, en un momentito subimos el cerro, mire.
1: Ay, ay, se mira algo, cañote.
0: Huele ojo desde aquí arriba, mire. Nada de gringo, hombre.
1: ¿Y ahora qué vamos a hacer? Hoy nos penquea el patrón. Encébese el lomo, cañote.
0: Venga, hombre, bajémonos por este caminito, mire. Véngase. Puchica, por aquí son unos grandes matorrales, mire. Puchica,
1: ve, ya no nos salga una barba amarilla, oye.
0: Desde aquí se mira la casa de Cabra Loca, mire. Aquella que está allá, mire. Tamaña casa.
1: Güermi, ¿qué hace que le dieron la chamba, verdad?
0: Es que el hombre no es tonto, hombre. Solo fíjese en la gran antena del televisor.
1: ¿Cuál es? Aquella grandota.
0: Y allá, mire, inclínese un poco aquí, mire, mire. Allá se mira la piscina, Puchica. Casa con piscina, hombre. Y mi pobre mujer que tiene que andar jalando el agua en un balde en la vida ahí, mire.
1: Shh. Uy, cañote, cañote. Guarde silencio.
0: ¿Qué fue, frijol?
1: Shh. Cállese, hoy. Hoy como que alguien hablaba, bella.
0: Puchica, usted como que tiene oído de tísico, mire. Hombre, es cierto, mire. Por allá se movieron unas ramas, frijol. ¿Ya se fijó?
1: Sí, es cierto, bella. Se movieron esas ramas. ¿Quién anda, yo?
2: ¡Gente!
0: ¿Qué están haciendo?
2: ¡Gente!
0: Uy, hombre. Véngase. Véngase por este otro caminito. No estorbemos, hombre.
1: ¿Y este chiribisquero? Me acuerdo de los guamiles de mi lugar, cañote. Me acuerdo cuando andaba arriando vacas con un paisano que ahora tiene morlaco, bella. No vido que se metió al batallón.
0: Con suerte el hombre, mire.
1: Por eso dicen. Fíjese que el hombre parado estaba en el parque de mi lugar, ¿verdad? Cuando llegaron los de la chiri y lo amarraron y se lo llevaron.
0: ¿Y lo pusieron de alta, frijol?
1: Buena cabeza el hombre. Ahora ya no se cae. Guarde silencio, cañote. Ay, como que oigo otras voces.
0: ¿A dónde, hombre? ¿A dónde? Uy, es una mujer, mire, frijol. Y tiene un fuego prendido ahí, hombre.
1: Agazapémonos. Agáchese.
0: No sea curioso, hombre.
1: Shh. Cállese. Allí es, ¿no? Y como que está hablando sola, bella. Está hablando sola. Oigámosla.
3: Oh, Lucifer, rey de los infiernos, aquí estoy. Apareceme, hablame. Quiero que a mi marido le den un buen puesto que le han ofrecido. Que no vaya a ser pura casaca. Que después no se vayan a hacer los locos. Oh, Lucifer.
0: Uy, hombre, es una mujer llamando al mero ñudo. Mire, frijol, hombre.
1: Y está cuero la condenada. Shh, oigamos.
3: No tengo miedo. Háblame, Lucifer. Háblame.

0: Pobrecita bella, está haciendo la lucha. Agáchese, gañote, agáchese. Ya va a ver, ya va a ver. Aquí estoy, mija. ¿Para qué me querés? ¿A la luna mayor?
1: ¿Qué manda mi rey señor?
0: ¿Qué querés, mija?
2: Puchica frijol, no juegue con la mujer, hombre. No juegue, hombre. Déjele estar, ya va a ver.
1: Quiero que me den una buena chamba, pero sin hacer examen en el servicio civil.
0: Pedís poco, mija. Por esa papada me llamaste. Fíjate que hasta tuve que dejar los infiernos así solos. ¿Queréis plata en paleta? Que todos te anden sobando la leva y ser famosa como Tarzán.
1: ¡Sí! ¡Decime lo que tengo que hacer!
0: ¡Trabajá, maldecida!
2: ¡Uy, hombre! Ya la ves espantar, hombre.
1: ¡Abrojo!
2: ¡Ay! ¡Ay! Me asustó este jolote condenado, hombre.
0: ¡Óyeme, mija! ¡Ay, bebos, si te conformás con un jolote!
1: ¡No! ¡Yo quiero poder! ¡Mucho poder!
0: Pues, poder sí puedo.
1: ¡Oh, Lucifer! ¡Decime si va a haber barrida en la oficina de mi marido!
0: Mijeta, la oficina de tu marido va a quedar limpita, mija. Así que andate listando. Y paga ahora que podés lo de la pulpería. Ahora te toca socarte la faja, mija. Ya no vas a tener para irle a fumar el puro donde aquella vieja.
1: Uy, sí, ya no voy. Porque me cobró 500 pesos por un trabajo y no me hizo nada.
0: Pues cayó un grande. Está bueno que te pase.
2: Uy, yo ya tengo miedo, frijol. Asténgase, hombre.
0: ¡Oye, mija! ¡Te habla el mero mero! ¡Te hago rica, pero si te divorcias y te casas conmigo!
1: ¡No puedo! ¡Ese hombre es muy celoso!
0: ¡Te invito al cine, pues! ¡Y ahí dentro hablamos!
1: ¡Es que no puedo!
2: ¡Agáchese, gañote, que no lo ve, oye! ¡Uy, hombre! ¡Si se da cuenta, nos mata esa mujer, hombre! ¡Ya va a ver!
0: ¡Tírame un piquito al aire, mija!
1: ¿Qué se ha creído, señor? ¡Yo no soy mujer de la calle!
0: ¿Y vos qué te has creído, mija? ¡Si yo no soy el diablo!
2: ¡Uy, ya metió las patas! ¡Corra! ¡Corra, frijol! ¡Venga! ¡Que ahí viene esa mujer con una curunca, hombre! ¡Ay, déjate más un poco agua! ¡Púyele, gañote! ¡Espérame, hombre, frijol! ¡Me agarra esa señora, hombre! ¡Ey, frijol! ¡No me dejes solo con la vieja! ¡Frijol, hombre!
0: Y chorro,
2: medorro,
0: Martín.
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0: The Terrible Beans, el uniquito.
2: Y yo, gañote.
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0: Aló, aló, aló, buenos días, buenos días, buenos días, buenos días. Mientras Juancito me pone cuartetazos, estamos acá en Radio Cadena Voces, donde pueden sintonizarnos mañana tras mañana de 9 a 10 horas. Así que los invitamos a todos a que estén pendientes de esta transmisión. Estamos también, hoy mandé otra apelación más al Facebook, ojalá lo pueda recuperar rápido. Mientras tanto, estaremos por el TikTok, a quien le pido, a todos aquellos que se van a empezar a conectar ahora, a que me sigan en TikTok y que me avisen si el audio está saliendo bien, si se escucha bien el audio. ¿Qué tal, Juancito? ¿Cómo le va?
1: Muy bien, Carlito, buenos días, saludándole y...

0: Hablando ahí de una muy buena idea que se ha ocurrido y que realmente ojalá que alguien la propusiera o que ya la tenga en mente en la Asociación de Fútbol Argentino, AFA, para la despedida de Lionel Messi, ¿verdad? Una tremenda despedida que se le debe dar a un tremendo jugador. Y creo que esa idea es fantástica. Ojalá que en el Monumental se pudiera llevar a cabo un partido de despedida para Lionel entre la selección de Argentina, la campeona del mundo, frente a una selección del
1: resto del mundo. El resto del mundo. Que y el resto del mundo jugadores. Que sea elegido por Messi.
0: Exacto.
1: ¿Verdad? Creo que sería jugadores. El partido, porque él va a seguir jugando al fútbol, hay que decirlo. Pero a nivel de selección no se va a poner mal la camiseta. Esa sería la última vez que Argentina, que él se pone una camiseta de Argentina. ¿Sí? Entonces, tiene que ser una fecha FIFA, no tiene que ser necesariamente en esta que viene ahora. Y que juegue la selección campeona del mundo contra el resto del mundo. Y que al resto del mundo lo elija Messi.
0: Exacto.
1: Que diga, bueno, yo quiero de arquero que esté Neuer. Yo quiero que esté Xavi. Yo quiero que esté Iniesta. Yo quiero que esté Cristiano Ronaldo. ¿Quién le va a decir que no en una fecha FIFA? A la despedida de Messi en la cancha de River. Creo yo que sería fabuloso. Sería fabuloso. Hay... supongamos que en esta, sino en la. Aparte, él es un jugador activo, ¿no? Exacto. Es que
0: se no va. No, que se va a retirar ya del todo.
1: Y que sea un partido de guante blanco, ¿no? Que sea un partido de guante blanco, ¿no? Que sea un partido. No, a ver si. ¿Quién es más? ¿Si Argentina? No, no. Esto, acá lo que menos importa es el resultado, sino que me parece que el mundo debe despedirlo a Messi. Sobre todo, ya por última vez con la camiseta de la selección argentina.
0: Sí, porque lo va a seguir viendo con el Inter o en alguna otra entidad deportiva.
1: Que venga Guardiola y Mourinho a dirigir al resto del mundo.
0: Guardiola
1: que lo tuvo a él y Mourinho que ha hablado maravillas de él también.
0: Sí, ¿no? Óigame, lo que dijo ayer de Messi realmente a mí me dejó sorprendido porque realmente no me imaginé que Mourinho tuviera ese concepto de Lionel Messi.
1: No,
0: es que a veces se guardan y hay momentos en que los explotan.
1: Sí,
0: y ahí él ayer se explotó con Lionel Messi en una forma que realmente no le paraba los puntos.
1: Acá me están escribiendo, dice, me encantaría ver a Messi y a Cristiano jugar juntos, una vez en la vida al menos.
0: Bueno, la verdad que ahí quizás
1: bueno,
0: no.
1: Le prestábamos la camiseta argentina. Repito, es un partido de exhibición.
0: Exacto.
1: Es un partido de exhibición donde todos tienen que estar felices, pero el más feliz tiene que ser él. Entonces, porque después se le va a hacer una despedida cuando él se retire del fútbol, que puede que se la haga el Barcelona, que no creo, mientras te la porta. Puede que se la vuelvan a hacer en Newell, el equipo de donde él nació.
0: El Inter de Miami le puede hacer.
1: Pero va a ser ya una despedida con una camiseta de fútbol.
0: Exacto.
1: No con la camiseta de la selección. Entonces, a mí me parece, ahora se me ocurrió, que Argentina contra el resto del mundo. Y el resto del mundo que sea elegido por Messi. No va a venir uno que lo mató a patada, ¿no?
0: Exacto.
1: Tienen que venir los amigos de él del resto del mundo. Xavi, Iniesta, Cristiano.
0: Podría ser.
1: Ronaldinho.
0: Benzema,
1: Ronaldinho, que es amigo
0: Benzema.
1: De él. Todo lo que han sido parte de su historia, sí. Todos los que han sido parte de su historia, que porque Ronaldinho fue el primero que le tomó de la mano a él. Y Ronaldinho está para jugar un amistoso así. Entonces, y en la cancha de River, lógico, ¿no? En la cancha de River, porque es el único estadio que tiene la capacidad, al menos para tener 85.000 personas. Es el estadio más grande que hay. Pero ganó la Pimpa.
0: Así es,
1: amigo. Ganó el Olimpia. Así que ganó goleando 4-1, por momentos jugó muy bien, es muy efectivo.
0: Es lo que le iba a decir, que vi ayer a un Olimpia y ya como queriendo consolidarse en su sistema de juego. No tan, como le dijera, cortante o no sabiendo a quién pasarle la pelota, sino que ya con un concepto más de fútbol que realmente pues llama la atención y ojalá que vaya superando la etapa para que alcance, porque la mayoría de los jugadores son jóvenes.
1: Bien, acá estamos viendo, pueden verlo a través de YouTube en RCB Honduras Oficial. Hay primero un pase de Wittí, creo, o de García. Hay una recepción de Edwin Rodríguez, fantástica. La pelota le queda pegada en el botín.
0: Okay,
1: en el taco, le queda pegada y a tres dedos.

0: hace un centro que gana muy bien Bengoche arriba y este es el que abre el camino. Después Platense tuvo sus chances.
1: Sí.
0: De hecho, este chico Mejía creo que era.
1: El del golazo.
0: Urbina. Eduardo Urbina hace un gol que yo creo que va a estar seguramente dentro de los mejores 10 goles del campeonato, quizás. Porque la agarra así.
1: De volea,
0: tres dedos. Y lo importante también, ¿a quién le hace el gol, no? Porque se lo hace al arquero número uno de la selección, se lo hace al Olimpia. Lo que significaba en ese momento que era el empate, que no es un dato menor, era el empate de Platense. Y Platense, más allá de este gol 1-1, el primer tiempo estuvo siempre en el partido. En algún momento también tuvo posibilidad de hacer un segundo gol.
1: Sí.
0: El segundo tiempo
1: antes del tercer gol de Olimpia
0: todavía estaba ahí.
1: Sí.
0: Ahora, la desgracia de uno es la suerte del otro, ¿no? Porque
1: ese gol
0: Bengoche no se lesiona por el campo de juego, porque escuché a muchos decir, escuché también a Spinelli quejarse, él se lesiona por una patada que le dan. Le da una patada artera, fuerte en el tobillo, y eso provoca su salida. Y la salida de él provoca que entre Arboleda y haga tres goles. ¿Verdad? Este es el primero. Remate, hay un bloqueo, le queda de zurda, que hace dos goles de zurda, Arboleda, que no es su pierna hábil. Y convierte tres goles. Pues yo digo, ¿no? La desgracia de Bengoche, que repito, porque ahí Spinel también se estuvo quejando del campo, que el campo es alto. Si Spinel hubiese estado antes lo que era el Estadio Nacional, esta era la mejor cancha.
1: Sí.
0: Esta era la mejor cancha que había, la de Comayagua.
1: Era la que solicitaban la mayoría de los equipos.
0: La de Ceiba era horrible. La del Estadio Nacional era horrible.
1: Puerto Cortés, no digamos.
0: La de Puerto Cortés estaba abandonada. Sí. Este era el mejor escenario deportivo que había. Sí es un poco alto el pasto. Claro, si lo vamos a comparar con el Estadio Nacional de hoy, el campo de juego, claro, el Estadio Nacional es más cortito, más rápido, más veloz, todo. Pero esta no es una cancha que no se pueda jugar. O sea, no es que Bengoche se lesiona por el campo. No, Bengoche se lesiona porque le pegan.
1: Y el árbitro vio. Sí. Ahora, lo malo está en que realmente uno no puede reclamarle, o mejor dicho, no uno, sino que los directores técnicos o los miembros de un cuerpo técnico no pueden decir, no me gustó este arbitraje por esto, esto, esto, porque ahí parece que hay una censura. Como que hay una falta de libertad de expresión para los técnicos, porque ahí...
0: Lo que pasa, Juan, yo creo que uno puede expresarse, pero con respeto. Acá hemos escuchado muchas veces también una falta de respeto hacia el árbitro.
1: No, sí, pero
0: yo digo, me parece... A ver, hoy hay VAR.
1: Exacto.
0: Hoy hay VAR, o sea, no, ojo, mirá que hemos visto horrores en el plano internacional, que es... muy superior a este VAR.
1: Sí.
0: Muy superior a este VAR. Y hemos visto horrores. Entonces, pero a mí me parece que se ha minimizado el error. Por ejemplo, este es el gol de Arboleda, el tercero en su cuenta personal. El arquero queda a mitad de camino, pero la definición y el pase otra vez de Edwin Rodríguez con dos asistencias es fantástico, porque es un pase como de 50 metros. Y la definición de él es muy buena, ¿no?
1: Acá ahora, el caso de Arboleda en este gol es porque lo has globeado, ¿verdad? Y le salió a la perfección.
0: Justo, la pelota, ¿sí? Bien.
1: Ahora, para mí, que creo Arboleda tiene esa visión, porque a Rudier le hizo un gol casi igual, que lo dejó sentado en la cancha cuando...
0: Arboleda, ¿sí?, es un jugador, miren, la gente del Olimpia no se puede quejar de Arboleda. Arboleda es un jugador que le ha dado títulos al Olimpia. Yo me acuerdo un partido acá con Potros, un partido complicadísimo contra el Olancho FC, que para muchos está catalogado como una de las mejores finales en la historia del fútbol hondureño, donde empezó ganando el Olancho, después iba ganando el Olimpia, después empata el Olancho, era un ida y vuelta constante, creo que terminó 4-3 el partido, no me acuerdo.
1: Un gol del muchacho.
0: De Arboleda.
1: Arboleda hizo el gol de gane en...
0: Dos goles hizo
1: Arboleda. Y ahí empató el
0: pero otro. Así no me equivoco, Arboleda ese día hizo como dos goles y entró de cambio.
1: Sí.
0: Entró de cambio el Olimpia de Trolio.
1: Y que Arboleda en ese momento venía de una lesión.
0: Entonces... para aquellos que despotrican con Arboleda, para mí Arboleda ha sido

0: sido y es un jugador rentable.
1: Exacto.
0: Ha sido y es un jugador rentable todavía, me parece a mí, ¿no? Es mi opinión. Pero bueno, ganó el Olimpia. Para preocuparse lo de Platense, sí. Yo sé que estaba presupuestado que podés perder con el Olimpia. Claro que sí, que podés perder. Pero ya son varias. No sé si tenemos ahí, Wilmer, la tabla de posiciones para refrescársela a nuestros oyentes y televidentes, porque también nos ven ahora. Olimpia la comanda con 14 unidades, con un partido más, hay que decirlo. Real España y Maratón tienen 11. Si gana España y gana Maratón, lo vuelven a alcanzar al Olimpia, sí. ¿No? Lo volverían a alcanzar. Pero hoy el Olimpia está líder en solitario con 14. Real España y Maratón tienen 11. Motagua tiene 9, Estrella Roja tiene 8, al igual que Olancho, que tienen 8, Génesis tiene 7, Independiente tiene 5, Platense con un partido más tiene 4, Choloma tiene 3, si gana Choloma lo pasa Platense, Juticalpa tiene 3, también si gana lo pasa, si empatan los dos, que lo alcanzarían también, y los Lobos si ganan al España, también lo pasaré. Platense puede quedar último.
1: Exacto. Ahora bien, lo importante aquí también es la situación. Olimpia lleva 15 goles a favor, pero lleva 6 en contra.
0: Un gol por partido, promedio.
1: Da la impresión de que la defensa a veces se descuida, porque casi están haciéndole un gol por partido.
0: Es el promedio, un gol por partido. ¿Sí? Un gol por partido, pero también hace 15 goles, ¿no? Sí. O sea, puedes darte el lujo a lo mejor de ser más ofensivo y descuidarte un poco atrás, porque es un equipo también que hace promedio 2 goles por partido, un poco más de 2 goles por partido.
1: Entonces, ayer alguien decía, o aficionados decían que era una oportunidad para Jeremy Rodríguez, que no estaba ni en la banca. Estaba
0: con la sub-17.
1: Pero está en la sub-17, exacto. La sub-17, ¿sí? Sí. Entonces, ese es el porqué, porque todos pensaban que era que Spinell lo tenía sentado para este bajarle partido, ¿no? La presión, acá pero
0: manda,
1: no.
0: Acá me manda uno, me dice, saludo, te manda Martín Castro. Me dice. Gracias a todos los que se están uniendo, gracias de verdad, y por los saludos también, gracias también. Y síganme, señores, síganme acá en TikTok. A ver cuántos seguidores puedo obtener el día de hoy. A ver cuántos, yo sé que no soy un influencer.
1: Influencer, sí.
0: No, yo sé que no soy un influencer, ni mucho menos. Ni tampoco me interesa hacerlo, ¿no? Ni tampoco me interesa hacerlo. Pero creo que es una forma, a lo mejor, de estar más cerca de la gente. Entonces acá uno me dice, le manda saludos Martín Castro.
1: Ahora, lo importante también aquí es que si se recupera pronto la señal de Facebook, siempre se va a quedar en TikTok, ¿no?
0: Sí.
1: O sea que en las plataformas.
0: Con la tablet. Una plataforma y con el celular la otra. Exacto. Vamos a salir por las dos plataformas. Ahí te dimos la tabla. ¿Tenés la próxima jornada, me imagino, por ahí?
1: Hoy hay partido. Hoy creo que juega Choloma.
0: Oye. ¿No la tenés de ayer tampoco? Me parece que ayer te la enviamos. No sé, no recuerdo. Pero por ahí, ahora te la vamos a dar a conocer cuál es la jornada, la número 6 completa. Que sigue hoy, sigue el sábado y continúa también
1: el domingo.
0: El domingo.
1: ¿Sí? Y ahí la otra semana ya vienen los partidos de.
0: Y entre semana vienen los partidos de la Copa Centroamericana.
1: Correcto. Olimpia viaja a El Salvador. Creo que Maratón y Motagua reciben.
0: Sí, así que. ¿Tiene ahí la jornada completa? Juancito.
1: Estaba buscando, pero no, la que se me aparece aquí es la jornada de la Copa Centroamericana.
0: Vamos a ver ahí si. Qué raro que no la tengas. Pero bueno.
1: Bueno, ayer, antes de esto, bueno, este muchacho de Arboleda dijo que había esperado mucho el momento que le llegó ayer. Dio declaraciones, dijo que. Después del partido habló sobre las críticas que ha recibido, pero dijo que las enfrentó con humildad y que mientras no sean insultos ya directos, pues él acepta cualquier...
0: No, por supuesto, esto es fútbol, tampoco es... Uno cuando es un futbolista estás expuesto, lógicamente.

0: Estás expuesto a las críticas y todo eso, ¿no? Mientras uno más o menos maneje un asunto
1: de
0: un análisis,
1: de respeto
0: de una crítica, ¿sí? Porque también hay críticas buenas. ¿Sí? Porque uno dice que la palabra crítica cree que ella es mala. No, una crítica puede ser también buena. Entonces...
1: Todo depende de cómo usted la haga, ¿verdad?
0: Sí, claro.
1: Ahora, Cáceres dijo ayer que el Platense está atravesando un momento difícil, que tiene errores puntuales, y él asumió la responsabilidad, ¿verdad?, de lo que le está sucediendo al Platense, pero ha dicho que se deben de tomar decisiones.
0: Hoy juega Choloma Blancho, ¿sí?, a las 7. Choloma, que también está necesitado, ¿eh? Hoy juegan a las 7, entonces Choloma ante los Blancho, y a ver si encontramos lo que es la jornada completa.
1: La jornada completa, ¿verdad?
0: Para,
1: que estamos buscando.
0: Para ver ya, a ver.
1: Aquí está, vamos a ver. Olimpia Platense ayer, ¿verdad? Hoy a las 7 de la noche, Choloma, en el Rubén Deras, Choloma Olancho. Mañana sábado a las 5:15 de la tarde, Independiente recibe a Motagua. Independiente, pues, es que va a jugar en el mismo estadio que jugó Olimpia ayer.
0: Sí.
1: En el Carlos Miranda.
0: Carlos Miranda.
1: De Choluteca.
0: Acá
1: luego el domingo, no, sigue mañana, el Maratón recibe a Estrella Roja.
0: Ese es buen partido.
1: A las 7:30.
0: Ese es buen partido. Esos dos partidos están nada más.
1: ¿Sí?
0: Maratón, Estrella Roja, Independiente, Choloma, y después tenemos Juticalpa Génesis el domingo, y tenemos Real España ante los Lobos el domingo.
1: Exacto. El partido Real España-Lobos será a las 5:15 y Juticalpa Génesis a las 7:30 de la noche en el estadio Breve Vargas. Así es de que, bueno, los dos partidos de mañana marcarán el primer lugar.
0: Sí.
1: Porque mañana juega Motagua y Maratón, que están a 3 puntos de distancia de Olimpia.
0: No, pero juega el España también, que está... El España también, juega el domingo.
1: El domingo, sí.
0: El España
1: está...
0: Los únicos que lo pueden alcanzar al Olimpia es España y Maratón.
1: España y Maratón.
0: Motagua no. Motagua, de ganar, seguiría estando cerca, pero no numéricamente no lo puede alcanzar al Olimpia. El único que lo puede alcanzar es el España y Maratón.
1: España y Maratón.
0: Y después hay que ver la diferencia de goles para ver en qué posición quedan, ¿no? Así que... Así están las cosas, señores.
1: Ahora, el partido de mañana entre Motagua e Independiente va a ser un buen partido. El Independiente no está muy quieto, ha desarrollado buen fútbol, y a ver qué tal va Motagua. Motagua quizás podría tener alguna variante en su alineación, pensando en el partido de la próxima semana por la Copa Centroamericana.
0: No debería.
1: Porque tendrá tiempo suficiente para recuperar.
0: Juega el domingo, ¿no, Motagua?
1: Sí, el sábado, mañana. Mañana sábado.
0: Mañana sábado.
1: Y creo que juega el miércoles.
0: ¿A dónde juega Motagua mañana?
1: Motagua contra juega Independiente. En el estadio Carlos Miranda, en Choluteca.
0: Ok.
1: Perdón, en Comayagua. En Comayagua.
0: En Comayagua.
1: En Comayagua, sí.
0: Y, le queda más cerca a Motagua que el Independiente.
1: Exacto.
0: El estadio.
1: Y luego el Maratón juega con Estrella Roja en el Francisco Morazán.
0: Sí, acá me están saludando, me están preguntando. Me acuerdo cuando usabas el número bien grande en el suéter, sí. O sea, un número romano usaba yo.
1: Sí.
0: En la camiseta.
1: Un número el romano.
0: El 1. El 1, pero en el número romano.
1: El número romano.
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1: 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Le vamos a dar más detalles, lógicamente, a medida que vayan avanzando los días.
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1: 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Vamos a irnos a una pausa. Quiero hablar, también hablemos un poquito de la selección nacional, que ya tiene que empezar a dar el listado.
0: Exacto, sí.
1: Me imagino que entre
0: la convocatoria tiene que ser
1: el 10 y el 15 va a ser el listado. Me imagino que el día 10, 12 como tarde, ya tienen que estar los jugadores que va a ser convocado por el técnico Molina, y a ver cómo nos va en este nuevo certamen, en esta nueva competencia, ¿verdad? Que es la primera oficial de parte de este nuevo cuerpo técnico, ya por los puntitos, ya no es más amistoso. Así que después de la pausa vamos a meternos de lleno en la selección nacional. Ya volvemos.
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0: desde la Florida, estoy trabajando y un placer saludarte. Sigue adelante con tus comentarios, me imagino.
1: Bueno, ya estamos de nuevo al aire. Vamos.
0: Ahí estamos. Ok, señores. Ahora, ya tienen que empezar a ir amalgamando el listado, el señor Molina, con el señor Hernández y todo su cuerpo técnico. Saludos desde Madrid, también nos mandan acá. Saludos desde Madrid, acá estamos viéndote en mi trabajo. Bueno, saludos hacia la madre patria. Bueno, lo que decía recién, ya tiene que estar a empezar a elaborarse el listado. No sé si va a haber alguna sorpresa.
1: De que la... Bueno, no sé, todavía no podemos decir que sea cierto porque es el director técnico quien tiene que presentar la lista. Pero es que la lista va a tener mucho legionario.
0: Y debería.

0: Porque parece que el scout o el, sí, el que se contrató para buscar jugadores hondureños en diferentes partes del mundo ha encontrado bastante elemento
1: Recordemos,
0: que.
1: sí, pero recordemos que estos no son amistosos.
0: Sí.
1: Una cosa es decir, bueno, voy a probar, voy a
0: Es el.
1: ensayar. Acá te está jugando el pase a la Copa Oro.
0: Eso es lo
1: Y
0: importante de destacar para que los oyentes
1: está bueno que le
0: tengan.
1: des un seguimiento. A ver, lo podés traer y verlos que vayan sabiendo lo que es el régimen de selección. Ahí estaba viendo que están haciendo un nuevo campo de juego también ahí en la nueva sede de la H, ahí en
0: Sí.
1: Siguatepeque. Eso también es muy bueno. Así que hay muchas expectativas, ya que los dos juegos amistosos contra Perú se empató, contra Argentina se perdió, pero no quedó un mal sabor, no quedó mal sabor y todo indicaría que tiene que seguir evolucionando esta selección y esperar que saque resultados. Mire, la gente está ávida de resultados.
0: Exacto.
1: La gente, venimos 2018, la del 2022 que fue la peor eliminatoria, que no ganaste un partido, y la del 2026, que era acá en tu patio, o sea,
0: La del 26
1: no
0: fue
1: clasificaste.
0: dolorosa porque se estuvo a un paso, a un gol
1: Sí, pero hiciste las
0: de
1: cosas
0: ganar.
1: mal. Hiciste todas las cosas mal. Igual que la del 2022, hiciste todas las cosas mal. Esperemos que ahora se revierta eso. Yo creo que son gente muy profesional la que está ahora al mando de la selección. Hablo de cuerpo técnico, que se entienda. Me puede saludar a mi padre que está de cumpleaños este siguiente domingo, 15 de septiembre. ¿Y cómo se llama tu papá, mi estimado? Mándame el nombre de tu papá y con mucho gusto, claro que sí. Con mucho gusto le mando un saludo. Así que, pero bueno, a ver que hay muchas expectativas. Hay muchas expectativas. Recordemos que clasifican los dos primeros, después se va a jugar contra los equipos del norte, los que clasifican acá. Es un camino, si no llegas a clasificar entre los dos primeros, tenés que ir a otra ronda ya con todas las islas, todo eso, y es más tedioso, ¿no?
0: Exacto,
1: Honduras creo que
0: a
1: está
0: un
1: en la capa.
0: repechaje.
1: Creo que Honduras está en la capacidad de clasificar dentro de los dos primeros. No va a ser fácil, claro que no, pero es obligación también,
0: Bueno,
1: ¿no?
0: hay que esperar que todo salga
1: ¿Tenés los
0: bien.
1: grupos ahí de la el grupo de Honduras?
0: El de Honduras.
1: Recordemos que son dos grupos, ¿no?
0: Sí.
1: Recordemos que está el grupo A y el grupo B. Yo sé que contra Jamaica tenés partidos ida y vuelta. No sé si tendremos ahí las fechas también de los partidos para más o menos tener algo ya más concreto. Repito, en estos días, entre el 10 y el 12 más tardar, debe darse ya lo que es el
0: La lista,
1: listado.
0: el listado de la
1: El
0: selección.
1: grupo A está Costa Rica, está Haití. No,
0: No,
1: regálame la placa anterior, por favor.
0: la anterior, esa,
1: Acá.
0: no, la que pasó.
1: A ver, ya la vamos a encontrar de nuevo. Espera. Acá está. Costa Rica, Haití, Trinidad y Tobago, Curazao, Nicaragua y República Dominicana. El grupo B, que es el que nos interesa a nosotros, está Honduras, está
0: Jamaica.
1: Jamaica, está
0: Guatemala.
1: Guatemala, está Surinam, está. ¿Cuáles son los otros dos, Juancito, que no alcanzo a ver?
0: Estamos con
1: Guatemala
0: Martinica, creo que es.
1: y Guatemala.
0: Martinica, sí, y El Salvador.
1: Y El Salvador.
0: Sí. Ahora,
1: Guatemala, El Salvador, Honduras, Jamaica, Martinica y Surinam.
0: en esta ronda, creo que solo
1: Clasifican dos.
0: jugamos contra Jamaica,
1: Dos veces.
0: contra, sí, y contra Surinam y Martinica. Creo que hasta en la próxima ronda se va a jugar. Aquí están los partidos. Viernes 25 de septiembre.
1: El 25 de septiembre arranca la travesía.
0: Exacto. Entre Honduras frente a. Creo que esta es.
1: Esa es la de Martinica, ¿no es?
0: No.
1: La de Surinam, entonces.
0: Creo
1: La
0: que es,
1: bandera
0: sí.
1: es. Después jugás contra Jamaica
0: Jamaica el
1: el 28,
0: 28.
1: 3 días después.
0: Sí.
1: Jugás un viernes, descansás el fin de semana, volvés a jugar el lunes. Después tenés el viernes 2 de octubre, otro partido
0: Contra.
1: más. El 5 de octubre, el día de mi cumpleaños, no hay programa, a las 8 de la noche. Volvés a enfrentarte. No, a las 8 de la noche no hay
0: Sí.
1: programa. A la noche no hay programa.
0: Ese es el partido que se repite, ¿verdad? Jamaica.
1: Jamaica.
0: Honduras-Jamaica
1: Es el
0: el
1: rival más
0: 28.
1: complicado, ¿no?
0: Sí, Honduras-Jamaica el 28.
1: Primero de visitante, después de local.
0: Aquí en

0: No, estamos de local el 28 de septiembre. Y después de visita.
1: El 28 sos visitante.
0: Contra Jamaica. Sí, vamos de visita.
1: El 28 sos visitante.
0: El 5 de octubre se le recibe.
1: Y lo recibís.
0: Sí, exacto. Bueno. Entonces, vamos a ver, ojalá que se tenga un buen resultado para la siguiente ronda. Uh-huh. Que podamos clasificar y que se llegue a la Copa Oro. Es el anhelo de todos. Porque realmente, llegando a la Copa de Oro y teniendo una buena participación, se mitiga en parte el dolor que quedó de la no clasificación al Mundial.
1: No, eso ya...
0: ¿Ya pasó?
1: Eso ya no, es irreversible.
0: Pero...
1: No se mitiga nada.
0: Hay que mitigar el dolor, ¿va? Porque realmente uno dice, bueno, si la tenía...
1: Vayan a Disney a mitigar el dolor. Vayan a Disney a comer un helado a mitigar el dolor. Eso ya está, ya fue, eso es una herida que no va a sanar nunca.
0: No, eso...
1: Ya está, quedaste afuera en los tres últimos mundiales.
0: Un recuerdo imborrable, ahí no hay para dónde.
1: Así que ahora lo que hay que hacer ahora es clasificar ahora.
0: Sí.
1: Clasificar ahora. Y esto es, el primer ensayo, ¿no? El primer ensayo importante con selecciones que son más o menos de tu mismo nivel. 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
1: 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Pero bueno, Juancito... ¿Qué más tenemos, Juancito?
0: Pues nada más esperar que esta jornada futbolística de la Liga Nacional, que continúa hoy, nos dé buenos espectáculos. Que
1: Maratón
0: nos dé...
1: anda bien, ¿eh?
0: ¿Sí?
1: Maratón,
0: Maratón juega mañana.
1: ¿Escuchó las declaraciones de Espinel?
0: No, realmente no. La
1: se quejaba de la cancha, del campo de juego, que sí. lo sentió pesado. A ver, hoy todos los estadios, yo creo que El mejor césped hoy es el del Nacional. Es el que uno, como lo ves permanentemente, si no está bien cuidado, la crítica van a ser fuerte.
0: Exacto.
1: Porque es el que más expone y donde juegan los equipos más representativos. El Morazán me dejó un poco de duda el otro día con las lluvias. Me dejó algo de dudas. El de la Ceiba, lastimosamente, como están los dos equipos en segunda división, no lo apreciamos, no sabemos si le están dando mantenimiento, si no le dan mantenimiento. El Juan Ramón Breve Vargas, ahí tienen que usarlo, o el Olancho, o Juticalpa, no pueden irse, o sea, que hablen, que arreglen, que diga, bueno, un fin de semana cuando sea local va a jugar el Olancho, otro fin de semana cuando sea local va a jugar el Juticalpa. No podemos invertir tanta plata, y digo invertir, o no podemos porque nosotros pusimos el plata, con nuestros impuestos, nosotros ponemos plata. Así que esperaríamos que también se encuentre bien. Yo sé que el Carlos Miranda no es el Nacional, pero tampoco es un campo de juego malo. No es un campo de juego malo. Aparte, no te quejé, hiciste 4 goles en ese campo de juego. Y repito, la lesión de Bengoche no tiene nada que ver con el campo de juego. Fue una patada. Y las patadas te la pueden dar en cualquier lugar. En un campo bueno, en un campo malo, y lo vas a padecer y lo vas a sufrir. Así que tranquilo, Espinel, tranquilo. Está haciendo las cosas bien, está muy bien en el torneo de Liga, está muy bien en el torneo de la Copa Centroamericana. Olimpia es más que el FAS.

0: tiene que demostrarlo, por supuesto que sí, pero Olimpia tiene más historia que el FAS, tiene más jerarquía que el FAS, va a cerrar en su casa acá.
1: Me refiero y ya es
0: acá.
1: El Firpo, perdón.
0: Sí, dije el FAS, bien. El Firpo. Sí. Lo vas a tener acá en tu casa para cerrar esta llave. Tratemos de definir algo allá, ¿no? De traer un buen resultado de visitante. Traer un buen resultado, cosa que no nos veamos en la obligación acá de ganar por goleada.
1: Hace 36 años se enfrentaron en un partido eliminatorio de Copa de CONCACAF. Olimpia ganó con un gol de Gilberto Yerbus, si mal no recuerdo. Y pasó la llave. Así que 36 años después se vuelven a encontrar a ver qué tal en esta oportunidad.
0: Bueno, a ver cómo le va, ¿no?
1: Sí. Luego tenemos los otros dos partidos de Maratón y de Motagua, ¿no? Porque Maratón juega el mismo día que juega Olimpia, o sea, el jueves. Creo que Motagua juega un día
0: antes. Nada más que uno juega a las 6 y el otro a las 9, me parece.
1: No, a la misma hora.
0: No, hablo de Maratón y hablo del Olimpia.
1: Ah, ya. Sí, eso sí.
0: Los que son del mismo grupo juegan a la misma hora.
1: A la misma hora, sí.
0: No, ya no es más grupo, Juancito. No es más grupo. Ahora son mano a mano. Ya no es más grupo. Hoy el margen de error no existe. O sea, te equivocás y te vas.
1: Sí,
0: te equivocás y te vas. Así que
1: creo que el que juega a la misma hora de Olimpia es Saprissa. Saprissa juega a la misma hora contra Cartagena.
0: Sí, puede ser, ¿sí? por una cuestión de televisiva, pero sí. No, ya, repito, ya no es como la fase de grupo, la última jornada donde tienen que jugar a la misma hora para no sacar ningún tipo de ventaja. El Olimpia tiene que recuperar lo antes posible a Chirinos, tiene que recuperarse, ojalá, el Toro Bengoché, pero qué bueno que entró ayer Arbolé, hizo tres goles, ¿no? ¿Y qué hizo tres goles? ¿Qué tuvo un problema con Denovan Mengíbar?
1: Parece que Denovan como que le dijo que se retirara del Olimpia ya, que ya parece, no realmente no sé, pero sí, este muchacho, ¿cómo se llama? Arboleda le respondió.
0: Ah, no, que dijo que cualquiera puede ser campeón, dijo, ¿sí? En el Olimpia, Denovan Torres.
1: Entonces, y que, bueno, no sé, se han estado tirando chinitas algunos jugadores de uno y otro equipo, no solo de Olimpia y de Maratón o de Motagua, sino que realmente yo creo que esto siempre que surge, Carlitos, ahí un jugador tal vez se la tiene a pique con otro y entonces se la dice y el otro le responde. Algunos se quedan callados, pero ayer Arboleda, pues sí, no es que explotó, sino que realmente dijo y fue ahí donde dio a entender que si las críticas son sanas, que si las críticas son buenas, algo aprendo de la crítica, dijo Arboleda. De que no le molestaba.
0: Yo estuve en el Olimpia y yo sé que es el más ganador y todo, pero no es que tampoco es fácil ser campeón. No es fácil ser campeón, por más que estés en el equipo más grande. Uno ve, por ejemplo, el plantel. Yo, por ejemplo, veo el plantel del Olimpia y no es el muy superior al plantel del España, al plantel de Maratón, al plantel de Motagua. Yo creo que están ahí. A lo mejor en algunas posiciones el Olimpia es más fuerte, en otras es más fuerte Motagua, en otras es más fuerte el España o el Maratón. O sea, pero no veo algo abismal, como diga, no, el Olimpia está años luz de los otros. No, yo creo que, y ha quedado demostrado, ¿no? Que en un fútbol, ayer Platense, en un momento estuvo a la par.
1: Sí.
0: Estuvo en el partido, estuvo 1-1, estuvo para hacer el 2-1, claro. Si vos te equivocás, perdés. Y el Olimpia no te va a perdonar. El Olimpia hoy, yo lo que rescato más de este Olimpia es que está siendo con una efectividad tremenda, ofensivamente.
1: Es decir, como lo apuntábamos, el Olimpia quizás no esté jugando ese fútbol vistoso, ese fútbol que llena y todo, pero le está alcanzando para los resultados. Y que, por ejemplo, en este momento prácticamente lleva 9 o 10 partidos sin perder. Uh-huh. Aparte de los que perdió en Estados Unidos, de allá viene a Honduras y no ha perdido un tan solo partido en esa. O sea, ya partidos de campeonato, pues creo que lleva 6 sin perder.

0: Más el equipo, más el partido de Supercopa, 7.
1: Sí, lo que partió los dos amistosos que perdió con Estados Unidos.
0: Sí, solo...
1: Con los equipos, después de ahí...
0: Cincinnati y Houston.
1: Y después de eso, no sabe, qué bueno. Bueno, la verdad que ellos eran amistosos, a lo mejor sirvió. Nos dice John, las canchas que hizo en la Ceiba con Álvaro Izquierdo todavía se conocen como las canchas de Prono. ¿Eh? Esa la hicimos en el 98, esas canchas. Hicimos una escuelita de fútbol con Álvaro.
0: Sí.
1: En la Ceiba. Había como 400 chicos, era impresionante. Muy buenas. Y yo después, bueno, después me salió la posibilidad de volver a la Olimpia, entonces ahí yo ya me retiré. Pero qué bueno que quedaron las canchas. Desde lo económico me fue recontra mal porque no.
0: Ah, lo bueno también que
1: perdí
0: dejó.
1: La cancha, perdí la plata, perdí todo.
0: Lo bueno es que dejó buenos recuerdos.
1: Sí.
0: Recuerdos
1: dejé que... mucha plata también ahí, que nunca la recuperé, pero bueno, no importa.
0: De Carlitos,
1: Dios
0: que
1: sabe las cosas.
0: Que nos está escuchando, dice. ¿Cómo se llama? Marquitos.
1: Marco nos está escuchando.
0: Sí, está escuchando.
1: ¿Tiene algo para decir, Marquito, Mr. Chip?
0: No, solo dijo que estábamos hablando mucho de cierta persona.
1: ¿De cierta persona?
0: Sí.
1: ¿De quién?
0: Don Leo.
1: ¿De quién?
0: De Leo Messi.
1: ¿De Leo Messi?
0: Sí.
1: Y bueno, el día que paran, que tenga alguno vos como eso, hablamos de ese. Te estamos hablando del Toro Bengoché.
0: Sí.
1: Si querés, lo comparamos. ¿Qué le pasa a Marco? Que Marzo, que no se queje, que venga y al programa.
0: Okay.
1: Es fácil opinar de afuera. Que venga acá al programa y hable. Acá son todos así.
0: Tienen los micrófonos a la orden, ¿verdad?
1: Claro que sí. Claro que sí. Nosotros acá realmente... Yo sé que nuestra metodología de programa no le damos mucho espacio a veces a la gente... porque el tiempo es tirano, ¿verdad? El tiempo es tirano. Fíjese que ya son las 9:50, dentro de 5 minutos nos tenemos que ir, Juancito.
0: Bueno, y a propósito de situaciones de la Liga Nacional, España parece que como que está a punto de quedarse con Mauro...
1: Bueno, dependerá de Mauro Reyes.
0: Sí.
1: Dependerá
0: que...
1: de él.
0: Él quiere que le den la oportunidad.
1: Sí, claro, cómo no.
0: Él quiere que le den la oportunidad.
1: Depende de él, que gane estos tres partidos que le quedan antes de que tome otra determinación la dirigencia del España.
0: Exacto.
1: A Lía Burbara le mando un saludo, sería bueno que me responda. Y le he mandado como 200 mensajes. A ver qué novedades hay.
0: Está...
1: Lo que sé es que va a seguir dirigiendo Mauro. Y depende de él.
0: Sí.
1: Que ganen el domingo, que ganen el otro domingo, que ganen.
0: Ahora
1: se está enfocando solo en el torneo local en España.
0: Me luce que los jugadores le tienen un gran afecto a Mauro. Parece que hay una química ahí. Y esa química que fructifique. Y...
1: Hay química que usted mezcla un par de productos en una química y explota, ¿no?
0: Exacto.
1: Hay que ver. 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Bien, señores.
0: Hay una buena noticia, Carlito.
1: Buenas.
0: Sí, Condepor ha tomado la decisión de hacer los trabajos para remodelar los estadios de Siguatepeque y El Progreso.
1: Ah, bueno. Pausa, ya volvemos.
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0: Cierre, ya viene Marcial con 2 en la cancha, ya está preparado. Recuerden, hoy en punto de las 9 de la noche, sin anestesia televisión, a través de los canales de ICN Digital. A Marco no le gusta que hable de Messi. Si querés, hablo, no sé, ¿de quién querés que hable? ¿De tu Cristiano Ronaldo? ¿Qué crees? ¿De quién querés que hable? Yo cada vez que veo acá, desde que se retiró la selección, hay video que me emociona, loco. ¿Qué es? Si vos no tenés emoción, o te faltan gente para emocionarte, o sos un pingüino. Hecho frío, qué sé yo, no sé. ¿Qué se le puede decir? Pasito, estamos en el mes patrio, ¿verdad?
3: Exacto. El mes de la patria, 15 de septiembre.
0: Así es.
3: 205 años de independencia.
0: Ok, perfecto. Bueno. Señores, nos vamos. Gracias por su fidelidad, gracias por su sintonía. Ahí está Warri, que lo veo vestido de Real Madrid. Como siempre, qué grande.
3: Es que juega el Madrid, hoy juega a la 1 de la tarde, partido de campeonato. Y la próxima semana ya comienza la competencia de la Conference League, o cual, no, porque no es la Champions todavía.
0: A saber,
3: creo que es la...
0: Que se maten entre ellos.
3: la Champions. Sí, es de la Champions, pero es la... ¿Cómo se llaman? Los avances. Hoy solo es el partido de la próxima semana, es uno.
0: La Champions
3: ya, sí. O sea que ya está clasificado, ya hay grupo. Ah, bueno, entonces está bien.
0: Bueno,
4: Adiós, señores. Pásenla bien.

0: feliz fin de semana a todos aquellos que nos siguen a través de la radio, pero a aquellos televidentes nos vemos hoy a la noche. Así que feliz fin de semana para todos. Chao.
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0: Hola amigos, ¿qué tal? Buenos días. Sean bienvenidos a su programa 2 en la cancha que se transmite a través de Radio Cadena Voces 93.3 FM y 580 AM, zona centro, sur y oriente del país, 1190 AM y 98.1 FM para la zona noroccidental de Honduras, www.rcb.hn, nuestra página oficial en el internet, nuestro streaming. 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Se quiere comunicar con nosotros, 93-28-50-37, le repito, 93-28-50-37 o el 22-44-40-40. Supongo que por ahí está don Jason Zelaya y don Wilmer Rivera, el popular Wirri, para que pues le vayan a poner las llamadas que usted quiera hacer al aire. Hoy es día viernes, usted, yo, Don Guardi, Jason Zelaya se une al club, la licenciada Stephanie Savillón, Marquito, Chispita, Don Guardi, la billetera y los tamales lo saben. Hoy es 4 de septiembre del año 2026 y son exactamente las 10 de la mañana con 6 minutos. De inmediato presento a mi compañero y amigo Don Walter Rivera. ¿Qué tal, Don Guardi? Muy buenos días.
1: Buenos días, don Marcial Torres. Buenos días al gran Wilmer Rivera. Wirri está solito y don Marcial, le cuento que Jason está en el turno de la noche acompañando ahí a DJ Yoma, ya en su último mes que le toca a DJ estar aquí. Así que aquí estamos listos para darle toda la información deportiva. También hay que unir a ese club, don Marcial, ahí a Lombardi y a Alan. También ellos son parte de ese grupo que los viernes lo esperan con ansias. Así que aquí estamos listos para ver todo lo que pasa, don Marcial. Inició la jornada número 6 el día de ayer y también partidos importantes también en las principales ligas allá en el viejo continente.
0: Es correcto de esto y más vamos a hablar en su programa 12 en la cancha, ¿verdad? Así que esté pendiente de lo que tenemos.
1: Greskin también, don Marcial, Greskin también es de los que los viernes también lo espera. Aunque Greskin no espera los viernes, creo Greskin cualquier día.
0: Mire, dígale a don Wirri que ahí le mandé algo, que cuando yo le diga, por favor, lo ponga.
1: Ahí le mandaron. No,
0: si es que hay varios. Hay varios, don Wirri, don Warri, que se unen a este club.
1: ¿Ah? Hay varios que son así como que no lo van a conocer, pero ¿cómo lo esperan, más? Es viernes.
0: Es correcto. Ni digo usted, va. Porque es que hay mucha gente que espera ese día. Bueno, nosotros igual, don Warri, porque... ¿verdad?
1: Pues pero es no un es, día pero, para pero, todos. Pero no escondemos, por lo menos.
0: No, y ayer yo quiero disculparme, Warri, porque le dije, me voy a conectar, pero la reunión se salió, se como extendió. Dije popularmente. Mire, primero me dijeron que era las 12, va, que son las 10 de allá. Después me dijeron que llegó como a las 12:20, las discursas del caso, va, y la cuestión como que se puso buena y me estoy diciendo que es una reunión de trabajo. Entonces no pudimos al final. Pero ni me va a decir, porque fíjese que yo no escuché nada. Le voy a hacer

0: franco y sincero del programa.
1: Aquí estuvimos con Wilmer Rivera y sacamos bien el programa, así que no se preocupe.
0: No, yo toda la vida, yo sé, toda la vida sé Don Barry cómo es. Yo sé, como dicen algunos, por qué lado corre el agua del río.
1: Es correcto, señor.
0: Y bueno, Don Guarri, sí, yo creo que lo más importante en el plano, solo cómo están las ligas, Don Guarri, a nivel del mundo, porque todos están pendientes del Barcelona.
1: Hoy hay partidos en las principales ligas, ¿sí? Sobre todo el Real Madrid. Don Marcial, usted sabe que todos los que hemos seguido del Real Madrid aquí en nuestro país estamos pendientes, y también los que lo odian, ¿va? Como los seguidores del Barcelona, como Greskin es uno. Juan Carlos.
0: Pero ahí está, ahí va empate, sí. Ahí se van a los penales con usted, porque usted.
1: Yo
0: me he quedado, mire, yo sí antes odiaba ese equipo, pero ya después ya no.
1: Yo lo que voy es que ellos pasan más pendiente de lo que hace el Madrid que lo que hace su propio equipo, como Greskin, Juan Carlos Funes, Juan Carlos Sierra, Alan. Es otro, es que primero...
0: No, pero fíjese que eso, como dicen popularmente, eso es recíproco.
1: Por lo menos yo sí, pero muchos madridistas no les interesa lo que haga el Barça equipo de los jueves, ¿no?
0: Ya hace mucho tiempo dejé de molestar a la gente, porque...
1: Es que hasta que ganen una Champions van a seguir siendo de los jueves.
0: Sí, sí.
1: Eso sí.
0: No, y está lejos, va.
1: No sé, es que plantel tienen, hombre, lo que pasa es que... Es que no es fácil.
0: Sí. Es que tienen cómo, pero...
1: Yo veo todos los partidos del Real Madrid, dije Greskin, claro que los mira, pero para criticarlo, oye, todo lo malo, ¿verdad? Siempre dicen ellos que... Es que son de los... Acuérdense, Marcial, que la gente del Barça siempre que el Madrid gana es porque le ayudaron, y cuando ellos pierden es porque los árbitros los perjudicaron. Eso es el lema de
0: correcto.
1: Ellos.
0: Es correcto, Don Warren. Entonces, aquí es donde yo le digo, solo deme un segundo, que estoy entregando algo aquí. Pero sí, tiene que ver mucho con estas situaciones de lo que corresponde a la envidia en muchos casos, o para molestar.
1: Para molestar,
0: más lo suyo es para molestar. Lo suyo es para molestar. Espéreme, Don Warri, deme.
1: Dele, señor Satruche. Este partido de hoy, justamente el Real Madrid juega a la 1:00 p.m. Va a enfrentar al Betis en Sevilla. El Betis que tuvo un buen inicio, aunque en la jornada anterior fue goleado el conjunto del Betis. Pero vamos a ver qué tal le va al Real Madrid, que lleva paso perfecto de la mano de José Mourinho en esta segunda etapa en el... justamente en el Real Madrid. Vamos a ver partidos de mañana. Esta jornada empezó el día de ayer, va, ante la Real Sociedad y el Celta, que empataron 0-0. Mañana continúa con el partido a las 8:15 de la mañana. El Athletic Club va a recibir al equipo tercerón, el Atlético de Madrid, el que sigue Don Alfredito y también nuestro amigo Lombardi. A las 10:30 el Rayo Vallecano va a recibir al Racing de Santander. A la 1:00 p.m. el Villarreal va a recibir al Deportivo La Coruña. Los partidos del día domingo tempranito, 8:15, el Valencia va a recibir justamente al FC Barcelona, el equipo de Fabricio Ponce. El Málaga a las 10:30 recibe al Levante. El Alavés a las 10:30 va a recibir al Osasuna. El Español 10:30 recibe al Sevilla. Y ese es el día lunes, justamente también el Getafe va a recibir al Celta. También el Elche ante la Real Sociedad. Eso es por los partidos de la liga allá en España. Y la Serie A también tiene actividad el día de hoy, con el partido ante el Genoa, que va a recibir las 12:45 al sorprendente Como, equipo que está en la Champions. Mal día de mañana la Fiorentina va a recibir al Torino, 7:00 p.m. A las 10 el Inter de Milán, el actual campeón, recibe el equipo de nuestro amigo Nilsson panameño, el Napoli. Buen partido este, para no perder a los 10:00 a.m. el día de mañana sábado. A las 12:45 la Roma va a recibir a la Atalanta. En estos partidos de 10 de mañana la fierita Carlitos Pro no va a estar pendiente, supongo yo, de la Fiorentina. A las 7:00 a.m. ante el Torino, porque ahora es seguidor de la Fiore, Carlitos Pro no, porque ahí está el argentino de Real Madrid, que juega ahora con la Fiore, Mastantuono. El día domingo el Parma recibe al Monza, 7:00 a.m. Frosinone, 7:00 a.m. recibe al Venecia.
0: A la... Frosinone.

0: Frosinone.
1: Frosinone, sí. El Bologna recibe al Sassuolo, 10 de la mañana. Y la Juve, don Marcial, 12:45 recibe al Milan. Vamos a ver, buen partido también este, miren.
0: Sí, uy, para
1: la Juve, para Milan. No perdérselo. Sí, 12:45, día domingo. Ahí están los partidos. Y terminó el día lunes esta jornada en Italia, porque el 10:30 el Cagliari recibe al Lecce y Udinese recibe a la Lazio, 12:45. Eso el día lunes. Ahí está la actividad en la Liga Italiana.
0: Bueno, interesantes los partidos, ¿verdad? También tenemos Inglaterra, don Warry, tenemos España.
1: Sí, la España ya la dimos a conocer. Inglaterra también, en le cuento que en una liga que no es muy seguida, aquí está el actual campeón, bicampeón de la Champions, el PSG, juega hoy ante el Mónaco. También ese es un buen partido, señor Satruch. La Liga de España, que no es muy seguida la Liga de Francia.
0: Es un clásico.
1: Es el clásico, correcto, sí. El Mónaco, donde estuvo, ¿recuerdas? Ahí jugó Giorgi Welcon.
0: Ahí jugó, y fíjese que yo estaba mucho. Yo le puedo decir algo, es que la gente es malvada, Juan.
1: Ajá.
0: Yo he visto algunos memes, como dicen, popular. Este ataque metía, sale cuando él estuvo, incluso Giorgi Welcon, y yo no estoy hablando papada, papi. Yo recuerdo, señor Rivera, que este señor... él habló que Kylian Mbappé, incluso hablaron y que, ¿verdad? O sea, si fueron compañeros.
1: Pues, estaba cipote Kylian, o sea, en entonces.
0: Y otro que le voy a decir, es cierto, los de la, ya muchos quisieran tener la voluntad, la fuerza y el físico que tiene.
1: Se mantiene todavía, sí.
0: Bueno, metió un gol, no ayer, va, porque ayer, pues.
1: No, ayer.
0: Metió Justin Arboleda.
1: Ayer pero, no metieron ni las manos.
0: Ni las manos metieron. Entonces, había metido un gol y la gente dice casi un año después, pero es que hay que ver también.
1: Sí.
0: En la experiencia uno, Warry, sí es cierto que marca una, como le digo yo, una sabiduría en ciertas situaciones.
1: Es de admirar que siempre se mantiene, la verdad, ¿verdad? Pero también una cosa es cierto, que un equipo...
0: Yo eso siempre lo he dicho.
1: Sí, ahora, que si un equipo de primera, don Marcial, un equipo de primera acá, va a depender de Welcon, pues ahí está perdido.
0: Sí, no, y también, mire, le voy a decir, debe buscarse el retiro, pero él no tiene culpa, porque, mire, él estaba jugando en la Liga de Ascenso, y llegaron los alachanos y se lo llevaron, entonces él continuó, y después le dieron el Platense. Yo soy franco y sincero, o sea, los entrenadores recurren a la experiencia de alguien al que no tiene, pues, decirle ni cómo vestirse, ni cómo vestirse, le voy a decir que ya tiene el entrenador, pues más o menos sabe a lo que va con un jugador de este tipo, pues. Entonces, pero sí, también los años pesan y no pesan en vano, va.
1: Sí, hombre. Pues le digo que para que sea él, de que un equipo dependa exactamente de sus goles, no, puede jugar minutos como lo ha hecho justamente, pero si depende solo él, está complicado ahí para el conjunto de Platense.
0: Bueno, así estamos en el plano internacional, don Warry, cuando son las 10 de la mañana con 16
1: minutos. Saludos para el gran Quique Merino, mandó una foto, yo le pregunto si estaba él allá en Estados Unidos, no, hombre, la foto es que pasó por enfrente aquí del edificio Classic. Saludos a Marcial, dije hasta South Beach.
0: Ahorita ando por Coral Gables, mi amigo Quique. Quique conoce mucho, Quique viene mucho aquí, va. Quique es seleccionado también, Warry, juega mucho a la pelota, pero el béisbol.
1: Por allá en Estados Unidos, a propósito,
0: viene con la selección y estos no andan con...
1: Le van a hacer un homenaje por allá en Estados Unidos a Primi, creo, no sé si es ahí justamente en Miami.
0: Sí, yo
1: no
0: lo había dicho y usted no me averiguó, así que creo que es como una liga latina, está bien, ahí me avisa para saludar al amigo y tomarnos un cafecito, porque el Primi no es como Lombardi, ni Alan, ni Warry, ni Marcial, va. Tal vez podrá echarse su ahí, va, pero una platicadita con ese hombre, recordar.
1: Es bien portado el Primi.
0: Es bien portado, el profe Ramón Enrique, saludos para él. No, Warry, lo que le iba a decir es que estaba viendo a... Primero quiero decirle que escuché al doctor José Baires. ¿Quién es el doctor José Baires? Lógico, es un doctor. Pero él ha abrazado la posición de periodista deportivo durante muchos años y ha sido, desde que yo lo conozco...
1: Sí, Guatepeque, creo, ¿ah?
0: Independiente. Sí. Propietario de medios de comunicación.

0: admiración y una tremenda persona a nivel profesional y como persona, como yo se lo digo. Pero lo que le iba a mencionar, don Guarri, es que el doctor Baires dice que el estadio de Siguatepeque está en completo abandono de parte de las autoridades de la Condepor. Primero porque, óigame bien, en la primera Condepor, porque es que aquí la nueva Condepor y la papá la crearon hace 4 años, pero como unos cachurecos y los otros son libres y se odian.
1: Es que aquí todo es político, todo maneja político.
0: Sí, todo lo maneja. Sí. Entonces dijo el doctor Baires que a él le habían informado que era una obra sobrevalorada.
1: ¿De parte del anterior Condepor o de esta?
0: Entonces vinieron las investigaciones y la cuestión parada. Total que el estadio, yo lo vi en unas fotografías que publica mi amigo, colega que también lo escuché, Samael Vanegas, ¿verdad? En donde, óigame, qué terrible esta situación, ¿verdad? Porque yo sí le voy a decir algo. Yo que fui a Siguatepeque, Guarri, me eché, como dicen popularmente, mucho, Guarri, pero mucho, óigalo bien.
1: Sí.
0: Partidos, porque con Fuad Handal, que no, nos tocaba antes en la radio para que la que trabajábamos, ¿verdad? Transmitía todos los partidos. Entonces lo que yo hacía, don Guarri, era, ¿cómo le digo? Vaya, lo que yo hacía era irme y pasé mucho tiempo el Real Maya, bueno, varios equipos que jugaban por ahí. Pero a lo que voy yo es que ese estadio, Guarri, y yo le fui viendo el desarrollo, es igual al equipo, en donde la gente lo quiere, don Guarri, pero de una manera espectacular, pues, o sea, ellos...
1: Es que el equipo de allí, ahí nació, ahí toda la vida jugaba ahí.
0: Quieren a este equipo como tal, o sea, y es lógico, pues, me explico, pero el cariño, como le digo yo, y yo me admiraba porque también el estadio le habían hecho, hubo un alcalde, no recuerdo, tal vez José Lozano, que está allá en, ¿cómo se llama?, en Siguatepeque, y él me dice, hubo un diputado que fue alcalde, don Guarri, y él siempre mencionaba, e incluso le pusieron este nombre, porque quien estuvo fue que este señor Roberto Martínez Ávila, Guarri, era un coronel. Había que contar una historia, porque yo estuve ahí. No me moría de la risa, porque... que le cuente el Primi algunas anécdotas de lo que le pasaba ahí con ojos bárbaros de Pedro Atala y Nelson Atala.
1: Él me va a decir si es verdad lo que está diciendo, no, porque
0: es... Bueno, pero lo que yo le quiero contar es que a mí me dijeron que el señor era un coronel y que le metió mucha gana, plata y todo al estadio. Bueno, de ahí, mire, conocimos a otro, junto con don Heribaldo Laínez Camiño, a un teniente coronel, Guarri, que era de ahí de Siguatepeque, y lo asignaron al ¿cómo se llama?, al batallón de ingenieros. Pues ese batallón de ingenieros también, como estaban los militares, el hombre nos recibía siempre, me acuerdo, y que le metían, la gente de Siguatepeque sabe que yo no les está, y me motivaba porque, óigame bien, era el único estadio al que yo había ido en aquellos tiempos motos, que nunca volverán, señor Rivera. Porque usted podía meter el carro al campo, ¿va?
1: Adentro,
0: sí. O sea, y ahora lo miro totalmente destruido. Pero mire, qué desidia. Yo le voy a decir total de estas autoridades actuales de la Condepor, ¿verdad? Porque el proyecto está parado. Entonces, yo estoy en un grupo de WhatsApp en donde se dan informaciones de lo que está ocurriendo con las actividades de ellos. Me entero por eso de los juegos de codificador que son hoy y esto y lo otro. Pero me puse a ver a Samael Vanegas, porque yo siempre lo miro, ¿verdad? Y sí, recíproco aquí. Y Samael estaba diciendo una cosa: las autoridades, actuales autoridades de la Condepor
1: tienen que despertar ya, hombre, y sí, olvidarse, hombre, de cuestiones políticas. Imagínense que estas autoridades a lo que se ponen a pelear es por la bandera, por el color de la bandera, que para uno debe ser este y por el otro. No, hombre.
0: Miren, en eso deberían de ver esos chinitos que regalaron ese, para ponerle a todo el estadio. Miren, si aquel lo

0: o pudo, de rojo y blanco y negro. Dejen las así, si a la gente no... Usted mira lleno ese estadio, Warry, no se mira.
1: No se mira el color, sí, hombre.
0: Pero esa maldita política, ¿no? Que es que está sobrevalorado el proyecto, que no sé qué, que no sé cuánto.
1: Imagínese, y ahora que está el equipo en primera, justamente, que no, Warry, desea mire, jugar ahí, en su cancha.
0: Me alargo, como dicen popularmente, y yo quiero ver a este equipo jugando ahí. Tengo muchos sí. amigos en
1: su... ¿Te acuerdas que usted mencionaba que ya la segunda vuelta parece que iban a estar jugando ahí ya, pero con eso que dijo usted, ahí no, todo el torneo y no va a jugar. Sí. Porque uno confía, pues, sí.
0: Exacto.
1: Y don Marcel, bueno, de hecho, igual también el estadio del Progreso, es que está abandonado también.
0: Otro desorden.
1: Sí, hombre.
0: Mire, el de Juticalpa, como nosotros les dijimos, hombre. Mire,
1: se vio los lamparones de manera en el estadio de Juticalpa y la inversión que ha hecho ahí, el mantenimiento que se le está dando ahí, es porque meten la política antes de los bienes, hombre.
0: No, pero problema. Yo le voy a decir una cosa. Mire, yo primero, Warry, si es lo que yo le dije, mire, yo en Honduras, yo creo que usted, Warry, y voy a hablar por usted y conmigo, uh-huh. yo no podemos tener un vehículo Prado, por ejemplo.
1: Jamás.
0: ¿Verdad? Y entonces... me explico, pero eso es como tener un vehículo caro y no poder no va a poder pagar ni la matrícula.
1: Sí, hombre.
0: Y así pasó con ellos. Él los dije, mire, primero usted hace todo un estudio.
1: Pero póngale que no se puede. Póngale que no se puede. Y si encima de eso están de que no, para echarle la culpa al otro o el otro, y así están tirándolo también. Es peor todavía.
0: Usted tiene su moto, Wilmer tiene su moto, sabe que tiene que darle mantenimiento. No, que no tengo pisto. Pues se fregó. Pero tiene que hacerle cambio de bujías, tiene que
1: sí, hacerle
0: esto, que lo otro. Y si usted no le da mantenimiento, se arruina. Pero entonces usted no puede tener una Harley Davidson.
1: No puedo.
0: Sí. Es para la gente que tiene plata y me entiende. Pero yo eso era lo que le decía. En San Pedro era una total desidia. Si el alcalde sí. no decía, porque decía aquel otro que estaba peleando, porque no se topaba. Pero en San Pedro, si hay los recursos económicos en Juticalpa, yo creo que también. Pero volvamos a lo que yo le menciono. O sea, no es posible que yo creo, mire, Warry, me alargo, que yo creo que ese equipo no lo van a ver en Siguastepec, como yo le dije a Lozano.
1: Está bien difícil, la verdad, por lo que usted nos está contando.
0: Está
1: bien
0: difícil. A mí me decía, Marcial, no, es que yo quiero verlo aquí, en el estadio. Tiene razón. Pero vamos mal. Vamos muy, muy, muy, muy mal si las cosas siguen.
1: Ojalá y la verdad las autoridades de esta nueva Condepor se concentren, ¿no, Marcial? Y sí, inventan mano ya en todas estas actividades, canchas deportivas. Como lo hizo, para bien o para mal, lo hizo el gobierno anterior, sí lo hizo. Muy bien, en ese aspecto sí lo hicieron muy bien.
0: Sí, es correcto. Pero hay que meterle a eso, hay que decirle a la gente realmente qué es lo que va a ocurrir, qué es lo que tiene que pasar, qué es lo que la gente tiene que ver y realmente definir o ver.
1: Y averiguar en realidad cuál es el problema, pues cuál es el impasse, por qué no avanzan las obras, si es porque no todavía no está aprobado el presupuesto, o qué es lo que pasa en realidad.
0: Sí.
1: Bueno, vamos a esperar entonces a ver qué termina también este asunto.
0: Deme otro chancecito,
1: Warry. Sí. Dele, don Marcelo, vamos a ver entonces en qué termina ese asunto del estadio de Siguatepeque, donde juega justamente o debería estar jugando el equipo Atlético Independiente, que justamente ahora pues está jugando en el estadio Carlos Miranda, justamente mañana creo que tiene partido ante el Motagua, creo que juega el Atlético Independiente, y a ver qué tal, porque él en realidad, el equipo sí es de la zona de Siguatepeque, y en Comayagua pues no lo acompaña la afición como sí debería acompañarlo, justamente allí jugando del local donde ha jugado toda su vida el equipo local de ahí de la zona. Bien, son las 10 de la mañana con 27 minutos, 10 de la mañana con 27 minutos, justamente se inició la jornada número 6 el día de ayer con el partido allí en Comayagua, que por cierto la gente acompañó al Olimpia, llega más afición al Olimpia cuando juega fuera de Tegucigalpa que aquí en el propio Estadio Nacional. porque vimos ayer en Comayagua mucha afición de la zona, estoy seguro que mucha afición también de San Pedro Sula, porque es un punto centro entre Tegucigalpa

Tegucigalpa y San Pedro, de la misma zona de Siguatepeque, allí de Tegucigalpa también, la gente que siempre va, sobre todo las barras que siempre acompañan al equipo Merengue Olimpia, y vimos que se miraba muy bonito, la verdad, cuando la afición llega a divertirse, y ayer pues vimos que la afición acompañó en el estadio Carlos Miranda al Olimpia, que recibió a un Platense, que desde ayer también lo comentaba también, ¿verdad? Que el Olimpia siempre

0: con muchos jóvenes que le está costando, la verdad, al profesor Cáceres encontrar una idea de juego, todo, porque hay maneras de perder, hombre. Sí se puede perder. Si sí es verdad que, como bien lo comentaban también en el programa Sin Anestesia, que en el presupuesto está perder con Olimpia, pero un equipo como Platense. El problema está en la forma, cómo perdió, cómo fue superado por el Olimpia, que encontró ante con su delantero Jorge Bengoche, que sigue anotando goles, aunque salió del partido, salió lesionado. Pero también, como lo comentaban también los compañeros, va el mal de uno es el bien del otro. Ingresó Justin Arboleda y anotó no uno, no dos, anotó tres goles para poner sus primeros tres goles en el torneo. Que es uno de los jugadores también, que al igual que Jorge Bengoche, han sido muy resistidos en las últimas temporadas por la afición del Olimpia. Porque los delanteros, justamente es eso lo que se les exige, va, goles, goles. Y en los últimos torneos, pues no ha sido esa producción, sobre todo de Justin Arboleda, no ha estado muy, muy, muy fina. Pero que ayer tuvo justamente esa revancha, porque sabemos que los grandes jugadores en cualquier momento aparecen. Y pues ayer Justin Arboleda apareció justamente en el momento que más lo necesitaba el Olimpia. Porque justamente iniciando el partido se pone a ganar el partido con un gol, como bien lo comentaba, de Jorge Renán Benguche. En una gran jugada del Olimpia ahí, de primero José Raúl Ortiz, José García, que manda un balón filtrado hasta a Edwin Rodríguez, que sabemos que es uno de los mejores jugadores en el torneo. Lo viene demostrando partido a partido y envía un centro también justamente a Jorge Benguche, que en el área, pues con una marca ahí débil de parte de la zona central de la gente del Platense, y puso a ganar el partido.
1: Mire,
0: No aparecía el Platense hasta
1: don
0: ese
1: Warley, que
0: momento.
1: yo le voy a decir una cosa.
0: Sí.
1: Tremendo público, Warley.
0: Justamente eso me estaba refiriendo, o sea, que la gente respondió al Olimpia y
1: Hola.
0: también lo decía, que Olimpia le llega más afición cuando juega fuera de la capital, cuando juega en San Pedro también lo acompaña también la afición.
1: Totalmente de
0: Sí.
1: acuerdo, y ese era
0: No, no, no, no se le escucha muy bien ahí, señor Ratruch, para que
1: Hola.
0: chequee a ver qué es lo que está pasando ahí con su conexión, porque se corta, no se le entiende justamente lo que está comentando. Vamos a ver si se mejora ahí la conexión con el señor Don Marcial Torres Atruch. Por aquí tengo una comunicación, mientras tanto, Don Wilmer con Marquitos. Vamos a sacar esta comunicación. Buenos días, Marquitos.
2: Buenos días, Barry. ¿Cómo estás? Buenos días, Marcial.
0: Muy bien, Marquitos,
2: ¿Cómo
0: muy
2: vas?
0: bien, excelente.
2: Qué bueno, ahí pues escuchando el programa como todos los días. Y bueno, ahí el Olimpia pues ganó ayer, ¿verdad?
0: Ganó muy bien, como era lo esperado, Marquito.
2: Sí, yo creo que, mire, Barry, a ver, hay que ser honesto, Barry. En la Liga Nacional aquí es poca la competencia que hay, ¿verdad?
0: Sí.
2: Yo con lo que quiero que Olimpia trascienda internacionalmente. Ya ese partido contra Luis Ángel Silva, pues el partido es importantísimo.
0: Así es.
2: Olimpia tiene que jugar allá, ve.
0: Aparte de ese partido, como usted, aparte de seguir avanzando en la Copa, es el partido que da el boleto para estar en el siguiente torneo, el más importante de la CONCACAF.
2: De la Champions,
0: En
2: sí.
0: la Champions están ya los equipos mexicanos, los del Caribe, los de la MLS.
2: Sí, la verdad que Olimpia tiene que ahí jugar ese partido de una forma inteligente, amigo. Aquí
0: Así es.
2: recordemos que es la única zona donde no se ha eliminado todavía el gol de visita.
0: Sí,
2: Sí.
0: el gol de vista cuenta todavía aquí en la CONCACAF.
2: Y aquí no juega el mejor equipo del mundo, Warri.
0: El Real Madrid juega a la 1 de la tarde, Marquito, para que nadie lo moleste a esa hora.
2: A la 1 de la tarde, ¿a dónde juegan? El Benito Villamarín.
0: Sí, así es, en Sevilla.
2: Este equipo siempre deja partido al Madrid,
0: Sí,
2: siempre, siempre.
0: es bien complicado siempre para el Madrid las
2: Sí.
0: visitas, pero el Real Madrid es el Real Madrid, así que no tendría por qué poner excusas hoy.
2: No, que ya es tiempo, ya ves,
0: Sí.
2: otro equipo, equipo de Barcelona, los tiene cheque, los tiene solo celebrando aniversarios, amigos.
0: Los últimos dos
2: Sí,
0: años, dije.
2: que la verdad, tiene que allá hoy es hora que el Madrid logre la liga, hombre.
0: Solo celebrando aniversarios y celebrando los pichichis de Mbappé.
2: Nada, no, no, no.

0: tener nada.
1: No, le digo, ese es lo culto que no ha tenido el Barcelona, pero eso no cuenta a la hora, los títulos son los que valen.
0: Porque la liga va a ser de cualquiera, los tres, ya es el Atlético, Madrid, Barcelona, la liga ya es esa, ya es la liga no es competitiva.
1: Yo le pondría que solo de los dos. Atlético compite hasta febrero, marzo, como dicen los amigos.
0: El patético siempre le hace partido por el Madrid.
1: Al Madrid le hace buenos partidos, correcto.
0: Sí. Ya después de ahí deje de contar. Bueno, pues Warri, feliz día, gracias.
1: Saludos, Marquitos. Bien, continuando entonces, que ya recuperamos a don Marcial, Wilmer. Saludos aquí, licenciado don Héctor.
2: Don Warri. Ajá. Marquito es correligionario de equipo. ¿Qué pasó con el licenciado Héctor Ponce?
1: No, dije al licenciado Héctor Ponce, ¿y qué pasó con don Marcial? Era que empezó tempranito, dije, le manda ahí una figurita ahí donde unos
2: vasitos. Imagínese con esos amigos, ¿para qué quiero enemigos?
1: No, pero guay. Es que como dijimos, compartimos con el licenciado Héctor Ponce, imagínese en Miami, viernes allá, y relajadito, entonces.
2: Está lloviendo aquí, don Marcial.
1: Es que uno es que es mal pensado, Marcial, también, y como también.
2: A veces, sí. Mire, son las 10 de la mañana con 34 minutos, las 10 de la mañana con... Vamos a hablar más sobre este tema del cuadro merengue olimpiado. Ríe de lo que le pasó al Platense también, como dije.
1: Platense solo después de ese gol de Olimpia reaccionó, anotó uno de los mejores goles del torneo. Vamos a ver, 15, 20 minutos ahí, como 15 minutos y ahí fue todo, desapareció después.
2: Golazo.
1: Sí, un golazo ahí que...
2: El pobre, ¿cómo se llama? Edric Mengíbar, no hay... quien echarle la culpa, va.
1: No creo
2: que... Doblado, y con el equipo titular, no
1: hay que darle nada del señor. Hay que darle méritos al jugador.
2: Espinal está cayendo en lo mismo que caía, ¿cómo se llama?
1: Sí, dice que Espinal no...
2: La Valle.
1: Yo no estoy...
2: Muy llorón.
1: Sí, no me gustaron las declaraciones de Espinal al final, la verdad. No me gusta.
2: Es cierto que se tienen que proteger jugadores y todo, pero aquel otro salió, aquel pelón, el otro salió hablando
1: Carro.
2: De que no, el VAR, Carro, sí. Y este otro no. Entonces, mire, don Guardiola, le voy a decir, hombre, fue goleada, o sea,
1: jugaron bien, las manos, hombre, sí.
2: Ni le presentó Platense.
1: Y las lesiones es normal también que se den también en los jugadores, hombre, ¿verdad? Que
2: no hay yo que perder, no he visto, sí. Mire, no he visto, sí vi mala intención en... cuando fue el clásico, ¿se acuerda usted? Ahí
1: en la lesión de Edwin.
2: Y en alguna otra también que he visto, sí. Ahí, ¿verdad? Pero por lo de Maguire, yo no podría decirle, entonces los árbitros ven lo que marcan, pero bueno, así son las situaciones, son las 10 de la mañana con 36 minutos, óigame, Warri, ¿cómo están sus planes para la semana morazánica? 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Las 10 de la mañana con 37 minutos. Hagamos una pausa, don Warri, y ya vamos a volver con dos en la cancha.
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5: Son las 10 de la mañana con 40 minutos, las 10 de la mañana. Don Wilmer, póngame ahí eso que yo le mandé y me avisa Don Warry, por favor. ¿Verdad? Cuando ya esté al aire, para ya, reafirmar.
6: Ya está. El video de la potra.
5: Porque yo he venido sosteniendo. Estas son imágenes de un partido que juegan los días martes, ¿verdad, Warry?
6: Los miércoles.
5: Los miércoles un grupo de amigos encabezados por don Walter Rivera, el licenciado Héctor Ponce, los hijos, está Alan, está por ahí también los Bardi,
6: Alfredo.
5: Ahora señor te ve. Ahí está Ramón Enrique Maradia, con su fantasía, ¿verdad? Con su calidad, no la pierde. Le da un pase espectacular a don Walter Rivera de Taquí. Don Barry se corre, ¿cómo es que se llama su hermano?
6: Segundo.
5: Bueno, dígale a Segundo, Warry, que se ponga la aplicación para que vea lo que yo le estoy diciendo. Ajá. Este señor ha fallado un gol frente. Lo que yo también le decía, óigame, ¿por qué le tira tanto? Ya yo voy a estar preparado porque yo ya le dije a usted que cuando yo llegue en el mes de diciembre, yo voy a estar, no voy a ir con usted porque usted no es garantía en la defensa. Uh-huh. ¿No? Pero veo que agarra con cólera al pobre licenciado Ponce.
6: Sí, me está el portero. Es que ayer a tirarle el pichinguito del portero, hombre.
5: No, sí. Señor. Le pasa el primer bombazo, como dice, y en el contrarremate no hay aquí. No, yo sinceramente.
6: Mire que también el día miércoles se incorporó también a jugar con nosotros el amigo Grieskin. Y como ahí también, para poder jugar, tiene que ser mínimo superarme a mí, entonces cualquiera puede jugar ahí, no hay problema.
5: Sí. No, pero es vergonzoso. Yo que usted, mire, me retiro del fútbol.
6: No, hombre, ¿por qué? No, hombre.
5: Mire, ahí le voy a decir, yo vea, dicen que con el periódico del lunes, pero yo que no, yo soy arquero, no soy delante, porque yo soy Morri, defensa de lo que sea, pero ahí era tocadito, la vergüenza
6: Lo que pasa es que una cosa es decir y

0: ¿Te acoges estar allá adentro?
1: El profe Madiaga, me imagino lo que ha de haber dicho. Imagínese las Viera Pro, no pone estos videos ahí en el programa.
0: También lo puso allá, se estaban burlando también, hombre, pero es que, no hombre, pero es que yo llego bien a la jugada y lo que pasa es que al final el portero...
1: pero es que, Dios santo, cómo se vaya. Entonces van a reafirmar lo que yo digo.
0: Mire, esas jugadas que el del profe Primi, de esas varias, son jugadores que la calidad no la pierden, la verdad, ¿no? Pasa el tiempo, pero no pierden la calidad, sí.
1: Eso, mire, a mí me tocó jugar hace muchos años. Y voy a ser franco y sincero, como siempre lo he sido. O aquí, como decimos en inglés, very honest, bien honesto. Yo no entré de titular en ese partido, jugamos contra España 82.
0: No era Argolla ahí.
1: El titular fue el licenciado José Antonio Murphy, pero yo tenía que jugar, ¿me explico?
0: Porque era Argolla.
1: Y jugué, llevábamos de refuerzo a Amado, el Lobo Guevara, estaba Juan Carlos Jiménez, Marcial. Óigame, mire, yo estando desde la banca, así lo digo, disfrutar de...
0: Eso se disfruta, correcto, sí.
1: Sí, óigame, estos no pierden el toque,
0: guarda. Mire, usted les manda el balón, don Marcial. Usted les manda el balón al pie, ellos saben qué hacer con ellos. Sí.
1: Una vez que entró el doctor Nazar, Dios en gloria lo tenga, el ¿cómo se llama? Ese bárbaro de niño. Aprovechemos, Divi, que sí, terminamos empatados ese partido. Con ellos iba hasta Nicolás Suazo Barri, y que me queda esa. Uh-huh. Yo recuerdo, allá está video.
0: Le sacó una en donde
1: me quiso hacer una y le saliva.
0: Yo creo
1: mire que yo le voy a decir.
0: Yo creo que fue que disparó hombre, y le pegó. Hombre.
1: No. Aquel señor Murphy era un espectáculo ahí. Pero cuando entré, yo recuerdo las palabras de Chelato. Se fue uno bueno. Y yo cuando pensó que iba a entrar el catracho iba a ser goleada, pero no. Dijo el profe, va. Y nunca se me olvidan las palabras de Amado, que me dijo, uy, Amado, le digo, estoy, ya sabe cómo va, porque había gente en el estadio, va. Usted nunca jugaba en el estadio, va.
0: No.
1: Va.
0: No.
1: Y entonces, no se preocupen, mis hermanos, aquí hay seguridad, apretémosla, que aquí está, va. Y yo le digo, la calidad de estos...
0: Sí, hombre.
1: Es como si usted tiene la oportunidad
0: para nosotros, es un privilegio, la verdad, sí.
1: Muchos critican, bueno, a mí me ha tocado jugar. Había un grupo de periodistas que jugábamos contra exjugadores, incluso cuando estaban activos algunos, y la verdad, Warry, que uno se divierte.
0: Sí, ¿va? Hombre.
1: Esto, cuando dicen los partidos de las leyendas, vayan y dicen, no vayan, porque se nota la calidad.
0: De eso se tratan, de divertirse ahí.
1: Y bueno, uno pues trata de hacerlo, o sea, ya no es ridículo como Warry, pero por lo menos está.
0: Por lo menos, pues no, tiene que ir uno, por lo menos para que se reían los demás de uno, por lo menos, hombre, no, yo no me enojo. Ponga esa nota de voz ahí, Wilmer.
2: Buenas, Marcial, Walter. Marcial, fíjate que yo creía que usted era por molestar a Warry, que le dije que era garotillo, pero Walter tiene la osadía de publicar en sus redes ese video, hombre. Como tiene la cara de criticar al toro, hombre. No, hombre. Garrotillo.
0: Toro figura.
2: Garrotillo, saludos.
0: Salió preocupado a propósito de Olimpia, ¿verdad? Después de que el toro
1: haya tocado. No cambia el tema.
0: No cambia el tema.
1: Choco lo da, ¿no?
0: Por eso lo publico también, para que la gente tenga que divertirse, hombre.
1: No.
0: No hay problema, sí.
1: Mire, pero cuando yo vaya a jugar, a mí no me va a agarrar así con cólera, porque me salgo.
0: No, como usted ahí, suele tirar y ya estuvo, pues, el licenciado Ponce, sí.
1: Vamos a ver, voy a llevar equipo para que me grabe, para que se dé cuenta y no, convencerlo.
0: No, es que ahí está Lombardi,
1: Además, es yo ya voy a lo seguro, pues, y ya sé cómo juega usted, guarrido, lo me voy a poner ahí parado.
0: ¿Va? Ahí llévela.
1: Así ya es. Lo demostró. Son las 10 de la mañana con 47 minutos. Me quiero referir también a esto del Ecuador Merengue.
0: Dije, licenciado doctor Ponce, que usted dijo un cuento y leyenda, eso de que él es enojado en las potras. No, hombre, él es tranquilo.
1: No.
0: Cuentos y leyendas demasiado.
1: No, ya lo vamos a ver. Él es tranquilo, sí, pero en cachimba. Cuando es de representar a la radio, por ejemplo, olvide.
0: Pero es que tenía
1: de compañeros. El profe.
0: Tenía de compañeros unas
1: paquetes. Bueno, ayer, como estábamos viendo esta situación de Joe Barry.

0: déjeme decirle, yo esperaba más de Platense, pero no se presentó.
1: Es que don Marcial, en esos minutos, después de que logra ese gol del empate, estuvo incluso para ponerse en ventaja, dije yo, este es el Platense que uno desea ver.
0: Este es el Platense, sí. Motivar porque el estadio estaba lleno, ajá, porque la gente, me explico, Warri, óigame, aquello espectacular. La grama buena, el clima más o menos, pero yo le voy a decir, mire, el último gol que anota Justin Arboleda, qué vergüenza.
1: Sale el portero a nada.
0: Qué vergüenza. O sea, me explico. El arquerito en este el, ya no hallaba ni dónde.
1: En el segundo gol, don Marcelo, cuando están uno a uno, ese jugador también, el defensa, un despeje también ahí no al centro del área.
0: Por eso le decía, fue como
1: son errores, son errores
0: que estaba viendo ese partido contra el que le dije yo de maratón, el último este. Ajá. Y que está, no,
1: oígame, ¿qué puede hacer un técnico ahí cuando hay errores bien puntuales?
0: No, sí. Y él se echa la culpa y le dice, sí. Mire que yo escuché las declaraciones de él. Por cierto, creo que ando un poco mal de la gripe porque estaba con una mascarilla y él dice, esto no es lo que entrenamos. No, y dijo, estos cuatro goles son errores puntuales y tienen nombre y apellido. Y
1: aparte, don Marcelo, como también
0: ahora, yo... El profe Cáceres dice que no habrá paraguas de Hulk Toquero
1: de Ponce.
0: Como el fantasma.
1: Fantasma Ponce.
0: Como el fantasma, sí. Ajá. Y el hombre dice, pero hay otras cosas, dice él. Yo creo que se está
1: refiriendo
0: parte económica.
1: Es que eso justamente es lo que le decía yo, pues que usted en el presupuesto puede perder ante Olimpia, pero las formas, las maneras, es que no juega nada este equipo, la verdad.
0: Mire, y vuelvo a las palabras de lo que dicen, no, pero, o sea, también tenemos que quitarnos esa mentalidad, Mar. Porque yo le vi los primeros minutos a Platense, y Platense muy bien. Un equipo bueno, un equipo que, o sea, los primeros 20 minutos.
1: Sí, justamente después del gol del empate.
0: Pero después, Guarri, Jesús.
1: Después de que cayó ese 2-1, después del 2-1 se acabó Platense.
0: Se acabó. Pero le voy a decir otra cosa, entonces debemos de quitarnos este fantasma, porque él así lo dice. Miren, dijo Control, le hemos hecho buenos partidos. Hemos hecho partidos desastrosos, dijo él, como el Real España, que yo toda la vida lo dije, qué barbaridad. Sí. Ah, hicieron un partido yo contra Génesis que también, y este otro. Pero escuchaba lo que decía el magíster, el presidente del equipo de Lobos de la UPN, Darío Cruz, y decía, es que hay termómetros para medir partidos. O sea, él dice, no quiero medir el desenvolvimiento del doctor Nazar contra el España, contra, me explico,
1: contra que el mismo Olimpia.
0: Contra Olimpia, porque ahí son otros 100 lempiras, como dicen, ¿verdad? Pero igual dice el profe Cáceres, ahora él sin culpa, y tiene mucha razón, porque yo los mando a hacer las cosas al terreno de juego, pero como que hacen otras cosas, refirió el caso. Que han habido jugadores, por ejemplo, que se han ido y no ha podido
1: toda la oportunidad de otros. Y como le digo, pues, en esos minutos que estuvo bien Platense, se demostró que sí tienen capacidad los jugadores, hombre. ¿Por qué no mantienen ese ritmo?
0: Sí.
1: Porque se cayó el equipo.
0: Pero esos goles, don Warri, como ese gol que de larga distancia, que mire, Justin Arboleda vuelve a agarrar a otro equipo ahí como este, iba a ser campeón goleador, que le voy a decir muy bien por él.
1: Es uno de los jugadores que ha sido bien criticado también por parte de la afición del Olimpia.
0: Duramente, sí. Junto sí. Con el Toro.
1: Exacto, ah,
0: pero sí. Pero está respondiendo con Olivo, oportunidad que me debo hacer más y yo de fallarle, ni que fuera guardia.
1: Pues. Así es que se callan los comentarios negativos a Justin, ¿verdad? Porque también ellos también a veces también no les puede decir nada. No. Sí. Pero así es. Justamente haciendo goles.
0: Lo como así como usted lo menciona.
1: Ay, así se habla.
0: De esa manera, y bueno, lo que le quería decir es que el equipo merengue pues sigue por su, ¿cómo le digo?
1: Hay que esperar a ver qué noticias hay de la lesión de Bengucheva, porque sería una gran baja, porque recuerda sí. Que la Copa Centroamericana justamente anda muy bien. Bueno, es el 9-9, incluso aunque no nos guste a nosotros, es el 9 de la selección, porque es que tampoco hay.
0: Tampoco hay,
1: tampoco, sí.
0: Nada más
1: sí.
0: Que ahí está Palma, porque no es así.
1: No.
0: Pero bueno, y por eso es el que estaba recho también, el profe, porque Espinel. Ya no aguanta tanta lesión, el profe Espinal, pero yo veo que hay cosas como está. Bueno, esta fue la jornada

0: Mire, están escribiendo por aquí. Dice, buen día, Marcial, cuéntele al aficionado que quiere ver que los filigones en el Olimpia cuánta planta vale. No, este es nuevo, dice Marcial. Con la de anoche ya amarró otro contrato, ya amarró otro o sea, contrato a la bolera.
1: Sí.
0: No, él ya dijo que este es el último. O le ajusta la cláusula y creo que sí va.
1: O depende cómo termine también con ritmo y goles también puede ser, no sabemos. Tiene una comunicación aquí desde Don Wirrick, la saquemos al aire. Buenos días. Sí, buenos días, le escuchamos, amigo.
2: Queda una cargada para usted.
1: Póngala, Wilmer, ahí. Ajá.
2: ¿Cuál es el medio para usted en la elección?
1: ¿Cómo?
2: ¿Cuál es el medio de la Olimpia? No hay nadie.
1: Es que yo diga que debe estar, pero es el 9 que ha venido jugando, aunque nos guste o no.
0: Sí. Que no haya dado resultado.
1: De que no ha dado el ancho, estamos claros. ¿Eh?
2: No da bola en la elección, ¿dónde?
1: Sí, es que en la elección no ha dado bola, no solo él, ¿no? Que varios, todos los del proceso anterior quedaron a deber. ¿Hay
2: usted que sube todos los partidos del juez de Bonito? Nada. ¿Para qué?
1: Sí.
2: Ahí lo hagan la más porque es lo mismo que dicen, lo están diciendo, pues. Me da risa,
1: ¿eh? Bien. Sí, ya. Gracias, amigo, pero por bueno, su comunicación.
0: Gracias, mi amigo. Son las 10 de la mañana con 54 minutos. La jornada, Don Warry, completa. Choloma juega contra los Potros hoy.
1: Hoy, 7 de la noche.
0: A contar de las 7 de la noche con 15 minutos. O es a las 7. A las 7 en punto.
1: Rubén Deras.
0: Mañana habrá, ¿cuántos partidos?
1: Hay dos.
0: Juega el Atlético Independiente frente al Motagua en Comayagua, ¿verdad?
1: También es un partido para que llegue mucha afición, porque Motagua también tiene mucha afición en el zona central. Sí.
0: En Siguatepeque y en Comayagua. A las 7:15 este partido. Y el domingo.
1: No, 5:15 es el de
0: 5:15 es Independiente Motagua y 7:15 es el de Maratón Estrella Roja. Es que me había confundido porque pensé que iban a jugar en el Yankee, pero que... es por cuestión de la Copa Centroamericana.
1: Sí, fíjate que ese partido de Maratón Estrella Roja también yo lo quiero estar pendiente de verlo, a ver cómo es la reacción de Estrella Roja de visita en San Pedro Sula.
0: Sí, y el domingo habrá dos partidos. La Máquina enfrenta a la UPN. Este partido está para las 5:15 de la tarde. Y el Juticalpa enfrenta a las 7:15 de la noche. Este es a las 7:30. Al Génesis Policía Nacional.
1: El partido real España Lobos, ahí está, todos los ojos también están ahí. Lobos necesita ganar, que no ha ganado. Y la Máquina Real España necesita ya. Los ojos van a estar también sobre también el técnico ahí. El técnico que está por
0: interino. Claro, Mauro Reyes. Sí. Está partido a partido.
1: Sí. Le dieron tres partidos
0: para verlo. 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Ya viene RCB Noticias Meridiano. Hasta aquí, Don Warry.
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3: Auditorio Nacional, muy buenos días. Bienvenidos a RCV Noticias Meridiano, la segunda entrega de las informaciones aquí a través de la voz de las noticias. Estamos a las 11 de la mañana con 5 minutos, con Eddie Moncada en el Máster Central, Stephanie Savillón en producción, Héctor Ponce quien les habla, y todo el equipo de prensa que dirige el licenciado Dagoberto Rodríguez. Le damos la más de las cordiales bienvenidas a usted que se une a nosotros para estar bien informado a través de RCV, la voz de las noticias, en nuestras frecuencias a nivel nacional, 98.1 en San Pedro Sula, 93.3 aquí en la zona central y 88.3 en la zona oriental del país, además de nuestras frecuencias en amplitud modulada, 1190 para la zona noroccidental del país y 580 para la zona centro-sur-oriente. Bienvenidos a RCV Noticias Meridiano en este día viernes 4 de septiembre, sí, viernes 4 de septiembre, listos para llevarles a ustedes todas las informaciones a través de RCV Noticias Meridiano. De inmediato, vamos con nuestra propuesta informativa.
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3: Mucha atención a nuestra propuesta informativa este día aquí en RCV Noticias Meridiano, luego de que trascendiera un nuevo video en que pone en contexto nuevamente el caso de Angie Peña sobre la muerte del abogado Derek McNeil. El ministro de Seguridad vincula asesinato de Derek McNeil con denuncias por presunta estafa y descarta relación en el caso Angie Peña. Defensa de Roosevelt Hernández presenta apelación contra el procesamiento formal que se le realizó al ex jefe de las Fuerzas Armadas. El Comité de Defensa de los Derechos Humanos en Honduras pide depurar la Agencia Técnica de Investigación Criminal y la Dirección de Lucha contra el Narcotráfico tras señalamientos de vínculos con crimen organizado. Altos precios de combustible y energía obligan a emprendedores a cerrar sus negocios, advierten las medianas y pequeñas empresas. Secretaría de Salud confirma primer caso de chikungunya.

0: chikungunya importado en el país. Además, estaremos informándole aquí en RCB Noticias Meridiano, luego que se diera el ultimátum del Colegio Médico, los galenos confirman que el próximo lunes inician asambleas informativas a nivel nacional. Estas y otras informaciones aquí en RCB Noticias Meridiano. De inmediato vamos con la información. Este día ha trascendido ya en una entrevista que le realizara el periodista salvadoreño a través de Radio Progreso, un nuevo video de Derek McNeil, abogado que fue asesinado en Roatán, Islas de la Bahía. Precisamente esto es lo que expresaba el fallecido, luego que se pusiera en contexto el caso de Angie Peña. El caso de Angie Peña. Yo vi a Angie Peña. El video de Derek McNeil que vuelve a sacudir este caso. En las últimas horas ha trascendido en exclusiva por Radio Progreso con declaraciones de Derek McNeil James, testigo protegido en el caso de la desaparición de Angie Peña, asesinado el pasado 17 de agosto en Roatán. En la grabación, McNeil asegura haber visto a Angie Peña y lanza señalamientos contra personas vinculadas a estructuras de poder, además de cuestionar el papel de la Agencia Técnica de Investigación Criminal y mencionar presuntos actos relacionados con corrupción y narcotráfico. Por su importancia, le escuchamos nuevamente aquí en RCB Noticias Meridiano.
1: Yo vi a Angie Peña, yo la miré. Y algo sí les voy a decir a toda la población de Honduras, y quiero que quede bien claro. Si a mí, Derek Isaac McNeil James, me quitan el caso de Angie Peña, o me quieren desacreditar con el caso de Angie Peña, solo les voy a decir una cosa. Yo estuve ahí, yo vi a Angie Peña, yo la miré. Pueden venir, decir lo que quieran de mí, no me importa, yo la miré. Yo sé quiénes son los Delta. Todo mundo sabe quiénes son los Delta. Y el que no conoce la magnitud está loco. Ahí hay esposos de ministros de este actual gobierno. Hay cantidad de políticos que les gusta tener sexo con niñas de 4 años, 11, 12, 14, 13 años. Roatán es eso, solo sépanlo. Si yo me muero, yo gracias a Dios no participé en ninguna de esas estupideces. Que lo miré, sí lo miré. Claro que lo miré. Me quedé callado, sí me quedé callado. Y cuando tuve que abrir la boca, así es esto. Pero tengan mucho cuidado, por favor. Yo he sido perseguido como no tienen idea. A mí nadie me da trabajo por tanta tontera de las autoridades. O sea, a mí nunca me dieron protección, nunca me han dado ni un peso para hartarme. Nunca me dieron nada, o sea... No jueguen ese jueguito. Solo les digo una cosa, si alguien me quiere desacreditar en el caso de Angie Peña, yo voy a empezar a revelar cómo ellos se hacen ricos, cómo ellos jalan droga, qué les interesa a ti que la droga, porque han andado detrás de muchas familias narcotraficantes de Roatán. Eso no lo dicen, ¿verdad?
0: Esto es lo que expresaba en su momento Derek McNeil James. Muerto en el 17 de agosto, sobre el caso Angie Peña. ¿Pero qué expresa el ministro de Seguridad, Gerson Velásquez, sobre Derek McNeil? ¿Por qué lo mataron? Por razones alejadas, según el ministro de Seguridad, Gerson Velásquez, por razones alejadas al caso de Angie Peña. McNeil estaba involucrado en un delito de estafa, según el ministro. Esto es lo que expresa a nuestro compañero Joel Morales.
2: Compañeros oyentes de Radio Cadena Voces, el secretario de Seguridad, don Gerson Velásquez.
3: De la Junta Directiva, por esta oportunidad de mostrarles lo que hemos estado haciendo y los avances que hemos tenido en materia de seguridad. Estamos conscientes que la seguridad en Honduras, y especialmente en la zona del Valle del Sula, es un gran desafío. Venimos de niveles en los que se consideraba

0: que San Pedro Sula era de las ciudades más violentas del mundo. Hoy, directamente y con respaldo, les puedo decir, ya San Pedro Sula no está ni siquiera en el ranking de las 50 ciudades más violentas. Y estamos trabajando de la mano del sector empresarial, de la mano del sector político, del sector social, para tratar de construir un modelo de seguridad que siga disminuyendo los indicadores de violencia. Todavía no es suficiente, estamos conscientes de ello. Hay muchos desafíos pendientes, especialmente con el tema de homicidios, con el tema de extorsión, con el tema de robos a viviendas. Justamente parte de la visita es tomar el pulso de primero el sector empresarial con quien nos hemos reunido, también con los alcaldes que hemos estado y tendremos reuniones tanto con el alcalde de San Pedro Sula como el señor alcalde de la Ciudad del Progreso, y procuraremos estar viniendo periódicamente para estar dándole seguimiento a los avances que hemos tenido en cada uno de estos campos. Por lo pronto, nosotros estamos de alguna forma haciendo un reporte de lo que es la gestión de estos últimos 6 meses, los primeros 6 meses de la administración del presidente Afura, que nos permiten mostrar números positivos. Pese a ello, todavía tenemos un desafío. Y ustedes lo saben, el mismo Observatorio de la Violencia ha mostrado su informe en el que reconoce una disminución de los principales indicadores de violencia, homicidios, muerte violenta de mujeres, muertes múltiples, hacia la baja en estos primeros 6 meses en comparación con el año 2025. No obstante, como dije antes, todavía no estamos conformes. Necesitamos fortalecer las capacidades institucionales. Necesitamos tener mayor cantidad de recursos para poder tener resultados más efectivos para que la población tenga esa tranquilidad que todos aspiramos.
1: Ministro, la extorsión sigue siendo un flagelo que agobia la seguridad hondureña. Hoy una ruta de buses dejó de laborar por este mismo tema, el tema de la extorsión.
0: Sí, nosotros estamos viendo que hay temas que son recurrentes. El tema de extorsión, fíjese que nosotros estamos conscientes que, aunque no es una situación masiva, lamentablemente la extorsión se da en pequeños emprendedores y transporte público, que cuando ocurre un hecho de estos, impacta a toda la sociedad. Yo les invito a que vean un, sondeo de opinión que mostró el equipo de reflexión e investigación de los jesuitas, el ERIC, donde aparecen percepciones sobre cuáles son los delitos que más afectan a la sociedad hondureña y especialmente la de esta zona. Y ellos dicen que el principal elemento es los robos con violencia, y obviamente eso probablemente está relacionado con lo que ha estado pasando en los últimos, años en estas ciudades, donde han habido algunos, incrementos en robos, especialmente en residenciales. Pero el otro tema es el tema de las pandillas en general, y la extorsión viene un poco más abajo, lo cual quiere decir, no deja de ser una preocupación, pero esta afecta directamente a sectores como el transporte, como pequeños comercios que producen efectivo. En el caso del transporte, nosotros ya tenemos una división especializada que está trabajando de la mano con las organizaciones gremiales del transporte para tratar de primero establecer controles. Gran parte de la extorsión viene, lamentablemente, y lo han aceptado los liderazgos de estas organizaciones, de algunos elementos que son parte del o son contratados por el servicio de transporte, porque ellos mismos han manifestado que en algunos sectores les imponen los pilotos o los ayudantes.
2: Ministro, usted está hablando de que hay datos estadísticos que demuestran que hay una baja considerable en la violencia en Honduras. Sin embargo, en Lempira, y especialmente en uno de estos municipios de Lempira, se está desatando mucha violencia, que incluso el alcalde de Iguala, en el departamento de Lempira, está proporcionando hasta un terreno para que se construya una posta policial.
0: Mire, a nivel nacional, la presión y la percepción es que la violencia ha aumentado. Pero yo les invito a ver los números. Y este mismo estudio dice de que cuando le preguntan a la gente cómo está la situación, cómo piensa que está la situación de violencia general, la gente cree que está mal. Sin embargo, los números dicen, en cuanto al indicador de homicidios, que hemos mejorado. Pero cuando le preguntan cómo está la situación de delincuencia en su barrio, en su colonia, en su municipio, la percepción, más del 70%, dice ese estudio del ERIC, que es positiva, lo cual quiere decir que nos está afectando mucho el tema de la percepción nacional, la cual de alguna forma es creada desde la desinformación que obviamente, y también la falta de comunicación de los resultados que nosotros tenemos.

0: Hay algunos municipios que son más afectados que otros, especialmente cuando ocurre un hecho, esto crea una ola como efecto bola de nieve.
1: Ministro, esta percepción incluso lo está señalando a usted como uno de los ministros aplazados de la administración. ¿Está preparado usted para hacerse a un lado si no hay esos resultados? Porque usted dice que las cifras dicen una cosa, pero que la percepción dice otra. Entonces, ¿es falsa esa percepción que hay?
0: Bueno, yo lo invito a que vea los números. El informe del Observatorio de la Violencia es contundente y ahí muestra, no lo estamos diciendo nosotros, ahí muestra una reducción en los indicadores que son los indicadores con los que nos miden a nosotros. Obviamente tenemos que trabajar mucho con ustedes en que la percepción sea más relativa a la objetividad de los datos. Lamentablemente es un desafío, no hemos tenido mucho éxito con la comunicación efectiva, pero también aquí hay también que decir, es una responsabilidad social, porque ahora cualquiera que tiene un celular o una red social publica un hecho sin validarlo y luego esto circula en una red de usuarios o de consumidores de redes sociales que crean esta percepción.
2: Ministro, ha trascendido un video del abogado McNeil, donde da cierta información de lo que ocurrió con el caso Angie Peña. En este video, pues él da a conocer que esta famosa organización Delta es la responsable. ¿Viene por ahí la muerte o qué tienen ya cuando hay un capturado en este caso? ¿Qué es lo que tiene el Ministerio de Seguridad?
0: Bueno, he ahí un ejemplo claro de las percepciones. Le voy a comentar, el difunto Derek McNeil realmente ya había brindado su aporte testifical. Fue tomado como prueba anticipada. Es decir, ¿qué motivo podrían tener estas organizaciones de quitarle la vida si ya había declarado? Y la efectividad de la declaración está grabada. Más allá de eso, él tenía otros, digamos, negocios un poco irregulares, por los cuales también le pudo haber venido la muerte. Según nuestra investigación,
1: el abogado... ¿Qué tipo de negocios, ministro?
0: Primero, que no es abogado. Él no se graduó en la Facultad de Derecho, no está inscrito en el Colegio de Abogados, y él, a partir de ese trabajo que tuvo en los juzgados como escribiente, muchas veces, digamos que estafó a otras personas, y a partir de eso creó también una serie de actores que podían atentar contra él.
1: Por ahí primero, ¿era estafador entonces?
0: Tenía varias cosas, no solamente que estafaba, habían diferentes procesos judiciales en su contra, inclusive le dieron un criterio de oportunidad al Ministerio Público. Entonces, las causas de la investigación, según nuestros datos, tiene, obviamente, lo mandaron a matar, ya tenemos una persona capturada, tenemos órdenes de captura contra los otros dos, un autor material y un autor intelectual.
3: Muy
0: y
3: yo en el captura, pronto. Ministro,
0: claro que sí, claro que sí.
2: Ministro, en el caso hay una policía vinculada en la muerte de una oficial de la base naval. ¿Qué información maneja?
0: Bueno, mire, lamentablemente hay algunos indicios que la Policía Nacional investigó alrededor de la muerte de esta persona, en que hubo una oficial femenina de la policía, una agente de policía, que la fue a recoger a la base naval. Salió en su motocicleta, luego salieron hacia el sector de la zona de Lepaterique, a la altura de Mateo, probablemente ahí hubo algo, y luego quedó herida esta persona. Tenemos indicios fuertes para sospechar de que esta agente pudo haber tenido algún grado de participación con ella. Y nosotros ya la pusimos a disposición del Ministerio Público y le solicitamos, bueno, el señor director que está aquí conmigo solicitó que para que haya mejor transparencia en la investigación, sea la agencia técnica de investigación la que conduzca la investigación y probablemente ahí van a haber hallazgos importantes. De nuestra parte, de manera responsable, de manera transparente, entregamos todos los indicios colectados y la investigación que realizamos al Ministerio Público y serán ellos los que van a definir si tiene o no tuvo.
1: ¿Se ha confirmado que hay participación directa?
0: Bueno, en el punto lo dejo ahí, sí.
2: Con el director de la Policía.
1: Director Nacional de la Policía, contesta este interrogante. Jorge Oseguera Más.
4: Agente de policía asignada en la... en Lepaterique y en este momento
5: de la policía, lo escuchamos este momento sobre este caso específico.
4: Los procesos de investigación están en manos del Ministerio Público, hay un proceso ya consolidado. Pedimos al Ministerio Público que ella sea habida y en este momento se está colocando a disposición de incluso pedimos que la agencia técnica fuera la que generara.
1: ¿Está detenida ella ya?
4: Está en general, este momento general, poniéndose a disposición.
1: ¿Y el grado ¿Quién de
4: va a definir?
5: General.
4: ¿Quién va a definir si queda detenida? Grado de participación son las pericias
5: general,
4: que están pendientes.
5: ¿Qué grado de complejidad ha tenido para la policía?

0: policía hondureña este caso de Roatán?
1: ¿Por qué ha sido tan complejo?
2: Todos este tipo de casos son complejos. Recordemos que la isla es un lugar turístico, es un lugar de foco mundial y por lo tanto el entorno, el contexto mismo de que él era un testigo protegido generó mucha complejidad. Sin embargo, la investigación arroja otro tipo de elementos. Hay una persona detenida y tenemos una orden de captura y hay mucha claridad en la investigación.
3: ¿Cuál sería el móvil de este asesinato?
2: El móvil, conocemos a profundidad muchas cosas, pero no podemos afectar el proceso mismo de investigación. Porque
4: señor director, ¿es producto de la función del testigo protegido o de...?
0: ¿Droga, caso pasional?
2: Hay un móvil definido y tiene que ver con relaciones con una diversidad de personas. Pero
4: ¿qué tipo de relaciones?
2: Ninguna relación en contexto con lo que se ha mencionado del el caso de
4: Daniel. ¿Qué tipo de relaciones entonces?
2: Hay otro tipo de elementos que se investigan y son, el señor ministro mencionó...
4: ¿Qué tipo de relaciones son entonces,
0: general? Una anterior viceministra, la que fue viceministra en el gobierno anterior de seguridad, dice que está viva Angie Peña para ella.
2: Bueno, recuerden que esas son cuestiones que tienen que probarse, que manifestarse físicamente y objetivamente. Nosotros no podemos mencionar cosas desde un modo abstracto, tenemos que mencionar cosas tangibles.
5: General, la muerte del abogado McNeil, descartado entonces que se haya dado por haber dado información del caso Angie Peña.
2: Descartado porque él ya había declarado. Entonces el proceso está focalizado hacia otro móvil.
5: ¿Viene por las supuestas estafas que dijo el ministro?
2: Bueno, hay toda una relación en ese tema y muy seguramente por ahí finalmente va a surgir.
0: ¿General Oseguera Más, el norteamericano que está preso, está vinculado de manera directa?
2: Bueno, él está acusado por un caso distinto al tema o responsabilidad.
0: ¿Y por qué lo asocian con él?
2: Bueno, es un
0: ¿con
2: tema.
0: ¿Con el caso de Angie Peña?
2: Por la misma complejidad que usted mencionaba.
4: Ahora volviendo al general, caso. Usted dice que hay otras circunstancias. ¿Cuáles son esas circunstancias entonces?
2: Esas circunstancias las deriva la investigación.
4: ¿Y qué establecen hasta ahora?
2: Bueno, tiene que esperar usted que la investigación culmine y esté muy atento con su trabajo para
4: volviendo
2: que...
4: Volviendo al tema de la... De la... Sí, el jefe de la Policía Nacional Preventiva, el comisionado general Oseguera Más. Compañero, con ustedes, a RCB Noticias.
6: Bien, mucha atención en relación a este caso. Ha trascendido un nuevo video donde Eric McNeil ha revelado que habían intenciones o habían planes para asesinar a la doctora Yulisa Villanueva, ex viceministra de Seguridad por el caso de Angie Peña. Mucha atención.
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6: Por cortesía de Radio Progreso y también de el periodista Héctor Silva Ábalos, compartimos este audio, este video, en donde hace nuevas revelaciones Derrick McNeil antes de ser asesinado. Esta es una nueva revelación y es parte de las informaciones que compartió en su momento con el periodista Héctor Silva. Compartimos esta declaración que ofrecía al periodista Héctor Silva Ábalos y que también ha hecho público el Radio Progreso. Radio Progreso, a quien por cortesía transmitimos esta información aquí en Radio Cadena Voces, por el giro que ha cobrado este caso de la joven Angie Peña. Escuchemos.
8: Que yo temo, ¿verdad? Y que hay planes incluso de matar a la doctora Villanueva, Yulisa Villanueva. Ya sabemos que prácticamente dos de los testigos que habían más recientes que iban a colaborar de manera voluntaria con Atik, uno de ellos murió de una sobredosis de cocaína misteriosamente y el otro desapareció en San Pedro Sula. Quiero hacer de conocimiento que yo temo, ¿verdad? Y que hay planes incluso de matar a la doctora Villanueva, Yulisa Villanueva, debido a que ella es una de las personas que está escudriñando, está tratando de hacer un montón de cosas para que Angie Peña vuelva.

sabemos que Angie Peña está viva porque la última vez los testigos que mató Attic, ellos iban a colaborar. Esto quiero que sepa todo mundo, por cualquier cosa, que la Attic es responsable, la Attic ha seguido pasando información, se ha filtrado, que la Attic, o sea...

0: criterio de oportunidad que se me brindó cuando comencé mi colaboración voluntaria con el gobierno de Honduras. Fue así como los agentes de ATIC vinieron y ahora actualmente están viniendo. Ellos han traficado drogas conmigo, cocaína, para ser más específico. El jefe de la ATIC quiere matar a la doctora Villanueva. Ellos extorsionan gente, crean casos falsos y extorsionan gente y utilizan, cuando ellos tienen los teléfonos, por eso piden las claves, porque como ellos vienen y pueden poner cualquier tipo de información dentro de los teléfonos, ellos vienen y adulteran todo el tipo de información. En este caso sabemos que ATIC es una agencia que mata. El Ministerio Público está siendo infectado por la ATIC. En este caso sabemos que el grupo de ATIC que ha estado, como lo de Angie Peña, ha sido uno de los grupos que está violentando directamente todo el debido proceso. Es así como yo puedo decir que Fernando Nolasco está tecnológico de ATIC, que está uno de los que mató a una fiscal en Ceiba. No recuerdo los nombres exactamente de ese todos los del equipo, pero las personas que miren el video pueden saber que realmente esto es real. Esto está siendo manipulado otra vez. Quieren que los Delta Teams salgan libres, quieren que Delta Teams sea impune y que se olviden del caso de Angie Peña, que yo temo, ¿verdad? Y que hay planes incluso de matar a la
1: doctora. Bien, es lo que expresaba en su momento Derek McNeil James antes de morir, en estas declaraciones fuertes.
2: Fuertes declaraciones, revelaciones, ¿no?
1: Que cambian el rumbo y que el ministro decía que la muerte de este joven, que aclaró, no es abogado, no está inscrito en el colegio de abogados, que no salió de la facultad de ninguna universidad, bueno, desmeritó ese aspecto, aclaró el ministro Gerson Velázquez, y que la muerte de Derek McNeil James provino de una posible, estaba involucrado en una situación de estafa. Eso es lo que dijo el ministro. Ahora, las declaraciones que brindó este joven antes de morir son bastante fuertes, ¿no? Y que merecen una aclaración por parte de la Agencia Técnica de Investigación Criminal. Es más, dice ahí Derek McNeil, si necesitan buscar droga, busquen en la Agencia Técnica de Investigación Criminal. Si quieren salir libres, te van a cambiar el caso en la Agencia Técnica de Investigación Criminal. La Agencia Técnica de Investigación Criminal quiere dejar libres, quiere dejar algunas situaciones por las cuales puedan salir libres los cuatro acusados de Roatán, en el caso conocido como Delta Teams. Serán las autoridades quienes deban aclarar esta situación, estas fuertes declaraciones que realizó Derek McNeil James antes de morir y que las brindara precisamente a este periodista Héctor Silva a la colega Radio Progreso.
2: Bien, Héctor Silva Ábalos. Héctor Silva Ábalos en su cuenta de X ha publicado algunas revelaciones, considerando de que ha sido uno de los que ha estado e investigó el caso de la joven Angie Peña. Héctor Silva Ábalos ha publicado hace algunas horas, días, algunos comentarios en torno al caso de la muerte de Derek McNeil. Él ha dicho, ha escrito en su cuenta oficial de X, la policía de Honduras está intentando desacreditar a Derek McNeil, asesinado en Roatán en la previa del juicio contra los pedófilos que secuestraron a Angie Peña, porque saben que él fue testigo del Ministerio Público en tres casos, uno que incluye a varios políticos. En uno de los casos, agrega en otro posteo Héctor Silva, en uno de los casos los fiscales le dieron la clave Tor, según él me contó. Esa es una investigación sobre narcotráfico en la que hay señalados políticos de Islas de la Bahía, Tegucigalpa.

0: Alpa Cortés y la Mosquitia. Y agrega en un tercer posteo, ya McNeil había señalado a una jueza y a dos policías como cómplices de los pedófilos, y el Ministerio Público había iniciado investigaciones. ¿Qué pasó con esos funcionarios? ¿A quiénes quiere proteger la policía hondureña?, ha escrito Héctor Silva, y adjunta a este último posteo un auto de investigación del Ministerio Público en el que pide indagar sobre una juez y policía sospechoso de favorecer a redes de pedófilos en la isla de Roatán. La denuncia dice, la denuncia con el número 2505-2024 en San Pedro Sula, Cortés, en torno al posible delito de trata de personas en la modalidad de explotación sexual comercial, pornografía infantil, asociación para delinquir, tráfico de armas, tráfico de drogas, tráfico de influencias, violación de los deberes de los funcionarios. Entonces se tiene como responsable a Harold Joseph Green, Anthony Frank Grayson, señor Smith, Gustavo Trejo, Dorothy Gómez, Jessica Montoya, Clase Carías, subinspector Quintanilla y otros, en perjuicio de varias mujeres y niñas y niños, los derechos fundamentales, orden público, salud pública, la administración pública, cumpliendo con los requisitos del artículo 270 del Código Procesal Penal, al efecto, con base en las facultades ya establecidas en los artículos 93. Bueno, eso es lo que ha escrito Héctor Silva en torno a este caso, ¿verdad?, que ha concitado la atención pública, tratándose de un caso de alto impacto que se pretendió vender en su momento como un accidente, pero que todos los indagaciones, testimonios apuntan que la joven Angie Peña fue objeto de un rapto, un secuestro por trata de personas que operan en la isla de Roatán. Realmente esto se pone mucho más complicado para las autoridades hondureñas, y particularmente cuando hay señalamientos ya contra el Ministerio Público, contra la Dirección Policial de Investigaciones y contra la Agencia Técnica de Investigación Criminal.
1: Y que lejos de solamente brindar una declaración de implicación contra el fallecido Derek McNeil James, deben de brindar un informe completo, claro, a la población hondureña. De por sí la confianza en la Policía Nacional, en las autoridades operadoras de justicia, está decaída en la población hondureña. Realmente esto debería de traer mayor confianza, en el sentido de que las autoridades brinden un informe completo, pormenorizado, de qué es lo que está sucediendo en Islas de la Bahía. Roatán es una de las zonas más apetecidas por los extranjeros. Incluso hay una empresa transnacional ahí que está operando, bastante cuestionada. Y esto, la isla de Roatán, se ha vuelto todo un polvorín de lo que realmente sucede ahí, porque se ha dicho que hay muchas, pero muchas cosas, pero las autoridades son las llamadas a esclarecer este tipo de cuestiones para que la confianza vuelva a la población hondureña. Si no, más se socava esa desconfianza que tiene la población hondureña hacia los entes operadores de justicia y ante la misma Policía Nacional.
0: Bien, hacemos la pausa, ya regresamos. Estamos en RCB Noticias Meridiano, 11:37.
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1: Bienvenidos a la sección del mundo tecnológico, la sección donde te contamos lo más curioso, innovador y sorprendente del día. Mario Kart 8 Deluxe recibe una actualización gratuita. Nintendo habilitó carreras de pantalla dividida con hasta 8 jugadores en una sola consola en Nintendo Switch 2. Además, ahora se puede conectar una cámara USB para mostrar los rostros de los jugadores durante las carreras. Más competencias y más caos sobre la pista. La inteligencia artificial ahora ayuda a salvar jirafas en África. Microsoft desarrolló una herramienta de código abierto que analiza fotografías y reconoce a cada jirafa por el patrón único de sus manchas. Así los conservacionistas pueden seguir sus movimientos, supervivencia y reproducción para protegerlas. Meta lleva la transcripción de audios a otro nivel, y es que la compañía presentó una IA capaz de identificar qué dijo cada persona incluso cuando participan más de 20 hablantes. Además, reconoce hasta 70 idiomas y detecta cambios de idioma dentro de una misma frase. 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
4: Según el presidente del Comité de Defensa de Derechos Humanos en Honduras, Hugo Maldonado, se debe depurar la Agencia Técnica de Investigación Criminal y la Dirección

0: Dirección de Lucha contra el Narcotráfico. Joel Morales, con sus declaraciones.
1: Compañeros, oyentes de Radio Cadena Voces, la voz de la noticia. El abogado Hugo Maldonado, presidente del CODE, considera que hay que tomar medidas y drásticas contra la Agencia Técnica de Investigación Criminal, incluso contra el MP. ¿Qué medidas y por qué, Hugo Ramón?
2: Mire, Joel, amigos periodistas, realmente después de haber escuchado o visto el video del muchacho Magnil, que era el testigo protegido por el Ministerio Público en el caso de Angie Peña, después de escuchar a la ex viceministra que no sé qué interés tiene al interior del caso, y después de 4 años del desaparecimiento de Angie, la verdad es de que aquí como que la impunidad sigue pululando. Y ¿qué políticos están detrás del caso de Angie? ¿Qué agentes de la ATIC mantuvieron bajo custodia a la joven, si es que la tuvieron? Y la otra situación es que nosotros recomendamos al Ministerio Público hacer una depuración de la Agencia Técnica de Investigación Criminal para tener agentes responsables y agentes de confianza para la investigación criminal en el país. 2, necesitamos también la depuración de la Dirección de Lucha contra el Narcotráfico en Honduras, que agentes llenan los requisitos para estar ahí, etc. Y también con los fiscales, para que poder hacer un reclutamiento de un personal técnico nuevo, abogados y profesionales que puedan venir a fortalecer el Ministerio Público, porque no podemos estar a expensas. Con el caso de Angie Peña, por ejemplo, en la isla, ahí hay gobernador, ahí han habido alcaldes, ahí han habido regidores, ahí han habido diputados.
1: Básicamente, cuando usted dice depurar ATIC, depurar la Dirección de Lucha contra el Narcotráfico, ¿por qué, Hugo Ramón? ¿Qué pruebas hay o qué considera usted que han actuado mal?
2: No, nosotros, es que el caso de, por eso estaba queriendo, el caso de Angie Peña, por ejemplo, que dice Magnil que agentes de la ATIC la tuvieron bajo custodia y que la estaban supuestamente negociando, entonces hay que pasar pruebas de confianza, porque no, el Ministerio Público no puede seguir dando tumbos en este país con los requerimientos fiscales. ¿Quiénes son los delta en este país? ¿Qué empresarios y qué políticos están detrás del caso de Angie en la isla? ¿Cómo es posible que vendemos a Roatán como el destino turístico y paradisiaco y no sé qué y que no sé cuánto? Si dice Magnil que niñas de 4 años fueron violadas en esa isla, ¿y acaso no se dieron cuenta ninguna de las autoridades del sector la trata de personas en la isla? Por favor, creo que hay que poner las cosas en su lugar y hacer la depuración necesaria y llamar a exalcaldes, exgobernadores, exagentes y oficiales de policías y exmilitares que estuvieron asignados a la isla, porque aquí como que todos callaron y todos se volvieron cómplices de los delitos que se daban en la isla.
3: ¿Qué opinión le merece? ¿Por qué no se logró proteger a este testigo protegido?
2: Bueno, si es que el Ministerio Público ni ellos solo se protegen. Miren los churros de requerimientos fiscales que están presentando y se los terminan bateando. Así no vamos a luchar contra la impunidad con un Ministerio Público que anda en muletas. Necesitamos un reclutamiento al interior del Ministerio Público de profesionales del derecho que quieran venirle a dar el todo y la fortaleza al Ministerio Público, porque si no, mejor desaparezcamos el Ministerio.
1: ¿Es corrupto entonces el Ministerio Público y la ATIC, Hugo Ramón, a juicio del CODE?
2: No, es que no estoy diciendo que sean corruptos.
1: Estoy preguntando.
2: Ok, no, yo no estoy diciendo que sean corruptos, sino que anda en muletas el Ministerio Público. Está tan débil a lo interior el Ministerio Público que no logran sostener un requerimiento fiscal. Ah, no, pero a los pobres sí hay que aplicarles todo el peso de la ley, entonces realmente necesitamos fortalecerlo para que tengamos confianza en el ente acusador del Estado.
1: Bien, muchas gracias, Hugo Ramón Maldonado, presidente del CODE, con nosotros en Radio Cadena Voces, la voz de la noticia.
0: 11 de la mañana con 48 minutos en RCV Noticias Meridiano. Mucha atención a la siguiente información aquí en Radio Cadena Voces. Mucha atención.

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1: Mucha atención, Auditorio Nacional de Radio Cadena Voces, ante el giro que ha cobrado el caso de Angie Peña, las investigaciones, los vídeos que han surgido en las últimas horas y que han provocado reacciones ya desde la Secretaría de Seguridad por parte del secretario de Estado en el despacho de seguridad, Gerson Velázquez, así como también del director general de la Policía Nacional y otros sectores que se han pronunciado en torno a este caso, las revelaciones que hizo Derek McNeil James justo antes de su muerte, de su asesinato. Hoy el ministro de Seguridad ha dicho de que el asesinato, la muerte de Derek McNeil James no tuvo que ver en este caso con, valga la redundancia, el caso de Angie Peña. La policía y la Secretaría de Seguridad ha descartado el vínculo entre la muerte de Derek McNeil y el caso Angie Peña. Esto en declaraciones formuladas en las últimas horas que coinciden justamente con dos vídeos impactantes, impactantes de el, Derek McNeil, el asesinado Derek McNeil, que revela detalles, detalles, cómo operaba la mafia de trata de personas en la isla de Roatán. Este mediodía, Radio Cadena Voces ha hecho contacto con el periodista de investigación Héctor Silva Ábalos desde Estados Unidos, quien investigó el caso y que tuvo la oportunidad de hablar en su momento con Derek McNeil antes de que este fuera asesinado. De hecho, estos vídeos también son parte de la investigación que en su momento hizo Héctor Silva como parte del caso de Angie Peña. Héctor, muchísimas gracias por la oportunidad de poder dialogar contigo sobre este caso que ha generado tanto o ha concitado tanta atención en este momento en Honduras, por tratarse de un caso de alto impacto en el país. Muy buenos días, buenas tardes allá en Estados Unidos. Inicialmente, ¿qué nos puedes relatar sobre el caso y sobre tus investigaciones sobre el caso de Angie Peña? Y por último, esto de el diálogo que sostuviste en su momento con Derek McNeil.
2: Hola, hola, buenas tardes. Saludos. ¿Sí me escuchas?
1: Sí, muy bien. Te escuchamos muy bien, bueno. Y te escucha toda nuestra audiencia.
2: Bueno, bueno, perfecto. Un saludo grande hasta Honduras, país al que le tengo muchísimo cariño. Un saludo a ustedes y a todas las personas que nos escuchan. Bueno, sí, mira, yo tengo ya varios años de estar investigando el caso de la desaparición de Angie Peña. He escrito varios reportajes en prensa internacional, el portal argentino Infobae, medio guatemaltecos, y he compartido en los últimos meses también investigaciones con los colegas de Radio Progreso de Honduras. Básicamente yo empecé hablando con diversas fuentes en Roatán. En un principio no había logrado contactar con Derek McNeil. Las primeras partes de mi investigación está basada pues en documentaciones, en fuentes oficiales, agentes hondureños de investigación, funcionarios, exfuncionarios, la familia de Angie, etcétera, ¿no? Y la primera gran revelación pues fue que aquella teoría inicial de que a ella se la había comido un tiburón, se había perdido en Belice, pues no era así. Había suficientes pruebas para entender que eso había sido y que no había sido así, pero también y muy importante es que había habido funcionarios hondureños que habían insistido en eso a la familia. Eso fue, digamos, como que había una mentira ahí, pues que eso no era lo que había pasado, sino que se trataba de un secuestro de la joven, ¿no? Y la segunda parte de la investigación lo que revelaba es la existencia de un grupo de trata de personas, entre los cuales había pedófilos, la mayoría de ellos estadounidenses, que se conocían o se conocen en Roatán como los Delta Team. Y que había habido funcionarios en la isla que habían protegido y que habían sido cómplices de esta gente, ¿no? Y luego, en un tercer paso, es que la revelación de que Angie Peña realmente estaba viva.

y que había habido un intento de rescatarla, pero que ese intento se frustró porque hubo filtraciones y se impidió el rescate de Angie, ¿no? En esta última parte de la investigación, ya que esto te estoy hablando del año pasado, Es que yo entro en contacto con Derek McNeil. Él me contacta, ha visto las publicaciones y se presenta, y iniciamos una conversación, ¿no? Y me empieza a contar cosas, pero me dice, mira, yo te voy a explicar las cosas que han pasado, lo que yo he visto, las cosas que yo he hablado con el Ministerio Público, con la ATIC, pero obviamente no puedes publicar nada de esto porque mi vida corre peligro. Entonces yo le digo, pues, ¿qué es lo que hacemos los periodistas? No, claro, respeto eso, yo no voy a publicar nada que te ponga en peligro, pero pues platiquemos y me gustaría entender qué pasa. Y él me empieza a contar y como seguro, como iniciativa de él, me empieza a... le pido grabar con las conversaciones, él me autoriza y me envía también videos que él graba y me envía documentación, ¿no? Entonces, claro, pero todo eso está ahí y esto es lo que es un tipo de intercambio en que uno compra y dice, bueno, esto es terrible, pero yo no lo puedo publicar porque ese es el trato y la vida de esta persona corre peligro. Hasta que colega viene y me desayuno con la muerte, ¿no? La muerte. Y entonces hablo con gente en Honduras y me dicen, sí, Pablo, lo asesinaron. Y entonces digo, bueno, este es el momento de... Y entonces empiezo a pensar qué hacer con toda esta información, ¿no? E inmediatamente veo otra vez el patrón repetido del principio. Empiezo a escuchar a las autoridades hondureñas diciendo, no, desde antes, ojo, que lo que ha dicho hoy el secretario de Seguridad y el director de la policía no es la primera vez que lo dicen. Y no habían pasado horas del asesinato de Derek McNeil cuando ya escuché a otro funcionario diciendo, esto no tiene nada que ver con Angie. Hay un dicho que tú sabes, un dicho del ámbito legal que es explicación no pedida, culpa aceptada, ¿no? Es decir, ¿por qué salen a decir que no tiene que ver con el caso de Angie Peña tan rápido, ¿no? Entonces yo digo, hombre, si este hombre, o sea, digamos, aquí hay varios elementos circunstanciales, este hombre ha sido testigo, y ojo, ha sido testigo protegido del Ministerio Público en tres casos. Uno es el de Angie Peña. Hay otro caso que involucra a los Delta Team, no solo por Angie Peña, sino por todo el tema de la trata, porque hay otras víctimas y otras testigos en su momento de que han sido víctimas de esta red de trata de los Delta Team, de estos estadounidenses, y él es testigo en ese caso también. Y hay uno todavía más grande en la que él tiene, en el caso de Angie Peña, él se le asigna el nombre de testigo AR1, y en el otro caso más grande, que ya tiene que ver no solo con trata, sino con narcotráfico en Roatán, es el Ministerio Público, y eso hay documentación, pues yo la tengo, le asigna el alias de Thor, como el dios nórdico, ¿no? Entonces, claro, el Ministerio Público lo tiene como testigo protegido en tres casos. Y el caso que él más sigue, y el caso con el que, del que más información da, es el caso de Angie Peña. Y él me cuenta esta historia, me cuenta la historia de que él la ha visto, que no está muerta, que está ahí, que está bajo la vigilancia de sicarios al servicio de los Delta Team, que es víctima de trata, y que específicamente la Agencia Técnica de Investigación Criminal, la ATIC, del Ministerio Público, tiene suficiente información como para rescatar y liberar a la joven, ¿no? Y luego hace otro tipo de señalamientos con nombres y apellidos de agentes, sobre todo de la ATIC, que él dice están implicados con el tema de trata, con el tema de corrupción, con el tema de narcotráfico en la isla, ¿no? Y eso digo yo, bueno, este es el momento de publicar esto porque a la luz de que viene un juicio y de que todo indica que aquí este juicio lo que va a terminar es en la impunidad, sí, digo, y lo digo por el comportamiento de las autoridades hondureñas hasta el momento, ¿no? Relacionadas a este caso, y esta es mi opinión. A ver, si de un solo salen los funcionarios de más alto nivel a descartar la tesis, sin ningún elemento, esto no tiene que ver con la muerte de Angie Peña, pero explíqueme cómo, explíqueme por qué. Explíqueme por qué este testigo protegido en tres casos separados, uno el de Angie Peña, otro el de narcotráfico y otro el de la red de trata relacionada con la desaparición de Angie Peña. Ojo, no solo con esa. Derek McNeil menciona también el caso de Marta Fabiola, relacionada con esta red. ¿Cómo es que este testigo es protegido, lo asesinan a unos días del juicio, pero no tiene nada que ver?

0: con eso, parece ilógico, ¿no? Parece ilógico. Entonces yo creo que el pueblo hondureño se merece un poco tener, bueno, si eso es lo que usted dice, explíquelo. No tenemos por qué creerle porque usted lo dice, por muy funcionario, director o secretario de seguridad que sea, ¿no? Porque aquí lo que se conduce es a una situación de impunidad. A una situación de impunidad. Y luego hacen que el juicio no sea público. Todo eso me resulta a mí demasiado sospechoso, sobre todo a la luz. Y el otro tema que te menciono es, y la estrategia es, ahora, bueno, no, lo que pasa es que él era un delincuente. A ver, a mí, en las conversaciones y en los videos, él me dice, sí, yo fui parte de esa estructura. Sí, por eso sé tanto. Yo era funcionario de un tribunal en Roatán. Y como funcionario me presté a venderle información, no solo él, menciona a una jueza y menciona, en el caso de información, a dos policías. Y dice, a venderle información a los del CATIM, de cuándo tenían denuncias, de, porque ojo, a ellos, a esos estadounidenses los habían denunciado en Roatán. Por violencia, por violación, por acoso, pero esos casos no prosperaban. Porque desde el tribunal se los filtraban a los abogados de los Delta Team y eso, y claro, y amedrentaban a las víctimas, muchas de ellas menores de edad, vulnerables, y los casos quedaban en nada. En el caso de trata contra los Delta Team, hay otras víctimas que en su momento declararon, pero terminaron yéndose de Roatán por miedo a que las mataran. Uh-huh. Y razón tenían, si el testigo protegido lo mataron. ¿No? Entonces digamos que así te resumo un poco las conversaciones, los descubrimientos y un poco lo que ha pasado en este caso.
1: Sí. Ahora, con todo esto y el video que ha trascendido donde Derek McNeil señala, yo vi a Angie Peña, yo vi a Angie Peña. Es decir, esto después de su desaparición. Esto bota la tesis de que Angie Peña murió en el mar, que tuvo un accidente, sí, y murió en el mar.
0: Por supuesto, por supuesto. Yo estoy convencido de que eso es una mentira. Lo más grave es que es una mentira que siguen repitiendo las autoridades. A ver, eso incluso te lo digo, yo antes de hablar con Derek McNeil, a mí me había quedado claro eso. Porque, ojo, la familia de Angie, cuando ocurrió la desaparición, inmediatamente se armó de valor y siguió de cerca todas las investigaciones, presionó, habló con funcionarios, estuvo en la isla y también tuvo relación con buenos funcionarios del Ministerio Público y de la policía, de las unidades de trata, que les dijeron de entrada, esos funcionarios les dijeron, no, esto no es un accidente, aquí hay un tema de trata, aquí hay un secuestro, una desaparición forzada. Muchos de esos funcionarios también, ojo, se tuvieron que ir, porque los amenazaron. ¿Ya? Y entonces, antes de hablar con Derek Hill, me había quedado claro que eso no era así. O sea, que la chica seguía en la isla, que no se había perdido en el mar. Y ahora, y luego, claro, cuando yo empiezo a hablar con el testigo protegido, me queda todavía más claro. Que desde el principio me dice, yo la vi, y ojo, que hay cosas que él me contó, que yo no puedo decir públicamente tampoco para no entorpecer el juicio, ¿no? Y las cosas que se van a dar la próxima semana. Pero es que no, él no dice las cosas en el aire o sin contexto. Él da ubicaciones, nombres, fechas, horas, quién estaba ahí, quién la vigilaba, qué policías iban, qué policías la vieron también. O sea, todo eso está ahí. Entonces, es de los elementos para condenar, para perseguir penalmente, digo, para buscar más culpables, para llegar hasta el fondo de esto. Ojo, es que no solo Angie, que una niña o una joven ya es un dolor insoportable para una familia, porque estamos hablando de decenas de víctimas, de una red de trata internacional utilizada por extranjeros y, según los testimonios, por gente con dinero, con poder en Honduras. Estamos hablando de una especie de red como el caso Epstein en los Estados Unidos. Y elementos para desbaratar esa red las autoridades tienen. Ahora, si quieren insistir en que a Angie se la comió un tiburón y que a Derek McNeil lo mataron porque tenías problemas con alguien más, entonces está claro que no quieren desbaratar esa red.

0: Sí, me llama la atención esto último que has dicho, una red similar a la de Jeffrey Edward Epstein, la que operaba o sigue operando en Roatán, Islas de la Bahía, es decir, que toca los más altos hilos del poder en Honduras.
1: Esos son los testimonios que yo tengo, eso es lo que me dijo el testigo protegido. Yo no solo hablé con él para esta investigación, hablé con decenas de personas, como te digo, investigadores en la isla, gente que se había ido de la isla a San Pedro, a Tegucigalpa, incluso fuera de Honduras por miedo. Víctimas, gente, mujeres que habían estado y que habían sido víctimas, me contactaron y me dijeron esto pasaba, me mencionaban nombres y apellidos de políticos vigentes en Honduras. Claro, yo no soy responsable para tirarlos así y empezar a decirlo, porque no, yo no tengo las pruebas específicas de que esas personas eran clientes de esa red, pero testimonios existen y para eso hay unas autoridades que tienen que investigarlos. Pero sí te digo, la historia que yo he logrado desentrañar aquí es esa, es la historia de una red parecida a la de Epstein. Pero en este caso los Epsteins no es uno, sino que son varios, que son estos estadounidenses que regentan y que han regentado durante años una red de trata con la complicidad de autoridades locales y nacionales, que según los testimonios además tienen vínculos con otras tipos de crímenes, de crimen organizado, narcotráfico, por ejemplo, y que, como el caso de Angie, tuvo tanta repercusión mediática. Terminó pues expuesta, ¿no? Y en este caso, como cliente de esta red, repito, hay testimonios que además constan judicialmente, ¿no? De que mencionan nombres y apellidos, como te repito, de personas que sí te permiten decir, sí, claro, esto es igual, es igual, es igual a lo que pasa o pasó o sigue pasando en Estados Unidos, no, pasó, digamos, en Estados Unidos con el caso de Jeffrey Epstein.
0: Sí. Héctor, en los diálogos que tú sostuviste con Derek McNeil, él te confirma que en efecto Angie Peña estaba viva, que fue objeto de rapto por esta red que opera en Roatán, Islas de la Bahía. Esto por un lado. Y por otro, Derek también admite en estos diálogos que sostuvo contigo que fue parte de esta red, pero que él se había separado de esta red. ¿Qué fue lo que te dijo al respecto?
1: A ver, con lo de Angie, que está viva, me lo repitió varias veces. No fue solo una vez, pero ya publicamos un video en el que lo dice, pero tengo otros videos y otros audios en el que me insiste en eso. Es más, una vez me dice, vente a Roatán y yo te llevo exactamente a los lugares donde la han tenido, por donde la han movido. Y me explica lugares, te repito, lugares, casas, negocios. Me explica también que en algún momento la sacan de Honduras, pero ella regresa a Honduras, la vuelven a llevar a Honduras. Y sí, me da muchos detalles de eso. Y lo que me explica, que es lo que se publica en el video de hoy, lo que me explica es que él fue parte de la red, que él no estuvo, esto es lo que él me dice, que él no estuvo metido en el tema de trata, sino que lo que él hacía es que él le daba información con conocimiento de sus jefes en los tribunales de Roatán, de los casos que llevan en contra de estas personas. Es decir, le filtraba información, que eso es un delito, obviamente, al ser un funcionario judicial, a estas personas cuando las habían denunciado y que tenía cercanía con ellas y que sí, y que había sido parte, digamos, de esta red y que él se, y que, pero que cuando sale el caso de Angie, él se convierte en un testigo protegido y empieza a tratar directamente con el Ministerio Público y específicamente con la ATIC. Y lo otro que me dice es, me doy cuenta que desde el principio que la ATIC está tratando de ocultar, de encubrir en este caso, ¿no? Y que no tiene ningún interés en resolverlo, sino más bien de ocultar. Eso es lo que me cuenta.
0: Sí. Héctor, uniendo todos estos cabos, uniendo todo este hilo, el asesinato de Derek McNeil tiene que ver con este caso, ¿crees tú? Y te pregunto esto porque las autoridades hondureñas, en este caso la Secretaría de Seguridad, el secretario de Seguridad, y las autoridades de la Secretaría de Seguridad han querido desvincular o han desvinculado prácticamente

0: el asesinato de Derek McNeil con el caso de Angie Peña?
1: No, mira, yo estoy convencido que está relacionado. Como te decía al principio, es demasiada casualidad que a él lo asesinen a pocos días del juicio, sabiendo todo lo que saben las autoridades. Es decir, ¿cómo puedes salir a decir sin ninguna duda no tenía que ver con esto si todas las investigaciones que tenés como Estado hondureño te indican lo contrario, ¿no? A mí me parece que eso no es así. Y lo digo pues por los indicios, por las pruebas a las que yo he tenido acceso, las que tengo en mi poder, que, puede haber otras tesis, por supuesto, si esa es la labor de la policía, ¿no? Comprobar o verificar o desechar tesis o hipótesis, pero es absolutamente irresponsable decir, no, esta tesis es la que es la verdad. Bueno, para empezar, tú no sos el juez. El que determina la verdad judicial es un juez o un jurado, ¿no? Tú tenés como policía o como autoridad, puedes tener hipótesis, puedes tener indicios, pero lo que yo sé, y eso lo puedo probar, documentar, certificar, es que los indicios que tiene la autoridad hondureña es que el crimen de Derek McNeil está relacionado con lo que él le dijo a la ATIC sobre el secuestro de Angie Peña y sobre la existencia de esta red de trata y sobre la vinculación de los del TATIM y de funcionarios hondureños con narcotráfico. Eso es lo que yo te puedo decir sin ningún temor a equivocar.
0: Sí. ¿Por qué tú dices que por esto justamente tú señalas que la policía intenta desacreditar a la figura de Eric McNeil? Justamente en el contexto, todo este contexto.
1: Yo creo que es por eso. Obviamente creo que es también una táctica bastante conocida, ¿no? De autoridades en todo el mundo, digamos, de tratar de desacreditar a un testigo, a un periodista, a alguien que tiene información. Es el famoso ataque ad hominem, ¿no? Que es atacas a la persona, le tratas de restar credibilidad para evitar hablar de lo que esa persona está señalando. Y ese es el patrón que están siguiendo en este caso. Y no es la primera vez que esto ocurre en Honduras. Hay otros casos que han sido muy relevantes a nivel mediático, a nivel nacional, en los que ha pasado lo mismo. Han pasado cosas que pasaron de nuevo en el caso de Angie Peña. Uno es tratar de desacreditar a las personas, ya sean, de nuevo, funcionarios, testigos, periodistas, que han revelado o han hecho cosas que van en contradicción con lo que dicen las autoridades, ¿no? Las autoridades centrales. O que han defendido las autoridades centrales tesis que se terminan cayendo, pero han insistido en ellas. Te pongo un ejemplo que también lo investigué, fue el asesinato de la agente de la ATIC que estaba en Copán, Cheryl Yuvisa Hernández, uh-huh. Mancilla, en el 2018.
0: Sí, me acuerdo.
1: Las autoridades decían, fue un suicidio, insistieron en eso. O sea, el Ministerio Público terminó, se fue el fiscal Chinchilla y se fue insistiendo en que era un suicidio cuando todas las pruebas que tenía en sus manos, que le proporcionó la unidad de medicina forense que entonces dirigía la doctora Julissa Villanueva, que luego fue subsecretaria de seguridad en el gobierno anterior de Honduras, indicaba que había sido un homicidio, un asesinato, que además involucraba a la ATI. Entonces, claro, es lo mismo, ¿no? Si le preguntas a esa autoridad y te van a volver a decir que fue un suicidio, cuando todas las pruebas forenses dicen lo contrario. Entonces en este caso es lo mismo. Es decir, no, esto no pasó así, esta muerte no está relacionada con este caso y ya está, aunque las pruebas digan lo contrario.
0: Sí. Ahora, ¿esto tú crees que pretenden que este caso pase al archivo y al olvido, dado que toca figuras del más alto nivel político en Honduras, tal como lo denunció en uno de tus vídeos, Derek McNeil?
1: Mira, yo creo que esa es la intención, realmente te lo digo, de nuevo, estos son patrones de impunidad y encubrimiento que han ocurrido en Honduras, en todo el mundo, en mi país, en Centroamérica, en Estados Unidos, en Europa, sobre todo en casos en los que hay delitos sexuales, que afectan a niños y a niñas, y que tienen que ver con hombres, sobre todo con hombres, con poder económico y político, ¿no? Porque son crímenes abominables. O sea, violentar a un niño o a una niña, creo que es, lo puedes contar entre los crímenes más abominables que hay, ¿no? Sí. Entonces, ningún político, ningún hombre con poder va a hacer todo lo posible. Cualquier hombre con poder político, económico, hacer todo lo posible para que su nombre permanezca limpio de cosas como esta, ¿no? Y si tiene poder político, va a utilizar ese poder político para encubrirlo. Y eso es lo que creo que está pasando en este caso. Sí.
0: Héctor, ¿hay más vídeos como este? ¿Como estos dos que sí, se publicaron en los últimos días?
1: Sí, hay otro vídeo. De hecho, con Radio Progreso vamos a publicar más en las próximas horas, en los próximos días, de cara al juicio. Porque también creo que esto es lo que hace un poco de justicia a la gente que está muerta, que ya no se puede defender. Sí. ¿No? Es decir, por lo menos que su voz escuche, ¿no? Por lo menos que su voz escuche. Al final, a este hombre lo mataron. Yo estoy convencido que lo mataron por lo que dijo. A mí me da igual si él estuvo, hizo o no hizo. En este caso, él era un testigo que estaba revelando información importante para esclarecer y poder detener y procesar a una red de criminales cuyas víctimas son de todas edades, pero son muchos de ellos, sobre todo niñas, ¿no? Yo soy padre de dos niñas, entonces creo que es importante que la voz de este hombre se escuche. Sí. Entonces sí hay otros videos que se van a publicar en su momento. Sí.
0: Finalmente, ¿qué crees que ocurra? No sé, en torno a este juicio que justamente se da en los próximos días.
1: Pues mira, yo creo que la sociedad hondureña le toca estar vigilante, ¿no? Le toca estar vigilante. Creo que hay evidentemente un patrón de ocultación que viene desde lo más alto del poder actual, al menos del sector de seguridad pública, ¿no? En Honduras. Creo que tiene que estar vigilante. Obviamente ya de entrada, pues han decidido que no sea público esto, ¿no? Pero creo que tiene que estar vigilante para que no se... Hay otra gente en peligro, ojo. Te insisto, aquí hay más testigos, ¿no? Algunos se lograron ir de la isla, pero es que otra gente, víctimas de esta red de gente que vive en Rotambi, no tiene recursos para salir de ahí, ¿no? Entonces, puede haber más víctimas. Creo que la sociedad hondureña tiene que estar vigilante de esto y denunciarlo y decirlo. Yo sé que no es fácil. Yo sé que es complicado, que estas cosas tienen repercusiones y consecuencias, pero yo sí creo que este es un caso muy importante para el país, porque es un caso que habla sobre la impunidad que tantos años le ha hecho al país, ¿no? Y lo digo con todo respeto, yo no soy hondureño, pero conozco muy bien el país, he trabajado, he conocido, y además tiene muchas similitudes con mi país, con las historias. Las historias de nuestros países son muy parecidas, y la impunidad es un mal, es un cáncer. Entonces creo que es importante de darle seguimiento y ver qué es lo que pasa, ¿no?
0: Sí, bueno, vamos a darle seguimiento. Creo que amerita mantener una cobertura sobre este tema. Te agradezco, Héctor, por todo este tiempo que nos has permitido darnos datos de tus investigaciones sobre el caso de Angie Peña, compartir información valiosa con nuestra audiencia aquí en Radio Cadena Voces, y de veras valoramos mucho que nos hayas atendido y aceptado la invitación este mediodía para poner en contexto al pueblo hondureño sobre lo que ha ocurrido en este caso. Dagoberto Rodríguez te saluda desde Tegucigalpa y muy agradecido por este espacio que nos das.
1: Dagoberto, un gran saludo a ti, a tu audiencia y a la radio, y un honor, muchas gracias.
0: A ti, muchas gracias. Héctor Silva Ábalos, periodista de investigación, aquí en Radio Cadena Voces, de manera exclusiva.
2: Precisamente sobre este tema, en los últimos minutos, la doctora Yulisa Villanueva, ex viceministra de Seguridad en nuestro país, ha escrito el siguiente post en la red X. Pueblo hondureño, presten atención al intento de sepultar la verdad. Intolerancia total a lo que llaman complejo. Como exdirectora de medicina forense, exviceministra de seguridad, patóloga científica e investigadora de la muerte y el delito, Mi fundamento nunca ha sido abstracto, o mi fundamento nunca ha sido abstracto.

0: abstracto. Es estrictamente científico, técnico y basado en pruebas. Por eso, resulta intolerable ver cómo las máximas autoridades de la Secretaría de Seguridad y de la Policía Nacional pretenden desvirtuar la memoria de un testigo protegido asesinado, quien tuvo el valor de sostener la verdad frente a las redes de trata de personas y asumió todos los demás colaterales. Al pueblo de Honduras le consta los hechos. El testigo protegido, AR1, contaba con un criterio de oportunidad y una colaboración eficaz clave para el caso de Angie Peña y otras víctimas. Su testimonio no estaba aislado. Existe una robusta gama de prueba periférica que corrobora sus afirmaciones. Si lo asesinaron, director Oseguera Más, fue precisamente porque las redes de corrupción sabía que en los careos y en la aplicación de su testimonio, la verdad histórica iba a prevalecer y todo es una misma mafia. Eso no es complejo, señor director Oseguera. Es sencillo de entender, y más por usted que es una persona preparada en inteligencia policial y otros recursos académicos. Es vergonzoso que, ante la evidente falla de un sistema que debió protegerlo y no lo hizo, la respuesta institucional de la Secretaría de Seguridad sea la difamación de la víctima. Señor ministro Gerson, los errores o deudas del pasado de este testigo fueron enmendados y pagados en vida, y de eso también hay constancia. Infórmese, por Dios. ¿Cuál es el afán y el nerviosismo de desacreditarlo ahora? Intentar manchar su credibilidad, o es torpeza, ingenuidad, para mí solo evidencia el miedo a lo que su testimonio ya dejó asentado sobre la infiltración de la criminalidad organizada en la institucionalidad. Entiendo que las presiones que reciben como funcionarios son grandes, pero ante la ciencia y la justicia penal, el silencio habría sido más digno. Sostengo con firmeza, Honduras no puede seguir en manos de la impunidad. Exigimos una depuración urgente y radical del sistema de justicia y seguridad. La verdad no se puede asesinar ni desacreditar con discursos vacíos. Tito Asfura, presidente de Honduras, respetable presidente, yo sé, usted quiere hacer lo mejor por Honduras. Pero sinceramente, haga revisiones sinceras de esta temática en materia de seguridad, corrupción institucional, omisión y complicidad, porque lo amerita de manera urgente. Es lo que ha posteado precisamente hace unos minutos la exdirectora de Medicina Forense y exviceministra de Seguridad, patóloga científica, la doctora Yulisa Villanueva.
1: Se marcan las 12:22 minutos. 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Ya volvemos.
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3: La Asociación de Empleados del Poder Judicial rechaza señalamientos de la Asociación para una Sociedad Más Justa sobre cobro de sobornos y coimas para resolver casos judiciales. Esto es lo que expresa el juez Kevin Castro a Sandy Varela.
4: Buenos días, compañeros y auditorio de Radio Cadena Voces. En efecto, la Asociación de Empleados del Poder Judicial se pronuncia ante estos señalamientos de cobros de sobornos por parte de jueces. Dialogamos con el juez Kevin Castro, que nos da detalles al respecto sobre este pronunciamiento, abogado.
5: Gracias por la entrevista. Efectivamente, rechazamos el pronunciamiento que emitió hace 2 días el representante de la ACJ, ya que hizo un calificativo de manera en general donde metió a 900 y pico jueces a nivel nacional de que recibíamos dinero, ¿verdad?, para favorecer a un determinado grupo de empresarios o personas naturales, por lo cual nosotros lo rechazamos, ya que si él hace los señalamientos correspondientes deberá de acreditarlo el nombre del funcionario jurisdiccional que emite este tipo de resolución.

0: con las pruebas correspondientes, porque también el compañero tiene lo que es el uso de defensa, ¿verdad? Y el debido proceso correspondiente a efecto de virtuar los cargos que se le puedan señalar.
1: Abogado, es fácil hacer este tipo de señalamientos, pero ¿qué pasa si no lo hace de manera formal?
0: Recordemos de que siempre al hacer este tipo de pronunciamientos no solo de venir a sustentarlo, sino de mantener, ¿verdad? Y a afirmar con pruebas correspondientes.

0: judicial que se hagan los procedimientos correspondientes con las sanciones. Y si el Ministerio Público establece que hay un indicio de un delito de responsabilidad penal, que establezca, ¿verdad?, lo que corresponde, ¿verdad?, para los empleados judiciales.
1: ¿Los jueces están dispuestos a someterse a este tipo de evaluaciones o investigaciones por parte del Poder Judicial?
0: Nosotros estamos en constantes evaluaciones e investigaciones. Recordemos de que nosotros somos funcionarios judiciales, ¿verdad?, y cualquier tipo de denuncia que haga cualquier persona natural o persona jurídica, estamos expuestos a las investigaciones correspondientes. Sabemos que hay personas que no van a estar de acuerdo con las resoluciones que emitimos, pero nosotros estamos desde la juramentación resolver únicamente lo que establece la Constitución y sus demás leyes.
2: Abogado, sobre estas declaraciones que dio el señor Carlos Hernández, ¿cuál es su criterio en torno a que los jueces recibían fondos, dinero y también de este desvío que está investigando el Ministerio Público?
0: Gracias, efectivamente respetamos la declaración del representante de la ACJ, lo único no lo compartimos, ya que hizo calificaciones de manera en general, incluyendo más de 900 jueces a nivel nacional, por lo cual si él tuvo, ¿verdad?, la iniciativa de hacer las denuncias correspondientes, deberá indicar cuáles son los nombres, cuáles son las pruebas, de cuál es la cantidad de dinero que recibió tal funcionario judicial. Nosotros nos debemos a lo que es a la Constitución y las leyes al momento que emitimos una resolución.
1: Bien, hemos escuchado las declaraciones del juez Kevin Castro. Con esta información, retornamos a Estudios Principales.
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1: Continuamos en RCB Noticias Meridiano, las 12:35. ¿Cómo están sus planes para la Semana Morazánica? Si quieren vivir un feriado inolvidable, les recomiendo aventuras, como subir a un volcán en la mañana y pasar la tarde junto a un lago. Para salir de la rutina, me llega El Salvador. Estamos cerca, un viaje inolvidable. 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
2: Continuamos informando en RCB Noticias Meridiano cuando se marcan las 12:35. La denuncia sobre el presunto manejo irregular de al menos 1.800 millones de lempiras por parte de diputados debe ser investigada de manera inmediata por el Ministerio Público, ya que es un caso que trasciende lo meramente contable y podría evidenciar corrupción política en el Congreso Nacional, a criterio de la abogada constitucionalista Ruth Lafosse. Claudia Cáceres.
3: Gracias. Auditorio de Radio Cadena Voces, la abogada Ruth Lafosse. Abogada, sobre el tema del manejo irregular de al menos 1.800 millones de lempiras por parte de los diputados, ¿qué procede ante esto?
4: Mire, es muy seria la denuncia presentada por ASJ, no cabe duda. 1.800 millones de lempiras es mucha plata, es mucho dinero que pudo haberse sido utilizado. Pero mire, el problema va más allá. ¿Por qué sucede? ¿Por qué los diputados tienen esa posibilidad ahora de ser gestores, ser intermediarios, administran los bienes públicos y todo lo demás? Cuando en la Constitución le señala que su primera función y su única función es legislar. Y es obvio que pasen este tipo de cosas. ¿Por qué? Porque prácticamente ellos deciden y definen el presupuesto general de la República. Ellos deciden qué parte del presupuesto lo pueden utilizar para ser administradores o intermediarios o gestores. Entonces, este asunto no es un asunto meramente contable, es un asunto de corrupción política en la actividad legislativa del Congreso Nacional. ¿Cómo es posible que un diputado pueda ser intermediario y gestor del dinero del pueblo para tener una ventaja competitiva en los procesos electorales? Dígame usted qué posibilidades pueda tener un joven frente a una ventaja de ese tipo, donde se tiene dinero del Estado, automóviles del Estado, influencias del Estado y el dinero del Estado. Entonces, las posibilidades de tener nuevos caras, o que no se contamine, por lo menos bajo este esquema que se tiene de normas, y posibilitan y abran o incentiven la posibilidad públicos para ventajas electorales, obviamente estas cosas van a seguir pasando. Ya no es dónde está el dinero, sino cómo, a quién se le dio, por qué lo gestionó, quién fue el intermediario y si tenía competencia para poder lograr este tipo de corrupción económica que tenemos.
3: La ASJ remitió este informe al Ministerio Público, ¿debe de actuar el Ministerio Público ya, abogado?
4: Definitivamente que sí, porque entiendo yo que tiene ya suficientes pruebas al presentar una denuncia. Es una denuncia seria que hay que tomarla en cuenta y que no puede dejarla de lado, de investigarla y hacer los requerimientos individuales de las personas que hicieron manejo de esos bienes del Estado de manera distinta al que tuvo que haber logrado e independientemente de las posibilidades de ese manejo. Mire, yo le voy a decir una cosa. Si ustedes recuerdan, en el sistema electoral, ¿cómo puede permitir que en el caso de Cedesol, y ahora voy a poner un nombre de cómo se llamaba la diputada que llegó a
5: Isis Cuellar?
4: Isis Cuellar, la pregunta es, ¿cómo pudo lograr un escaño en el poder con el actual sistema electoral? ¿Cómo pudo lograr ese escaño y que se encontrara inclusive como diputada? Algo está pasando, algo no funciona, ¿no? Y ahora estamos hablando de diputados actuales en este momento.

0: hicieron mal uso de los bienes del Estado, del dinero del Estado, y que están en un curul. Algo está funcionando que no debe repetirse.
1: ¿Y cómo bloquear esto para que los diputados no tengan acceso a los
0: Definitivamente,
1: recursos?
0: Definitivamente, las reformas electorales son vitales para el país. Son vitales. El sistema electoral es el que le da vida a la representatividad y a la legitimidad que nosotros tenemos en el Congreso. Si eso no funciona, la crisis se repite. Se repite la impunidad, se repite la corrupción. Y si la ley electoral se vicia el voto tal como está estructurada, obviamente eso redunda en producir corrupción política en nuestros representantes y en los funcionarios públicos que administran el poder.
2: Gracias. La abogada Ruth en la POS con este informe con usted de esta cabina principal.
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4: El alto precio de los combustibles y de la energía está haciendo huir a los emprendedores. En lugar de crecer, muchos están cerrando sus negocios, mientras quienes logran subsistir se mantienen en una economía de supervivencia. Esto es lo que expresa el presidente de las MIPYMES, José Castañeda, a nuestro compañero Nelson Lanza.
5: Muchas gracias, compañeros. En los estudios centrales de Radio Cadena Voces vamos a escuchar en este momento a don José Castañeda, quien es el representante y presidente de los MIPYMES aquí en la ciudad capital y a la vez también economista de profesión, y esto es para hablar sobre la situación, cómo los está golpeando el alto precio de los combustibles, el alto costo del dinero también a los emprendedores por esta ola inflacionaria que se está registrando producto de estas alzas a los derivados del petróleo y este conflicto allá en Medio Oriente.
6: Bueno, gracias por darle voz e imagen a la micro, pequeña y mediana empresa hondureña. En realidad, los temas de combustible siempre son bastante álgidos porque son un factor fundamental en el costo de producción y de transporte de los productos de alto consumo en el país. El depender de la energía fósil, el depender del petróleo, nos hace vulnerables, sobre todo porque es una variable dentro del costo de producción que no podemos manejar en el país porque Honduras no produce petróleo. Deberíamos buscar, obviamente, alternativas baratas como la energía renovable para poder impulsar la producción desde un punto en donde este costo de energía se baje porque ya no depende del petróleo y se pueda manejar la variable energía eléctrica en Honduras. Eso es indispensable. Honduras es un país que está en el trópico y que tiene sol 12 horas al día y perfectamente bien se puede aprovechar la energía solar. También hay lugares donde se puede aprovechar la energía eólica, pero tenemos proyectos en el país que generan la energía eólica, pero los municipios aledaños no la aprovechan. No son ellos los beneficiarios de estos proyectos. Esas son detalles que hay que visualizar y hay que corregir, hay que mejorar en el país, y el encargado de inducir todas esas políticas necesarias es precisamente el sector público. El sector privado debe contribuir, obviamente, las empresas grandes, pequeñas o micros son con fines de lucro. Entonces, para responder su pregunta en cuanto a cómo nos está afectando el costo de los combustibles, pues es inflación y no nos molesta solamente a nosotros, sino a toda la población hondureña, especialmente a los menos de menos ingreso, a las poblaciones de más vulnerables, son a las que afecta más, porque si nos analizamos profundamente, las empresas son con fines de lucro, Nelson, y nosotros vamos a poner en el costo cualquier incremento que tengamos en los combustibles y en cualquier otro elemento que participe en nuestra producción, en el costo de nuestra producción. ¿Qué hacemos nosotros? Lo trasladamos al precio. Entonces, ¿quién paga los platos rotos? Desde luego, vendemos menos y de repente nos toca cerrar. Si ya no estamos vendiendo nada y si ya no es rentable la empresa, pues nos toca cerrar y vemos qué más hacemos, buscamos un empleo, perdemos los empleados o vemos qué hacemos para darle de comer a nuestras familias. El hecho es que siempre estamos nosotros en economía prácticamente de subsistencia como producto de que no estamos haciendo la tarea correctamente.

0: aquí todos, absolutamente todos, tenemos que hacer lo correcto.
1: ¿Y esto les está cerrando a ustedes? ¿Qué reporte tienen sobre el cierre de pequeñas empresas?
0: Bueno, el segmento empresarial de la MIPYME se ha vuelto algo así como un acordeón. Nosotros ni siquiera podemos contabilizar exactamente cuántos ingresan, cuántos salen. ¿Por qué? Porque hay muchas variables. Está la extorsión, está el costo de producción, está el costo de fletes, está todo lo que implica inflación. Para nosotros es un contra en la actividad empresarial, y eso sí, nosotros lo transferimos al precio de nuestros productos, pero al incrementar precios nos volvemos menos competitivos, al punto de que muchas veces nos toca cerrar intempestivamente y dejar a nuestros clientes botados porque no podemos sostener más el negocio.
1: Bien, muchas gracias, José Castañeda, presidente de las MIPYMES aquí en nuestro país. Compañeros, retornamos con ustedes a los estudios.
2: 12:45.
3: El presidente de la República, Nasri Afura, ofrece declaraciones y expresa que están para poder atender a las familias que más lo necesitan en cuanto a la sequía que está azotando el país. Esto es lo que expresa el presidente de la República.
4: Cómo está golpeando al mundo entero, pero yo debo preocuparme por Honduras, sí, hay necesidades. Ayer estuvimos hasta altas horas de la noche buscando soluciones. Les dije que íbamos a buscarle soluciones para pasar estos momentos tan difíciles del costo del petróleo, que esperemos que esa guerra que está en el Medio Oriente pueda bajar, terminar, que haya paz para que el mundo pueda seguir hacia adelante.
5: Presidente, en el tema de las reformas energéticas, entiendo que se instalarán algunas mesas técnicas para darle continuidad a ese proceso.
4: Claro,
5: ¿Qué deben incluir, presidente?
4: Claro, Eddie, el primer paso ya se dio con esta ley para sentar las bases de un cambio en la Empresa Nacional de Energía Eléctrica, la empresa de cada uno de nosotros, los hondureños, la empresa realmente de Honduras. Claro, sí, le he dicho a los sectores renovables, a todos los sectores de generación de energía, que los vamos a atender a todos, nos vamos a sentar a revisar sus problemas para que puedan ser más eficientes, para que podamos producir energía con el menor costo posible. Claro, hoy todo está, indica lo contrario, el costo del petróleo, la sequía, nuestras represas en el mínimo riesgo de producción. Pero sí les he dicho, aquí estoy para oírlos, para solventar los problemas, para que trabajemos juntos por Honduras. Aquí no es el trabajo de una sola persona. Aquí es todo el equipo, todo.
6: Hemos escuchado las declaraciones del presidente de la República, Nasri Afura. Habla de diversos temas, entre ellos la...
3: Bien, en lo que expresaba el presidente de la República, nos vamos a sentar con las empresas generadoras de energía para revisar los contratos. Estoy para solventar los problemas y para que trabajemos juntos por Honduras. Es lo que expresa el presidente de la República, Nasri Afura. Sin embargo, sigue brindando declaraciones el presidente Afura. No, ya ha finalizado ahí las declaraciones que brindaba en el aniversario de la ceremonia en la graduación de agentes del ejército del táctico especial, del batallón táctico especial, este día con la presencia del presidente de la República, Nasri Afura. Continuamos informándole en RCV Noticias Meridiano, las 12:48.
2: En las últimas horas, la Policía Nacional ha logrado la detención de más de 10 ciudadanos por diferentes delitos. Así lo confirma la portavoz de la policía, Ángela Villalobos. Sandy Varela.
7: Así es, compañeros y auditorio de Radio Cadena Voces. Dialogamos con Ángela Villalobos, portavoz de la Policía Nacional, que nos tiene detalles de las últimas detenciones que se han realizado en el país.
8: Muy buenos días, licenciada, a usted y a toda la población hondureña que siempre se está informando a través de Radio Cadena Voces. En las últimas horas es de destacar que la Policía Nacional, a través de diversas actuaciones policiales operativas que ha estado realizando en diversos municipios de Francisco Morazán, ha dejado como resultado...

0: la detención de más de 10 ciudadanos, a los cuales se les supone responsable del delito de tráfico de droga. Específicamente vamos a hablar del caso de Talanga, donde nuestros funcionarios policiales capturaron a 3 individuos quienes son miembros activos de una estructura criminal denominada EVA. Estos 3 individuos son conocidos con el alias El Chito, El Mamey y El Barbón. A ellos se les supone responsable del delito de tráfico de droga, ya que al momento que fueron capturados por nuestros elementos policiales, se les encontró en poder de una fuerte cantidad de estupefacientes, entre ellos hierba seca, presunta marihuana y polvo blanco, supuesta cocaína. Estos 3 individuos también ya eran investigados por parte de nuestros funcionarios policiales de investigación, ya que esta banda delictiva en esta zona se dedica a lo que es el tráfico de droga, de igual manera a lo que es la extorsión y delitos que van también entre robo de vehículos. Gracias a la denuncia pertinente que ha estado realizando la población hondureña en esta zona, nuestros funcionarios policiales de investigación y de prevención en las últimas horas dieron captura a estos 3 individuos, quienes ya están en poder de la Fiscalía del Ministerio Público. De igual manera, es de resaltar el logro que obtuvo la Unidad Metropolitana de Prevención número 25 en Valle de Ángeles al ejecutar una orden judicial en contra de un individuo a quien se le supone responsable del delito de asesinato. Este tenía una orden de captura emitida por los juzgados hondureños y en las últimas horas nuestros funcionarios de la OMET 25 le han dado cumplimiento. Asimismo, es de resaltar otra orden de captura que fue ejecutada por los agentes de la UMEP número 3 aquí en Comayagüela, donde se capturó a un individuo por el delito de violación. Este también tenía una orden de captura girada por los juzgados capitalinos y en las últimas horas se le ha dado cumplimiento. Ambos individuos fueron remitidos ante el juzgado pertinente, quien habría emitido su formal arresto.
1: Bien, es lo detallado por Ángela Villalobos, portavoz de la Policía Nacional. Con esta información retornamos a Ciudad Principales.
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3: Una posible enemistad entre familias podría ser el móvil del atentado donde murieron 2 personas y 4 resultaron heridas en la comunidad del Coyol, en el municipio de Guayape, departamento de Olancho. El subcomisario Edgardo Barahona, portavoz de la Secretaría de Seguridad, amplía la información en el reporte de Hugo Stidmidense.
4: Gracias, compañeros de los estudios y a todos los oyentes de Radio Cadena Voces. La Policía Nacional realiza investigaciones sobre la muerte de 2 personas y 4 más que resultaron heridas en un atentado en el sector de El Coyol, en el departamento de Olancho. Se relaciona a una posible enemistad entre familias este hecho violento. De inmediato escuchemos al subcomisario Edgardo Barahona, portavoz de la Secretaría de Seguridad.
5: La Policía Nacional atendió la noche de ayer una denuncia en la que se informaba sobre varias personas fallecidas en una vivienda de la comunidad de El Coyol, en el municipio de Guayape, departamento de Olancho. Una vez que se llegó al lugar denunciado, se verificó el fallecimiento violento de 2 personas, un hombre y una mujer, quienes fueron atacados a disparos. Se informó además de 4 personas que resultaron heridas durante este ataque, uno de ellos un menor de 7 años. Estas personas heridas fueron trasladadas inicialmente a centros asistenciales de la ciudad de Juticalpa, y posteriormente, derivado de las gravedades de sus heridas, fueron movidos en una ambulancia hacia el hospital escuela acá en la capital de la República. Hasta este momento se maneja de que su condición es algo crítica, pero se encuentran con vida. Según las diligencias que se realizaron por parte de la Policía Nacional en el lugar, esta familia atacada por desconocidos que llegaron a bordo de motocicleta habían residido anteriormente en un sector de Yocón, siempre en el departamento de Olancho. Ahí se habrían originado algunas diferencias con familias de ese sector, por lo que se habrían movido a el sector de El Coyol. Se está investigando si estas riñas habrían derivado en este ataque violento contra ellos. Y se maneja también otra información de un posible caso relacionado con el robo de ganado, pero esto es parte del proceso investigativo que se está realizando por los equipos de la Dirección Policial de Investigaciones que fueron asignados al caso.
4: Hemos escuchado al subcomisario Edgardo Barahona. Un informe de Westin Vidense para Radio Cadena Voces, la voz de las noticias.
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3: Desde

0: San Pedro Sula, Joel Morales, nos informa que unos 900 centros escolares se verán o serán intervenidos por las autoridades de salud por la propagación de zancudos que transmiten la enfermedad del dengue. Están afectando a varios alumnos, según el director distrital de educación, Gilberto Benítez. Joel Morales.
1: Muchas gracias, compañeros, oyentes de Radio Cadena Voces, la voz de la noticia. El director distrital de educación en Cortés, el licenciado Gilberto Benítez, nos confirma que a partir de la próxima semana van a comenzar a intervenir centros educativos porque están apareciendo muchos casos de dengue entre los alumnos de estos centros. ¿De cuántos centros se trata, licenciado, y en qué zonas?
2: Efectivamente, se va a atender las escuelas de prioridad que están ubicadas en el sector de la Ribera Hernández, el sector de Chamelecón, sector Cofradía, entre otros que son vulnerables ante los criaderos y nacimientos de zancudos que están provocando en este momento alarmantes cantidades de enfermedades del dengue específicamente. Y en este trabajo es una actividad conjunta entre la Dirección Departamental de Educación de Cortés, la Municipalidad y COPECO. Ese es el acuerdo que hay, que a partir del miércoles estaríamos visitando masivamente centros educativos para contrarrestar los criaderos de zancudos y también que se pueda infectar nuestros niños, nuestros profesores de esta enfermedad del dengue. Ante esa situación, lo más recomendable es hacer una fumigación por tierra y aire, porque nos miraremos luego de que pase la fumigación nuevamente llenos los centros educativos de zancudos, porque si no se fumigan las casas vecinas, prácticamente allí sigue el problema. Yo creo que también es oportuno llamar a los padres de familia, a la ciudadanía en general, a los estudiantes, que no tiremos basura a la calle, que en cada cáscara de huevo, cada llanta, cada lugar que pueda una chapa de un refresco natural o un tapón puede almacenar agua, y allí se crían estos insectos o huevos de los zancudos que vienen a luego nacer y convertirse en un daño para la salud de nuestra gente.
1: ¿En qué cantidad se han presentado casos de dengue ya entre los escolares de estos centros educativos, licenciado Benítez?
2: La información que me dio COPECO Minor es que es alarmante la cantidad de pacientes que se están acercando a los centros de salud y a los hospitales ya con síntomas y otros con la enfermedad ya, de hecho, que es la enfermedad. La información que manejo es que más de 15 personas, entre niños, jóvenes y adultos, surgen cada semana con esta enfermedad. Entonces, aquí lo más importante es evitar detener estos criaderos de zancudo, detener que nuestros niños, nuestra población, siga siendo infectada por esta enfermedad.
1: Gilberto Benítez, director distrital de salud, con nosotros en Radio Cadena Voces, la voz de la noticia.
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2: Reporte policial destaca la captura de al menos 4 personas por el delito de maltrato familiar y tráfico de drogas en la zona sur del país. Y que el tráfico de drogas se ha convertido en un delito muy recurrente en la zona sur del país. Así lo informa el suboficial Richard Gallo, portavoz de la Policía Nacional en Choluteca. Amanda Pastrana, desde la zona sur, nos informa.
4: Gracias, compañeros, en el estudio principal. El reporte policial de las últimas 24 horas destaca la captura de 4 personas, 3 de ellos por el delito de maltrato familiar. Una mujer detenida por maltratar a su propia suegra, entre otros. Escuchemos al

0: portavoz de la policía, el señor suboficial Richard Gallo, para que nos amplíe.
1: Policía Nacional, pues a través de la unidad departamental número 6, a través de diferentes operaciones, reporta la detención de 4 personas en total involucradas en lo que es diferentes delitos en el sector de lo que es Barrio del Centro Marcovia, mediante patrullajes, ingresos de identidad de lo que es el sistema NAMI, dan detención a un sujeto de 23 años, pues a lo que es el delito de maltrato familiar agravado en perjuicio de su madre, según orden de captura emitido el 24 de marzo de 2026 por el juzgado electoral de la sección judicial de Choluteca. Aldea del Terrero, jurisdicción del municipio del Corpo, mediante patrullajes, ingresos de entidades, lo que es el sistema NAM, se la detención a un sujeto de 35 años, acusado de lo que es el delito de maltrato familiar agravado en perjuicio de su suegra y en cumplimiento a una orden de captura emitida en fecha 21 de marzo de 2026 por el juzgado electoral de la sección judicial de Choluteca. Barrio Santa Lucía, Choluteca, Dirección Nacional de Prevención y Seguridad Comunitaria, mediante patrullajes y cumplimiento a denuncia de lo que es Sistema Nacional de Emergencia 911, se le da detención a un sujeto de 28 años, acusado de lo que es el delito de maltrato familiar en perjuicio de su compañera de hogar. Y en el sector de la colonia Marcelino Champañal, Choluteca, mediante patrullaje en vehículo, se le da detención a un sujeto de 35 años, acusado del delito de tráfico de drogas. A él se le comisaron 2 envoltorios conteniendo supuesta droga cocaína. Ellos ya van a ser trasladados hacia lo que es el lugar correspondiente, donde se realizará su respectiva audiencia conforme a ley.
0: Con esa información, compañero, vuelvo con ustedes al estudio principal. Buen día.
2: Una con 6 minutos.
3: Un menor supuesto miembro de la pandilla 18 fue capturado por robar motocicletas y vender sus piezas en redes sociales en el Boulevard del Norte, aquí en Comayagüela. La subinspectora Jocelyn Mairena, portavoz de la DPI, en el reporte de Hugo Estadounidense.
4: Gracias, compañeros en los estudios y a todos los oyentes de Radio Cadena Voces. Un menor de edad, supuesto miembro de la pandilla 18 y quien conformaba una banda de roba motocicletas, fue capturado en el Boulevard del Norte de Comayagüela cuando comercializaba piezas de motos que robaba y las vendía a través de una red social. De inmediato escuchemos a la subinspectora Jocelyn Mairena, portavoz de la Dirección Policial de Investigaciones.
5: Mediante un operativo de inteligencia, seguimiento y vigilancia, la Dirección Policial de Investigaciones, DPI, a través del Departamento de Delitos contra la Propiedad, ha logrado aprehender a un presunto integrante de la pandilla 18, conocido en el ámbito delictivo como alias El Gordo, cuando intentaba vender varias piezas de una motocicleta, la cual presenta reporte de robo a través de la plataforma de Marketplace. Es importante mencionar que, de acuerdo a las investigaciones realizadas por nuestros agentes policiales, este sujeto, junto con otros miembros de esta estructura criminal, el modus operandi es interceptar a sus víctimas mediante el uso de armas de fuego para posteriormente quitarles esas unidades y ser desmanteladas para vender sus piezas a través de Marketplace. Es por ello que este sujeto de 17 años de edad intentaba vender las piezas de esta motocicleta a través de esta plataforma, el cual se realizó un trabajo de vigilancia y seguimiento, donde al ser intervenido por nuestras autoridades policiales, se le decomisó como parte de los elementos probatorios del delito varias piezas de esta motocicleta, entre ellos el motor, el cual fue ingresado al sistema de parte de los agentes del Departamento de Delitos contra la Propiedad, que pues esta misma contaba con reporte de robo. Es por ello que esta persona fue requerida por parte de nuestros agentes policiales, quien se le supone responsable de la infracción penal de encubrimiento de vehículo automotor robado. Es por ello que este menor fue puesto a disposición del Ministerio Público junto con los elementos de prueba para que se le continúe con el proceso debido a nuestra ley vigente en nuestro país.
4: Hemos escuchado a la subinspectora Jocelyn Mairena. Un informe de West Evidence para Radio Cadena Voz, en la voz de las noticias.
3: La 1:08 p.m. en RCV Noticias Meridiano. 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
6: La Dirección de Protección al Consumidor interpone denuncia formal ante el Ministerio Público contra negocios que se dedican a estafar personas desde diferentes comercios. Así lo confirma el director de Protección al Consumidor, Danilo Lu, con la periodista Sandy Varela.
7: Así es, compañeros, en estos momentos ha llegado la Dirección de Protección al Consumidor a interponer una denuncia. Vamos a escuchar a Danilo Lowe, quien es director Protección al Consumidor.
8: Hemos estado llevando ya aproximadamente 5 a 6 denuncias y se le ha logrado solventar a la gente.

0: Hemos resuelto 3 denuncias, sin embargo, que le hayan devuelto el dinero a la gente en esa sanción administrativa no los exime de su responsabilidad penal. Por lo cual es que nosotros aquí hemos venido al Ministerio Público, aquí tenemos firmado y entregado, ya que hemos encontrado ese esquema fraudulento, todos saben, en ese tema de las clínicas estéticas que han estado estafando a la gente. Y les quiero comentar una historia. Teníamos un caso de Doña Eva. Doña Eva llegó a esta clínica estética, recibió su atención médica, su consulta, y de entrada era algo que no pintaba bien. La receta que le dieron no era una receta oficial, y usted sabe que aquí estoy viéndola a las cámaras, usted sabe de qué estamos hablando, le estoy hablando a usted. Le dieron una receta médica en una notita, ni siquiera era una receta médica formal. Luego no le cumplieron el contrato, ella solamente le cumplieron el 30% de lo que firmó, y había una cláusula abusiva en contra de los consumidores, es que ella quería rescindir el contrato y ese comercio no se lo permitía. Así que aquí estamos nosotros resolviéndole a la gente, resolviéndole al pueblo hondureño. Hemos venido al Ministerio Público, nos estamos basando en base al artículo 87, que en cualquier instancia del procedimiento administrativo, si nosotros encontramos un delito adicional, estamos en la facultad de ley de darle trámite para que el Ministerio Público persiga la acción penal, y es eso precisamente lo que hemos venido a entregar el día de hoy aquí al Ministerio Público. Esta es una Dirección General de Protección al Consumidor que está hecha para la gente. El ministro de Ordóñez nos ha dado esa orden, que defendamos al pueblo hondureño. Aquí estamos. Y adicional a ese tema, pues yo sé que ustedes han estado viendo los diferentes medios de comunicación una problemática con el tema de los cancelamientos de los conciertos. Venimos a presentar ese otro esquema. Aquí quiero recalcar que han sido aproximadamente 7 conciertos. De 5, una de las empresas logró acreditar que le ha devuelto el dinero al 98% de las personas que compraron esos tickets. Eso representa una devolución a favor del pueblo hondureño de aproximadamente 28 millones de lempiras. Pero la otra empresa no logró acreditar nada. Le mandamos un plazo, lo citamos, que dijera o nos demostrara si efectivamente le está devolviendo la plata a la gente. No cumplió, se venció el plazo. Es más, nos han dicho que ha estado cerrando algunos kioscos de venta donde ellos estaban ofreciendo los tickets, por lo cual aquí lo tengo. Públicamente les demostramos de que esta defensoría está remitiendo los expedientes para que se persiga un presunto delito de estafa, que sea el Ministerio Público que termine de establecerlo. Esta empresa inicialmente estaba resolviéndole a la gente, sin embargo, a la última audiencia dejaron de asistir, cerraron su kiosco. Ahí dejamos las pruebas para que ustedes también lo puedan consultar aquí en el Ministerio Público. Y bueno, para eso estamos.
1: ¿Cuántos negocios,
2: señor director?
0: Bueno, mire, primero, con la primera empresa que ha sido responsable, se vendieron aproximadamente 7.500 boletos y le restituyeron 28 millones de lempiras a la gente. En el otro tema, no tenemos aún información, y es por eso que a nosotros nos ha levantado la alerta de que ¿por qué no dicen las cosas? Si no tiene, el que nada debe, nada teme. Y cuando usted está haciendo las cosas bien, lo demuestra con hechos. Por eso hemos venido aquí con el Ministerio Público, para que ellos continúen ese tema, consigan toda la información pertinente y sea la Fiscalía de Protección al Consumidor que persigue el delito penal y llegue a la última instancia del caso.
1: ¿Cuántos negocios han logrado identificar que se realizan que se dedican a realizar estafas?
0: Bueno, precisamente por eso aquí nos hemos dado cuenta que han habido otras clínicas de estética que han estado denunciando al pueblo hondureño. Les digo, esta Dirección General de Protección al Consumidor está para ustedes. Necesitamos que pongan las denuncias formales a través de la línea telefónica 115, también a través de nuestro sitio web, secretariadesarrolloeconomico.gob.hn, a través de la denuncia digital. Nosotros les estamos contestando, aquí les estamos demostrando que sí le hacemos caso a la gente y que cumplimos lo que decimos. Así que si hay más denuncias, hay más clínicas, necesitamos las denuncias.
3: Consultarle, desde la UMAPS han dicho que han trasladado denuncias por el tema del abuso que se está dando en la venta de agua. ¿Qué trámite le están dando ustedes a ellas?
0: Bueno, mire, en eso puntualmente hemos hecho aproximadamente en pozos privados 20 inspecciones, de las cuales hemos identificado que en 19 de ellas no le han subido al precio del agua en los pozos privados, o sea, los que abastecen las cisternas. Sin embargo, nos levantó, ¿por qué le digo 19 de 20? Porque en una de ellas no nos dieron información, no nos permitieron ingresar, así que ya iniciamos un proceso legal administrativo en contra de ese pozo privado que no está dando la información, y continuamos pidiéndole a la ciudadanía que ponga sus denuncias a través

0: es de la línea telefónica 100 de la Alcaldía Municipal del Distrito Central para que lleguemos a las cisternas. Aquí ya estamos identificando que no son los pozos de agua que están aumentando el precio, son las cisternas, son los tanqueros, y créanlo, si no nos creen, ya estamos demostrando con hechos.
1: ¿Habrán sanciones?
2: ¿Qué acciones van a tomar?
0: Multas de un salario mínimo a 10 mil salarios mínimos, y también, si son reincidentes, les vamos a cerrar el negocio.
1: Bien, hemos escuchado declaraciones de Danilo Lowe, director de Protección al Consumidor. Con esta información retornamos a Estudios Principales de RCV Noticias.
3: Precisamente, y siempre con este tema en cuanto a los precios, en este caso el director de Protección al Consumidor acude al Ministerio Público a denunciar algunas clínicas estéticas, pero también la Dirección de Protección al Consumidor había puesto un precio a los huevos, un producto que compone la canasta básica familiar, y se anunció que el mismo estaba controlado en su precio. Sin embargo, los productores y vendedores no aplican todavía el precio otorgado por el gobierno. Mantienen el mismo precio, en este caso el huevo, de la semana anterior. Están variando la fecha para ejecutarlo, nos explican los distribuidores de los blanquillos en la Feria del Agricultor y el Artesano, según el presidente de los vendedores de huevos, Edgardo López. Pero esto ya constituye una venta desleal, amañada, porque están jugando con las fechas, mientras el precio sigue al mismo precio. Nelson Lanza nos ofrece mayores detalles.
4: Muchas gracias, compañeros de los estudios. Mire, hemos hecho un recorrido por algunos mercados de la ciudad capital en donde hemos revisado nosotros y visto que no se ha aplicado el descuento en el precio del huevo como se anunció, que se dijo que iba a bajar a 104 lempiras el costo del huevo que se estaba vendiendo, se venía vendiendo, digamos, en la semana anterior, a 118, a 112 y a 100 lempiras el precio de los huevos que se habían registrado. Esto es de acuerdo al tamaño, al grande, el mediano y el pequeño. Nos encontramos aquí en compañía de don Edgardo López, quien es un representante y presidente de los vendedores de huevos, el agricultor y el artesano, para que nos explique a qué se debe, don Edgardo. No se ha cumplido, hay comunicados que dicen que un día, otros dicen otra fecha, y al final de cuentas no se aplicó este descuento.
5: Muy buena, don Nelson. Bueno, la verdad, nosotros solo estamos a la expectativa. Se quedó que iba a ser hoy esa rebaja que habían anunciado, después que va a ser este lunes, y posteriormente en la noche yo leí un comunicado que va a ser el próximo viernes. Nosotros solo estamos esperando a ver cómo va a quedar esta situación, ya que aquí en Honduras, granjas grandes para poder atender el Zonal Belén y la feria solo hay como 4 o 5. Son las mismas que nos venden a nosotros. Si con ellos concertan esos precios, tienen que darnos a nosotros también para vender. Somos clientes. Entonces nosotros en eso no nos afecta porque nosotros el margen es el mismo.
4: Pero no los tomaron en cuenta en la negociación que hubo en Casa de Gobierno, solo fue el del Zonal Belén.
5: Cuestiones políticas. Nosotros en la feria no nos identificamos aquí adentro con ningún partido político, más que todo que vender. Entonces ellos son, el señor que representa esto parece que es del Partido Nacional y los que negociaron son ellos. Pero nosotros no nos pueden dejar por fuera a la hora de bajar esos precios porque también somos clientes de las mismas granjas.
4: Veamos, ¿a cómo está el precio del huevo? El pequeño, el mediano y el grande aquí en la feria.
5: Aquí en la feria hoy usted tiene a 118 lempiras las 30 unidades de huevo grande, 112 lempiras las 30 unidades de huevo mediano y tiene a 100 lempiras las 30 unidades de huevo pequeño.
4: Se negoció que iba a ser a 95 lempiras en Barazupro, en este caso va a ser el pequeño, y a 104 lempiras el huevo mediano, según lo que se negoció allá en Casa de Gobierno.
5: ¿Cómo no? Eso es lo que nosotros tenemos entendido, ¿verdad? Amarran un tamaño, pero quedan libres los otros.
4: Bien, esto, compañeros, es lo que está ocurriendo aquí en la Feria del Agricultor y el Artesano, como en otros mercados, no se ha aplicado el descuento que se anunció en el precio de los huevos. Ojalá que no vayan a decir después de que el huevo mediano es el grande y que el grande es el extra grande para poder generar un mayor precio o un mejor volumen en estos huevos que para recuperar lo que están dando.

0: por un lado o en una bolsa, lo están sacando por la otra bolsa, podríamos decir nosotros de esta forma.
1: Lo felicito porque usted acaba de hacer una pregunta, ¿verdad?, a la población para que se despierte y esté atenta de que no se vaya a dar lo que usted dice. Nosotros no vamos a opinar porque también somos compradores de las mismas empresas y no sabemos qué es lo que están negociando, cuál es el tamaño realmente que se va a presentar. Esperamos que sea lo que se está diciendo y nosotros también nos va a alcanzar esos precios.
0: ¿Qué huevo es este? Este huevo pequeño. Hágame una muestra, deme una muestra de ese ahí. Sí. A ver.
1: No es tan chiquito, es un bonito tamaño.
0: Sí, correcto.
1: ¿Verdad? Aceptable. Entonces, este huevo nosotros lo tenemos a 100 lempiras.
0: Este sería el que costaría 95 lempiras en Banasupro, ¿verdad? Lo que es. ¿Y el mediano cuál es?
1: El mediano, aquí lo tengo ahí atrás. ¿Quiere verlo? Pase.
0: Bueno, vamos a verlos aquí para ver cuál es la diferencia entre el mediano y el grande, porque son diferentes.
1: Sí, hay diferencia, mire.
0: Vamos a verlo aquí, lo vamos a enfocar. Acá está. Este es el mediano. Sí, se ve un poquito más grandecito.
1: Un poco más grande.
0: ¿Verdad? Y de ahí el otro que está a 118, que es lo...
1: ¿El huevo grande? Ya es más grande todavía.
0: Este es el que más se consume.
1: ¿Cómo no?
0: O el mediano también se consume, ¿verdad?
1: Sí, pero en mayor cantidad, del 100% del huevo que traemos nosotros, el 80% es huevo grande, que es el que más consume la población.
0: Bien, muchas gracias, don Edgardo López, quien es el presidente de los vendedores de huevo aquí en la Feria del Agricultor y el Artesano. Y como le reiteramos, hay que estar atentos para que no les vayan a dar gatos por liebre ahí, que les vayan a estar vendiendo el huevo mediano como grande y por un lado, pues, y el grande como extra grande para poder recuperar lo que están facilitando, según ellos, a un precio en Banasupro y también en el mercado zonal Belén. Con este informe, Nelson Lanza, retornamos, compañeros, con ustedes a los estudios centrales.
2: 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Se marca la 1 de la tarde, 21 minutos.
3: Tras la cancelación del estatus de protección temporal, urge crear políticas de empleo, educación y emprendimiento para los compatriotas que podrían ser retornados, a criterio de la diputada Marixa Julín. Tenemos este reporte con Claudia Cáceres.
4: Gracias. Auditorio de Radio Cadena Voz, la diputada Marixa Julín. En las últimas horas, el gobierno de los Estados Unidos ha descartado un periodo de gracia para los hondureños. Esto tras la cancelación del TPS. ¿Debe estar Honduras preparado para recibir a todos estos compatriotas que podrían ser deportados, diputada?
5: Totalmente lamentable. Nuestros compatriotas tenían esperanza que hubiera esa luz al final del túnel y pudieran quedarse legalmente para seguir luchando tanto en lo que se refiere a las cortes, en lo que se refiere a su estatus y poderse quedar, ¿verdad?, ganar un poco de tiempo, pero ahora les han dado esa noticia muy lamentable porque nosotros definitivamente creemos que no estamos preparados para recibirlos en Honduras. No hay trabajo, estamos aquí, los hondureños que ya están acá están ahogando en su economía, cada día la vida más cara, la canasta básica ronda los 15.800 lempiras y el salario mínimo apenas los 14.500. Creo que el gobierno tiene que crear políticas públicas para recibir a nuestros compatriotas como se lo merecen, agilizar el decreto que aprobamos en el Congreso Nacional del hondureño ausente, el hondureño retornado, para que esos 150 mil dólares que ellos tienen derecho a homenaje y los 100 mil dólares que tienen derecho a introducir en vehículos, herramientas y otras para poder emprender aquí, debe ser agilizado. Debemos de procurar, tanto en el Ejecutivo como nosotros en el Legislativo, seguir aprobando leyes a los niños, a los jóvenes que vienen retornados, no importa que vaya a terminar el año escolar, hacerle un plan especial para que no vayan a perder este año y podamos correr sus estudios. A las madres que son solteras, buscar a través de Banadesa, a través de Banprovi, fondos blandos para que podamos apoyarles y puedan también tener su emprendedurismo. Como mujeres y como congresistas tenemos ese gran compromiso con nuestros compatriotas retornados porque por muchos años ellos son los que han sostenido a Honduras. Vergonzosamente fue el Producto Interno Bruto sostenido con nuestros migrantes que exportarlos, llevarlos a los Estados Unidos, a otros países, sostenía la economía nacional.
4: Diputada, en este caso, ¿está preparado el gobierno de Honduras para recibir a los compatriotas?
5: Creo que no. Creo que debemos de ser sinceros. Debe de inmediatamente reunir su gabinete de gobierno el presidente Asfura y dar instrucciones a los ministros de Educación, a todos los ministros, precisamente.

0: Especialmente me preocupa la educación de los jóvenes, de los niños que vienen, porque acuérdense que ya están comenzando el año escolar y aquí está terminando. Entonces debe readecuarse el año escolar para que estos niños no vayan a quedar perjudicados y sean reinsertados al sistema nacional. A las personas que necesitan su trabajo, ayudarles con emprendedurismo y promover políticas, como lo repito, para que estas personas que hoy vienen retornadas, que traen miles de sueños truncados, sientan que en su patria se les recibe con amor y con un abrazo fraterno y con políticas de alternativa para ellos.
1: Le agradezco mucho a la diputada Marixa Julín con este informe. Retorno con ustedes aquí.
2: Internacionales.
3: Mucha atención en el campo internacional. Informamos aquí en RCV Noticias Meridiano desde Guatemala. El precio del diésel en Guatemala alcanzó hoy viernes los 47.49 quetzales, unos $6.22 por galón, y desató una nueva jornada de protestas con 5 carreteras bloqueadas, mientras en la capital se mantenía por quinto día el plantón de veteranos militares y expatrulleros frente al Congreso en reclamo de reformas a las pensiones. El cuadro anticipa más presión para los próximos días. Las gremiales de transporte extraurbano ya convocaron otra movilización para el 9 de septiembre. Según el reporte de la Dirección General de Protección y Seguridad Vial, el país registra 5 puntos cerrados y un tramo que ya había sido liberado. Los cierres se concentraban en Santa Rosa y Jalapa, con bloqueos en ambos sentidos de circulación. 4 de esos puntos estaban en Santa Rosa. El primero se ubicó en el kilómetro 57 de la ruta CA1 Oriente, en Barberena, cerrado desde las 7:55 de esta mañana. El segundo en el kilómetro 46 de la misma ruta, en Serinal, bloqueado desde las 4 de la mañana. Y otros 2 de la ruta RD-003 en el kilómetro 60 en el desvío a Santa Cruz Naranjo. El quinto cierre se reportó en el departamento de Jalapa. Según el único bloqueo que fue levantado durante la mañana de hoy, corresponde a la intersección de la Quinta Avenida de la capital, cerca de la terminal. Ahí un grupo de taxistas había cerrado desde las 6 de la mañana la conexión de la calzada Atanasio hacia la Torre del Reformador, hasta que la protesta se disolvió alrededor de las 8 de la mañana. Según el Congreso, sigue rodeado por plantón de veteranos y expatrulleros. En paralelo a los cortes de ruta, continuaba la protesta de la Octava Avenida y Novena Calle en Guatemala, donde permanecen concentrados veteranos militares y expatrulleros civiles agrupados en la Asociación de Discapacitados del Ejército. La manifestación cumplía 5 días frente al legislativo. El grupo exige que el Pleno conozca y tramite las iniciativas de ley. Esos proyectos buscan reformar el decreto de la Ley de Clases Pasivas Civiles del Estado, la Ley de Régimen Especial de Clases Pasivas para Discapacitados del Estado en el orden militar. Entre los cambios planteados, una figura en las pensiones de veteranos y de personas con discapacidad provenientes del ejército. La demanda se mantiene abierta y crece con la conflictividad por el precio de los combustibles en distintos departamentos. El pasado jueves 3 de septiembre, las estaciones de servicio en modalidad completa fijaron la gasolina regular en 41.19 quetzales por galón, la superior en 43.19 quetzales y el diésel en 47.49. Quienes optaron por autoservicio podían pagar de un quetzal menos. De acuerdo con el Ministerio de Energía y Minas, el repunte obedeció a las tensiones en Medio Oriente, incluidos ataques recientes vinculados a Irán contra las fuerzas de Estados Unidos y embarcaciones comerciales cerca del Estrecho de Hormuz. Ese escenario elevó la incertidumbre sobre el transporte internacional de petróleo. En Guatemala se siguen planificando protestas por el precio del diésel, que se mantuvo entre los valores más altos de los monitores.

o monitoreos oficiales de las últimas semanas, a comienzos de septiembre había bajado 40 de los 45 quetzales por galón, pero ese descenso duró solo dos días. En el Congreso sigue detenida una propuesta enviada por el Ejecutivo que contempla un subsidio temporal de 12

controlaron estrecho clave. Más de 120 personas han muerto desde que los hutíes en Yemen lanzaron hace un día su ofensiva en el estratégico estrecho de Bab al-Mandeb, en los enfrentamientos más sangrientos de los últimos años entre los rebeldes y las fuerzas gubernamentales. El viernes la cifra de muertos ascendió a 129 según un recuento.

0: veces sin haber alcanzado el objetivo de Estados Unidos e Israel de derrocar el régimen de los ayatolás y que ha derivado en el bloqueo del estratégico estrecho de Hormuz, también he contribuido a la subida del diésel. Andy Lipo, presidente de la firma Lipo Oil Associates, indicó que a CNBC que en total se han interrumpido alrededor del 8% del diésel que se necesita para satisfacer la demanda mundial de 28 millones de barriles diarios. Según Lipo, la prohibición de Rusia de exportar diésel, una medida destinada a mitigar el impacto de los ataques ucranianos contra sus refinerías, afecta a unos 800 mil barriles diarios de diésel, mientras el bloqueo de Hormuz ha afectado a 1.2 millones de barriles diarios de diésel, de acuerdo con el experto.
1: La 1:35 en RCV Noticias Meridiano. 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
1: Usted está en sintonía de RCB Noticias Meridiano, la 1:40 p.m. El Consejo Nacional Electoral recibió de manera oficial las políticas de equidad e igualdad de género presentadas por las autoridades e integrantes de la Secretaría de la Mujer de las distintas fuerzas políticas del país. Así lo señala la presidenta de este ente electoral, Aitza Zelaya. Claudia Cáceres nos tiene aquí el reporte.
2: El Pleno de Consejeros y la Secretaría General del Consejo Nacional Electoral recibieron de manera oficial las políticas de equidad e igualdad de género presentadas por las autoridades e integrantes de la Secretaría de la Mujer de las distintas fuerzas políticas del país. En el acto participaron delegaciones del Partido Liberal, Partido Nacional, Partido Demócrata Cristiano de Honduras y el Partido Libertad y Refundación. Escuchemos a la presidenta del ente electoral, Aitza Zelaya.
3: Eso sería a partir de septiembre 21, después de que sean presentadas las últimas propuestas de reforma en el Congreso Nacional. Luego estaríamos entablando las mesas de trabajo y esperamos consolidar y homologar todas esas propuestas.
4: ¿En qué etapa está el Consejo Nacional Electoral, presidenta, luego de haber concluido todo este proceso de elecciones generales?
3: Bueno, el CNE tiene un trabajo administrativo que hacer, pero sin embargo nosotros también queremos continuar con todas aquellas actividades necesarias para fortalecer el proceso electoral de cara al 2029.
4: ¿Una institución fortalecida en este momento?
3: Así es, una institución que tiene el compromiso de los consejeros, de los empleados, de los colaboradores, de que nuestra ciudadanía fortalezca su democracia y que realmente esa credibilidad en el CNE sea pues lo que este 2029 reine en ese proceso electoral.
4: ¿Inscripción de partidos políticos cuándo se va a empezar?
3: Estamos abiertos, sin embargo no hemos recibido a este momento la inscripción de ningún partido político nuevo.
2: Hasta aquí lo manifestado por la presidenta del Consejo Nacional Electoral, Aitza Zelaya. Con este informe retorno con ustedes a cabina principal.
1: 1:42 p.m. en RCB Noticias Meridiano, un adolescente de 16 años fue capturado por supuestamente haber abusado sexualmente de una menor de 12 años en Morazán, el municipio de Morazán, departamento de Yoro. Los agentes de la DPI lo han capturado, según la subinspectora Sheila Corea. El reporte es de Hugo Midense.
5: Gracias, compañeros en los estudios y a todos los oyentes de Radio Cadena Voces. Un jovencito de 16 años fue capturado por supuestamente haber abusado sexualmente de una niña de 12 en Morazán, Yoro. De inmediato escuchemos a la subinspectora Sheila Corea, portavoz de la Dirección Policial de Investigaciones.
6: Con el propósito de llevar ante la justicia a aquellos ciudadanos que atentan contra la integridad de los más vulnerables del país, la Dirección Policial de Investigaciones, en conjunto con agentes preventivos, aprehendieron a un menor infractor por suponerlo responsable de la infracción penal de violación en perjuicio de una menor de 12 años. La acción policial se ejecutó en la aldea La Estancia del municipio de Morazán, Yoro, lugar donde se aprehendió a este menor de 17 años. Según la información y investigación por parte de agentes de la DPI, los hechos se remontan el 3 de septiembre del año en curso, cuando este menor se encontraba en compañía de la víctima en su vivienda. Al ver la vulnerabilidad de la menor al encontrarse solos en la vivienda, este procedió a tocarle indebidamente su cuerpo para posteriormente abusar sexualmente de ella. Tras conocer el caso mediante una denuncia, los agentes de investigación iniciaron con la recabación de indicios probatorios del delito.

0: para luego ubicar y requerir a este menor de 17 años. Luego de su aprehensión, las autoridades policiales lo pusieron a la orden de los juzgados competentes para que responda por esta infracción penal del que se le acusa.
1: Hemos escuchado a la subinspectora Sheila Corea. Un informe de Westin Pidense para Radio Cadena Voz, en la voz de las noticias.
2: 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En papel mojado se encuentra la ley que castiga a quienes cobran sus productos o alquilan sus bienes en dólares. Este es un cuento de hace años que se busca en el Congreso, en cada legislación, en cada cambio de Congreso, llegan diputados virgos o diputados nuevos, y lo primero que hace, es que vamos a regular las agencias de seguridad. Mentira. Es que vamos a, ahora que ya no se cobren dólares. Mentira. Que ya no se cobren los parqueos de los centros comerciales. Mentira. Pues en papel mojado se encuentra la ley que castiga a quienes cobran sus productos o alquilan sus bienes en dólares. Esto está impactando el bolsillo de los hondureños por el proceso de devaluación de la lempira frente al dólar. Es lo que explica el abogado y financista Javier Chávez. Bueno, si usted tiene un vehículo ahí nuevo, lo está pagando y el precio es en dólares. Así que cada vez que se desliza el lempira frente al dólar, ese vehículo le cuesta más. Nelson Lanza.
3: Muchas gracias, compañeros. En los estudios me encuentro con el abogado y también financista Javier Arturo Chávez, y esto es para hablar sobre el impacto que tiene el dólar en la economía hondureña. Y esto pues directamente o indirectamente se está generando, porque incluso aquí hasta se cobran alquileres, abogado, costo, o otros productos se venden en base a dólares, le piden a usted, y cuando aquí la moneda de curso legal es el lempira.
4: Sí, buenos días, Nelson. Sí, mire, la realidad que aquí en este país tenemos, hay una ley que le dice que la moneda de curso legal es el lempira, pero si nosotros lo llevamos a la realidad en todos los ámbitos de nosotros, la mayoría de si usted mide la balanza comercial de nosotros, las importaciones son enormes, pero enorme diferencia con las exportaciones. Si aquí lo único que sostiene más o menos para que el lempira no se siga deslizando más, son esas remesas y las remesas de los compatriotas que están fuera del país. Pero en realidad que el movimiento del dólar causa gran impacto aquí. Aquí está dolarizado, aquí usted va a todos los servicios, usted va a internet, y sea internet, sea los alquileres, en todos lados está dolarizado. Lo que pasa es que se lo disfrazan. Mire, le voy a poner un ejemplo, digamos, el ejemplo de las comidas rápidas acá. Cuando uno come, cuando usted compra un combo de hamburguesas, digamos en Estados Unidos, usted mira que le vale $9.75 de dólar. Entonces cuando usted viene a Honduras y usted compra un combo de hamburguesas y le vale 200, 190, 200, haga la comparación y va a ver que es exactamente dólar. Entonces sea en lempiras o en dólares, siempre se lo traducen, ese costo siempre viene traducido al consumidor al final.
3: ¿Y este proceso de devaluación cómo está impactando en el bolsillo de los hondureños?
4: Está impactando porque cada día vale menos el dinero. Entonces las empresas, las instituciones, el sistema financiero todo lo viene ajustando en base al dólar, pues. Si fuera en base a la lempira, estuvieran exageradamente preocupados. Ellos no se preocupan, el sistema financiero no se preocupa porque todo es en dólar, las tarifas, todo. Entonces ellos van haciendo los ajustes. Entonces la realidad que quien sufre es el pueblo, ¿verdad? Porque el pueblo es el que gana en lempiritas aquí. Lo que pasa es que eso del dólar es bien, no es así nomás como se puede ver. Mire, yo me acuerdo cuando El Salvador dolarizó la economía, ¿verdad? Pero fíjese que estos países, hay gente que pregunta eso, si saldría mejor dolarizarla, porque como todos lo cobran en dólar, fíjese que yo les digo que da lo mismo, es igual. Lo único que se perdería es la identidad nacional, perderíamos la denominación de lempira. porque en El Salvador se dolarizó, pero la gente, la cantidad que ganaba en colones se lo pasaron a dólares. La gente que pensó que iba a ganar como en países del extranjero, y la realidad que no, eso no beneficia en nada. Entonces aquí lo que tenemos que preocuparnos es las autoridades, lo que tienen que mejorar las exportaciones, mejorar los rubros de exportación. ¿Cuáles son? El camarón, la tilapia, el café, la palma africana, porque levantemos eso para que no estemos esperanzados solo a las remesas de la gente que está en el extranjero.
3: Pero está, o la ley castiga la dolarización, que cobren en dólares. Se cobra en lempiras, pero en base al dólar, entonces dice usted.
4: Sí, es que esa ley prácticamente está en papel mojado. O sea que a usted le dicen directamente los planes. Vaya, le voy a decir que yo he estado viendo aquí, están vendiendo aquí en estas torres nuevas que están acá. Usted vaya a ver los precios y le hablan de $110,000. No le hablan, le hablan de $110,000, $140,000. Haga sus reservas con $1,000. No le dicen haga sus reservas con 27,000 lempiras, ¿verdad? No le dicen que el precio del condominio le vale, supongamos, 110,000 dólares, estamos hablando de 3 millones, ¿verdad? Entonces ellos lo llevan al... Es una cuestión de estrategia, de mercadeo, porque se oye más suave 110,000 que 3 millones, ¿va? Sin saber que esos 110,000 son dólares, los que le están hablando, no son lempiras, ¿verdad? Entonces yo más creo que lo usan como estrategia. Pero el dólar ya días está... Prácticamente la economía de nosotros está dolarizada. Mire, el productor hondureño tiene que mejorar la calidad de los productos de nosotros también para que puedan competir con ese montón de productos que vienen del extranjero.
3: Bien, muchas gracias al abogado y financista. Compañero, retornamos con ustedes.
2: La 1:51 p.m.
5: Bueno, se está reportando un accidente en el Aeropuerto Internacional Juan Manuel Gálvez de Roatán, que está siendo confirmado a través de un comunicado por la empresa hondureña de infraestructura y servicios aeroportuarios. Tenemos ahí también las imágenes para que podamos compartir las imágenes a nuestra audiencia. A través de un comunicado, la empresa hondureña de infraestructura y servicios aeroportuarios, EISA, informa al pueblo hondureño. EISA informa a usuarios de comunicación y al público en general que el día de hoy se registró un incidente en la pista del Aeropuerto Internacional Juan Manuel Gálvez de Roatán que involucró una aeronave tipo Piper PA-23 Aztec con registro YS-04-P. La aeronave, que transportaba 4 pasajeros y 2 miembros de la tripulación, realizó un aterrizaje con el tren de aterrizaje retraído. Confirmamos que las 6 personas a bordo se encuentran en buen estado de salud y fuera de peligro. De manera inmediata, EISA activó el protocolo correspondiente al plan de emergencia aeroportuaria para atender la situación y brindar la asistencia requerida. Informamos que debido a la posición de la aeronave, la pista se encuentra temporalmente inoperativa. El equipo técnico de EISA ya se encuentra realizando los trabajos de remoción de la aeronave para reanudar las operaciones de forma segura a la brevedad posible. Agradecemos la comprensión de los pasajeros y usuarios y mantendremos informada a la población sobre la reapertura de las instalaciones del aeropuerto Juan Manuel Gálvez de Roatán a través de nuestros canales oficiales. Empresa hondureña de infraestructura y servicios aeroportuarios.
2: La 1:53 p.m. en RCB Noticias Meridiano, el ex consejero del Consejo Nacional Electoral, Germán Lobo, exhorta al Congreso Nacional a aprobar reformas electorales sin cálculo de reelección y destaca cambios claves como los suplentes activos, presupuesto propio, transmisión de resultados, renuncia de funcionarios 12 meses antes de las elecciones y juntas receptoras integradas por sorteo. Esto es lo que propone Germán Lobo en el reporte de Claudia Cáceres.
6: Gracias, auditorio de Radio Cadena Voces, el ex consejero Germán Lobo. Abogado, estamos a las puertas de que el Congreso Nacional apruebe reformas electorales. ¿Qué tipo de reformas serán, abogado?
7: Muy buenas, mi amiga. Mire, yo voy a aprovechar estos medios para exhortar a los miembros del Congreso Nacional, a los diputados de todos los partidos políticos y especialmente a la Comisión Electoral. Ellos han estado recibiendo propuestas e iniciativas de ley que contienen reformas electorales. Esto se convierte en insumos para que trabaje la Comisión

0: electoral y después pasar a su aprobación al pleno. Queremos exhortarlo en el sentido que actúen con responsabilidad y que traten con seriedad todos los documentos que se les han llegado, porque ese es el sentir y pensar de la ciudadanía a través de diferentes organismos que de una u otra manera le hemos llevado las propuestas que recogemos de la ciudadanía, que realmente actúen con responsabilidad, tomando en consideración todas aquellas propuestas que van en beneficio de fortalecer el órgano electoral y el proceso electoral, que es la pieza fundamental para un Estado de Derecho, y que no estén pensando en la próxima elección de cómo hago, diseño un mecanismo que me permita reelegirme, que eso sea lo último que piensen en Honduras. Y creo que de ahí deben de tomar el punto de partida de ver todos estos paquetes que han llegado, porque recoge la aspiración de todos los hondureños que queremos ver en las nuevas reformas electorales.
1: Por su experiencia, ¿cuál debe ser la reforma más importante que debe aprobarse?
0: Mira, nosotros hemos, dentro de las propuestas, hemos planteado varios. Uno, el funcionamiento del órgano electoral, de que los suplentes sean parte de las sesiones del órgano electoral de manera obligatoria, y que si algún consejero o propietario falta, de inmediato, como ya lo tenemos en la mesa, lo incorporemos como tal para seguir la sesión. Y si ese consejero, sea propietario o sea suplente, no llega a sesión sin causa justificada, se levante un informe, se mande al Congreso Nacional y al Ministerio Público para que se proceda de conformidad a la ley. Tenemos otro aspecto que es el presupuesto. Tenemos otro aspecto que estamos solicitando, que el Consejo ya desarrolle su propio sistema de transmisión de resultados. También estamos pidiendo que como inhabilidad, que todos los funcionarios públicos no puedan participar en procesos electorales si no renuncian 12 meses antes de las elecciones generales. Quiere decir que no podrían participar ni en primarias. Otro aspecto, y para nosotros es lo más fundamental, que le quitemos la administración de la Junta Rectora de Voto a los partidos políticos y que sean ciudadanos. Yo le denomino mesa cívica, porque ciudadanos somos todos, hasta los que andamos en política, ¿no? Que sea una mesa cívica y que sean seleccionados de manera aleatoria por centro de votación. Es decir, que si yo pertenezco al centro de votación de Vía Olímpica, puedo salir sorteado para prestar mis servicios ahí y que sea de carácter obligatorio para el ciudadano.
2: Y ve voluntad ustedes de abogado para que se pueda cumplir esto, porque es un problema de todos los procesos electorales.
0: Bueno, por eso estamos exhortándolos, que actúen con responsabilidad y que no actúen midiendo su próxima reelección, sino que revisen todos esos documentos, porque creo que les van a llegar alrededor de 5 documentos, y que ahí está plasmada lo que los ciudadanos estamos esperando dentro de la reforma. Si no se dan y lo hacen a su cálculo político, creo que tenemos un arma que se llama voto para castigarlos en las urnas en las próximas elecciones.
1: Al final se van a homologar todas las propuestas y se va a llevar una sola.
0: Bueno, estos solo son insumos. Quien tendrá que tomar la decisión qué propuestas toman o no toman en la comisión electoral de donde están representados los partidos políticos en el Congreso Nacional.
1: ¿Segunda vuelta?
0: Por el momento, dentro del equipo que trabajamos nosotros, no planteamos ni decimos que sí ni decimos que no, solo le hacemos ver al Congreso Nacional ventajas y desventajas.
1: ¿Políticamente no les conviene una segunda vuelta?
0: Mira, esto, hay situaciones que no hay que pensarlas con emoción, sino que hay que estudiarlas, porque de repente algo popular nos puede causar mayores daños que en nuestro sistema de gobernabilidad.
1: Es decir, ¿no está preparado Honduras para una segunda vuelta?
0: Primero fortalezcamos el órgano electoral, porque si tenemos mala una primera, vamos a tener mala una segunda, y vamos a incendiar este país.
1: Sería más complicado. Gracias, Alexa, y consejero.
0: Sí, porque hablar de una segunda vuelta es hablar.
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18: Las ruinas de Tenampúa tienen tanta importancia como las ruinas de Copán. Tenampúa está situada sobre la cima de una alta colina, como a 20 millas de Comayagua. En varios puntos hay vestigios de torres, quizá para los centinelas, pero los rasgos más importantes de Tenampúa son los muros y defensas que existen aún. Dice el señor Skier que hay de 300 a 400 terrazas y pirámides truncadas y otros muchos asuntos que solo la investigación atenta y cuidadosa podría arrojar luz. Mucha luz sobre estas otras ruinas hondureñas. Conozcamos lo nuestro.
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Me contó Lola, la mamá de Enrique, que está muerta en llanto por lo que pasó, que muy de mañana se fue pa' la casa.

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1: Puche cabrijol, le digo que puliendo bien esa canción y grabándola en un disco pegaría con tubo, mire.
2: Poco le creigo, cañote, oye.
1: Si no es paja, mire, no es paja, hombre.
2: De verdecita, gañote, de verdecita. Ya me imagino mi canción tronando en esas rocolas, bella.
1: Pero eso es lo malo. Solo en la rocola piensa, hombre. Puchica, ¿cuándo va a sentar cabeza, hombre? Ya está grande, mire. Tan viejón y no se aviva. Le digo, y está bonita la letra de la canción, mire.
2: Es la pasadita de Lola, la mamá de Quique. No vido que la mujer andaba vendiendo pan. Y con el tuerce, vaya, que fue a dar de tapas con la mera jura del distrito. Ah, si le digo que ahí nomás le botaron el pan a la pobre Lola.
1: Caramba, hombre, qué ingratitud. Esos hombres no se tocan los hígados. Ah, si la canción dice, hombre, es cierto, mire que allá fue a dar el pan todo regado por el suelo, ¿verdad, frijol?
2: Ser orden superior que tienen, gañote.
1: Yo no sé del hilo. María es la que costura, mire.
2: Lo que es el pobre, ¿verdad, gañote?
1: Tan cierto como que la vida es un bojote, mire.
2: Por eso mucha gente se hace mañosa, bella.
1: Ajá, ¿y qué otro camino le queda? Puchica, pero botarle su ventecita a una pobre mujer, hombre, que tal vez lleva doblado todo el pescuezo, mire, así con las venas salidas, porque esos canastos pesan, frijol, y esas se los ponen en la cabeza, mire.
2: Y todos tenemos derecho a buscar la vida, y tan escasos que están los centavos.
1: Uy, hombre, le digo que esas ya son señales, mire.
2: ¿Señales de qué, gañote?
1: De que ya viene el fin del mundo, hombre. Si la Biblia dice, hombre, que se iban a ver cosas, mire.
2: Ese día yo me voy a ir a esconder bien, gañote.
1: No amuele. ¿Acaso es kikiriki? Le digo que el día del juicio van a ser balseradas de gente pidiendo cacao, mire.
2: Va a ser pareja la cosa, gañote.
1: Ya puede ser usted millonario o tener cuello, mire. Por eso dicen, uno debe ver para adelante. Hombre, yo ya días no voy a la iglesia, a propósito, mire.
2: Allá en el zanjón donde yo tengo el ombligo, hay unas viejas que solo en la iglesia se llevan. Pero le digo que ahí la maldad dijo quitar, mire.
1: Mire, frijol, a la iglesia hay que ir con fe, oye.
2: Bueno, pero por eso dicen, la fe te valga, gañote. Yo por eso tengo pensado hacer una promesa. A ver si los santos me favorecen con unos pedacitos de la chica, mire.
1: Uy, hombre, absténgase, hombre. Póngase serio, hombre. Puchica, por más que lo aconsejo, hombre.
2: Y entonces, ¿cómo es que harían unos que veo yo que esos hombres sí tienen plata, mire?
1: Que sudan la gota gorda, hombre.
2: ¿Qué va a creer?
1: Mire, frijol, venga para acá. Mire, es mejor ser pobre. ¿Para qué le voy a decir? El rico ni duerme pensando en lo que tiene, mire.
2: Y el pobre no duerme pensando en lo que no tiene, bella.
1: ¿Cómo dijo, hombre? Tiene razón, hombre. Chóquela. Deme esa mano, hombre. No, hombre, si usted es inteligente. Lo que pasa es que es medio papo, pero no le hace, mire.
2: Por algo nací en el zanjón, donde cualquiera se basta con.
1: ¿Sabe lo que es bueno? Poner una buena tienda, mire. Pero que haya de todo, toda surtida, mire.
2: ¿Qué haría usted con una tienda bien surtidita? ¿Me daría chamba, cañote?
1: A usted lo tendría, ¿sabe para qué? Para que estuviera ojo al Cristo, mire.
2: Ojo al Cristo con todo lo que llegue, ¿verdad?
1: Bueno, y también con las dependientas. No, si soy jodido, mire. ¿Y usted me daría chamba si tuviera negocio, frijol?
2: Su 16, por lo menos. Yo no iba a ser rico malo, bella.
1: Bueno, hablando en pasta, no todos los ricachos son malos, frijol. Si hay gente noble, hombre, ¿para qué le voy a decir?
2: Y no toda la pobrería es buena, gañote. También se dan sus diablos entre la pobrería.
1: Jesús lo ampare, hombre.
2: Thank you.
1: Puchica, pero suena esa nariz, hombre.
2: Pues me sueno, bella.
1: Ah, papo. Puchica. Puchica, frijol. Con la falda de la camisa, mire.
2: Ay, virgen de Manzupucagua. ¿Y ese jolote de dónde salió? ¿Un gañote?
1: Uy, hombre. Ha de ser de la casa vecina, mire.
2: Suerte te dé Dios. Que de ahí sale una buena sopa, bella.
1: Uy, hombre, lo ajeno es sagrado, frijol.
2: Y el que es papo ni de Dios cosa, cañote. Vení para acá, papayito.
1: Y pesa sus libras, mire. No lo espante, frijol. No lo espante, hombre.
2: Si solo es que lo voy a agarrar. Para cuando vengan a reclamarlo, oye. Vení para acá, papayito. Vení, vení. Ya lo pesqué, gañote, véyalo. Soy condenado.
1: Puchica, usted como que fue roba gallinas, mire, de una tarascada lo agarró. Uy, hombre, ahí viene el patrón. Esconde ese jolote, frijol. Métalo en la gaveta del escritorio, hombre.
2: Deme una manita, pues, venite al imán.
1: Uy, hombre, y el patrón viene con visita, mire. Vaya, ya está. Uy, hombre.
3: Pase. Pase adelante, Mr. John. Está usted en su casa.
4: Excuse me. Mucho amable.
3: ¿Qué dicen los jóvenes ilustres?
1: Aleque. ¿Qué peras?
3: Como usted verá, Mr. John, esta es una empresa muy próspera, con empleados muy eficientes. Permítame que le presente a dos de mis ayudantes.
4: Oh, mucho gusto.
1: What's cooking, man?
4: Me don't understand.
2: ¿Qué pensáis, hijo el maíz? Aquí le presento a mi alero de yo, bella, Mr. Gañote.
1: El gusto es mío, man.
4: Oh, ¿habla usted inglés?
1: Frijol, que me ha enseñado unas palabras ahí, hombre.
3: ¿Cómo verá, Mr. John? A usted le conviene invertir en esta empresa. Aquí todos son muy serios. Bueno, ¿y ese sonido tan raro? Oh.
1: En mala hora metimos ese jolote ahí, mire, frijol. Uy, hombre.
3: Bueno, frijol, explíquele en inglés aquí a Mr. John, frijol, que nuestra empresa tiene una clientela muy extensa.
2: Oh, yeah. Mr. John, mi patrón decir que este ser un buen business, ¿vaya?
4: Oh, mucho interesante.
1: Puchica, qué bien se entienden en inglés. Lo que es verdad. ¿Qué dice el gringo, frijol?
2: Dice que está buena la carreta que le estoy dando, dice.
3: Explíquele, buen inglés, que le conviene invertir porque, como siempre, obtendrá magníficos dividendos.
2: Hey, mister. Aquí mi patroncito decir que aquí ser buen business y que convenir gringo.
3: Que puede ganar el 50%.
2: Que van a ir half and a half, dice.
4: Oh, half and a half.
1: Uy, hombre.
3: Señor John, aquí en la gaveta de mi escritorio tengo listos los contratos.
1: Uy, hombre, frijol, ya va a abrir la gaveta, hombre.
3: Aquí en esta gaveta.
1: ¡Hey, mister! ¡No se vaya, hombre! ¡Mister! ¡Mister!
2: Salió de juida como alma que se la lleva el diablo, mire.
3: Mi mejor cliente se me va, mi socio. Bueno, ¿y se puede saber qué significa este jolote en mi escritorio?
1: Aquí ya se armó el cagadal, mire, frijol.
3: Óiganme bien, par de taimados. Ustedes me alcanzan a Mr. John y le da una explicación satisfactoria. Y me lo traen para acá. No, yo no puedo perder por sus leperadas. Caramba. ¡Caramba!
1: Uy, hombre. Véngase, frijol. Vamos a alcanzar el gringo, hombre.
2: Munos, pues, gañote. Síganme los pasmados.

0: chica. Ni por ningún lado que se ve, bella. Adiós, cosita rica.
1: Asténgase, hombre. Venga, hombre. Sigamos buscando al gringo. Mire, no aparece por ningún lado, hombre. Deja de estar enamorado, hombre.
0: Le digo que no se le vio ni la coleada, mire. Es que lo agarró a la imprenta.
1: ¿Cómo que a la imprenta, hombre?
0: A la impresión, pues.
1: Y el tal jolote que se vino detrás de nosotros. ¡Son maldecidos!
0: ¡Qué condenado! Bella que se nos pegó de cola.
1: Ay, hombre, frijol. Y ese gringo, hombre. Preguntémosle a esta viejita. Le digo, nanita, ¿no vio pasar un gringo por casualidad por aquí?
2: Ahí pasó de juida, que por poco me lleva de encuentro.
0: Ya fregamos, bella, porque esos gringos sí tienen velocidad, mire.
1: Y este jolote que se nos ha pegado de brocha, hombre. Venga. Y le digo que si regresamos sin el mister, nos va a colgar el patrón, hombre. No ve que se le fue la movida, hombre.
0: Y este jolote que se repasió en la leche, mire.
1: Hombre, véngase, frijol. ¿Sabe qué vamos a hacer? Subámonos ese cerro, mire. A ver si lo columbramos desde allá arriba, hombre.
0: Subámonos hasta la punta, pues. Véngase.
1: Vámonos por este desecho, mire. Le digo, frijol, ya nos llevó quien nos trajo, mire.
0: Y allí venís, animal bruto.
1: ¡Coche! ¡Coche, apártese, mi madre! ¡Coche! Venga, frijol, que ya casi llegamos. Mire, de allá se columbra bien, ¿ves? Puchica, en un momentito subimos el cerro, mire.
0: Ay, ay, se mira algo, gañote.
1: Huele ojo desde aquí arriba, mire. Nada de gringo, hombre.
0: ¿Y ahora qué vamos?

0: Vamos a hacer. Hoy nos penquella el patrón. Encebes el lomo, cañote.
1: Venga, hombre. Bajémonos por este caminito, mire. Véngase. Puchica. Por aquí son unos grandes matorrales, mire. Puchica.
0: Ve, yo no nos salga una barba amarilla, oye.
1: Desde aquí se mira la casa de Cabra Loca, mire. Aquella que está allá, mire. Tamaña casa.
0: Güermi, ¿qué hace que le dieron la chamba, verdad?
1: Es que el hombre no es tonto, hombre. Solo fíjese en la gran antena del televisor.
0: ¿Cuál es? Aquella grandota.
1: Y allá, mire, inclínese un poco aquí, mire, mire. Allá se mira la piscina, Puchica, casa con piscina, hombre. Y mi pobre mujer que tiene que andar jalando el agua en un balde en la vida ahí, mire.
0: Shh. ¡Uy! ¡Cañote! ¡Cañote! ¡Guarde silencio!
1: ¿Qué fue, frijol?
0: ¡Shh! ¡Cállese hoy! Hoy como que alguien hablaba, bella.
1: Puchica, usted como que tiene oído de tísico, mire. Hombre, es cierto, mire. Por allá se movieron unas ramas, frijol. ¿Ya se fijó?
0: Sí, es cierto, bella. Se movieron esas ramas. ¿Quién anda, yo?
2: ¡Gente!
1: ¿Qué están haciendo?
2: ¡Gente!
1: Uy, hombre. Véngase. Véngase por este otro caminito. No estorbemos, hombre.
0: ¿Y este chiribisquero? Me acuerdo de los guamilis de mi lugar, cañote. Me acuerdo cuando andaba arriando vacas con un paisano que ahora tiene morlaco, bella. No digo que se metió al batallón.
1: Con suerte el hombre, mire.
0: Por eso dicen. Fíjese que el hombre parado estaba en el parque de mi lugar, ¿verdad? Cuando llegaron los de la chiri y lo amarraron y se lo llevaron.
1: ¿Y lo pusieron de alta, frijol?
0: Buena cabeza el hombre. Ahora ya no se cae. Guarde silencio, cañote. Ay, como que oigo otras voces.
1: ¿A dónde, hombre? ¿A dónde? Uy, es una mujer, mire, frijol. Y tiene un fuego prendido ahí, hombre.
0: Agazapémonos. Agáchese.
1: No sea curioso, hombre.
0: Cállese. Allí es, ¿no? Y como que está hablando sola, bella. Está hablando sola. Oigámosla.
3: Oh, Lucifer, rey de los infiernos, aquí estoy. Apareceme, hablame. Quiero que a mi marido le den un buen puesto que le han ofrecido. Que no vaya a ser pura casaca, que después no se vayan a hacer los locos. ¡Oh, Lucifer!
1: Uy, hombre, es una mujer llamando al mero uñudo. Mire, frijol, hombre.
0: Y está cuero la condenada. Shh, oigamos.
3: No tengo miedo. Háblame, Lucifer. Háblame.
0: Pobrecita, bella. Está haciendo la lucha. Agáchese, gañote. Agáchese. Ya va a ver. Ya va a ver. Aquí estoy, mija. ¿Para qué me querés? ¿A la luna mayor?
4: ¿Qué manda mi rey señor?
0: ¿Qué querés, mija?
1: Puchica, frijol, no juegue con la mujer, hombre. No juegue, hombre.
0: Déjele estar, ya va a ver.
4: Quiero que me den una buena chamba, pero sin hacer examen en el servicio civil.
0: Pedís poco, mija. Por esa papada me llamaste. Fíjate que hasta tuve que dejar los infiernos así solos. ¿Queréis plata en paleta? Que todos te anden sobando la leva y ser famosa como Tarzán.
4: ¡Sí! ¡Sí! ¡Sí! ¡Decime lo que tengo que hacer!
0: ¡Trabajá, maldecida!
1: ¡Uy, hombre! Ya la ves espantar, hombre. ¡Ay! ¡Ay! Me asusta este jolote condenado, hombre.
0: ¡Óyeme, mija! ¡Ay, bebos, si te conformás con un jolote!
4: ¡No! ¡Yo quiero poder! ¡Mucho poder!
0: Pues, poder sí puedo.

0: mejeta. La oficina de tu marido va a quedar limpieta, meja. Así que andate alistando. Y paga ahora que podés lo de la pulperería. Y ahora te toca socarte la faja, mija. Ya no vas a tener para irle a fumar el puro donde aquella vieja.
1: Uy, sí, ya no voy. Porque me cobró 500 pesos por un trabajo y no me hizo nada.
0: Pues cayó un grande. Está bueno que te pase.
2: Uy, yo ya tengo miedo, frijol. Asténgase, hombre.
0: Oye, mija. Te habla el mero mero. Te hago rica, pero si te divorcias y te casas conmigo.
1: No puedo. Ese hombre es muy celoso.
0: Te invito al cine, pues. Y ahí dentro hablamos.
1: Es que no puedo.
2: Agáchese, cañote, que no lo ve yo. Uy, hombre. Si se da cuenta, nos mata esa mujer, hombre. Ya va a ver.
0: Te dame un piquito al aire, mija. ¿Y vos qué te has creído, mija? Si yo no soy el diablo.
2: Uy, ya metió las patas. Corra, corra, frijol. Venga, que ahí viene esa mujer con una curunca, hombre.
0: Ay, Virgen de Mar, su poca agua. Púyele, cañote.
2: Espérame, frijol. Me agarra esa señora, hombre. ¡Ey, frijol! No me dejes solo con la vieja, hombre. ¡Frijol, hombre!
0: Y chorro.
2: Me dorro.
0: Martín.
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0: The Terrible Vince, el uniquito.
2: Y yo, gañote.
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3: ¿Y ese señor quién era, jefe?
4: Bueno, es un amigo mío de Comayagua, Frijol. Caramba, hay cosas que uno las aprende en la escuela, pero con el tiempo se van olvidando.
3: Ya veo. Por eso es mejor que yo no me hayan mandado a la escuela. Ya me se hubiera olvidado todo.
4: Bueno, algunas cositas son las que se olvidan. Por ejemplo, ese amigo de Comayagua me estaba recordando que la ciudad de Comayagua fue fundada en el año de 1537.
3: ¡Híjole! Ya di dietas.
4: ¿Y sabe quién fundó a Comayagua? Pues nada menos que don Alonso.
3: ¿Don Alonso, el coronel?
4: No, hombre.
3: Veía que calladito se lo tenía. ¿Quién lo ve que ni parece, verdad?
4: El fundador de Comayagua fue Alonso de Cáceres, cumpliendo órdenes del adelantado Francisco de Montejo.
3: ¡Qué conchudos, verdad! Fíjese, ¿desde cuándo existen los adelantados? Si los arribistas son antiguos.
4: Usted está un poco confundido, amigo Frijol.
3: Va a decir que no hay arribistas. Hágase el chanchito que le conviene.
4: ¿Y qué es eso de arribista, Frijol?
3: Arribistas son los que les gusta ir arriba, arriba, solo encima, pues, como el jinete, ¿verdad?
4: Arriba, arriba. ¿De quién, Frijol?
3: Arriba de los majes. Esos son los arribistas. Jefe, me extraña. Yo pensé que usted ya lo había choteado. Así como el aceite, pues, que solo arriba, arriba.
4: Eso ya me suena a una indirecta, Frijol.
3: Uy, ¿y yo qué he dicho? ¿Para qué moví mi boca? Pero usted tuvo la culpa porque me dio cuerda. Le digo que cuando uno agarra cuerda, hasta lo pueden poner patas arriba y uno ni se fija.
4: Bueno, eso sí, tiene razón. Hay especialistas en darle cuerda a los majes, como usted dice.
3: ¿Y usted sabe cuántas clases de cuerda hay, jefe Titillo? Pues hay cuerda derecha, o sea, de la tuanis. O sea, cuando alguien es sincero con uno, pues. Y la cuerda ñurda, o sea, la izquierda, ¿verdad? Que es como quien dice que lo enganchan a uno para que se embroque. Como unos políticos que ahora les ha dado por estar llegando a mi pueblo a enganchar majes, para que les sirvan de escalera, ¿verdad? Para montarse en la borra, pues.
4: Bueno, Frijol, recuerde que en horas de trabajo y en esta agencia está estrictamente prohibido hablar de política. Recuerde que cuando uno pasa su tiempo trabajando, no le interesa la política criolla.
3: ¿Y cuál es la política criolla?
4: La política de pueblo, Frijol. La política de pueblo. Eso de andar metido en un bando político y odiar a muerte a los contrarios, como que todos no fuéramos hondureños, hombre.
3: Política criolla es como esas gallinas de amor. Como quien dice que a todos nos pican las mismas pulgas. De plano queda gusto hablar con gente que sabe. Usted sí me convence, jefe. Usted también es medio turbio como yo. Y vea que usted ni se da cuenta. Pero un montón de mujeres pasan por aquí espiando a ver si lo miran por la ventana. Es que usted tiene pegada, jefe.
4: Bueno, es cuestión de suerte. Pero no le haga caso a eso. Le digo, Frijol, no me está mintiendo. De veras pasan las muchachas.

0: echándome el ojo.
1: Jefe, usted sabe que yo mejor pago por no hablar, pero ya por la tardecita pasan hasta de tres en tres. ¿Cómo le hace, jefe? Usted ha de tener algún secretito bien calladito. Como este jefe no hay. No hay. ¿Verdad, gañote?
2: Tan cierto como que la vida es un molote.
1: Ha de ser porque usted no es tan feo, jefe. Un poquito desmuelado, pero eso no le hace. Con tal de que no abra mucho las jetas cuando se ricardea.
2: ¿Y eso de ricardearse qué es, frijol?
1: Cuando uno pela las gachas, pues.
0: Entonces reírse es ricardearse.
1: Y además, dígame, ¿dónde vamos a encontrar otro jefe como usted? Nunca mente. ¿Verdad, gañote?
2: Tan cierto como que la vida es un bojote.
0: Bueno, es algo que me llena de plena satisfacción. Saber que mis empleados tienen un alto concepto de mi personalidad. Francamente me siento embarazado de la emoción.
1: Así decía una prima mella. Y a los 9 meses le salió la emoción.
0: Ya empezamos, frijol, ya empezamos.
1: No, jefecitillo, fue pura zafada. Es lo que le digo yo a gañote, hombre. ¿Dónde nos vamos a encontrar un jefe como el jefe? Que tenga, como quien dice, personalidad de persona y con ese bigote. ¿Verdad, gañote?
2: Tan cierto como que la vida es un bojote.
0: Bueno, les agradezco el concepto que tienen de mi persona. Francamente, uno tarde o temprano cosecha los frutos de una vida dedicada a servir a los demás. En la agencia de empleos La Holgazana, donde trabaja el que le da la gana.
1: Le digo, jefe, permítame. Mire, aquí en la solapa anda un pelo, mire, ya.
0: Gracias, frijol. Usted con esa inteligencia se debería meter a periodista radial.
1: Le digo, jefe, es que aquí con gañote convidamos a unas muchachas al cine y queríamos pedirle un que sé y un valecito, ¿verdad? Y ahí lo rebaje el último. Gañote estaba con la duda, pero yo le dije, si el jefe es buena gente, gañote, ya va a ver.
0: Bueno, para que vean cómo la empresa se preocupa por el bienestar de sus empleados, para sacar al hondureño del actual atraso en que se encuentra, bueno, háganse un valecito de unos 12 reales ahí, unos 12 reales. Bueno, ¿y qué le pasó a gañote que cayó con las patas para arriba?
1: Es que como usted es más duro que un 5 de caña, se desmayó, fíjese.
0: Conteste el teléfono, frijol. Y si preguntan por mí, dígales que estoy en una reunión o invéntese cualquier cosa. Usted es bueno para eso.
1: Papo, esta oficina ya parece ministerio. ¿Aló? ¿Quién habla de allá para acá? ¿A qué? La agencia de empleos La Holgazana, donde trabaja el que le da la gana. Oiga, jefe, hablan del Consejo Barapolitano del Bizquito Parietal. Sí, dígame. Frijol el Terrible. Sí, de Terrible Benz. Que necesitan 2 para que sirvan de polillas parietales. Sí, que se hayan uñas largas, desverijados, que no le nieguen los riendazos ni al más pintado, medios conchudos, acelerados, pasmados cuando les convenga y que les monten riata a los vendedores ambulantes. ¿Qué dice usted, jefe?
0: Bueno, dígales que inmediatamente los mandamos. No pierda velocidad, ¿no?
1: ¿Aló? ¿Aló? ¿De dónde dijo que era? Ah, sí, en el Consejo Barapolitano del Bizquito Parietal. Bueno, pues, le digo, no quiere que le lleguen medio a tranca para que los vendedores medio les tengan miedo. Ah, eso sí, los 2 que le vamos a mandar son perros para guindear. Ver igual con papas, pues, ya llegan. Sí, ya llegan.
2: ¿Y a quiénes va a mandar, jefe? ¿De dónde va a sacar esos 2 polillas parietales que le piden?
0: ¿Y para qué los tengo a ustedes, par de zánganos? Ustedes pueden ir. Y lo hacen inmediatamente. Recuerden que el deber es el deber. y que una orden superior

0: Señor se cumple. Y te manda, manda y no se equivoca. Y si se equivoca, vuelve a mandar. Y punto.
1: Buenas. Aquí es el Consejo Barapolitano del Bizquito Central.
2: Bueno, si vienen a censarse, depende del partido a que pertenezcan. ¿Ustedes son timbucos o son calandracas? Si son calandracas, vengan dentro de 2 meses. Si son timbucos, entiéndanse con Catusa que los va a atender inmediatamente.
3: No, señorita, hombre. Nosotros venimos de la Agencia de Empleos La Holgazana, donde trabaja el que le da la gana, hombre. Es que de aquí me llamaron que querían 2 polillas parietales.
2: Ah, ustedes son los 2 polillas del bizquito que pidieron. Pasen por aquella puerta. Después suben las gradas. Ahí van a encontrar un viejito pelón que tiene más de 1/2 siglo de trabajar aquí.
1: A ese le preguntamos.
2: Sí, él les va a indicar dónde entrar.
1: Díganos cómo es el señor que nos va a dar la chamba para no ir de balde.
2: Ahí lo van a reconocer por el bigote. Vaya, no atrasen, que todavía no termino este paquín de Superman. Hoy estoy bien retrasada con los paquines.
1: Vaya gañote, no se quede ahí parado abriendo las jetas, hombre. Mire que estas oficinas son un bochinche. No me se despegue. Munoz, pues.
3: ¿Y cómo vamos? Como que vamos a tener que andar uniformados, ¿verdad, Frijol?
1: Y hasta tamaña pistolota y un garrote nos van a dar para repartir leña. Espérese, ya va a ver.
4: Oh, hola, Frijol. Qué milagro verte por aquí, por las oficinas del Consejo Barapolitano, muchacho.
1: Híjole, a este viejito le quedé bebiendo unos octavos el otro día. ¡Hola, don Trunco! ¡Qué milagro verlo!
4: Vos sos el que has perdido el camino. Ya dijiste, no te asomas por el negocio, muchacho.
1: Mire, gañote, le presento a don Trunco. Es de los meros, de allá del pueblo de Cuajoseco.
3: Mucho gusto, don Trunco.
4: Mucho gusto.
1: Ajá, don Trunco. ¿Y qué anda haciendo por aquí?
4: Es que ando viendo a ver si consigo un permisito. A poner una rocolita con músicas y muchachas. ¿Vos qué decís, mijo?
1: Eso depende donde quiera poner la rocola. Porque ahora la cosa está fregada, bella. Digamos, si la rocola la va a poner cerquita de alguna escuela o de una iglesia, a la llama le dan el permiso. Le digo que no va a calvariar mucho. Y dígales que se compromete a mantener la rocola con todo el volumen todo el día para que no le pongan trabas.
4: Pues vale más que te haya visto. Vos te las sabes todas.
1: ¿Quiere que le den el permiso a la llama?
4: Uh-huh.
1: Dígales que las muchachas que va a tener todas van a ser pichoncetas con la leche en los dientes, así como de 15 o 14. ¿Verdad, gañote?
3: Tan cierto como que la vida es un bojote.
1: Y de remate, les dice que va a mantener con llave a las menores de edad, como quien dice, metidas en el gallinero, para que no digan. Le digo que hacen 2 cuetazos, pero si le toca untar la mano, no se haga el rogado, oye.
4: Me convenciste, sos un fregado, Frijol.
1: Por algo nací en el mero zanjón, donde cualquiera se va a tajón. No le digo, pues, si yo soy turbio, yo todas me la cuelo. Si yo hubiera nacido perro, ¿verdad, gañote?
3: Tan cierto como que la vida es un bojote.
4: Ya con esas ideas que me diste, voy a ver si aprovecho para sacar un permisito para poner mi billar, para que la juventud se divierta y no ande pensando en tonterías.
1: Ve, allí sí que dio en el clavo, bella. Allí sí que me deja. Le digo que no le niegan el permiso para los billares, con tal de que les diga que los va a tener abiertos desde las 5 de la mañana y que todo chigüín que quiera va a pegar su taqueada. Le digo que se va sin tocar tablitas. ¿Verdad, gañote?
3: Tan cierto como que la vida es un bojote.
4: Bueno, ¿y a tu amigo gañote qué le pasa?

0: Ya parece disco rayado. ¿Qué es eso de que la vida es un bojote?
1: Ah, pues, sí, dígame, hombre. Esta vida es un bojote. Y hay que saber echárselo al lomo.
0: Tenés razón, mijo. En esta vida cada quien carga con su bojote.
2: Y cada quien creía que el bojote que se carga es el más grande de todos y el más pesado. Y que le voy a decir una cosa, ya hablando al chilazo, ¿verdad? Hay bojotes que francamente, qué tiempos, carajo. Le digo que esas son señales.
0: ¿Señales de que va a haber cambio?
2: Tunturunco. Señales de que sigue la bojotera. O ya se lo durmieron a usted también. Me extraña. Tigre no come tigre, como dicen allá en el Carrizal, tierra del chancho frito. Y nos vemos, don Turunco, que tenemos que hablar con el bigotudo. Muñoz Gañote.
3: Ajá, frijol y el pisto. Ahí téngamelo.
2: Apúrese, Gañote, que ya se acordó que tengo una jarana con él. Pero no le pago porque me debe un cuajo. ¿Ve? Aquí es, hombre. Entremos.
1: Le digo, póngase serio, frijol, hombre. Cuidadito, mete las cuatro, hombre. Mire, usted ya está grande, hombre. Hace serio, frijol.
2: Bojote. ¿No ha oído lo que dice el jefe? Quien manda, manda. Y si se equivoca, vuelve a mandar. Pele bien el ojo, Gañote. Mire, ya veo. Allí está el bigotudo que dijo la muchacha. Entrémonos. A la luna mayor.
4: ¿Qué manda, Polo, mi señor?
2: ¿En qué candidato quieres venir?
4: En el más enganchador. ¿Qué significa esto? ¿Quiénes son ustedes?
2: Somos de la agencia de empleos Lolgazana, donde trabaja el que le da la gana. ¿Verdad, Gañote?
5: Tan cierto como que la vida es un bojote.
2: Papo Gañote, mire qué oficinas más tuanis.
1: ¿Y de dónde agarrarán plata para estas oficinas, frijol? Deben gastar platales.
2: Pues con el pisto del pueblo no ha de ser. Porque cuando uno viene a estas oficinas del gobierno o vaya al seguro, hasta el conserje lo quiere tratar a uno como descalzo. ¿Ya les parece que uno les va a arrancar un pedazo? Y si son las secretarias, ni digamos. ¿Les parece que inventaron la Divina Comedia envuelta en huevo?
1: ¿Cómo así, frijol?
2: Así medio empanizada, como esos pollos cochinos que venden todos ligosos en algunos lados.
4: Bueno, para darles el pegue de polillas parietales o polillas del bizquito, que es lo mismo, necesito algunos datos. Nombre.
2: Frijol el Terrible, y aquí mi amigo Gañote.
4: Lugar de nacimiento.
2: Bueno, un cochino petate fue mi cuna. Entre cochinos yaguales me envolvieron, y fue tan y que tantas mi fortuna que puros frijoles de comer me dieron, y los vivianes el pollo se comieron.
4: Ajá, es usted comunista.
2: Pues bella, que ni sé qué es eso.
4: Pero habla usted con lenguaje característico de los comunistas.
2: Si lo dice por lo del pollo, yo nomás decía porque no es justo, hombre, que mientras unos comen pollo, yo no pase de los frijoles. Porque para todos da Dios, menos arrebatando.
4: Bien, sigamos. Aparte de la agencia de empleos, la Holgazana, ¿en qué otro lugar han trabajado?
2: Pues cuando yo me vine del pueblo, breteaba jalando bojotes en el mercado. Por allí por la Plaza Colón, por donde se llevan los topes que le compran a los rateros todo lo que se roban. Pero cuando me puse el primer par de burros, busqué otros caminos. ¿Verdad, bojote? ¿Verdad, Gañote?
1: Tan cierto como que la vida es un bojote.
4: Bueno, me parece que me van a servir como polillas del bizquito. Quedan ustedes contratados por el Consejo Varapolitano del Bizquito Parietal. Espero que sepan poner en alto nuestra institución. Que les den los uniformes, un garrote, una pistola y que los lleven a la carretera nueva a Olancho para que practiquen el tiro al blanco en los rótulos de señal de carreteras.
1: Le digo, señor, y no es prohibido blanquear los rótulos de señal.

0: De las carreteras.
1: Bueno, para los gatos sí. Porque eso sí, si un gato es sorprendido blanqueando las señales de carreteras, le llueve duro. Pero nuestros polillas del bizquito tienen que practicar en esos rótulos.
2: Con razón, los rótulos de las carreteras ya parecen pascones.
0: Cállese, frijol, no diga esas cosas. No meta las cuatro, hombre.
1: Ahora siéntense cómodamente en este sillón, que les voy a lavar el cerebro. Los voy a hipnotizar. Bien. Siéntese usted aquí. Así está bien. Míreme fijamente a los ojos. Fijamente a los ojos. No se ría, hombre, que esto es serio. Míreme a los ojos. Inmediatamente van a sentir un gran sueño. Un gran sueño. Un gran sueño. Perfecto. Perfecto. Ahora escuchen. De ahora en adelante, son ustedes dos miembros más de nuestra polilla varapolitana. A todo maje vendedor ambulante le darán su garroteada. Serán inmisericordes. No tendrán madre. Perseguirán a los hipotes que andan vendiéndome el cochas y similares. ¿Entendido? ¿Entendido? ¡Vaya, contesten!
2: Entendido, señor bigotudo. ¿Verdad, gañote?
0: Tan cierto como que la vida es un bojote.
1: Bien. Cuando yo diga las palabras mágicas, ustedes actuarán como si nada hubiera pasado. Pero están bajo mi poder. ¡Oh, Satanás! ¡Rey de la merusa! ¡Por los pelos de la chanfaina! ¡Por los huesos de la carne de olla! ¡Por el pellejo del chorizo! ¡Quedan convertidos en polillas parietales!
0: ¡Ay, frijol! ¿Qué nos pasó, hombre? Tengo un sueñito, parece que no dormimos.
2: ¡Híjole! ¡Ay! Ni me fijé cuando me pusieron este uniforme. ¡Híjole, gañote! A usted hasta la cara se la miro como la de Drácula.
0: ¿Y usted dónde se queda, hombre? Parece cara de coronel a la visión, mire.
1: Hombre, caballeros, ya ustedes están preparados. A la calle a trabajar. Y a desempeñarse como dos buenos polillas parapolitanos. Y ya saben, duro con el garrote. Pero si se portan mal, voy a tener que pasarlos al departamento de limpieza para que se mueran de hambre.
3: Aquí la chica,
4: ¡vaya! ¡Aquí van los aguacates! ¡Los aguacates! ¡Verdes por fuera y podridos por dentro! ¡Van a querer los aguacates!
2: ¡Mire, frijol! ¡Allí está la primera, véyala! ¡Topémosla, que por algo nos hipnotizó el jefe!
0: ¡Ajá! ¡Vos, yagualosa! ¡Con que andás vendiendo en la calle, ¿verdad? ¡No sabes que está prohibido, hombre!
4: Yo ando vendiendo para ganar algo de comer. Yo no le hago mal a nadie.
2: Ah, sí. Saque el garrote, gañote. A ver esos aguacates. Que a lo mejor son aguacates subversivos y comunistas. A ver. Y son de mantequilla, bella. ¿Quiere uno, gañote? Cómase los que quiera que esta vieja... ¿Ah? Si está con babosadas, métala a la perrera. Como dijo el jefe. Mejor dele su leñazo ya, hombre. En la mera corolita le dio, bella.
0: Le digo, compañero, quebrémosle el brazo a aquel cipote que anda vendiéndome el coche, hombre. Dejémoslo que se acerque, mire. Agárrelo, compañero, que ahí vienen.

0: Agárrelo, agárrelo por ahí, yo le voy a salir por aquí.
1: Por poco y se me va. Ajá, vos. ¿Y por qué andas vendiendo en la calle, ah?
2: Siento vendiendo en la calle malo y siento pidiendo un 5 malo. Entonces, ¿cómo vamos a hacer?
0: Dale otro garrotazo, frijol, para que deje de estar murmurando la autoridad. Dale.
1: Híjole, ya tiene práctica. Ahora atipujémonos las melcochas. Venga, mire.
0: Hombre, tan rica.
1: Tan buenas estas melcochas. Buena chamba.
0: Mira, frijol. Allá va una viejita vendiendo horchata. Agarremos las tiros para que nos aumenten el sueldo, hombre.
1: Dele viaje, pues. Apunte bien. Al papo salió como metralleta.
3: Muy bien, muchachos. Muy bien. Trajeron la perrera llenita de achinería que le quitaron a los vendedores ambulantes. ¡Viva la democracia! Perfecto lavado de cerebro. Ya veo que voy mejorando la técnica. ¿Qué?
4: Con permiso, jefe. Con permiso, no lo voy a quitar mucho tiempo, no lo voy a atrasar mucho, jefe. Cómpreme un número de una rifa de un reloj, jefe. Es que estamos rifando esto entre todos los empleados.
1: Hasta la oficina del jefe se vienen a meter las vendedoras. Duro con el garrote, gañote, que no se le escape. ¡Dele duro! ¡Dele!
0: Dele usted también, frijol, no se quede picado.
3: Bueno, ¿y a ustedes qué les pasa, hombre? ¡Miren cómo dejaron a la secretaria con los ojos pelados a puro garrotazo!
1: Cumplimos con el deber, jefe. Está prohibido andar vendiendo, ¿verdad? Usted nos dijo, jefe.
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6: Bienvenidos a la sección del mundo tecnológico, la sección donde te contamos lo más curioso, innovador y sorprendente del día. Mario Kart 8 Deluxe recibe una actualización gratuita. Nintendo habilitó carreras de pantalla dividida con hasta 8 jugadores en una sola consola en Nintendo Switch 2. Además, ahora se puede conectar una cámara USB para mostrar los rostros de los jugadores durante las carreras. Más competencias y más caos sobre la pista. La inteligencia artificial ahora ayuda a salvar jirafas en África. Microsoft desarrolló una herramienta de código abierto que analiza fotografías y reconoce a cada jirafa por el patrón único de sus manchas. Así los conservacionistas pueden seguir sus movimientos, supervivencia y reproducción para protegerlas. Meta lleva la transcripción de audios a otro nivel y es que la compañía presentó una IA capaz de identificar qué dijo cada persona incluso cuando participan más de 20 hablantes. Además, reconoce hasta 70 idiomas y detecta cambios de idioma dentro de una misma frase. 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Para RCB, la voz de las noticias, les informó Mónica Reyes.
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0: Auditorio de Radio Cadena Voces, muy pero muy buenas tardes, bienvenidos y bienvenidas a una emisión más de Punto de Debate, el espacio de Radio Cadena Voces, en el que se delibera, se evalúa la situación nacional y los principales problemas que acosan a la población hondureña. Con ustedes, don Dagoberto Rodríguez, director de Noticieros de Radio Cadena Voces. Este es un servidor, Jorge Barrios, y sean ustedes bienvenidos.
1: Buenas tardes, don Jorge Leonardo Barrios. Es un gusto poder estar con usted, compartir esta hora de Punto de Debate de Radio Cadena Voces, hoy 4 de septiembre de 2026. Comenzamos, como siempre, con una porción de las Sagradas Escrituras. Gálatas 5:22 dice lo siguiente: más el fruto del Espíritu es amor, gozo, paz, paciencia, benignidad, bondad, fe.

0: mansedumbre, templanza. Contra tales cosas no hay ley. Palabra de Dios.
1: Amén.
0: Bien, don Jorge Leonardo Barrios, ¿cómo ha estado? ¿Cómo lo trata la vida? ¿Cómo ve el país después de siete meses, ocho meses del flamante gobierno de Narria Fura?
1: Sigo preocupado usted porque no arranca la racha. Uh-huh. La racha la miro yo así, como que le oiga, un motor,
0: como usted que quiere arrancar, que
1: ¿no? Quiere encenderle. Pum, pum, pum, pum, pum. Y pum, el chavo que un mazo.
0: Sí,
1: así lo percibo yo y me imagino yo. Bueno, no es que me imagino, sé que la población hondureña así lo percibe. Eventualmente me toca transportarme en buses, en taxi colectivo y escucho los comentarios de la gente. Y lo mismito, el mismo fenómeno del gobierno anterior, aquella decepción increíble. La gente esperaba, tal vez ni mucho, pero esperaba que la cosa mejorara un poquito, que fuera. Y nada, nada, de nada, así fue, era cero todo. Y así se quejaban también del gobierno anterior. Y al grado, Dagoberto y auditorio de Radio Cadena Voces, que hasta los mismos nacionalistas, pues, el nacionalismo de base, así, aquella absoluta decepción. Aquellos porque no consiguen chamba en el gobierno, ¿verdad? De turno, en el gobierno de su partido, cosa que no debería de ser así, pero el partido en el gobierno debería de estar gestionando de manera que pueda satisfacer las necesidades de empleo, no solo de su clientela política, sino del resto del pueblo hondureño mediante la activación de la economía, pues.
0: Sí.
1: Pero no, nada, ahí vive metido en ¿cómo le diría? En romance con los TikTokers. Esos son los favorecidos con el gobierno.
0: No son los relacionadores públicos del gobierno.
1: Pues yo no sé si esto es relacionadores públicos, sino más bien los beneficiarios del gobierno.
0: Sí.
1: Sí, porque eso sí seguirían haciendo lo que hacen independientemente del gobierno, pero con este le esté yendo de maravilla. Entonces, pues estoy preocupado y triste. Por ejemplo, mira la situación de. Estaba escuchando hoy en la mañana. Aquí en Radio Cadena Voces, eso es la tristeza que están sufriendo, la tragedia que están sufriendo la gente del TPS en los Estados Unidos.
0: Sí.
1: ¿Verdad? Entonces,
0: es un fracaso diplomático ese, ¿no?
1: Sí, y yo le voy a decir, Dago, yo creo
0: un fracaso, que aunque quieren trasladarle la responsabilidad, es un fracaso del anterior gobierno.
1: Claro, ya era.
0: Sí, porque aquel gobierno se va con cifras. ¿Cómo se llama? Inflada, de que aquí se había reducido la pobreza. Entonces, ¿qué dijo el gobierno? Que ya no necesitábamos el TPS, porque ya habíamos reducido. Porque es que hay algunos indicadores que se toman en cuenta para poder otorgar a algunos países el TPS. Pero el gobierno genial.
1: ¿El gobierno de los Estados Unidos?
0: Al gobierno de Xiomara Castro.
1: No, por eso, pero el gobierno de los Estados Unidos dijo que ya no se ocupaba el TPS por lo que dijo
0: el gobierno de Xiomara, sí. Llegaron que habían reducido la pobreza en 10 puntos. Sí. Oye, que ¿quién? Óigame, cualquier experto demógrafo, demógrafo, experto, sabe que reducir la pobreza un percentil. Óigame bien, un percentil implica años de esfuerzos,
1: sí, claro.
0: ¿Verdad? Que implica, digamos, programas sociales, crecimiento económico. Sí, solo reducir un percentil es un trabajo de años de un gobierno y un trabajo sistemático. Y Xiomara Castro. Es que esta señora era ignorante, sinceramente. No, Javi, es que mire...
1: ¿Y los funcionarios?
0: O sea, óigame, decir que redujeron la pobreza en 10 puntos.
1: 2 millones
0: de personas. Y todo mundo... 2 millones de personas.
1: Así dije. Esa fue la cifra que manejaban ya para irse.
0: Sí.
1: Que habían reducido la pobreza de 2 millones de personas.

0: ¿Cómo? Ahora, usted me dice que el gobierno de los Estados Unidos se basó en ese indicador para hacer lo del TPS. Me parece que, por lo que usted mismo está
1: Mire,
0: diciendo,
1: solo eso
0: ellos
1: también.
0: tienen más que ellos saben lo que cuesta reducir la pobreza. O sea, con toda la capacidad técnica para medir
1: Y que
0: esos
1: llegaron,
0: fenómenos.
1: de, como dicen ahí en los pueblos, de fachentos, diciendo que habían reducido la pobreza 10 puntos. 10 puntos. Entonces les dijeron, ah, bueno, no necesitan el TPS. Pero bueno, responsabilidad de ese gobierno
0: Sí.
1: por llegar con esas cifras infladas. Y responsabilidad de este gobierno por ser tan incapaz,
0: Sí, es la
1: por ser tan
0: esencia.
1: incapaz este gobierno de poder ejercer una acción diplomática mucho más amplia para lograr que los compatriotas no se vinieran.
0: La
1: Mire, Bukele.
0: negociar la reconsideración de esa decisión del gobierno de los Estados Unidos, por lo menos en términos de una ampliación del plazo,
1: Sí.
0: para decir algo,
1: Sí.
0: ¿verdad? Si no pueden revertirlo del todo, por lo menos una ampliación del plazo para que la gente arregle allá su
1: Que
0: situación
1: mire,
0: legal o algo por el
1: el
0: estilo.
1: problema de este gobierno es que aquí los funcionarios no están viendo, velando por la gente, están velando por sus intereses. Mire, ahí han surgido versiones de que están haciendo billete a lo loco.
0: Sí, imagino eso.
1: Solo esa cuestión. Solo esa cuestión de la compra, de esos tractores,
0: Ya.
1: eso allí, compra directa va.
0: Qué barbaridad.
1: Compra directa. Y ese cuento de que los compramos con un descuento de tanto porque no hicimos intermediarios, sino que lo hicimos de forma directa, pura pajarita eso. Ese cuento de que se compraron esos tractores a precio de costo, no, mire, cuando ya empiecen a salir cifras, que pronto las vamos a sacar, cifras de cómo se compraron esos tractores, esa maquinaria, entonces ahí vamos a hablar de veras.
0: Sí.
1: O sea, entonces lo que están haciendo son grandes negocios para ciertos sectores y para ciertas personas y para ciertos empresarios. Porque este gobierno ha sido mucho más empresarial que cualquier otra cosa. Y de que no es malo, no es malo. Si es que tiene un gobierno, debe ser cercano a la empresa privada para crear las condiciones
0: Claro.
1: que permitan
0: Generar empleo.
1: sacar adelante, generar empleo,
0: Inversión.
1: traer inversión. Pero para hacer negocios, es que ese es el tema. Entonces, aquí los grandes negocios están haciendo desde temprano. Espere que empecemos los medios de comunicación a sacar información de cómo y de cuáles
0: De
1: son
0: cómo
1: esos
0: están
1: grandes
0: manejando los
1: negocios.
0: negocios.
1: Porque, mire, aquí la verdad no se puede ocultar, Jorge. Aquí la verdad siempre sale a luz.
0: Claro, sí, eso es
1: ¿Sí?
0: inevitable,
1: No hay
0: tarde o
1: nada
0: temprano.
1: oculto, dice la palabra de Dios, que no pueda salir a luz. Tarde o temprano va a salir a luz. Entonces, aquí están enfocados más en hacer negocios que en resolverle los problemas a la gente. Entonces, ya la gente está cansando de esto. Ya, mire, ya le dieron 7, 8 meses y hasta este momento no han hecho nada. Ese problema en el sistema sanitario es un problema que está ahí. Ese cuento de que redujeron 10.000 cirugías. Hombre. Pucha, no las vean la cara de tontos, hombre. No nos vean la cara de tontos, eso no es cierto. Yo creo que no
0: Solo
1: han llegado
0: que
1: ni a 2.000 cirugías.
0: esos cirujanos estuvieran trabajando las 24 horas del día.
1: Ahí se han pagado más de 26 millones. ¿Cuánto? 21 millones de lempiras en cirugías.
0: Sí, imagínense. No, ni siquiera pueden decir la mentira mejor adornada,
1: Sí,
0: pues,
1: que
0: ¿verdad? O
1: la
0: sea,
1: adornen, que la maquillen, pero es que
0: sí,
1: siempre
0: por
1: sale
0: lo
1: a
0: menos.
1: luz. Entonces, mire, eso del TPS es un fracaso diplomático de la actual administración. Quieran verlo donde te quieran verlo. Óigame, si Nasri Afura tuvo dos oportunidades, una se reunió con Marco Rubio, ¿por qué no le dijo ahí a Marco Rubio? O sea, somos aliados.
0: Claro.
1: Entonces, si somos aliados, ayúdenme con mi gente. Ayúdenme a resolver el problema de los tepecianos. Se reunió en Mar-a-Lago. Óigame, ¿qué presidente de Latinoamérica ha ido a Mar-a-Lago? La

0: residencia personal de Donald Trump. Sí. ¿Ah? Ni Bukele ha ido a Mar-a-Lago. Uh-huh. Y el presidente actual de Honduras fue a Mar-a-Lago y no tuvo la capacidad de decirle al hombre... ¿Ah? A tomarse la foto.
1: Solo fue a apreciar el panorama bonito que tiene.
0: Entonces, ¿por qué no le dijo al hombre ahí que le ayudara? Que si no quería, porque su política de migración es política de mano dura, le hubiera dicho, ¿sabes qué? Deja eso, deja el TPS, pues dale un tiempo de gracia para que salgan de Estados Unidos.
1: Digo yo, por lo menos
0: por mientras, para generar espacio de tiempo, que hubiese un cambio, porque vienen las votaciones de medio término en Estados Unidos y eso puede reperfilarla. Puede ¿cómo se llama? La composición en el Senado, en el Congreso de Estados Unidos. Entonces, ahí se abría una ventana de oportunidades, una luz, pero ni siquiera eso. Le manda una carta y se la manda a Marco Rubio, porque no se la manda al presidente si tiene la relación directa con el presidente Trump.
1: El expresidente, pues, ¿ah? O sea, tiene esa atribución de que puede dirigirle una carta a su homólogo, pues. Es su igual, su... O sea,
0: es que es su homólogo.
1: Sí, a su horizontal, la relación.
0: Los presidentes se tratan entre sí.
1: La relación con Marco Rubio, la del presidente de este país con Marco Rubio, es de carácter vertical, de arriba hacia abajo.
0: ¿Verdad? Ahí en todo caso tendría que ser Mireya Agüero con Marco Rubio.
1: Con Marco Rubio.
0: Sí, pero el presidente a Marco Rubio.
1: Es que...
0: O lo asesoraron mal. O él no sabe que es de igual, aunque sea una potencia... La condición de presidente de un país pequeño.
1: Puede ser eso, la baja autoestima que tenga. Que por eso no tiene ni el valor de dirigirse directamente a su par, sino que al ¿cómo se llama? O sea, no se dirige al dueño del circo, sino que con el monito.
0: No, tampoco.
1: No, es una figura, pues, ¿verdad? No. O sea.
0: Con alguien de menor categoría. Mejor pongámoslo así.
1: Vaya, pues pongámoslo así, pues. Pero, no, pero, es decir, si nosotros sabemos eso, ¿cómo es que él, que está en el presidente de un país, no sabe eso? Y las lumbreras esas que lo rodean, que tiene un montón de lumbreras, presuntamente, ¿verdad? Lumbreras entre comillas, ¿verdad? No saben eso. No saben que él puede dirigirse directamente a cualquier presidente del mundo, no solo al de los Estados Unidos.
0: De igual a igual.
1: Claro.
0: Aunque sea una potencia.
1: Sí, aunque sea la mayor potencia, pues, en el caso de...
0: No, Inglaterra, le manda una carta a Marco Rubio. Y a Marco Rubio le mandó.
1: Así toda, ¿ah? Toda timorata, ¿verdad? Sí. Ni siquiera hablando en términos genéricos. Pues sí. Mire, nosotros somos un aliado. Ustedes deberían de correspondernos. La diferencia que nosotros tenemos con su gobierno en este y este aspecto.
0: Sí.
1: Pero no, que
0: toda timorata.
1: Sí.
0: Entonces es responsabilidad y ese es un fracaso diplomático. Píntenlo como primero, quieran pintarlo.
1: Hay que asumir que es el primero porque no ha llegado ni a un año de gobierno. Pues. Sí. Le faltan 2 años y medio de gobierno.
0: ¿Sabe qué? A nosotros nos faltó como periodistas titular fracaso diplomático. Yo creo que nosotros lo titulamos así.
1: Sí, y en todo
0: fracaso caso, diplomático.
1: Hay tiempo, si el problema persiste, pues el problema.
0: No, ya no hicieron nada, ya no van a hacer nada.
1: No, ya no van a hacer nada.
0: ¿Sabe qué? Yo creo que el gobierno en política diplomática no ha tenido la capacidad de poder. No imponerse, sino trasladar los intereses de Honduras y negociar los intereses de Honduras, ¿verdad? A mí me parece que el gobierno de Nasri Afura falló en ese tema. Ese es un fracaso. Ese es un fracaso diplomático. Ahora viene el de la cuenta de desafío al milenio. Vamos a ver de qué está hecho.
1: Con eso que usted está diciendo, de ese tipo de negocios que están haciendo... La gestión de gobierno, a estas alturas, hay que calcular que no vamos a pasar otra vez. Sí. Seguimos relegados de los beneficios de la cuenta del milenio.
0: Entonces, pero Sí, porque mire, un

0: Uno de los indicadores que no ha pasado Honduras es el indicador de
1: De
0: corrupción.
1: corrupción,
0: Y han
1: claro.
0: hecho algo para combatir la corrupción. No trajeron la CICI. No, no han hecho. ¿Qué han hecho en materia de combate a la corrupción? Y dijeron que iban a crear, que iban a fusionar varias instituciones para crear que una política anticorrupción. ¿Qué se ve de eso? Pregunto, hasta este momento. Entonces, viene la evaluación de la cuenta de desafío del milenio. Y miren, no quiero ser ave de mal agüero, pero me parece que de nuevo Honduras va a salir aplazado porque este gobierno no ha hecho nada. En todo caso, lo que están evaluando es el gobierno de Xiomara.
1: Sí,
0: Y
1: ahí
0: van
1: va
0: a salir
1: con
0: con ese cuento. No, es que a quien evaluaron no es el gobierno actual, es el gobierno de Xiomara. Sí, pero puede hacer gestiones el gobierno para que le puedan tomar en cuenta. Para que Trump tome. Óigame, si Trump ahí es el mandamás en Estados Unidos. Bueno, si no salió Juan Orlando Hernández libre, pues.
1: bueno, sí, claro.
0: Por una
1: Además de
0: orden de
1: que
0: Trump,
1: es.
0: ¿usted cree que Trump dice, denle la cuenta del milenio a Honduras?
1: Claro,
0: ¿Ah?
1: así es.
0: Prometimos ayudarles a los hondureños si ganaba Nasri Afura. Denle la cuenta del milenio a Honduras. ¿Sabe qué? Amplíenle el TPS. Pero falta de capacidad. A mí me parece que el servicio diplomático está mal. Mal el servicio diplomático. No tenemos una cancillería que vele realmente por nuestros compatriotas en Estados Unidos. Mire, ahí estaba denunciando esta, ¿cómo se llama? Amiga, esta Caro, la abogada Caro, ¿verdad? De que los consulados no están haciendo nada por los hondureños que están siendo detenidos por el ICE, porque no hay nadie que responda por ellos. Marcela Caro. Marcela Caro ahí estaba denunciando, haciendo un llamado al presidente Nasri Afura, que nombrara, que pusiera algo en los consulados, que hiciera algo por los compatriotas que están siendo detenidos en Estados Unidos y que están en las cárceles detenidos por el ICE, que nadie sabe ni da cuenta de ellos, porque los consulados se están ubicando, los que nombraron como cónsul, y ni siquiera han nombrado un montón de.
1: Hay varios consulados que
0: No, no hay nadie.
1: están
0: Oye,
1: vacíos.
0: qué consulados como, digamos, en la Florida, en Miami, por ejemplo, donde hay más gente detenida, en Texas, por ejemplo, en los estados de Texas, en Virginia, donde hay bastantes hondureños,
1: No, no hay, no
0: en
1: hay.
0: Nueva Orleans,
1: Están
0: en
1: acéfalos.
0: Luisiana. Es que no sé, es que uno intuye que no hay nadie porque no están
1: Porque
0: haciendo
1: no,
0: nada
1: no
0: por
1: se
0: los
1: oye decir
0: hondureños.
1: nada, ninguna acción ni comunicados de ninguna naturaleza para la gente de allá.
0: Sí, no hay nada. No hay nada. Entonces, y ese cuento de que los hondureños, que no sé qué, que íbamos a ver por los hondureños en Estados Unidos, ¿cuál cuento? Nada, no están haciendo. Si no pudieron hacer nada por el TPS, ¿usted cree que van a hacer algo por los que están detenidos en el ICE?
1: Sí.
0: Por el ICE. No van a hacer nada. Entonces, no ve uno un norte, no ve que estén haciendo algo, no ve que la situación del hondureño esté mejorando hoy. Hoy le preguntamos al hondureño, 8 meses después del gobierno de Nasri Afura, ¿usted está mejor que en el gobierno de Xiomara Castro?
1: ¿Y qué responde
0: Habíamos de
1: uno?
0: hablar, de abrirlo el teléfono para que la gente diga, ¿cómo
1: Para que la
0: está? ¿Está
1: gente se
0: mejor la
1: exprese.
0: gente? ¿Ah?
1: No, pues sí, no le digo que yo, en lo personal, así.
0: ¿Usted está mejor que hace 8 meses?
1: No, no, no estoy mejor. Estoy peor, sí.
0: Yo también.
1: Fíjese que, por ejemplo, en el Seguro Social sigue sin haber medicamento. Ajá, y ahora con ese problema
0: Bueno, Sandy
1: de
0: Varela, la compañera de
1: ajá, yo
0: acá,
1: escuché la denuncia de la
0: escuchó la denuncia de
1: compañera.
0: Sandy.
1: ¿Sí?
0: ¿Sabe cuántas veces le han reprogramado su operación? Una
1: Ah.
0: operación, pucha, una operación sencilla, ni que le
1: Ajá.
0: vayan a
1: ¿Y
0: puchica extirpar
1: entonces dónde
0: algo.
1: está la
0: Tres
1: reducción de
0: veces.
1: la mora pues, quirúrgica?
0: ¿Ah? Sí.
1: O sea, en el Seguro Social no se incluye eso, esa reducción de la mora quirúrgica. Ajá. Y con la entrega de medicamentos, Dagoberto, está pagando lo mismo. Medicamentos para oncológicos, medicamentos para diabéticos, y eso es para diabéticos, me consta, porque yo soy perjudicado en esa situación, ¿verdad? No está recibiendo insulina.
0: No hay insulina.
1: No hay insulina. No hay.
0: ¿Y cómo está haciendo usted?
1: A comprarla y qué le vamos a hacer.
0: ¿Cuánto vale la insulina? Pues,
1: la que yo uso, que es de menor costo, vale 1300 lempiras. Un lápiz, que es de lápiz, se llama insulina glargina. Uh-huh. ¿Verdad? Esa, 1300 lempiras, y esa me dura 15 días nada más. Uh-huh. O sea que tengo que comprar dos al mes. Y no, en el seguro, no hay. Venga la otra semana, tal vez. Y voy la otra semana, no, todavía no. Y con aquella tranquilidad, y se enojan, algunas veces se enojan, porque uno pregunta.
0: Sí.
1: Entonces, o sea, la indolencia del gobierno es extrema, Roberto. No solamente en qué, eso, sino que...
0: Qué mal, pucha, ¿qué estaremos pagando los hondureños?
1: En diversas áreas de la vida nacional, y la economía, ni digamos, pues, el costo de la vida. Mire, si hay alguna medida para contrarrestar, o por lo menos para mitigar el impacto de ese incremento de los precios de los combustibles. Ahí van en galope, tendido.
0: Mire, el diésel que mueve precios. La industria del país, ni siquiera ni un subsidio. Y que tampoco el gobierno, no es que va a resolver el problema, si es un problema internacional. No,
1: pero sí lo pero puede mitigar.
0: Sí puede mitigar. Sí, mitigar. Hay una política energética en este momento. No hay una política energética. No hay nadie que piense en ese gobierno. ¿Por qué no llama a los diferentes sectores? Puchica, es que es lo malo. Yo no sé, si uno sabe estas cosas tan sencillas, ¿por qué, digo yo, con tanto asesor, ganando más de 200,000 lempiras, no le pueden decir al presidente? ¿Por qué el presidente enfrenta, el hondureño está enfrentando una crisis económica? No entienden eso. No entienden. ¿Por qué no se salen de esa burbuja? ¿Por qué no se salen de esa burbuja ustedes, funcionarios, y van a ver lo que está pasando la gente en los hospitales y lo que está pasando la gente en los mercados? No hay nadie que le pueda decir que pueda reunir a todos los sectores económicos y sociales en un gran diálogo nacional o un gran encuentro nacional para poder enfrentar la crisis que tiene el país. Para decirle a los empresarios, ¿saben qué? Hay que socarnos la faja todos. Ayúdenme a no subirle los precios a los productos. Y al que produce, decirle, señor, sé que va a ser un sacrificio, le vamos a apoyar para que usted venga y cultive, produzca, pero venda a un precio módico, de tal manera que ese producto llegue a la gente a un precio accesible.
1: Que los productores, los empresarios tengan la conciencia de reducir sus márgenes de ganancia, pues, que no dejen de ganar, pero que ganen menos de lo que están acostumbrados, por el hecho de que la situación económica está difícil. Nadie está diciendo que la gente se ponga a trabajar para no ganar. Sí, es obvio que el negocio se mantiene en base a la ganancia, pero si fueran patriotas, si fueran humanamente conscientes, si fueran buenos cristianos, como muchos de los empresarios que se llenan la boca hablando de bendiciones y cosas por el estilo, deberían de reducir sus márgenes de ganancia, Roberto. Eso es lo que se requiere más también, conciencia social de los sectores que están en mejores condiciones. Pero no.
0: ¿Sabe qué hizo don Ricardo Maduro? Y digo porque yo sí trabajé con don Ricardo Maduro. Fui director de prensa, encargado de prensa, cuando don Ricardo Maduro fue presidente del país. ¿Sabe qué hizo don Ricardo Maduro cuando los precios de los combustibles aumentaron? Llamó a los empresarios, llamó a los lecheros, llamó a los que producen productos de primera necesidad, llamó a todos esos sectores, los llamó y los sentó. Y les dijo, mire, estamos en una crisis. Yo les voy a pedir un favor. Por favor, no le aumenten al precio de los productos. Mira, vos, fulano y tal, no le aumentes al precio de la leche. Porque en este momento la gente va a sentir ese impacto. hagamos un sacrificio por mientras logramos superar esta situación y vemos después cómo les apoyamos.

0: Este presidente ni siquiera. No, él se reúne con los TikTokers.
1: Reúne con los influencers.
0: Con los, los influencers y los TikTokers, porque ellos le van a dar sugerencias y le van a dar, ¿cómo se llama? Lo van a asesorar para que gobierne el país. No, hombre. Si así vamos, yo creo que no va a llegar ni a los 2 años este señor, man.
1: Sí, porque si la cosa sigue así, la gente...

0: en ser extremas.
1: Sí. Sí, mire, el hambre es mala consejera. El hambre es cosa seria y la gente ya siente hambre, ya siente que el estómago le, ¿cómo dicen? Le llora.
0: Claro.
1: Cambia el huevo por las nubes. ¿Qué se está haciendo para detener las escaladas de precios? No está haciendo nada, absolutamente nada. O sea, no hay iniciativa, no hay iniciativa ahí para poder tomar decisiones que favorezcan al pueblo hondureño. Si sigue así el gobierno, lo que va a ocurrir es que de nuevo Libre tiene allanado el camino para volver al poder.
0: Ni Dios quiera.
1: No, pero sí, es que le está allanando el camino. ¿Sabe qué? Se lo está pisando, tapizando en rojo y poniéndole alfombra.
0: Solo por eso se puede votar, pues.
1: ¿Ah?
0: Solo por eso se puede votar.
1: Pues que por lo menos la gente de Xiomara le daba un bonito. ¿Sabe qué dijo una encuesta de Data Veritas ahorita? Casi el 80% de la gente le preguntaron si había recibido un beneficio, un apoyo económico, otro tipo de apoyo durante estos primeros 8 meses. Casi el 80% dijo que no.
0: No. Así de manera tajante.
1: Tajante, no.
0: Qué bárbaro.
1: No hemos recibido nada.
0: Bueno,
1: si no ha recibido nada, significa que no hay programas sociales para la gente.
0: Sí, entonces la tal Cedesol, ¿cómo que llama?
1: Cedesol. Ya eso lo desarticularon, ya no existe. No, ahora es Secretaría de Redes Sociales.
0: De Redes Sociales.
1: Así se llama. Pero es de redes sociales, de TikTok, de Twitter, de Instagram. ¿Ah? Pero no de redes sociales en el sentido. No, de redes sociales, ahí se llama la nueva secretaría. La secretaría, la flamante secretaría de redes sociales.
0: ¿Y la,
1: de
0: y
1: TikTok y de Instagram? ¿Ah?
0: ¿Cuáles son las siglas?
1: No sé cuáles son.
0: No, digo, pero no, ¿cómo es que se llamaba la anterior?
1: Cedesol.
0: Cedesol.
1: Secretaría de Desarrollo Social.
0: Social, sí, yo creo.
1: Y ahora es Secretaría de Redes Sociales.
0: De Redes Sociales.
1: Pero de vera, es que no es chiste. A mí me parece que lo que funciona son las granjas de bot.
0: Sí, y además de que son los consejos del ministro de Cultura, ¿va? Porque para este señor, aparentemente, esas redes sociales, redes sociales digitales, ¿verdad? Esas plataformas digitales son cultura, esas.
1: Sí.
0: ¿Verdad? Yo las he conocido como más bien la contracultura. La gente que se lleva en el ámbito de la cultura, ¿verdad? De la intelectualidad, las califican así, sí, más bien, ¿verdad? Como sí, la manifestación de la contracultura, porque sí, van eliminando valores. Sí. Pues ahí no, en esas tales redes sociales, ahí no se respeta la dignidad humana, más bien se ridiculiza la dignidad humana. Y sí, hay casos, cantidades para ejemplificar. Entonces, y ahí no hay respeto para los mayores de edad, para los adultos mayores, para los niños. Entonces, esos más bien son destructores de los valores.
1: Sí.
0: De los valores morales y éticos de los que alguna vez usamos en la sociedad. Y entonces por eso se le llama contra. Pero el ministro de Cultura, esa es su pasión.
1: Las redes. No les dio becas, pues, a los tiktokeros.
0: Y los condecora y toda la cosa, sí, ¿verdad? Y dicen que hay francachelas con ellos también.
1: También, sí. No lo dudo. Bueno, pero lo cierto es que la gente está decepcionada. Una decepción tremenda. Tremenda, hay una decepción. Usted habla con el taxista, usted habla con el comerciante, usted habla con el profesional, mire, hable con todo el mundo y todo el mundo le va a decir lo mismo. No arranca el gobierno, no vemos por dónde. No hay luz al final del camino.
0: Así es.
1: No hay luz al final del camino. Entonces, es que Tito pensó que gobernar el país era gobernar Tegucigalpa. Es distinto gobernar una ciudad cuyos problemas son grandes, sí, son grandes, pero no en la magnitud de los problemas que tiene un país.

0: país, una nación.
1: Claro.
0: Entonces, él creyó y él cree todavía que sigue gobernando Tegucigalpa, que él está como alcalde de Tegucigalpa. No, hombre, que le caiga el 20, que es presidente de Honduras. Fíjate que está de ministro todavía de salud.
1: Ahí está.
0: Ajá, y un fracaso en salud, porque ahí yo no lo llamaría de otra manera. Yo no veo que ahí vaya saliendo adelante salud.
1: Sí, es que el país, Roberto, es que hasta ahorita el fracaso es del gobierno. O sea, es un gobierno fracasado hasta el momento. Ojalá que en los próximos meses, recupere. No recupere, sino que inicie una gestión productiva, eficiente. Pero hasta el momento es fracaso todo.
0: Sí, es un fracaso. ¿Verdad? No podemos decir, porque, mire, uno esperaría que, es que en estrategia política y todo, cuando un gobierno entra con todo el ímpetu.
1: Claro.
0: Con todo el ímpetu. Aquí vamos a arrasar con todo y vamos a tirar todo para que salga bien el gobierno y que se vea un gobierno efectivo en los primeros meses. Y entonces ahí es lo que llaman los estrategas políticos victorias tempranas.
1: Bueno.
0: Victorias tempranas en seguridad, en educación, ¿verdad?
1: Salud.
0: Victorias en salud. Entonces, victorias tempranas en cada una de esas áreas. ¿Cuáles son las victorias tempranas de este gobierno? Yo pregunto.
1: No, y lo que tienen,
0: ya redujo la mora quirúrgica.
1: Lo que tienen son derrotas tempranas.
0: Ahí está.
1: Sí, si no tiene.
0: Usted lo tiene en la punta
1: victoria,
0: de la lengua.
1: Entonces tiene, donde está derrotado por un gobierno que yo diría que ni ha empezado. Porque como no ha hecho, no tiene ninguna
0: gestión. Fíjese que usted lo dijo bien.
1: Sí, derrotas está derrotado como gobierno derrotado ahorita. Porque no tiene ningún logro. Dígame usted un logro, ni siquiera un logro. ¿Cuáles son los avances?
0: Los tractores.
1: Los tractores, ¿no? Y usted cree que es un negocio ahí raro.
0: Pues sí, compra directa a los tractores, va. Compra directa. No hubo licitación, no hubo convocatoria.
1: ¿Y ya lo distribuyeron?
0: Algunos.
1: ¿Y tiene las alcaldías presupuestos para el mantenimiento de la maquinaria?
0: Ah, es otro pista.
1: Y ahí está el punto, que todavía la gente, bueno, si hasta el momento no los han entregado, pero una vez entregados, o sea, nuevos sí, van a empezar a trabajar, si usted quiere, a raspar calles y todo. Sí. Y cuando se le rompa la, ¿cómo se llama? Los ejes de la...
0: Sí.
1: De la cuchara esa que tienen los tractores.
0: Y hay que ver quiénes lo manejan.
1: Sí. ¿Quién los conduce? Ejes, cuando se rompan los ejes. Sí.
0: Porque tienen que ser
1: cuando se rompan las orugas, lo que son tractores de oruga.
0: Claro.
1: Ajá, y esas llantas. ¿Cuánto cuesta una llanta de un tractor de esos? ¿Tiene la alcaldía para comprar? ¿Cuánto se puede? Una máquina de esa que trabaje de sol a sol, como se dice. ¿Cuánto cree usted que le puede durar una llanta de esa? O las cuatro llantas. 3 meses.
0: Hoy me decía Carlos Moncada que ese va a ser un serio problema. O sea, eso que usted está diciendo
1: es, que la gente
0: es un serio problema, porque hay alcaldías que no tienen la capacidad ni para pagarle al alcalde.
1: Claro.
0: Entonces, en serio, no tienen ni para eso.
1: Pues,
0: esas alcaldías que dependen de las transferencias municipales en su totalidad. Ahí tienen que ver cómo van a mantener esos tractores. Y con toda razón, Carlos me decía que ahí lo ideal hubiese sido que alcaldías que no tienen la capacidad de recibir ese equipo, lo que hubieran hecho era unirlas con las alcaldías más cercanas.
1: Ajá.
0: Para hacer como un bloque que ese equipo cubriera 1, 2, 3 alcaldías que no van a tener la capacidad, ya juntas.
1: Y juntas y pudieran.
0: Y podían mantener el equipo.
1: Claro.
0: Y tiene toda la lógica.
1: El mantenimiento de ese equipo es caro, Roberto. Claro, pero yo le planteo el punto de las llantas, pues.
0: Sí.
1: Que son lo más.
0: Ok, imagínese que le quiebre una pala a la máquina.
1: El

0: ¿Cómo se llaman las esas que son para
1: El patrol, que la cuchilla que
0: que esa,
1: arrastra.
0: la cuchilla de la máquina esa, ¿verdad? Que es la que raspa las
1: Sí,
0: carreteras,
1: sí.
0: ¿verdad? Ajá, usted se imagina los ejes que mantienen esa pieza cuando se rompe, tiene que romperse porque nada es eterno, pues. Y como le digo, en un trabajo intenso, ¿va? Porque se supone que esa maquinaria va a hacer trabajo. Esas alcaldías allá, remotas, donde los calles, las calles, que no, ahí no hay
1: Que es
0: carreteras
1: un
0: todavía.
1: turunquero.
0: Ajá. Entonces,
1: So,
0: tiene que
1: solo
0: estar
1: ir a, sí,
0: constantemente, cuando se
1: el,
0: rompe una pieza de esa.
1: solo ir a esos municipios de Valle y Choluteca, que ahí son
0: Ajá.
1: un turunquero y piedra
0: Sí,
1: dura.
0: hombre.
1: Entonces, bueno, vamos a
0: Entonces,
1: hacer la pa hacemos la pausa
0: sí,
1: porque
0: hagamos la
1: hay
0: pausa,
1: que
0: pues,
1: hacer la pausa.
0: antes de que me enoje, hoy no me he enojado.
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2: Estamos de regreso en Punto de Debate de Radio Cadena Voces. Bueno, ¿en qué nos quedamos? Ya me olvido en qué nos quedamos. Bueno, decíamos del TPS, de lo que hasta ahora pues la gente no ve, no siente y no experimenta. Es decir, no, todavía el pueblo hondureño está esperando así como qué va a ocurrir, cuándo va a arrancar el gobierno para poder decir que algo se está haciendo. Increíble lo que pasa en el país. La situación de los hondureños es mucho, cada día mucho más complicada. Sobrevivir en el país realmente es todo una odisea. Todo lo odisea. Si los que tenemos un salario, los que tenemos un sueldo, nos lo vemos a palos por el costo, el alto costo de vida, debido a que todo ha subido. Suben los combustibles, suben los huevos, sube esto. Cada vez más alguien agarra 1000 lempiras, y antes cuando uno agarraba 1000 lempiras, uno se alegraba, decía, 1000 lempiras. Voy a hacer un montón de cosas con 1000 lempiras. Hoy con 1000 lempiras uno compra 2 almuerzos y se le acabó. Se compra un combo de hamburguesa y ahí se le fue la mitad de los 1000 lempiras. O compra 2 cartones de huevos, una bolsa de frijoles y ahí se va una semana. 1000 lempiras no es nada. Entonces, cada vez el costo de vida es más alto. Y si los que tenemos un empleo, insisto, nos la vemos a palos porque hay que sufragar un montón de cosas. Que la educación aquí es mala. Uno tiene que hacer un esfuerzo enorme para meter a los hijos en una escuela privada para que no estén batallando, por lo menos salgan medio formados y puedan defenderse en la vida, porque lo único que puede darle a los hijos uno es la educación. Ahí le da las herramientas para que pueda vivir, para que pueda desempeñarse en la vida. Uno no puede dejar una fortuna, pues en primer lugar porque no tiene fortuna. Y entonces, si no, educación para que los hijos se puedan defender. Pero, la educación, la comida, el transporte. No, yo no sé cómo. Sinceramente, no tengo idea. Yo creo que los hondureños somos expertos en sobrevivencia.
3: Sí, así es.
2: ¿Sí?
3: Fíjese que yo me pregunto, ¿cuánto anda el salario mínimo ahorita en el sector servicio?
2: Creo que anda por 17, algo así.
3: 17. Yo me pregunto, ¿cómo hace una persona, que es cabeza de familia, que es la única de la familia, que cómo hace para vivir un mes con esa cantidad de dinero? Óigame, 5000 lempiras, con 5000 lempiras usted no compra la provisión de un mes.
2: Sí.
3: Para un mes.

0: Ajá, y si esta persona tiene una familia de este trabajador, vamos a hablar así, si este trabajador tiene una familia de 8 personas, ¿cuánto necesita para tener una vida digna? Mire, póngale que sea la cabeza de familia, la esposa, vive el papá, vive la mamá con ellos y 3 hijos, son 8 personas. Ajá, y entonces los 3 hijos van a la escuela, póngale que ya estén en edad escolar. No importa el grado en el que estén, porque el gasto, al fin y al cabo, por lo menos para la escuela pública, es el mismo. Entonces necesita, ¿cuánto necesita para transporte? Vale 13 lempiras el bus. Póngale que le toque irse en bus a estos muchachos. Que estén en el central, vaya, porque es un gobierno, un colegio público, y no tiene que pagar, pero tiene que pagarle transporte, tiene que pagarle 26 lempiras ida y vuelta. Ajá, y son tres. Entonces estamos hablando de 26 por tres son, bueno, entonces 26 por tres. 26 por 3, entonces estamos hablando de 78 lempiras diarios. Ajá, 78 lempiras diarios. Entonces, 78 lempiras por 30 son 2.340 lempiras al mes, solo de transporte. Ajá, y le tiene que dar burrita. O le va a dar pisto para que compre ella. ¿Cuánto le cuesta una burra en este momento en un local de eso? Por ejemplo, en un colegio, si en la calle, usted va por la calle y le venden burritas y valen entre 30 y 45 lempiras, póngale que le vale 30 al muchacho. En la Universidad Nacional, en el caso de que sea un estudiante universitario, en la Universidad Nacional le valen 85 la burra sencilla. Usted quiere un almuerzo. Más o menos completo, le vale 100, de 120 a 130 lempiras. Ajá, diario. Tendrá capacidad y si tiene, como le decía, la mamá y el papá, y como en el hospital público son personas de la tercera edad, de la cuarta edad, que requieren de atención médica constante. Y si se fue. Y si no hay medicamentos en el sistema público nacional, tiene que comprar medicamento. El medicamento más sencillo no le baja de 300 lempiras. Hay medicamentos que le cuestan hasta 3.000 lempiras por un blister de 10 pastillas. Y tiene que tomar diario, necesita 30 pastillas. Entonces, yo realmente, ¿qué tipo de alimentación puede tener una familia en el que solo trabaja una persona y solo gana el salario mínimo? Es ahí lo importante de la generación de empleo. Está bien, el salario mínimo es bajo, pero por lo menos que haya 3 salarios mínimos en ese grupo familiar, ya la vida les va a cambiar, va a elevar su calidad de vida. Pero ajá, y más bien el que trabaja vive angustiado porque vive bajo la amenaza de que cualquier rato se queda sin trabajo porque le pueden cerrar la empresa, porque las condiciones económicas están de tal manera que las empresas también están bajo la amenaza constante de tener que cerrar operaciones porque los costos de producción les están incrementando y ya no puede. Los precios que tiene que ofrecer a su clientela ya no son sustentables. Entonces, óigame, es una cuestión, ¿cómo no va a haber en este país? Sobre todo, fíjese que la juventud, usted sabe que en este país los indicadores de suicidio son exorbitantes, se podría decir.
1: Claro.
0: Sobre todo en la juventud, porque el joven, ¿cómo le va a pedir al papá que le dé pisto para ir al cine? Usted sabe cuánto cuesta para ir al cine ahorita. Una persona por lo menos tiene que llevar 300 lempiras, Dagoberto. Solo así el churrito, la bolsita chiquita de palomitas porque y un fresco pequeñito, ¿verdad? Más la entrada
1: Y
0: al
1: si vas
0: cine.
1: con la novia,
0: Ah,
1: son
0: no, pues
1: 600
0: novia, vaya
1: boletas.
0: solo.

0: El muchacho no puede llevar novia. O la novia usted, tiene que pagar lo
1: usted
0: suyo.
1: Usted va al cine con la novia.
0: ¿Ah? El muchacho tiene que, la muchacha tiene que pagarle la.
1: ¿Con la novia suya o con la esposa?
0: ¿Ah? Sí. Por ejemplo, uno, cuando usted va donde con su esposa, no gasta menos de 1,000 lempiras.
1: Sí.
0: Solo de la pareja y solo por ir al cine. No, hombre, ¿cómo
1: va a creer? Y va a la recua.
0: Tiene que tener un buen ingreso para llevar a la recua. La gente pobre, la gente que gana solo un salario mínimo, no va al cine ya, Dagoberto.
1: Sí, no va.
0: No, se le olvidó cómo es el cine. Ya entra al cine y se asusta a ver aquel, porque está acostumbrado a ver el televisor chiquito.
1: ¿Qué televisor?
0: Mira
1: qué
0: anima. Mira,
1: ¿qué televisor sote?
0: Mira la Odisea y mira aquel Ulises gigantesco. Uy, ¿y eso qué? No, entonces es triste. Miren la historia de los hondureños, es triste. Por eso le digo yo, ahorita hay decepción. Pero yo no sé, de aquí a un año y medio.
1: No, pero la solución es Rixi Moncada en la próxima elección. No es que así como lo está así como está gobernando.
0: Pero es
1: Tito,
0: que yo no, pero es
1: así
0: que
1: como
0: yo
1: está gobernando así. Tito, la próxima presidenta va a ser Rixi Moncada.
0: Yo lo veo así muy trágico, usted también, es decir, y es que solo se puede votar por los nacionalistas
1: pragmático
0: y por libre, no hay otra opción. ¿Y qué tal que surja otra opción?
1: Que es realista aquí en este país, y el partido mayoritario del Partido Nacional, pues.
0: Pues sí, pero
1: el Partido Libre están enfrascados en una lucha interna.
0: El Partido Libre no es mayoritario.
1: Imagínese si los liberales estuvieran en el poder ahorita. No, hombre, se hubieran matado, hombre. Sí, no estando en el poder, mire cómo están los liberales.
0: ¿Ah? Y óigame, y aquí no hay nadie que pueda hacer otro partido.
1: Es que fundemos un partido, pues. No. Fundemos un partido.
0: Oh, no, porque es que se ocupa
1: de aquí, si mire, Narrala vive de la de la.
0: Pero es que Narrala,
1: o sea, Narrala vive de la deuda política. Es el negocio de Salvador Narrala.
0: Sí, así es. Pues eso le iba a decir, es que Narrala funda partidos, pero no porque quiera ser presidente. Sí,
1: no, porque
0: yo
1: he llegado
0: a la conclusión de que Narrala nunca ha querido.
1: Un modus vivendi es claro, la deuda política.
0: Así es.
1: Entonces,
0: la deuda política que
1: usted no. Pígale cuenta la deuda política al Partido Salvador de Honduras, a ver si la da.
0: Sí, la del. Y la del otro, la anterior.
1: De la anticorrupción.
0: Sí, el PAC.
1: El PAC.
0: Sí, por lo menos antes de que llegara esta señora a gobernar el partido.
1: Marlene Alvarenga.
0: Sí, la deuda política anterior a eso. Uh-huh. ¿A dónde está?
1: ¿A dónde está?
0: ¿A dónde quiero?
1: ¿Y a dónde está?
0: ¿Y dónde está el dinero? Decía el CNA en aquel momento, ¿verdad? Entonces ahora le deberían dejar la pregunta a Narrala en función de la deuda política. Pero el punto es, regreso, Dagoberto, esa situación dramática que está viviendo el pueblo hondureño, pues.
1: Sí. Mira. Sí, y a veces dicen que los periodistas exageramos, que somos exagerados, sí, y amarillistas, dicen.
0: Dicen esos que ganan 200,000 pesos en el gobierno. Sí. Vaya, pregúntele al albañil, vaya, pregúntele al mecánico. Le hablo de los que trabajan en empresa. A ver si el salario ese es amarillismo, que no les ajuste ese salario. Sí. Y los que trabajan independientes, esa gente vive arañando también.
1: Sí.
0: Entonces,
1: aquí los que viven bien son los que están en el gobierno.
0: Y sí, los que están y los que estuvieron.
1: Con, ¿no?, los negocios,
0: porque,
1: y con el salario.
0: Porque, por ejemplo, gente como el Grillo, ¿cómo es que le llaman?
1: El Grillo.
0: El Grillo,
1: Humberto Río.
0: Sí. Es que le iba a decir ¿cómo se llaman los hermanos, las primas de los Grillos? La langosta. ese no tiene ningún problema ahorita.
1: No, hombre. ¿No? Se fue feliz de Fosovi.
0: Ah, y Fosovi productivo.
1: Sí, productivo. Y solo estuvo 8 meses.
0: ¿Qué tal? Y yo no le veo, ¿cuál es la labor del Fosovi?
1: No sé, si ya desapareció.
0: Para la sociedad hondureña. Ahorita lo desapareció este gobierno. Pero
1: era el diseño anterior de políticas de vivienda.
0: Es un montón de proyectos de vivienda que hay en este país, ¿verdad? Y además accesibles para la población. No, bueno, entonces usted dice que usted solo ve opción a libre, dice usted.
1: No, es que así como está.

0: Gobernando Narria Fura le está pavimentando el camino a Richie Moncada. Richie Moncada va en la heroína dentro de el próximo año. Richie
1: Bueno, ¿y por
0: Moncada.
1: qué Rix? Va, pongámosle que libre, pero ¿por qué Rix?
0: Porque es la candidata de Mel
1: Ah,
0: Zelaya.
1: pero es la de Mel, pero y
0: Y
1: no
0: ahí,
1: hay.
0: no hay, en ese gobierno quien manda es Mel Zelaya.
1: En ese partido.
0: Ven, en ese partido quien manda es Mel Zelaya. Entonces ahí es el que
1: ¿Y
0: pone,
1: no
0: Mel.
1: cree
0: Ahí brinque quien brinque, llore
1: no
0: quien
1: cree que
0: llore,
1: eso
0: y
1: es una
0: ahí.
1: resistencia ahí dentro de la resistencia?
0: No, me quedo a estar haciendo.
1: No.
0: Acomodados son los que hay ahí.
1: Pucha, pero es triste entonces,
0: Sí.
1: realmente que. Ojalá, o sea, todavía
0: Ojalá.
1: quedan
0: ¿No tiene
1: 3 años.
0: esperanza todavía usted?
1: No, es que, y que. Ay, pero te agarro, pues.
0: ¿Ah?
1: Si ya muere la esperanza, todo, y ya estoy quieto, pues.
0: Bueno,
1: ¿Ah?
0: va a tener esperanza entonces.
1: Sí, hay
0: Nos
1: que
0: vamos a
1: tener
0: morir con la
1: la
0: esperanza entonces.
1: esperanza de que puedan rectificar, de que Narria Fura
0: Un
1: rectifique.
0: golpe de timón, dice usted.
1: Sí, claro que sí.
0: Ahí dijo lo que
1: Aunque
0: cambien al
1: sea un golpe
0: presidente.
1: de cabeza
0: Ahí
1: ahí,
0: dijo
1: pero.
0: lo que cambien al presidente, va a haber un golpe de timón.
1: Un golpe de Estado, entonces usted, no de timón.
0: Pues sí, y aquí todas las opciones están ahí.
1: Todas,
0: Sí.
1: cualquier cosa es
0: Si no
1: buena, con tal
0: funciona.
1: de que
0: Si
1: dé
0: no funciona, y
1: resultado.
0: como se llevaron a Mel, que se llevan a Tito también,
1: Sí,
0: hombre. A
1: ya
0: todo
1: por
0: modo.
1: último, ¿verdad?
0: De todo
1: Sí,
0: modo. ¿Qué perdemos los hondureños?
1: ahorita es el gobierno, ¿cómo es que dice usted? El gobierno de los fracasos, de la derrota temprana,
0: De la
1: dije.
0: derrota temprana. No fíjate que ahí lo vamos a bautizar. El gobierno, la
1: De
0: derrota
1: las
0: temprana.
1: derrotas tempranas, sí. Ya lleva
0: Bueno.
1: varias.
0: Sí, nos vemos. Y nos despedimos del gobierno de las derrotas tempranas. Tengan buenas tardes,
1: Mucho gusto.
0: gracias por estar con nosotros en este punto de debate. Gracias, don Jorge Leonardo Barrios, el extrañó el viernes pasado,
1: Ah,
0: realmente,
1: sí,
0: ¿va? Sí,
1: bueno,
0: me tocó a mí hablar galón solito,
1: de veras.
0: ¿va? Sí.
1: Bueno, pero vamos a tratar de que eso no vuelva a
0: No
1: pasar.
0: vuelva a pasar, vaya pues.
1: Muchas gracias por la
0: Buenas tardes,
1: sintonía.
0: nos
1: Buenas
0: vemos.
1: tardes.
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0: Hola, ¿qué tal? Muy buenas tardes, tengan todos bienvenidos a Minuto 90, cerrando la semana. Hoy día viernes. Ayer ganó la Pimpa, ganó el Olimpia, no perdona nada. El Olimpia ante un débil, ante un flojo platense, flojo arranque del platense en el torneo. San Pedro Sula, con mucho cariño saludamos al periodista Rápalo Boquín.
1: Buenas tardes de mi parte, placer saludarles desde San Pedro Sula. Aquí sin fluido eléctrico, papá, pero cumpliendo a cabalidad aquí en el vehículo. Sí, porque yo soy responsable, ¿verdad?
0: Sí, sí.
1: Así que ya eso ya no está en manos mías.
0: De lío.
1: Está muy cansada la gente aquí todos los días, la misma jodedera aquí.
0: Epa.
1: Con estos cortes de fluido eléctrico, ¿qué es lo que está pasando, hombre? ¿Volvemos a los viejos tiempos de antes o qué? Ah, sinceramente, aquí en San Pedro Sula al menos hay mucho malestar.
0: Delio,
1: barrios y colonias.
0: Y no, además que con el calor también, estar sin energía.
1: Tremendo.
0: No, es bravo, sí. Bravo.
1: Y aparte, usted sabe la temperatura que de alguna manera, pues, nosotros aquí recibimos, sí, en San Pedro Sula, que yo ya estoy acostumbrado, sinceramente. No. Yo puedo estar en este vehículo, sí, es cierto, estoy con aire, pero por momento lo apago y yo soy competente, pues ya estoy acostumbrado.
0: Sí.
1: Quiero contarle que hay turbulencia, antes de pasarle a los compañeros.
0: ¿En dónde hay turbulencia?
1: En Platense.
0: ¡Ah!
1: Se anuncia desde ya algunos cambios, sorpresas. Puede llegar a Dalí Puerto como nuevo presidente de Platense. No están muy de acuerdo los dirigentes de la vieja guardia con el accionar que le está dando el señor Cristian Andrés al equipo. Aparte que nos dimos cuenta que en la asamblea pasada,

0: que convocó el Platense, pues lo querían quebrar, pero él estaba solicitando 4 millones que le pagaran ese dinero y con gusto se iba, pero como no había dinero, así han hecho todos los directivos del Platense, prestan y después cobran. Sino que lo diga Wilson William, que cobró más de 2 millones también, Nabil Curi, todos los dirigentes. Ahí el único directivo que no cobra se llama Celín Caraguate. Buenas tardes de mi parte.
1: Bueno, saludamos al periodista, el ansioso Freddy Rodríguez Nuila.
2: No, lo que pasa es que, con todo el respeto para todos, ¿no? Porque yo aquí no vengo con el afán de pelear con nadie, pero pucha, es que más dinamismo, pues, o sea, presentarnos y todo y... Sí, y después discutimos el programa, pues, y buenos temas desde San Pedro, buenos temas desde acá. Tenemos, hay un fragmento del profe Molina, platicamos con él para Fox esta tarde.
0: Bueno, aquí estamos en minuto 90, aquí no estamos en Fox, aquí en minuto 90.
2: Pucha,
0: ya que usted cuestiona,
2: pucha,
0: sí, entonces,
2: se estuvo,
0: sí, es que aquí
2: se estuvo, aquí estamos
0: en minuto 90, si a nadie le interesa, aquí estamos en minuto 90, ahí como usted cuestiona al entrar. Para eso hay un director, a él reclámele.
2: Bueno, rogando en Dios, le permití hablar de nuevo, interrumpiéndome respetuosamente.
0: No, es que no me tiene que permitir usted aquí. Aquí yo tengo...
2: Espero que me deje hablar. Bueno, espero que me deje hablar.
0: Pero no
2: se enoje, porque no es una presentación adecuada. No es una presentación adecuada. Se puso a hacer programa... Se puso a hacer programa, pues.
0: Usted no es así. Usted es un gato.
2: Porque si fuera al revés, usted se molestara. Avilés, si fuera al revés, él se molestara. Si se pone uno a desarrollar programa.
0: Pero es que
2: bueno, permítame hablar, sea respetuoso. Usted ya se presentó.
0: Respete usted también.
2: No, es que lo que yo estoy haciendo no es irrespeto. Simplemente
3: es un reclamo.
2: No, es un reclamo justo. Simplemente es un reclamo justo que no me deja darlo porque no me deja hablar, me habla encima, pues. Usted ya habló. Yo no estoy cuestionando que dé información espectacular para el programa. Lo que estoy diciendo es que puso.

0: respete usted también.
1: No, no, no, es que lo que yo estoy haciendo no es irrespeto, pues simplemente, simplemente
2: es un reclamo,
1: no, es un reclamo, es justo. Simplemente es un reclamo justo que no me deja darlo porque no me deja hablar, me habla encima, pues. Usted ya habló. Yo no estoy cuestionando que dé información espectacular para el programa. Lo que estoy diciendo es que puso a comentar. O sea, y lo.
3: Pero no, eso de negrito, okay. Negro. No, no, no, no, no, no.
4: Entonces, porque es que después. Russell Ramos, voy a decir.
3: ¿Y qué es esa bolsa?
4: ¿Qué es esa bolsa?
3: ¿Qué es esa bolsa?
1: Aquí nos mandaron algo. Edwin Vanegas.
3: Edwin.
1: Hoy anduve en la federación.
2: Ajá. Ah, que me presenten a mí primero.
1: Y aquí le manda. Presenta Vilén, mientras yo saco.
2: Está criticando.
1: Mientras yo saco. Nos mandaron aquí churritos.
0: Bueno, para criticar, pero.
1: Churritos para los cuatro. Churritos para los cuatro.
3: Dame,
1: ¿cuál querés?
3: El de chicharroncito.
1: Está, vos sos. No te gusta el.
2: Cualquiera que me dé.
1: Picante.
3: Me lo voy a comer con. Me lo voy a comer en la noche hoy.
2: La picante, la picante.
3: Hoy en la noche. Mira, quiero presentar a don Alberto Antonio Vilén Flores, que hoy me va a invitar a un fresco a huevos, quiera o no quiera, o le dejo ir un cachimbazo o sí, me invita sí, al fresco, es la única manera sí, que me puede invitar. Sí, sí, bienvenido, sí, señor Alberto, y estoy mamado, hoy me invitas a ese fresco,
4: vaya,
3: punto.
4: Es una orden.
2: Y yo estoy a favor de lo que dice Anuila, presentemos después, le damos la evacuación a las noticias.
1: Bien, Alberto.
2: Estoy contento de estar aquí con ustedes. Y decirle a Russell que esa palabra en Honduras no,
4: sí, tiene razón.
2: En otro país,
3: en ningún lado.
2: No funciona.
3: No. Bueno, yo les dije, el otro día nosotros tuvimos una reunión, sí, se lo digo también sí, ahí a José Boquín, yo ya se los he dicho. Usted acá. Tuvimos una reunión seria. Mire lo que son los cuidados que tienen que tener las grandes cadenas. Yo se los he dicho a ustedes. Sí. Yo se los he dicho, eso no es de que, aunque es con cariño, yo sé que si yo le digo a Russell, negrito, negro, es con cariño, pero la gente después lo malinterpreta.
4: A mí no me molesta eso ahora.
3: No, porque usted es.
1: No, es que usted le entiende al rebane, hermano.
3: Sí, claro.
1: Usted le entiende al rebane de la radio, usted se mete al pedo, pues, como dicen, no se ofende.
3: Pero disculpa que te
1: interrumpa. Bien, bien.
3: Disculpa que te interrumpa, ansioso. Ajá. Ajá. Quiero, porque le dije al hombre que me
1: ajá, mamón.
3: Le dije al hombre que me va a invitar a huevos a ese fresco.
4: O a
3: y no respondió, pues.
1: Ese, entonces, ¿lo voy a invitar?
3: Mira,
2: a vos sí.
3: Gracias.
1: ¿Cómo así? No. Bueno, yo no le pedí, menos mal.
2: No,
3: pero no, que, Freddy, pero se ve feo que vos le pidas. Déjalo que él te dé a vos cuando más, él quiera. Más.
1: Vos le pediste.
3: No, es que yo le estoy cobrando pues los 18 mil, de los 18 mil millones de frescos que yo le he dado, pues. Entonces uno me tiene que dar él, pues. Como decía Chelato, uno.
4: ¡Qué bárbaro!
3: Digo yo, uno, pues, para comer. Porque si estos churros que me ha mandado Edwin, yo me los meto así, me atoro, pues. Sí, me
4: gracias,
3: atoro.
4: Edwin, gracias, Edwin.
3: Mire, estamos en programa y él viendo en Instagram.
1: Chamba, perdón.
3: No, yo chamba. No sé la chelita cómo chamba. Hace.
1: Hay que ganarse bien, Obrioles, yo lo sudo. Chamba, ¿qué tengo que hacer?
3: Bueno, óigame, les dije ayer, ¿verdad?
2: Ojalá que la entrevista no sea tan larga porque...
1: No, ya editada la vamos a poner, no, ojalá que el audio...
2: Demasiado.
3: Ojalá. Les dije ayer, Delio, se los dije. Partido era para venderla casi y metérselo ahí en Undubet. Yo les dije, hombre, va a ganar el Olimpia. Y en el dato que de que no hay que ser muy genio para decir eso, pero yo les dije, Olimpia, en el video que grabé de Undubet, les dije, el Olimpia es un equipo de goles.
1: Mamón, pero fíjate que yo...
3: Oíme, no, paren no, eso hombre, ya de mamón, no,
4: hombre. Hombre, respete al director, hombre.
3: No, te enganché vos con la...
4: Él se llama Januario Paz.
1: Pero
4: sí. No le diga mamón
3: a lo pero, que. No, y usted me está volviendo a decir con nombre. No, ya paren esa jodedera allá, hombre. El que inició esa tontera fue aquel en San Pedro Sula. No.
1: Pero,
3: a mí respétenme, hombre.
4: ¿Quién es aquel? ¿Quién es aquel?
3: No, dejo de estar mamón. No, yo no soy mamón. Yo comparto.
0: Bueno, en primer lugar, yo no soy aquel. Yo no soy ningún vago, por favor. Más respeto. Lo mismo puedo decir. Ese que está en Tegucigalpa, que me está señalando.
4: Sí.
0: ¿Verdad? Sí, tenés yo razón. No le digo así. Yo ya le dije. Vos. Yo cuando yo digo mamón, ya dije que usted no puede servir a Dios y a la riqueza. Y ahí me quedo. Y punto.
3: Bueno, pues yo lo devuelvo. Usted también es mamón.
0: Usted
3: no puede servirle, no puede servirle al diablo y a Dios al mismo tiempo.
0: Usted solo es quisquilloso aquí conmigo. conmigo es que es una.
3: Ya paren, no, el único que no aquí. Me, el único que no me dijo así es mi amigo Alberto Antonio.
2: No, yo no.
3: Y no, gracias, gracias Alberto Antonio. Yo tampoco, usted, usted, usted, joder, hombre, me está diciendo mamón aquí delante de Freddy.
4: Dios mío, y usted me

0: mismo estás diciendo.
1: No, paren esa tontera, hombre.
2: Es que a mí sí me gusta decirte así.
1: No, pero no, esa es una tontera que sacó el señor en San Pedro Sula que no me pertenece a mí.
3: Y vuelve con la misma papada, carajo. Dios mío, caro.
1: No, hombre. ¿Qué? Imagínate, voy hoy el ogro aquí.
4: El hazme reír.
3: La pequeña Jessy.
1: No, pero esa es otra cosa.
3: Enrique Cuenca.
1: Eso es otra cosa. Eso es otra cosa.
3: Yo ya retiré ese mote. Si se lo siguen diciendo es porque usted lo permite.
2: Bueno, pero si vos a mí me decís infiel, me decís ansioso, me decís perro aguacatero.
1: No, pero eso
2: o sea, vos a mí si me podés... No, decir lo que quieras, pues.
1: Estás equivocado.
4: ¿Eres que él es el jefe?
1: No, pero además... No,
4: pero hay, el jefe. No,
1: Alberto,
4: hay que respetarlo.
1: Alberto, hay otra cosa aquí. Eso que me... ese calificativo...
4: es que no te va.
1: Odioso, por cierto, que me puso Don Delio Boquín, es feísimo. Porque la gente piensa que yo soy un monstruo, pues.
0: Sí, voy a interrumpir un poco para saludar a un amigo que siempre nos...
4: ¡Es que no es! ¡Después, hombre! ¡Después
0: lo saludo!
1: Tiene razón aquel de San Pedro, por eso lo levanta. ¡Sadam!
3: Aquel de San Pedro, me llamo Lelio Boquino, me ya
4: dije. ¡El gran Sadam!
1: Mira cómo se pone perfume allá, ve, el apóstol, ¿ves? ¡Buen perfume! Le miré ahí a... sí, buen perfume.
2: ¿Cuál es? El Mont Blanc.
1: ¿Cuál es ese, Delio?
2: El Mont Blanc.
1: No, aquel abogado Durán nunca le volvió a dar nada.
3: ¿Quién es? No, todavía tengo aquí una grimita de la de Horizon.
1: Es el que le de Horizon.
3: Sí, es que es deliciosa esta loción.
1: Bueno.
3: Dice que esta loción no la venden aquí en Honduras.
2: ¿Cuál es? No. Enséñala bien.
3: Esta se llama...
2: Es que se mira...
3: Mush Ibidi. No, no la venden aquí.
0: Esa loción no cualquiera.
2: Ay, ve bien.
3: ¿Quiere ver? Me dijo un tipo ahí, yo te la hago a la perfección, pero es imitación. No, yo no quiero andar con la papada. No, yo no soy como otros que andan ahí. Estando de siete machos.
1: ¡Epa! ¡Siete machos!
3: Sí,
1: no, no. Esa se la dio Horizon, de las que usaba Horizon, pues.
3: Sí.
4: De la que prácticamente es el
3: nivel. Mire que ya me enderecé, que me disculpe Duila ahí, porque es que Duila me pone el switch, hombre.
1: No le aguante paja a usted, Delio, a nadie aquí, hombre.
3: Es que viene aquí como más dinámica, como dar a entender que lo que dije no
2: Delio, Delio.
1: Delio.
3: Cuando el director presente aquí, presente primero. Nada de paz.
2: Delio.
3: Desglosamos, vemos los argumentos del
2: Delio, programa. Le digo algo, Delio. Es una propuesta que yo voy a hacer humildemente y si la quieren valorar, la valoran.
1: Va a ser la propuesta.
2: Yo voy.
1: Y la vamos a probar aquí.
3: Saludar primeramente.
1: Vamos a ver cuál es la propuesta que trae el infiel. Vamos a ver.
2: Mi propuesta.
3: Oiga, ¿cómo le dijo?
2: No.
3: Oiga, ¿cómo le dijo?
2: Mi propuesta en el. Mi propuesta.
0: Dejen que Ren haga la introducción.
2: Mi propuesta en este programa que dirige con tan buen tino, mamón. Mi propuesta es la siguiente. Yo quiero aclarar algo antes. Todos los temas que usted tiró, muy interesantes, que muy buenos, pues yo no estoy en contra de eso. Sino que mi propuesta es que saludes, buenas tardes, un placer con ustedes estar. 5 segundos, ya, vamos. Y de ahí entramos en materia.
4: Eso es.
2: ¿Qué parece la propuesta para usted?
4: Es que yo
2: parece?
4: Es que yo la hice.
2: Saludar.
4: Ah, cállese, que estoy hablando, cállese. Cállese. Le estoy diciendo que presentemos y después pongamos en desarrollo los temas.
2: Delio, ¿qué opina, Delio?
1: Bueno, ya
4: tengo uno de ellos también,
2: todos.
1: Ya puso el bicho, ya puso.
2: ¿Qué opinas, mamón?
1: En discusión esa moción.
3: De acuerdo, la segundo.
0: Yo estoy de acuerdo también.
1: Queda aprobada.
2: 5 segundos, te pasaste, carajada.
4: Levantar la mano, mamón.
1: No, es que yo ya no la tengo que levantar yo porque ya la aprobaron.
0: Hay mayoría.
1: Yo soy respetuoso.
3: Proponer aquí otra cosa que quiero proponer, con todo respeto, ¿va?
1: Vamos a ver.
3: El director se toma como casi un siglo para presentar el programa.
1: Sí, hombre, ¿por qué?
2: Aplica para vos también, ya no hay.
1: ¿Sí?
3: El tiempo es oro aquí, señor.
2: Es cierto.
1: Bueno, sí, entonces queda aprobada.
3: Entonces hay que entrar rapidito, no perdamos tiempo.
1: Queda aprobada la moción de don Freddy Rodríguez Nuila. Ahora yo voy a presentarlo. Saludos, Delio Boquín. Bienvenido, Delio. Nada de estar diciendo, mire, hoy tenemos...
3: Estamos listos ya, hoy es 14 de agosto.
1: Correcto.
3: Vamos con todo.
1: Correcto.
2: Eso, bien,
1: cambio
2: bien,
1: fuera.
2: Me encanta.
1: El primero que rompa eso...
4: Se le corta.
1: queda fuera del programa.
2: ¿Cómo?
3: Adelante, ¿sí? Alberto.

0: decirle, mira.
1: Ojalá lo rompa aquel allá.
0: Te voy a decir que ahorita me vine, fíjate.
2: Que mira que me encontré a Salomón. Sí,
0: me encontré ahí, a ver quién te mandó
1: saludos. Después del saludo, inmediatamente que ya pasamos la ronda del saludo. Pues ya empezamos
2: a mordernos de nuevo. Rack.
0: Saludos hasta las 5 de la tarde y adelante.
2: Es correcto, sí, también. Es una muy buena emoción.
3: Sí. Quería saludar ahorita.
1: Vamos a ver, salude, Russell. Le vamos a dar la chance de que salude.
4: Buenas tardes, compañero.
1: No, hombre, salude. Ahí no andaba con un saludo ahí.
3: Ándele carcajada, papá.
4: No, porque es que me dice que
1: salude. No pierda tiempo.
4: Bueno, voy a saludar a todos al amigo.
2: Uy, me puede servir.
4: Ángel Mariano Vázquez, que es el ingeniero que hizo el hotel aquel de Pío Botto. Ahí. Él es el constructor de ese hotel. Ahorita está al mando de esta empresa. Uy, que Avis. Se llama Avis.
2: Me gusta.
4: ¿Verdad? Ángel Mariano Vázquez. Desde Avis. Que sale de aquí, él vive fuera de la capital. Y desde que sale aquí, pone el programa y dice que eso lo entretiene para llegar a su
1: casa. Es Mariano...
4: Mariano Vázquez, es de La Ceiba. Ángel Mariano Vázquez, ahí está.
2: Páseme de contacto.
3: Él renta
2: vehículo. No, para rentar.
3: ¿Para qué? Para rentar. Telemantequilla, él renta vehículo.
2: En vez de empezar fuerte, bueno, con el amigo, no peleando,
1: bueno,
2: está.
1: Ahí va, bueno, ya...
2: locura.
1: Ya dejamos ese saludo.
4: Ahí va.
1: Acuérdese bien... Se lo digo para que después no vaya a decir, es que se me olvidó. No. El que rompa eso, queda fuera del programa.
2: A las 5, ¿verdad? Los
1: No. Lo primero. Saludos de Delio Boquín. Hola, buenas tardes, Januario. Nada de empezar a hacer programa.
4: Bueno, yo con tiempo les digo, yo hay veces que yo salgo más temprano, hoy salí más temprano.
1: No, pero nadie está hablando
3: de eso. Es que nadie está hablando de eso, carajo. Mantequilla, nadie está hablando de eso, hombre.
1: ¡Qué barbaridad! No, el problema con mi querido pelo de ajo es que no pone atención en las ondas que estamos hablando.
4: Yo estoy claro en eso.
0: Alberto, ayer no vino usted, pero mire la ruselada de ayer.
3: Ajá, cuéntela.
0: Dijo que el Platense jugaba en Puerto Cortés horas de la noche contra el Olimpia y el partido era en Comayagua.
2: No, pero mire.
3: Sí, es cierto.
4: Así como la...
3: En Puerto Cortés fue.
4: Así como la de Liada que va a haber hoy.
0: Después dijo que...
1: Ah, la de Liada.
4: Usted sabe la de Liada que va a haber hoy, de las declaraciones del técnico.
2: Óigame, Boquín, yo creo que... A ajo lo agarraban con el calzón abajo los maestros siempre porque andaba en otro pedo.
4: A mí nunca me han agarrado con los pantalones en la cama, ¿va?
1: ¿Cómo?
4: ¿Cómo? Nunca me han agarrado con los pantalones en la cama.
1: No, pero
4: siempre ando bien vestido.
1: No, pero ¿cómo
2: la cama, Rami?
1: Puede ser, Russell.
4: Ajá.
1: ¿Y qué es lo que le pasa a este señor? Se descontrola.
3: Y dice que no, míralo. Y dice que no.
1: Otra cosa.
3: Usted es un miranalgas también.
1: Sí, aquí voy a poner otra regla ahí, hombre. El que esté mirando para... Vos no tenés que estar viendo para allá, hombre. Si la cabina está... Vos estás
4: aquí,
1: hombre.
4: Aquí está, en la cabina.
2: No, dejen de hablar, hombre, así, que la gente va a pensar mal de mí, ¿no?
1: No, la que
3: tiene... Pero hágase el papo.
1: No, vos no te preocupa nada. Te preocupa que la chelita, ¿sabes? Cuando viene la chelita acá ni voltea a ver a nadie.
4: Que poner las pilas ahí.
1: Sí, hombre.
4: Chelita, amárralo, este hombre.
3: Sí.
0: Le den
3: el cuello.
0: Una receta.
3: Le den el cuello.
0: Perro, para que lo amarren.
3: ¿Qué le dijo? Una pregunta. ¿Dejaron mentiroso a Delio Boquín o no lo dejaron mentiroso?
1: ¿Quién lo dejó mentiroso?
3: Justin Campos.
1: Epa, se descontrola mi parce por la derecha.
3: Justin Campos dijo que en ningún momento demandó a Real España.
1: Ahí está.
3: Que simplemente le mandó nota que se iba del plantel y punto. Ya declaró él ahí.
4: Ya lo declaró. Y está, y usted le dijo, usted ahí puso un mensaje.
2: Dice,
4: y usted puso, espérate, Delio, por favor, déjame terminar. Y usted puso un mensaje que Delio era un mentiroso.
2: Bueno,
4: yo anoche escuché esa entrevista en el fútbol de Tacón que se le hicieron y la volví a repasar hoy. Y hoy vi el mensaje que usted mandó.
3: Y antes...
2: No, pero yo quiero decir algo. Yo estoy ahí con Delio.
1: ¿Por qué?
2: No, Justin Campos es un infidente, hombre. Es un infidente, solo hablando mal del equipo pasado. En todas las conferencias, ¿qué tiene que ver una demanda? En todas las conferencias salió a hablar de Pisto. Este Justin Campos parece político.
1: Señor,
2: ¿me deja hablar?
1: Vaya, hable pues.
2: Parece político. Solo era cortina de humo. Medio le metían una pijada y empezaba a hablar de salarios. Como para desviar la atención. Y siempre se manejó así. No tiene nada que ver que no haya demandado.

0: O sea, que sería lógico que demande un equipo que le dio trabajo tres años.
1: Freddy,
2: no, le deben tres meses.
1: Alberto,
2: pues.
1: Mire, Alberto.
0: Le van a pagar.
1: Una pregunta a usted, Alberto, no. Con todo respeto.
2: Vamos a ver.
1: ¿Usted me puede decir cuál es el procedimiento para proceder a una demanda en lo deportivo, laboral?
2: Hay que ir al TAF.
1: No, ahí está, es el problema. No, mire, solo ir al TAF y ya estuvo. No, mire, el procedimiento que él hace es el siguiente. Yo estuve platicando con Elías, platicado con el amigo de Freddy también, que tiene un gran concepto de él, el abogado Paolo Alvarado.
0: Sí, Paolo.
1: Y ellos están listos, ellos saben que él va a demandar. Estaba solicitando 4 meses, le pagaron 1, ahora le deben 3. El problema es que él hizo el procedimiento. Le mandó una nota a Elías y toda cuestión, donde le comunicaba el cumplimiento de pago y todo, y una vez que ya Elías no le contestó eso, entonces él ya procede con su abogado. Se llama Rodrigo Madrid. Ese se llama el abogado. Ya se comunicó con el presidente de Real España para hacerle ver que él procede a una demanda laboral. Primero, no la tiene que hacer en el TAS. Si la hace en el TAS, Freddy...
0: Delio, ¿sabe algo?
1: Y Russell, permita, eso lo quiero decir. Si él se va directamente al TAS, él pierde una situación porque no es un procedimiento, la pueden rechazar. Él tiene que hacerlo aquí, porque es aquí donde él está trabajando, en el Tribunal Nacional de Arbitraje de Honduras. Y una vez se dictamine una situación, ya sea favorable o en contra de él, entonces él tiene que acudir a una última instancia, que es el TAS, donde seguramente ahí todo va a ser favorable.
0: Así es.
1: Yo he dicho aquí, dice que aquí hay alguno que está molesto, porque yo dije que demandó, ha vivido de demanda. Demandó a la Federación de Puerto Rico por $150,000.
2: Pero
0: yo creo que
1: permítame.
0: Lo que sí está claro.
1: A Blooming por $151,000. A Saprisa me contaron que le sacó $280,000. Y ahora Real España pretende sacarle más de $100,000.
0: Bueno, pero yo le digo algo, Delio. Mire, yo estoy de acuerdo con lo que usted expuso. Sí, él tiene que agotar las instancias primero acá. Yo si Real España tiene el plantel al día, por algo no le ha pagado, le va a pagar. Real España no va a

0: pero
1: son
0: aquí,
1: puntos
0: aquí,
1: con Justin Campos.
0: Yo sé que la España, pues, le digo porque conozco pues la cómo la institución está manejando ese tema, no va a pasar, eso no va a pasar. Pero lo que usted dice, tiene que agotar las instancias nacionales y sí, después tiene que ir a ver
1: y
0: qué onda afuera. Pero
1: América,
0: sabe, pues, ¿sabe de quién es la culpa usted, compañeros? De la España, que ya anda firmando dos contratos largos, pues.
1: Sí,
0: ¿lo renovaron todavía?
1: ¿Sabe por qué?
0: Está bien que lo renueven, pero...
1: Por los mismos colegas aquí, que no, tanta paja que colocaba a Justin Campos en las elecciones de Costa Rica.
0: Eso, ese humo que a veces los periodistas...
1: Y procedió Elías, se precipitó, pues, para que no lo quitaran, lo blindó. Y ese es sí, el grave error. Con todo el respeto, yo sé que Elías escucha este programa, pero ellos lo
2: no, dígalo sin miedo, hombre.
1: Un grave error.
2: Dígalo sin miedo, si eso no es una falta de respeto, no, es una opinión suya.
1: No, porque...
2: Si quiere, le mando un cartón de huevos para que lo diga. Yo le voy a mandar el dinero aquí, lo voy a mandar.
1: Bueno, yo al menos lo digo aquí. Usted que no tiene huevos
2: no,
1: de
2: otra cosa. No, es que dice... No, dígalo, si falta de respeto es cuando uno le falta el respeto a alguien, pero esa es una opinión periodística.
1: Vaya, lo voy a decir, pues, lo voy a decir. Esa es la peor cagada que pudo hacer en España, renovar a Justin Campos y alargarle un contrato hasta un
2: tiempo. Es una opinión, es válida su opinión, usted tiene una opinión.
1: Bueno, ahí está,
2: sí,
1: pues,
2: sí, sí.
1: Bueno, ya lo dije.
2: Januario, don Russell se lleva en las noches en la quesera de la Miraflores, enamorando gente, ayer lo vimos.
3: ¿A dónde?
2: Emanuel Aguilar. RR, Vane Russell. Pero usted va a la quesera.
3: Yo voy ahí.
2: Ah, bueno, ahí está. Espéreme que le tengo más mensajes. Dice, Russell no es feo, este Dulce Castillo. Mal armado es que está Cantimplora.
3: Gracias por lo bello que soy. Venenosa, gracias. Sí.
2: Saludos, Januario. Ojalá y rompa la regla aquel de San Pedro Sula. Estamos confiando en que esa regla la va a romper el hombre. Aquí ya está claro, el que rompa la regla queda fuera de minuto 90. Porque así es. No hay otra.
4: Si usted, ya sabes.
2: No, si yo los presento a ustedes, pues.
1: Bueno,
2: yo
1: pero
2: los
1: si
2: presento.
1: Usted queda fuera, usted también.
2: Si no, no, yo los presento. Mire, si hay algo, yo se lo aprendí. Incluso yo siempre les cuento a ellos. Esa es de las unas cosas básicas. Salvador no se le escapaba ningún detalle de eso. Sí, mira, Freddy, en Nación era lo mismo. Hablábamos de, yo les decía de eso. Saludos a Oscar, al Chaco Funes. Va con Carla, se va riendo Carla, dice, aquí venimos de la carretera. Delio dice, viene Carla, va gozando, dice, en la carretera. Del San Salvador a San Pedro Sula. Va gozando Carlita.
3: Saludos ahí, saludos Chaco, y a Carlita también.
1: Saludos al buen amigo Oscar Funes.
2: Chaco Funes.
1: Aprecio mucho y lo respeto bastante. Muchacho ya, muy capacitado.
2: Ya
1: muy
2: tiene clavo.
1: ¿Por qué tiene clavo?
2: No, ya cuando usted le dice así a alguien, lo siguiente que viene es un bombazo,
1: no,
2: pero.
1: Es que yo digo la verdad, yo no puedo mentir aquí, pues. Yo no soy egoísta, aquí no soy mezquino.
2: Sí. Delio, quiero que lo que les dije ayer de Platense, hombre. Platense arrancó
1: yo
2: mal.
1: Quiero que ahondemos en lo del Platense, porque hoy he estado en contacto.
2: Ajá.
1: Aunque usted no me lo crea, viera cómo me ha llamado gente de Platense, a mí hasta ex directivos, porque ellos consideran de que, bueno, pues mi página está disponible, pero nunca me voy a partir así, pero me he dado cuenta de unas cosas ahí que, sinceramente, pues hasta la misma prensa las desconoce. La serie de cagadales que hay adentro en ese Platense, que en realidad... Pero ya Adalid había estado en cierta oportunidad como gerente administrativo de Platense, ocupando casi la presidencia. Pero ahora la vieja guardia lo está proponiendo para que él se haga cargo. No sé si él va a aceptar. Él es comerciante, ustedes lo conocen, Freddy, creo que lo conoce muy bien. Él tiene un negocio en San Pedro Sula, en Puerto Cortés. Pero él es un tipo que quiere bastante a Platense. Y aparte de eso, que él jugó con Maratón, tuve una situación bien delicada cuando tuvo aquel problema, cuando fue fracturado de su cara. Y de alguna manera, pues, se menciona que podría haber una situación turbia en cualquier momento, una convocatoria. Ya la hizo el Platense, pero cuando la hicieron, tuvieron que pararla. ¿Por qué? Porque el presidente actual, señor Cristian Andrés, estaba cobrando 4 millones de lempiras, que es lo que supuestamente él ha puesto. Entonces el Platense no tiene ese dinero. Pero hubo un

0: dirigente allí, que ese sí cobró, ya le pagaron como 2 millones y fracciones, que es aquel señor Walter Williams, que estuvo ahí. William, ¿recuerdan ustedes, no? Señor William, que lo entrevistábamos aquí. Y otros de los que han cobrado casi son todos los exdirectivos, y nadie se ha ido con las manos vacías. Hasta Nabil Curi, que ha prestado dinero. Aquí a veces cometemos el craso error de decir el máximo dirigente del equipo platense, solo porque es presidente, pero después recuperan el dinero. Mire, aquí solo hay una persona altruista, que mis respetos, se llama Celín Canaguat. Ese jamás le ha cobrado un centavo al platense. Y lo mismo puedo decir de los Atala, disculpe que los mencione, estamos en el tema del platense, Rafael Ferrari, digamos, dirigentes viejos de antaño que nunca le han cobrado un centavo, ni don Pedro Atala, que paz descanse. Pero a Celín Canaguati, yo he sido testigo cómo este hombre ha apoyado todas las actividades deportivas del equipo, y es un hombre que no le anda diciendo absolutamente a nadie: yo puse esto, yo puse el otro. Aquí todo el mundo le echa, ¿cómo se llama?, porras a aquel señor Rommel Andrade, de que él puso el dinero para que fuera el tal. Están equivocados muchos aquí. Si usted supiera dónde salió el dinero, quién lo puso, y él lo cobró también, ya se lo pagaron. Entonces aquí puede darse una situación bien fea, y que no le extrañe que puede venir una separación de técnico, aunque hay que decir, el equipo no tiene nada. Sinceramente,
1: Para mí
0: tiene
1: que
0: equipo,
1: Cáceres de
0: pero
1: ellos no
0: para
1: tiene
0: poder
1: la culpa.
0: arañar, para
1: No tiene la
0: poder
1: culpa
0: sacarle
1: Cáceres.
0: puntos a los chicos, para poder mantenerse en Liga Nacional,
1: Claro.
0: pero para estar digamos, en la etapa de semifinales y todo, no, no lo creo, señor Paz.
1: Y yo creo, Delio, que van a compartir conmigo que Raúl Cáceres no tiene culpa en lo que está pasando el
2: Totalmente
1: Platense,
2: de acuerdo con usted.
1: porque él está jugando con el plantel que le dieron. No hay dinero, no hay dinero en el plantel del Platense. Entonces le dijeron: bueno, juegue con jóvenes, juéguesela, demuestre que usted es capaz, pero ningún técnico es capaz con ese plantel del Platense.
2: Sí.
1: Ese plantel del Platense puede dar bola dentro de dos torneos más, pero ya el equipo está descendido.
2: Sí.
1: El equipo está descendido, entonces están jugando con la categoría del Platense. Yo
0: Totalmente.
1: estoy de
0: Buena
1: acuerdo con
0: observación.
1: usted. Estoy de acuerdo con
0: Buena
1: usted,
0: observación,
1: Delio.
0: porque yo voy a decir algo. Este equipo estuvo casi 3 intentos en la Liga de Ascenso y nunca pudo ascender. Sí, gracias a un fallo conforme a la justicia que se dio por parte del TAS, es que el equipo regresa, así como el Vida va a regresar, ¿verdad? Porque se va a dar eso en cualquier momento, ¿verdad? Entonces, qué pena que
1: Está alegrando usted a
0: Platense.
1: pelo de ajo.
2: No, yo ya sé todo eso, Alberto. Yo estoy más
0: No,
2: informado que usted.
0: yo no le voy a decir pelo de ajo, y yo le voy a decir don Russell Ramos.
2: Muchas gracias, Delio. Muchas gracias.
1: Pero cuando
0: No
1: le
0: te
1: pele el
0: vayas a
1: cable,
0: ofender, porque
1: le va a decir
0: crees.
1: pelo de ajo.
3: Mire, dice Francisco
0: Oiga.
3: García: empezó el mejor programa de deportes y humorístico de Honduras, Minuto 90.
2: Muchas gracias,
3: Dice.
2: muchas gracias. Merece un aplauso. Hagamos, démosle un aplauso.
3: No ha terminado. Pelo de ajo, no ha terminado.
1: Pelo de
3: Disculpe.
1: ajo, deje,
3: Saludos
1: termino
3: a
1: ya.
3: Pepito Avilés, Macarena Ramos, super baleada de Helio por adquirir poderes en el mejor restaurante de baleadas, y a Johnny Bravo Nuila.
2: Johnny Bravo,
0: Johnny Bravo.
2: Johnny Bravo. Es el mejor apodo que hay ahorita acá. Johnny
1: Mira
2: Bravo
1: que
2: Nuila.
1: se sale como
2: Sí,
1: que aquí es
2: no,
1: un chiquero.
2: oígame, no pide ni
1: No, hombre.
2: permiso ni nada. Pongámosle la
1: Se sale
2: carcajada.
1: como que aquí es un chiquero. Póngale carcajada, mi
0: Alberto,
1: querido.
2: Póngale la carcajada,
1: Póngale a
0: Alberto,
1: este caballero que está allá.
0: Alberto, vamos con el efecto. Sí, porque aquí acabamos de hablar de saludos, de papadas y todo, y ya el director es el que irrumpe. Sí.
3: No, no, no, no, yo estoy hablando de los
2: No,
3: oyentes que
2: no,
3: siempre nos
2: está bien.
3: escriben al
2: Ahí,
3: Instagram,
2: los oyentes
3: hombre.
2: se merecen, se
3: Vamos a ir a
2: merecen
3: la
2: respeto.
3: pausa y vamos a regresar para seguir hablando de eso. Preocupante el tema futbolístico del Platense, y el Olimpia demuestra
0: Candidato firme a descender si no lo arreglan el
3: sí,
0: equipo.
3: tienen que arreglar eso, tienen que arreglar eso. Yo lo toqué el otro día antes del partido, les
0: Sí,
3: dije, no
0: es
3: pueden estar
0: cierto.
3: muy lejos de los... Tienen que estar muy lejos, o más o menos lejos, de esas últimas posiciones, porque los equipos están ahí. Hay varios equipos ahí, los
2: Hay tres
3: mencioné.
2: o cuatro equipos que
3: Claro,
2: están en último
3: claro. Y el
2: lugar.
3: Olimpia no lo perdonó, lo goleó, lo goleó.
0: Sí.
3: Una buena asistencia
0: Y yo
3: también
0: estoy de
3: para los
0: acuerdo con lo que dice
3: melenudos.
0: Alberto también, que no pueden separar al señor Cáceres, porque con un equipo así.

0: remendado es difícil, ahí no hay inversión. Si ahí el patezuelo está para arañarle puntos a los chicos para que se pueda salvar.
1: Sí, pero Delio, lo importante es que él pueda resolver esos duelos directos para no estar tan abajo en la tabla, ¿verdad? Yo, digamos, lo de Olimpia ayer era de esperarse, pero el Olimpia lo goleó.
0: Lo
1: No es que.
0: dijimos aquí, ya no.
1: Sí, estamos de
0: Sí,
1: acuerdo. Lo
0: lo
1: dijimos, lo
0: dijimos.
1: advertimos y les dije que iba a ser un partido de goles. Hacemos
0: Solo
1: una
0: que el
1: pausa.
0: viejito amigo suyo, el peloncito ahí, se lesionó Bengoche en una jugada accidental y estaba culpando el césped del estadio Comayagua, este señor tremendo, ¿verdad? Este
1: ¿De quién
0: técnico del
1: habla?
0: Olimpia.
1: ¿De quién habla?
0: De su amigo, don Eduardo Espinel.
1: No, hombre, yo nunca le he dado la mano. Este señor, qué loquera se tiene.
2: No,
1: Vamos a la pausa,
2: ese no
1: hombre.
2: es amigo de nadie.
1: Vamos a la pausa, hombre.
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0: Continuamos en minuto 90. 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Ya está el video.
1: Yo ya está hoy miré el video. Y precisamente que usted se adelanta, yo lo iba a presentar de esa manera. Felicitarlo por ese video que hizo de Óptica Católica de Honduras. Excelente video. La manera como usted lo redactó, ¿verdad? Excelente la presentación y todo. 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
2: Gracias, Rami. 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
0: Bueno, vamos a ir la otra semana. La otra semana he tenido bastantes ocupaciones, pero vamos a ir la próxima semana.
3: Correcto. Delio.
4: 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Hoy va a pasar un poquito tarde. 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Voy a comer riquísimo ahí. Aprovecho, definitivamente, Delio, con lo que representa Baleadas Express, claro que sí. 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Sí, no hay duda, va. A Freddy le encanta bastante ahí el ¿cómo

0: Se llama el Club Sandwich. Riquísimo.
1: Excelente, don Delio Boquín. Qué bueno que me va.
2: Pizza Hut.
0: Pizza Quiero
2: Hut.
0: enviarle un saludo.
2: Pizza
0: Quiero enviarle un saludo a don José Eduardo Atala Zabla, presidente del Motagua. Escuchando el programa, dice: espero que nunca cambien todos ahí. Buen programa, así nos gusta escucharlos a ustedes. Y nos aclara que dice que qué bueno el comentario, porque es cierto, dice que en Motagua ningún dirigente desde que estuvo su padre ha cobrado un tan solo centavo a Motagua,
1: No,
0: tal vez
1: hombre,
0: por lo que ha puesto.
1: nunca,
0: Qué
1: no,
0: bueno,
1: hombre,
0: ¿verdad?
1: si esta gente,
0: No, yo estoy diciendo lo que él me
1: no,
0: está diciendo,
1: por
0: hombre. O sea,
1: eso,
0: no, hombre,
1: Delio, no, hombre,
0: no, yo
2: estamos
0: estoy diciendo
2: avalando,
0: lo
2: Delio,
0: que está
2: estamos
0: diciendo.
2: avalando,
1: No,
2: estamos avalando lo que estás
1: no se
2: diciendo.
1: preocupe, si yo sé que usted es
2: Dios.
1: hermano de Eddie Atala,
0: No,
1: pero no
0: es que
1: hace
0: usted va,
1: falta,
0: no,
1: pues.
0: hombre, no, yo
1: Oye,
0: estoy
1: lo que voy
0: trasladando.
1: a decir es lo mismo, todos compartimos,
2: Sí,
1: mire,
0: hombre. Sí, ya no,
1: nosotros,
0: pero hay algunos
1: que no me
0: equipos que
1: deja
0: sí
1: hablar
0: cobran
1: la
0: algunos
1: raza,
2: ¡deja
1: pues.
2: hablar, hombre!
1: No,
0: Vaya, pues, adelante, pues.
1: mire, Delio, la mayoría, voy a decir, yo si
0: Estoy
1: algo
0: hablando yo y
1: tengo.
0: se meten, hombre.
3: Qué bárbaro.
2: ¿Y seguís?
1: Miren, nosotros puede ser que no compartamos con los dirigentes decisiones que toman todos los dirigentes, porque no hay nadie que pueda acertar 100%, ni te equivocás, acertás como todo en la vida. Pero yo guardo mucho respeto por las personas que ponen dinero en el fútbol.
3: Correcto.
1: Porque el aficionado no tiene ni idea de lo que significa estar frente a un equipo de fútbol. Y la verdad es que no regresa ese dinero. Es un hobby caro,
3: Es un
1: sobre todo
0: exacto.
1: en estos países.
0: Lo único que llevan son las satisfacciones.
1: Yo no sé, Delio,
2: Como dice Beatriz, juguete caro.
1: O sea, miren,
2: Juguete caro, Beatriz.
1: hay quien pueda
2: ¿Cómo vas a?
1: haber recuperado, o como dice Delio, hay quien cobró. Pero entonces vos ahí,
0: Han
1: así,
0: cobrado.
1: sí, no, pero muy pocos.
3: Yo le puedo hacer
1: Yo,
3: una historia así.
1: muy pocos, mire, sobre todo los dirigentes que aportan más, que han estado al frente de los equipos y de los tradicionales, es mucho dinero, mucha plata que nunca se cobra. Yo no sé el tema en el Vida también ha habido gente de
3: Yo lo voy,
1: Russell, pero
3: ahí lo
1: por
3: voy a
1: ejemplo,
3: dar.
1: yo en el caso de don César, que yo estuve cerca, era cantidad de, bueno, cuando don César se fue, el equipo se vino abajo,
3: Se
1: pues,
3: vino abajo,
1: por las
3: totalmente.
1: cantidades de dinero
0: Mi suegro, diga, hombre.
1: sí, pero ¿por qué
3: Estamos
1: le
3: hablando
1: tengo
3: en
1: que?
3: serio,
0: ¿Y
3: Delio,
0: cuál
3: estamos
0: es el
3: hablando en
0: miedo que
3: serio.
0: tiene, pues?
1: ¿Cómo
0: Mi
1: que cuál?
0: suegro, diga, nunca cobró, siempre puso a través de su empresa y es la verdad, pues.
1: Por eso, es que no entiendo cuál es la tontera que quiere
0: No,
1: que.
0: es que
1: Estoy hablando de
0: ¿cuál
1: un
0: es el
1: tema.
0: miedo, pues?
1: Estoy hablando.
0: Está hablando
1: ¿Qué?
0: aquí de que uno
1: ¿Miedo
0: tiene
1: de
0: miedo. ¿Y
1: qué?
0: usted cuál es el
1: Vea, no
0: miedo?
1: cambiemos
3: ¿Miedo
1: el.
3: de
1: No,
3: qué,
1: la
3: hombre?
1: plática
3: Deje de
1: está
3: estar con
1: buena.
3: tonteras.
1: Mario, la
3: Lo
1: plática está
3: mismo,
1: buena.
3: no,
1: No,
3: pues.
1: por eso, lo mismo con los Atala.
3: Sí, yo le quiero.
1: Bueno, no me dejó hablar Russell
3: Dele,
1: tampoco.
3: cuénteme,
1: No,
0: pues.
1: hable, pelodiajo, hable.
3: Ok, bueno, mire, yo le quiero decir esto
2: Jodido ajo,
3: a
2: va.
3: usted, yo le quiero decir esto a usted porque tenemos historia, va, con Dele tenemos historia y podemos hablar. Yo conocí a don César y sé quién era don César. Y sé que y las personas que ayudaban al Victoria en ese tiempo. Y le puedo decir también que en el Vida había un señor que se llamaba Gregorio Ramos, en paz descanse, que él era español y tenía una lavandería Ramos. Ahí estaban empleados todos los jugadores del Vida, ¿verdad? Y había otro señor, don Valentín Vázquez, que era un señor que tenía unas volquetas y ahí también él daba y nunca cobraron un dinero. El señor Hernández tenía un hotel que se llamaba San Carlos, se llama todavía en La Ceiba, tampoco cobraba nada. Eso, por eso lo estoy hablando de con base, ¿verdad?
1: Y lo mismo en el Olimpia,
3: Sí,
1: en el
3: así
1: Motagua,
3: es.
1: que Russell me cortó todo para hablar de la lavandería del Vida, y en el España, en Maratón y en todos los equipos. ¿Cómo se llama don Russell, el amigo nuestro del equipo Génesis?
3: Ah,
0: Don Milton
1: Don
0: Flores.
1: Milton, Don Milton,
3: Milton.
1: oiga bien,
0: Don
1: Don
0: Milton Flores.
1: Milton, Don Milton fue aportante. Y don Milton, oiga, me metió billete y hasta problemas de salud tenía. O sea,
3: Totalmente
1: estamos
3: de
1: hablando de
3: acuerdo.
1: gente que pone el pecho y pone dinero. Después hay otros también.
0: Pero recuperó algo, ¿verdad?
1: No, Delio, si el hombre perdió.
0: Hombre,
1: No, no,
0: pero
1: no, no,
0: no,
1: no, no, no.
0: vendió la
1: 4 millones,
0: categoría.
1: hombre. No,
3: El
0: 4 millones
3: magíster
0: por la
3: también, con
0: categoría,
3: toda su
0: se
3: gente
0: los
3: ahí
0: dio.
1: el todos pone.
4: No, pero yo creo de Delio que no recuperó en totalidad lo que metió. No, hombre, no creo.
1: No, Delio. Y hay otro

0: parte. Y hay otros que también se hacen los chanchitos, porque sí hay gente que, bueno, dice, no, se acabó, descendimos y chao. Tenemos que decir la verdad.
1: Sí.
0: ¿Cómo se llamaba aquel equipo que descendió? Que estuvo el chino Tilguat. ¿Cómo se llamaba, Freddy?
2: Real de Minas.
0: El Real de Minas. El Minas se fue quebrado.
1: Se fue quebrado, sí, se declaró en quiebra.
0: Sí, pero ya una vez reventado. Esos estuvieron en quiebra permanente, todos los torneos.
3: Se declaró en quiebra Gerardo Martínez.
1: Y así pasa también en la Liga de Ascenso. Hay un montón de dirigentes que nos cobran un 5 por sus equipos. El afán de ellos es estar ahí.
0: Bueno.
1: Les gusta la notoriedad, les gusta todo.
2: Es que algunos, Russell, bueno, algunos los que ponen, le hacen una deducción conforme al impuesto también con lo que ponen de las empresas.
3: Delio, le voy a contar.
0: Bien dicho, Delio.
3: Le voy a contar en vida, Gilberto Rivera, la esposa le dijo, o seguís con el Real Maya, o no tenés familia.
0: El mayor Saúl Bueso.
3: Y nunca recuperó lo que invirtió en el Real Maya, Gilberto.
0: El mayor Saúl Bueso
3: Manzanillo. Saúl Bueso.
1: Perdió la casa.
3: Sí, es cierto.
2: Sí, es cierto.
3: Bancarrota.
0: No, por eso, más allá de cualquier cosa.
3: El mismo Elías Nazar, allá en Progreso.
4: Sí, no, pero.
0: Sí. No.
2: Que han quedado quebrados.
4: Será quilombero ahí, hermano, también. En Honduras pasaba en cuestiones.
3: Pero nunca recuperó lo que...
4: Sí, Elías sí también tuvo que haberle metido, pero no, los equipos pequeños...
0: Los equipos, por ejemplo, digamos, los Atala. El Olimpia con Rafael Villeda. ¿Qué podrían hacer? Oiga bien, si usted vendió un jugador, lo que va buscando con eso es que el equipo se pueda sostener. Que te toque poner menos, que de repente el equipo económicamente esté estable. Eso es lo que buscan. El Olimpia, bajo la gestión de José Rafael Ferrari, vendió aquel montón de... ¿Se acuerdan aquellos jugadores? Sí, Samuel montón, Caballero hizo una venta y de la de David Suazo era un montón de ventas. Se fue, es como cuando usted pega, pegó y... Y ese golpe, esos golpes que pegó el Olimpia le permitieron tener una buena cantidad de recursos.
4: Lo capitalizaron tan bien que se están viendo réditos de eso al día de hoy, pues. La sede, seguramente el CAR. No, puede ser, Delio, pero tener un equipo competitivo si tanto tiempo, ser una referencia a nivel nacional y centroamericano en cuanto al tema este de la estabilidad económica que Olimpia proyecta y el centro de alto rendimiento, seguramente de ahí todo eso viene. Entonces le sacó renta a eso.
1: ¿Sabe qué hacía el expresidente Pan Descanso, José Rafael Ferrari, con los que no tenían, con los que no eran pudientes económicamente? Les abría una cuenta especial en el Banco X, ¿verdad? Y les decía, vaya, anda a firmar, ya te abrí la cuenta ya, y pagame mensual. No te preocupes. Así, eso me lo dijo un directivo de ese tiempo.
0: Sí, pero ¿qué quiere decir con eso?
1: No, que él pagaba. Es decir,
2: pagame después. ¿Cómo es eso? No entiendo.
1: Él cobraba al banco, ¿verdad? Y ellos le pagaban a plazos al banco.
0: Los que hacen.
1: Sí, no, de acuerdo con usted.
0: No es que no me deje hablar.
1: Es una cosa de loco,
4: guacho.
1: Ya no se le puede decir nada.
0: Es que no deja hablar. Usted se mete. Es un irrespetuoso en los micrófonos porque se le mete a la gente, Russell.
1: El problema es que usted quizás le falta un montón de cosas que tiene que decir y no le dice.
0: No, yo lo dejo hablar. Sí, está bien que me diga ignorante.
3: Vos no sabes nada, digo.
0: Sí, está bien.
2: Ignorante, le digo. Sí,
0: tiene razón. Tiene razón, pelo de ajo, que ayer el Olimpia ganó en Cortés. Bueno, mire. Mire, lo que le voy a decir, lo que les quiero decir, es lo que está diciendo Russell, lo que hacen muchas veces es, si tocaba poner en Motagua. Pregúntele a don Eduardo Atala, en algún momento también se hizo. Pones una cantidad de dinero y te daban y vos ponías cuotas. O sea, como dirigente, vos decías, bueno, estas son 10 cuotas de tanta cantidad de dinero. Correcto. Sí, lo que está diciendo Russell, lo que pasa es que Russell no lo explicó.
2: No lo desarrolla bien, Russell.
0: Sí, eso yo me acuerdo, pues. El ingeniero Roberto Andino, me acuerdo cuando aportaba también en ese tiempo. Sí, es que así han sido.
2: Letras de pago como una contribución.
0: Exactamente. A usted le decían, acá y ve, sacamos 3 millones. Exacto. Vos vas a poner esta cantidad,
3: te la vamos a ir cobrando poco a poco.
2: Letras de cambio, exactamente, correcto. Así
0: lo
2: es.
0: Lo que pasa es que ahora hay

0: En el caso de la mayoría de los equipos buscan el recurso de los patrocinadores, las taquillas. No, no, no. El Olimpia lo acompañaron más allá en Comayagua que acá.
1: Sí.
2: Buena
1: Llenazo
2: recaudación
0: sí,
2: anoche.
0: hombre, el Olimpia lo acompañaron.
1: Llenazo y destacar algo, dos cosas de ese partido que no hemos hablado a profundidad del mismo. Triplete,
3: Hable pues.
1: hat-trick de
0: De
1: Arboleda,
0: Justin
1: que es un
0: Arboleda.
1: jugador al que muchos cuestionan, que dicen que está veterano. Hat-trick y Benguche, que abrió la cuenta, se lesionó,
0: Y uno
1: salió
0: va
1: golpeado
0: con el
1: y está
0: Firpo,
1: en
0: ¿cómo iba a
1: duda.
0: estar ahí con el Firpo
1: Está
0: ahí?
1: en duda para el Firpo.
0: Quilombo ese,
1: Una
0: ¿por
1: semana
0: qué?
1: falta. Eso, lo bueno es que Pimpa se puso vivo y aprovechó un par de días ahí y demás.
0: Pimpa es más vivo que los otros 11.
1: Cuando los 11 van, la
0: Pimpa
1: Pimpa
0: ya
1: ya está sentada.
3: Ya viene de regreso.
0: Ya viene de
1: No,
0: regreso.
1: Ya está sentada, Pimpa.
0: Mañana,
3: la Pimpa
0: hoy me voy. Motagua,
1: pila, papa, pila.
0: Motagua juega.
1: Juega a las 5:15 con mi tercer equipo de este campeonato. El Atlético Independiente de Siguatepeque.
3: Fiel a Díaz Banderas, igual Alberto.
1: Es mi tercera institución.
0: Mañana.
2: De Motagua. Bueno, salimos del tema. Empezamos la ensalada.
0: ¿Qué pasó? No, bueno, no, no, no, no, aquí no hay.
1: No, no, no, ¿cuál es
0: no, no, no, no, no, vamos a la pausa. Vamos a la
3: vamos
0: pausa.
3: A, la pausa, vamos
0: a mí
3: la
0: no me
3: pausa.
0: Están hablando de ensaladas acá, hombre. Vamos a la pausa.
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0: Siempre
1: Johnny Bravo. Bien. 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
1: ¿Quién
0: tenemos
1: gana
0: aquí
1: con ese
0: son muy
1: idioma,
0: buenos.
1: va, Delio?
0: Sí, él es el que está, ¿verdad?
1: No, pero es que le
0: Sí.
1: tenía abierto el micrófono, dicen.
0: No, no, yo lo tengo abierto aquí.
1: Que quieren
0: Sí.
1: ir a mezcla, dice, porque van para San
0: Bueno,
1: Pedro.
0: 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Quise llevar a la pequeña Jessie a comer baleadita porque yo sé que a él le encanta, pero no
1: ¿Quién es la
0: pudimos.
1: pequeña Jessie?
0: Qué extraño que no sepa vos.
1: Aquí, ¿hay alguna persona que se llame pequeña Jessie aquí? ¿Ah?
0: Vaya, pregúntale.
1: Mejor
0: No,
1: se
0: ya le estoy
1: ríe.
0: preguntando.
1: Pregúntale,
0: Pregúntale,
1: mejor se ríe,
0: pregúntale.
1: trago.
0: No,
1: No,
0: yo
1: pregúntale.
0: simplemente, yo soy una persona que veo, escucho y analizo.
1: Y
0: Veo,
1: no dice ahí en la
0: escucho
1: canción la pequeña Jessie,
0: y
1: pues.
0: analizo. No, solo estoy analizando. Imagínese que el hombre
1: Sí.
0: va en camino a la iglesia y está chabacaneando, poniendo
1: No, yo
0: apodos.
1: no me he ido todavía. No, hasta las 6 va a pasar don René. Sí.
0: Le pedimos a don René que pase antes, Delio, porque a que se lo lleve, porque ya en el camino usted ahí se
1: No,
0: frena.
1: hombre, no,
0: Yo
1: hombre.
0: me he
1: Y es
0: fijado
1: usted
0: que
1: que
0: se
1: todo el
0: frena.
1: tiempo sale con eso, hombre. Y Russell le está diciendo, ¿quién es la pequeña Jessie?
0: Deje a pelodiajo, hombre, deje lo que él
1: Ya
0: arma.
1: ve, ya
0: No,
1: ve,
0: ya
1: pero
0: ve, que
1: ¿qué
0: a
1: le
0: mí me está
1: parece si
0: diciendo
1: hacemos un
0: pelodiajo, después se
1: contacto
0: enoja
1: con...
0: cuando le dicen la pequeña Jessie, es lo que le
1: ¿Qué
0: digo.
1: le
0: Yo pregunto
1: parece si
0: quién es,
1: hacemos un
0: porque
1: contacto?
0: él está
1: ¿Qué
0: hablando
1: le parece
0: serio
1: si
0: y
1: hacemos un
0: sale con el apodo.
1: contacto? ¿Qué le parece si hacemos un contacto con Huila desde el Estadio Nacional para el partido Platense Olimpia?
0: Partidazo ese.
1: Me las pagó, aunque yo no estaba.
0: Sí,
1: Me las
0: hubiéramos
1: pagó.
0: ido, usted
1: ¿Por
0: dijo,
1: qué?
0: hombre.
1: ¿Ah?
0: ¿Por
1: Sí,
0: qué?
1: porque
0: si
1: la
0: hubiéramos
1: EPA yo
0: ido, usted
1: dije,
0: dijo.
1: Estadio Nacional y era en Comayagua.
0: No, no se preocupe por eso,
1: No,
0: hombre.
1: me las
0: Sí.
1: pagó.
0: Y
1: No se
0: el
1: preocupe
0: exceso
1: por eso,
0: no
1: porque
0: tiene
1: llegué
0: ruido
1: tarde, fue todo
0: idéntico.
1: eso. Porque llegué tarde, ¿ah?
0: Para que
1: Pero
0: aprenda que todos
1: como ahí
0: tenemos
1: está el
0: errores.
1: Doberman allá en San Pedro, no le escapa nada.
0: Sí.
1: Y le pusieron la
0: No,
1: carcajada a los
0: estamos.
1: cuatro, Odelio.
0: Mire,
1: Claro.
0: no,
1: Nos reímos aquí.
0: hoy
1: Solo el director es el único que es loco a veces, que lo quiere, le quiere tapar muchas lo
0: cosas aquí
1: quiere
0: a ustedes.
1: proteger.
0: Sí, lo quiere
1: Es que
0: proteger.
1: quiero dedicarle. Hoy también juega
0: Hoy juega Choloma con
1: Choloma
0: el
1: Olancho.
0: Olancho, Potros del Olancho.
1: ¿Cuánto irá a durar Héctor Vargas ahí? Es que
0: Pero
1: viejo. O sea, con los problemas, digo yo, por tema
0: sí.
1: de problemas,
0: Sí,
1: de
0: es el equipo,
1: no futbolístico,
0: lo que
1: porque.
0: lo quiere sacar
1: No me
0: a
1: gusta
0: Héctor
1: de
0: Vargas,
1: vos, no, hombre.
0: Lenin. Eso es lo que no me gusta de vos, ve,
1: ¿Sabes?
0: después
1: No
0: son
1: me
0: los
1: está, no me
0: problemas
1: está,
0: ahí,
1: no
0: no
1: me
0: vas a ir
1: deja.
0: a los
1: Es
0: golpes.
1: que
0: Lo querés
1: miren,
0: reventar ya.
1: ¿a qué le está chabacaneando?
0: Sí.
1: ¿Y este hablando
0: Sí.
1: tonteras?
0: No.
1: Escuche, les digo, un técnico de la talla de Héctor Vargas podrá aguantar, Freddy, el ritmo de lo que es estar. Cuando esto, bueno, yo no he escuchado de deudas ahí,
0: Es que don
1: pero
0: Héctor llegó como chambero ahí, papá, pues estaba sin trabajo, pues ahí
1: no,
0: estaba como
1: Delio, pero yo
0: imperialista.
1: a lo que me refiero es que cuando a usted más o menos lo
0: Pero
1: llevan
0: ¿para qué
1: a.
0: arriesgan su prestigio
1: No
0: con
1: dejan
0: cualquiera? Ya
1: hablar,
0: están
1: vos.
0: acostumbrados.
1: Qué problema, vos. No dejan hablar.
0: Deja
1: Ahí
0: hablar
1: hay
0: al
1: otra
0: hombre,
1: cosa.
0: hombre, Delio, hombre. Esco, vaya,
1: Uy.
0: vaya,
1: Ah, pero
0: busque.
1: de ahí no notan. No notan.
0: ¿De quién es ese?
1: Ni cake,
0: ¿Y de quién es
1: ni,
0: eso?
1: ni fresco.
0: ¿De quién es?
1: No sé, pero de
0: No,
1: quien sea. Aquí lo
0: lo que,
1: único
0: lo
1: que.
0: eran dos, hombre.
1: Aquí lo único que reparten son los.
0: Lo que yo creo es que hay veces estos entrenadores que han estado acostumbrados a algo diferente se van desmotivando porque, claro, vos, mira, si a un equipo vos lo llevas ahí al día, aunque te retrases 15, 20 días, pero vos ahí puedes trabajar. Ahora, cuando ya no hay mucho tema económico, es jodido. Me puso un mensaje, si me permite. Débil, lo voy a leer. El Magíster.
1: Ajá.
0: A mí también, ya lo iba a leer ahorita.
1: Me dice el Magíster. ¿Quién aportará más? ¿Quién aporta de lo que le sobra o el que aporta de lo poco que tiene? Qué interesante.
0: Es
1: Oí
0: buena, es buena
1: bien.
0: reflexión esa.
1: Oí bien.
0: Sí, así me
1: ¿Quién
0: puso a mí.
1: aportará más?
0: Sí,
1: ¿Quién
0: quien
1: aporta
0: aporta
1: de
0: de
1: lo
0: lo que le sobra
1: Es una locura.
2: O el que aporta es una lo poco que tiene.
1: Es una, no, lo, es una locura. Sí,
3: ¿será que no tiene radio de nuevo? ¿Será que no tiene radio de nuevo?
4: Sígame criticando a mí.
3: ¿No escuchará que vos estás leyendo ahí?
4: Diciendo que yo me meto.
1: Bueno, pero lo leyó al final.
3: Trago amargo.
5: Falsa alarma. Oye, me está mamado Raúl, Raulito ya.
2: Oye, ¿cómo me dijo el enano? Por eso nunca creciste.
3: ¿Es el que sale ahí en la canción? Trago amargo, esa
5: con,
3: es.
5: Con el duende.
4: Ahí sale trago amargo, con ahí sale.
3: Y el centavo.
5: ¡Y pelada!
4: ¡Trago amargo! No dice Drácula.
3: ¡Penny!
5: ¡El débil carabla!
4: Mire, mire, ahí está, ¿ves? El sabueso,
2: ¿cómo es? Engañados. Que había jugado en el Olimpia, pura paja, lo de
5: no, ¿qué va a jugar duende en la pimpa?
2: Pura paja, ve.
5: Duende es pajero.
4: Delio, te voy a decir una
5: pajero,
4: cosa.
5: Es que es duende.
4: Delio,
5: mentiroso,
4: te
5: voy a decir una
4: cosa y disculpa que duende. Te lo diga. Y vos le crees a Alberto, si Alberto jugó, nunca jugó ni pispi cigaña cuando estaba chiquito. ¿Sabes qué era pispi cigaña? ¿Te acuerdas de la pispi cigaña? Nunca
2: sí,
4: jugó.
2: Sí, sí, sí, recuerdo yo.
4: Nunca jugó. Yo nunca lo vi en las canchas como jugador de fútbol, nunca. Esa es una historia falsa.
1: Juega Choloma, vamos a...
2: No
1: a,
2: lo digo, a re... cambié el tema.
1: Choloma no, otros. Es que no, es que yo estoy hablando de fútbol, pues quiero decirles cómo...
3: Este es Chabacanes, hombre. Pelodiajo y Trago Amargo son Chabacanes los dos.
1: Trago Amargo, voy a decir que hoy juega Choloma Olancho. Choloma Olancho. Mañana juega Motagua Atlético Independiente. Debería de preguntarle usted a don Eduardo Atala, ya que estuvo comunicación con él, ¿cómo está? Porque es que mire, Motagua tienen Motagua, Maratón y el Olimpia tienen su problema en cuanto a que juegan Copa Centroamericana la otra semana. Digo, problema es sí. Que no estás enfocado en un solo, vas paso a paso, pero un jugador, por ejemplo... Ya Freddy Rodríguez habló de el Toro Benguché. El Olimpia tiene un quilombo ahí.
4: Sí.
1: Aunque, porque no, tiene que ver.
5: Aunque en beneficio de no eso.
3: Vaya. Ahí está Arboleda.
5: Falta una semana porque, repito, Pimpa se puso vivo y adelantó.
3: Ahora sos arrastrado del Olimpia, muchacho.
5: Es que no me deja hablar. Fíjate, usted está igual a los parces, a los que más experiencia tienen en este gustadísimo programa.
1: ¿Qué hacen ellos?
5: Atropella. O sea, me extraña de usted porque usted en eso... Bien, bien. No, lo que digo, o sea, por ejemplo, pucha, se me va la idea.
1: No, es que vos.
5: Oíme, se me fue la idea.
4: Estar pensando en otras cosas, se
3: le va. Necesita la mielita.
5: Mire, Delio,
1: Delio, en San Pedro tiene el maratón a Doña Queta y el Real España a Doña Queja.
5: Oíme, pero es que me atropellan, pues.
1: ¿Don Queja?
5: No, lo que yo iba a decir, se te lesiona Benguché, la Pimpa bien, porque la Pimpa tiene una semana para recuperarlo, porque se puso vivo y adelantó el partido, pero si no se recupera, Arboleda viene a meter 3 goles, Arboleda es un jugador contrastadísimo para jugar esos partidos. O sea, Olimpia no tiene ese problema que tienen otros equipos.
2: Y al maratón no se le lesionó a Odín Ramos.
5: Y pues, bueno, pero Odín no ha podido afianzarse.
2: Bueno, pero todos son importantes.
3: No, en España, en Olimpia, muchachos, no tiene problemas. Ya despertó de nuevo el colombiano.
5: Y a usted le malea.
3: Y ese va a estar allá.
1: No, y ese otro muchacho.
3: Va a estar allá.
2: Con el palestino.
3: Con el palestino.
1: El extranjero es bueno.
3: El palestino nunca ha tenido problemas de jugadores.
1: Y Manol Enrique.
4: Buen jugador, muchacho.
1: Buen jugador. Ha iniciado bien. Entonces yo hablaba de Maratón, Olimpia y Motagua. ¿Con qué plantel van a jugar? Bueno, Olimpia... Como bien lo apuntó Freddy, recordemos que el Olimpia tiene más días que Motagua y el mismo Maratón para recuperarse para su compromiso.
3: Hay que tirarse a llorar entonces por Benguché.
1: No.
2: Aquí me escribe don Eddie Atala la respuesta que usted está.
1: Ajá,
2: don Eddie. Dice, mira, me dice, jugamos sábado y después jugamos el miércoles en el Nacional. Son 4 días.
1: Y no hay que viajar.
2: Después en Comayagua y en Tegucigalpa. O sea que no creo que esto le afecte a Motagua. Lo que estamos hablando es el tema de las lesiones, ¿verdad?
1: No, y además hay que...
2: Permítame, solo quiero decir algo. Usted sabe... Julio Mesía, me deja serio, por favor.
1: Julio, ¿qué le dice el abogado Menzi? No.
2: Julio... ella aburre este cojo de quilombo.
1: Ah, dice.
2: Bueno, y quiero decir algo.
1: Sí, dele, quilombo, dele.
2: Los equipos tienen un calendario, los técnicos ya saben qué es lo que tienen que encarar, pues. Eso está claro.

0: Yo no sé usted por qué se preocupa. Ahí son los equipos que tienen que cargar.
1: No, si yo no me preocupo.
0: Por ejemplo,
1: Yo...
0: Maratón juega a mediados de semana, el próximo jueves.
1: Si
0: juega
1: yo,
0: contra Liga Deportiva
1: si yo ya
0: Valencia.
1: lo sé eso, señor.
0: Bueno,
1: yo ya lo
0: entonces,
1: sé.
0: pues.
1: Le, mire, el Olimpia jugó.
0: Eso ya está planificado,
1: no,
0: señor.
1: No, usted
0: Yo no
1: cosa.
0: Sé qué le preocupa a usted.
1: El Olimpia ayer ya salió lesionado en Guché, pues.
0: ¿Y qué tiene? Pues son circunstancias del partido.
1: Bueno,
0: pues.
1: Por lo mismo,
0: ¿Y quién
1: pero.
0: ¿Quién dice que no va a estar contra ese equipo no. salvadoreño? ¿Quién
2: Delio,
0: dice?
2: O sea que Olimpia se tira, va a tirar a llorar porque no va a estar
0: y,
2: en Guché.
0: Y
2: Olimpia tiene una constelación de jugadores que lo puede sustituir, hombre.
0: Aquí se ha hartado el señor que está allá en Tegucigalpa, se ha hartado a Bengoché, que no calibra, que no carbura
2: Russell,
0: la elección, que aquí,
2: no.
0: que allá, que... Sí, sí, aquí se lo ha hartado.
3: Yo no he hablado en contra de Bengoché. No, yo no he hablado. Yo más bien dije que me buscaran un centro delantero
2: no.
3: aparte en este momento si el único es Bengoché. No lo dije, aquí lo dije.
2: Perdón y para corregir a Peloviajo, él es jugoleador en el Olimpia, nada más. En la selección
0: Exacto.
2: es una nulidad
0: Muy
2: total. ¿Por qué? Porque aquí la gente cree, aquí la gente cree que atropellando al defensa, ese es ser de buen delantero. No, hombre, por favor.
0: Totalmente de acuerdo.
2: Salga, salga,
0: bien,
2: salga
0: bien.
2: Jugando con la pelota. Encárelo al defensa, pero lo va a chocar. Así no se juega fútbol.
1: No, pero
2: yo que jugué fútbol, no jugaba así.
4: Fíjese, pero es que... Oíme, pero es que... No, hablemos serio, hombre.
1: Sí, hombre.
4: Hablemos serio.
2: De verdad, pues.
4: Usted
1: no jugó,
4: usted,
1: de verdad.
4: Usted no jugó ni canicas.
2: No, si usted fuera buen jugador, estuviera en el España.
4: No,
2: usted es un centavo.
4: Es que no tiene nada que ver. Usted dice que jugó en Olimpia.
1: ¿Y por qué no?
4: Y eso es paja.
2: Sí, estuve en la pretemporada con Mario Grifo.
4: Paja.
2: Aclaro, no jugué. Fui a la pretemporada y no me dejaron.
4: ¿Cómo le voy a creer que jugó?
1: No.
4: ¿Cómo le voy a creer que jugó?
1: No, yo le creo.
4: Yo no le creo.
1: Yo,
4: esas pajeros me gustan.
1: No,
4: también.
1: Yo sí le creo.
0: Ayer sucedió algo, ya no.
1: Ajá.
0: Y creo que es importante detallar para los que miramos los partidos y no nos dormimos y no roncamos. Y aquí venimos
2: igual que Russell.
1: ¿Por qué le dice eso a Russell?
0: Ayer se lesiona Bengoche, entra Justin. Uh-huh. Y Justin a los 2-4
2: sí.
0: minutos ya
2: resultó mejor.
0: El gol, ¿verdad? Y luego también se destapó. Con dos más y creo que es bueno, pues. Debemos de alegrarnos, pues. Aunque Justin, en la selección quedaste a deber, papá.
1: Imagínese, ella está atacando a Justin, no tiene nada que ver la selección, señor.
0: Él va a defender a Justin.
1: Es que ni Bengoché, el tema no es la selección ahorita. Ni Bengoché, ni Justin. No estamos hablando de la selección, estamos hablando del Olimpia, señor. Es incorrecto lo que está haciendo.
0: Es cierto, Alberto acaba de decir.
1: Es una crítica sin fundamento.
0: Bengoché es goleador en el Olimpia, la Copa Centroamericana.
1: Sí, eso es otra cosa, ya lo sabemos.
0: ¿Cuál es el problema?
1: Cuando hablemos de la selección, no, yo le voy a decir algo. Yo
0: tiene a Justin Arboleda,
1: no, si yo comparto, señor.
0: La que está diciendo aquí esto, lo que usted no puede decir.
2: Es que lo que Russell, Freddy y Anario pasan enamorados de Bengoché y en la selección
1: no,
2: es una mujer de hombre.
1: No, no, sí.
2: En el Palestino, ese equipo se hace famoso.
1: No.
2: El máximo goleador de Olimpia.
1: Escucha, Chago dijo más bien que acá se lo habían hartado. Y es cierto lo que
2: Chago.
1: Yo lo que dice
4: ¿Quién es
1: Chago?
4: Chago.
2: ¿Quién es Chago?
1: Chago en San Pedro.
4: Chago.
1: Tiene toda la razón, hombre. Yo lo voy a decir. El hombre en la selección,
0: mamón,
1: no carburó, no dio el ancho.
0: Bueno,
2: vamos,
0: está
2: ahí está,
4: volvió.
2: Rompió el paso,
4: rompió
2: el juramento.
4: Veces, mamón,
0: le dijo, vaya. Me dijo Chago, y yo no soy ese viejo.
2: Oíme. Mírame, Chago rompió el juramento que no te iba a decir.
4: Oíme, mamón, pero ahí yo pienso idéntico a mamón.
1: Sí, no, me voy a agarrar de chavacanada eso.
2: Pegale un cachimbado.
1: No, mucha jodedera.
4: Yo pienso igual a Mamón en relación a Bengoché. O sea, aquí en la liga es un toro.
0: Sí, es cierto.
4: Se los encarame en
2: aquí
4: el lomo.
2: Aquí atropella.
4: Pero con la selección es un becerrito.
2: ¡Epa! Un becerrito
4: recién nacido.
2: ¡Epa! ¡Ay, Bengoché!
4: Y apenas
2: ¿dónde
4: se puede
2: estás?
4: Poner de pie.
1: No. Las patitas
4: están todavía
2: consolidando. Freddy, la gente queda diciendo... ¡Ey, Bengoché! ¿Dónde estás?
4: Y eso no es ofenderlo, no es faltarle el respeto.
1: No,
4: verdad,
1: ojalá, pues. Ojalá que en este nuevo proceso pudiéramos tener esa cantidad, esa cuota de goles. Porque le voy a decir algo, en El Salvador, en Guatemala, miren, en esos países sobre todo quisieran tener a Bengoché porque sí. La falta de delanteros
4: correcto,
1: que hay. El problema es que nosotros hemos estado acostumbrados.

0: acostumbrado a tener delanteros con diferentes capacidades. Hemos tenido delanteros con grandes capacidades, grandes delanteros. Y hoy nos estamos quedando con jugadores que no tenemos un goleador. Pues vaya, así.
1: Óigame, y es que ustedes creen. Ustedes creen que los.
2: Ahora no lo hablan de Jorge. Ahora, como yo estoy en los potros de los lanchos, ahora ya se olvidaron de mí.
1: Eso es historia, para nosotros es historia.
3: Chavo, hijo de Luis, está bien, Chavo.
0: Óigame. Sería bueno que cuando juegue ahí vaya él y lo.
1: Llanario.
0: ¿Sí? Que le diga.
1: ¿Creen ustedes?
2: La verdad que estoy por retirarme. Yo con el señor Delio no tengo ningún problema.
0: Pero sabe que sería bueno que usted vaya ahí. Sí. Vaya, yo le voy a.
2: Como usted, que le cagó a Osman Madrid.
0: ¡Ah!
2: A Vargas, a Ricardo Lecoma, a todos tres. Se le zurró, papá. Se le zurró. A mí me dijo Osman en el hotel.
0: ¿Cómo le dijo?
2: No, yo le tengo temor. Me dijo, pues era altito, pero lo noqueo. Pero un par de pijazos lo doblo.
0: Buena gente, Osman. Osman es buena gente.
2: No, saludos, Osman. Saludos, sí. Osman Antonio Madrid Gómez. Yo lo vi a Osman debutar.
0: Ya va dándole paja ahora.
3: Ya va a hablar de chascarrillos, él.
2: Como ser humano, siempre me dolió lo que le hizo Ángel Antonio Bando Herrera. Le reventó, le sacó todos los dientes, Dios mío, con ese codazo, con ese cachimbeo que se armó a ver aquí en el Morazán. Osman Madrid, ¿sabe qué? Ajá. Tuvo que andar como 4 o 5 meses solo tomando líquido, malteadas y todo. Ese era el alimento de él.
3: Este de
2: no, en serio. No, es una mentira, no es para reírse. Fue una situación bien delicada. Le destrabó todo, Januario.
3: ¿Te dio lástima, todo. Chago?
2: No, lástima no. Me dolió mucho, le digo. Porque a mí no
1: me gusta. ¿Y es que vos estás más, Delio, vos estás más chavo?
4: ¿Por qué le dicen chavo y contesta?
1: Y no decís nada, imagínate. Superratón, bueno, te dice eso a vos y no le decís nada.
2: Yo le quiero decir a Superratón, Superratón, de alguna manera, pues yo no soy chago. Superratón, ¿me estás escuchando, Super? Superratón.
0: No, si él lo está escuchando. Delio, pero ya se va acercando la hora en que vaya a la iglesia.
4: Rati,
0: entonces,
2: Rati, meterse en eso
0: Rati,
2: a mí.
0: No, permítame.
2: Por seguir en el programa, no se meta en eso.
0: No.
2: Porque solo eso me toca a mí.
0: Hermano Delio, lo que le quiero decir es que ya usted en camino, cuando ya se acerca a las 5:30, yo siento que usted le baja el gas porque usted ya va para la iglesia. No puede estar en ese relajo, entonces yo lo siento.
2: No, tranquilo, y que esta es mi forma de ser, esta es mi personalidad en este programa, mi relación con Dios es una. Sí, ¿cuál es el problema?
0: No, si no tiene ningún problema. Y es válido, bueno, el trabajo es el trabajo.
2: Lo mismo ha de hacer usted, que aquí en el programa es un diablillo, pero cuando van de Peñal vaya un santito. Sí. Oiga lo que...
1: ¿Le puso la llave?
0: Este es un viejo. ¿Le puso la llave? No, Delio, así es que la iglesia...
2: Superratón Bautista también otro que... Si andas en malos pasos, ya te va a reprender.
0: Epa, ¿y qué pasa? No, ¿Tenés novia, Alberto? Porque te dice que andas en malos pasos.
2: No, a mí me han contado que andamos intentando una diputada.
0: Pero es que Avilés es soltero, Delio.
3: Él puede
0: hacer lo que él quiera.
3: No, fíjate que no puede hacer lo que yo quiera.
0: No, pero vos puedes pretender a alguien.
3: No, pero recordá que yo estoy luchando también, ¿verdad?
0: ¿Tenés tu lucha?
3: Tengo mi lucha. Lo único que no agredo.
2: ¿Quién tiene
1: su lucha usted?
2: Si usted tiene 3 enemigos todos los días, señor Paz. ¿No lo han dicho todavía en su iglesia? Usted tiene 3 enemigos grandes, hombre.
1: Ellos hubiéramos escuchado.
2: Y tiene un cuarto. Los enemigos que usted tiene son la carne, el mundo y Satanás. Y el yo-yo que usted y yo nos cargamos.
0: ¿Es cierto eso, Delio?
2: Sí, es que es la verdad.
0: Sí, la carne, todo. Mire, ahí está el bicho Freddy Rodríguez con el entrenador José Molina. Sí. Esta entrevista...
3: Y aquí nunca la pasó.
0: Déjame hablar.
4: Aquí la tengo.
0: Esa entrevista está pasando en este momento en Fox. Y Freddy Rodríguez la vamos a... Póngala, don Freddy Rodríguez.
1: Póngala ahí.
0: Vamos a escuchar...
3: Periodista Chabacán.
0: Vamos a escuchar...
3: Para que nos vamos.
0: Vamos a escuchar al entrenador de la selección nacional. Eso es importante. El señor... Si me deja hablar, pelo de mantequilla,
1: ya ves, solo
0: voy a presentar. No, es que no me está escuchando usted que estoy hablando.

0: Me voy a presentar al técnico de la selección, entrevistado por el bicho. Vamos con el señor José Molina, entrevistado por el bicho.
1: Sí, la vamos a poner acá, porque así la... No, estoy preparando.
2: Bueno, en primer lugar, quiero agradecerte la oportunidad
3: de estar
2: brindando.
1: Ahorita está, ya se descargó.
2: Gracias, de placer. Voy a esperar para que me puedas colocar ahí para hablar para el YouTube.
0: Vamos con la entrevista.
4: Ese es el tema.

0: Bueno, lógicamente esperamos dificultad porque, como tú dices, hemos analizado rivales, hemos visto que son rivales con mucho potencial, con buenos futbolistas. Es verdad que en procesos distintos, pero todos con una buena base. Entonces, sabemos que va a ser difícil, pero lógicamente nosotros somos optimistas, confiamos mucho en los futbolistas que tenemos, lógicamente en nuestro trabajo. Bueno, analizando las últimas jornadas para definir la lista, ¿no? Y poder elegir de la mejor manera posible y con confianza de que la selección vaya mejorando, ¿no? Podamos ver un paso más.
1: Profe, ¿el presente de los legionarios es mejor en esta ventana de partidos oficiales que se van a disputar? Hablo en relación a los amistosos anteriores, hablo de nombres puntuales como Mocada, Palma, que están haciendo buenos números, Kervin, que cambió de equipo. Y ese listado, ¿veremos sorpresas? Siempre nos sorprende, porque usted está viendo todo el universo futbolístico, ¿no? ¿Tendremos alguna sorpresa, aparte de esos nombres que esperamos?
0: Y no sé si sorpresa, porque no sé lo que esperáis. Entonces, no sé si sorpresa, pero, o sea, cambios con respecto a la última lista de junio, sí va a haber, seguro. Sí, seguro, porque incluso tenemos algún problema de lesión también que nos va a obligar a ello. Pero, es decir, van a haber cambios. Si se da una sorpresa o no, eso ya tendréis que decirlo vosotros cuando llegue el momento. Pero sí, estamos atentos, lógicamente, a todos los futbolistas.
1: Si hacemos un análisis de las selecciones de Centroamérica, algunos han cambiado de técnico, ¿no? Ya tiene, pues, ya más días de trabajo. Bajo su mando, ¿en qué nivel estamos nosotros? ¿Cómo nos ve? O sea, ¿cómo analiza nuestra selección? Por supuesto que no, históricamente Costa Rica ha sido la más fuerte, la más crecida en la actualidad, es una referencia. ¿Cómo ve al equipo de nosotros y en qué pico podemos estar ahorita?
0: Bueno, nosotros bien, es decir, no te puedo, en qué pico yo no sabría decirte, es decir, no sé cómo lo valorarías tú o cómo tendría yo que valorarlo. Es decir, nosotros estamos, creo que estamos a un muy buen nivel a nivel futbolístico, a nivel de jugadores. Es decir, tenemos jugadores muy buenos, jugadores legionarios que están en buenas ligas y compitiendo a muy buen nivel, muy buen nivel. Tenemos jugadores que están en la liga local que también están compitiendo a buen nivel, que están incluso en Copa Centroamericana y que también les veo crecer. Tenemos tanto en legionarios como en jugadores que juegan aquí en Honduras.
1: El campeonato local, profe, ¿le está gustando? El cambio de formato, lo platicamos la última vez que lo entrevistamos. A mí particularmente no me gustaba el formato. Usted dijo que podía ser revisado. Se cambió. ¿Cómo lo mira?
0: Bueno, yo creo que ahora le va a dar, o sea, le está dando más tiempo a los clubes para prepararlos para los entrenadores, ¿no? Para más días de entrenamiento, para preparar los partidos. A los jugadores les da más tiempo para descansar también, no es ese maratón que había antes de partido, miércoles, sábado, martes, viernes, que no había prácticamente tiempo. Yo creo que es bueno, veremos a ver cómo se desarrolla. De momento lo estoy viendo bien, buen nivel. Como te decía un poco antes, es el principio de la temporada de los clubes. Al principio siempre cuesta un poco, van cogiendo, conforme van jugando más partidos, los equipos, los jugadores se van encontrando mejor y estoy seguro que va a ser un buen torneo.
1: Profe.
2: Bueno, las declaraciones del profe Molina.
3: Sí.
2: 15 minutos de plática, pero estos son un extracto de 5 minutos. Habló también del
4: hombre,
2: tema.
4: No sé qué sorpresas esperar, pues. O vosotros.
3: Te dispara, va, siempre él.
4: No, es que es un poquito sí. Arrogante este técnico.
2: No, yo lo que siento es que no se moja, es bien
5: tranquilo.
2: Es bien diplomático. Sí. El profe Molina no se moja. Sí. De hecho, hay una pregunta. Mañana vamos a ver si conseguimos el extracto, porque es que era larga la entrevista, era más.

0: de 15 minutos, del tema Buba y Mengíbar. Dijo que los tres porteros a los que él convoca son los que para él están mejor en la actualidad.
1: Y vos no le dijiste, no tuviste los huevos.
0: Yo tuve los huevos de decirle que para
1: Buba
0: mí
1: era el mejor.
0: Para mí el mejor es Buba, se lo dije.
1: ¿Cómo le dijiste?
2: Pero se lo dijo.
0: Profe, le digo, porque él no, me dice. No,
2: se lo dijo.
0: Bueno, si me permiten, yo les cuento.
1: Vamos a ver, da la opinión, vamos a ver.
0: Yo le pregunté en relación a eso. Y él, primero voy a decir lo que él me respondió, después lo que yo le comenté. Porque le repregunté.
1: Claro.
0: Él me dijo que para él los que están son los mejores. Que para él Buba es de los mejores, pero que los que están, habló de temas de disposición, de... Ahí me imagino que ya se fue por algo que es más allá de lo deportivo. Y yo le dije, sí, pero... Porque incluso hablamos extra micrófono. Sí, pero bueno, para mí
1: Buba... ¿Se lo dijiste al aire?
0: Se lo dije al aire de otra manera. Por eso voy a poner la respuesta. Fueron como 2 minutos de intercambio que tuvimos en relación a ese tema.
2: No, al aire, al aire.
0: Y
2: al
0: después
2: aire.
0: También lo hablamos de extra micrófono. Y en ambos
1: lo,
0: casos...
1: Lo de extra micrófono, me gustaría que si lo puedes poner el lunes sería bueno.
0: No, voy a poner... No, voy a pedir...
1: Extra micrófono,
0: voy a pedir
1: nadie te cree, nadie, la gente no sabe, ¿no?
0: No, voy a pedir el extracto de eso, sí. Porque la tengo completa, pero era muy larga, para ponerlo acá. Y sí, claro que lo cuestionamos en relación a eso. Y también extra micrófonos, le pregunté, le dije sobre eso de Mengíbar, de que Mengíbar había renunciado a la selección, que era válido arrepentirse, pero que el mensaje que dieron con eso, convocándolo inmediatamente, pues no era el más correcto. Él me dejó en claro que a él sí le gusta Buba, pero que esos tres son los que más le gustan en la actualidad.
1: Sí,
0: ahora... Y ya me dejó como... No estoy dando la lista, porque la lista la van a dar después del... Después de los cuartos
2: está
0: de final
2: cortado,
0: de vuelta.
2: Está van cortado, a... papá.
0: La lista la van a dar después de los cuartos de final de vuelta de la Copa Centroamericana.
1: Pero si ya te dijo
0: no
1: eso.
0: Creo, no que creo que Buba esté.
2: También porque por la forma de ser de él. Es un tipo...
3: Muy arrogante.
2: Sinceramente arrogante con la prensa. Sí,
3: ese es el problema.
2: Sí, no sé, pues.
0: Delio, yo puedo adelantar que no va a estar, no va a estar Buba.
2: Se contagió con lo de Carlos Pavón, este Buba López. Se cree que es el pedo que mató a Kennedy en el Real España, sinceramente, lo digo.
3: Dígame, es que usan, sí, pues. Y eso es lo que yo iba a comentar. La arrogancia de él, el ver las actitudes y todo eso entra en el cuestionario que los tienen. Ahora, le preguntó sobre Jorge Bengoché.
0: No, le preguntamos, es que mire, de Bengoché no, porque Bengoché ni siquiera sabemos si va a estar, hay que ver el alcance de la lesión, es un golpe.
2: Sí, porque el señor Paz aquí,
0: no, pero
2: se
0: no,
2: pone a hablar de la lesión de Bengoché.
1: Ajá, que salió lesionado, no, señor, no sea ignorante, salió lesionado.
2: Sí, pero
1: oíme.
2: La lesión de Serrano, que es más grave.
1: Delio,
0: no, Delio, pero
1: que voy a ver si Serrano está fuera de combate.
0: No, pero ¿qué le voy a preguntar de Bengoché?
2: ¿Cuál es el problema? Si está expuesto.
0: ¿Qué le voy a preguntar de Bengoché? Si Bengoché no está lesionado, lo va a llamar, pues, si es de los convocados que él suele tener. ¿Para qué le... Yo le pregunté, ahí es donde viene lo de Buba, Delio, que quiero, voy a pedir ese extracto para tenerlo el lunes, porque le pregunté eso por Hetzel Montes, por José Mario Pinto, que no le gustaba Rueda. Porque que en la óptica del profe Molina, Delio Rosel, Alberto y Anuario, aunque aquel chavacán se salió de la cabina, no es que no le guste un jugador si no lo convoca, sino que no puede convocar a todo el universo futbolístico, pero vos convocás a los que te gustan, eso es lógica aquí en España y en la China. Si no lo convocas es porque no te gusta, te gusta menos que los otros.
2: ¿Por qué permite usted que el señor Avilés se levante la cabina y estamos en un programa en vivo? Pero...
3: Tienes razón, Delio.
0: Más serio.
3: Pongámosle la carcajada a este señor, hombre. Pongámosle a Delio. Sí,
0: tiene que respetar.
3: Pongámosle la carcajada.
0: Tiene que respetar a este
3: irrespetuoso, malcriado, que no respeta el programa.
2: Poner pauta aquí, él es el primer indisciplinado que hay aquí. Es que la verdad, hombre, mire, ahí está el asiento vacío.
0: No, es un chavacán. Fijo, se puso malito del estómago.
3: Y después viene quiere comentar y no sabe lo que dijo el hombre.
0: ¿Verdad? No, ahorita ni que se acerque aquí porque va a venir a batear.
3: Sí, va a venir a batear acá.
0: Y no va a batear con... Epa. ¿Qué trae ahí el duende?
1: ¿Qué trae, oh? Trae fresco.
0: Pero solo para ustedes dos.
1: Bueno, por algo yo le di autorización al hombre.
2: Trae el fresco para que...
1: Y los frescos. Mire, ahí está, es mi brother, hombre. Sí, mi brother, o sea, ese es mi brother. No, yo no lo critico, hombre. Autoridad que no abusa de su mando pierde su prestigio, hombre. Aquí el que manda soy yo.
3: Vaya,
1: el que manda soy yo. Avilés tiene autorización para salirse de la cabina las veces que él quiera, porque yo lo autorizo.
2: Ahí está el yoyo, ya le sacó el yoyo.
0: Oye, me quiero decir algo. Qué bonita esta camisa, vos.

0: Son bonitas, hermano, vas a decir. ¿Sabes
1: qué me dijeron? Hasta ahorita, Delio se mira bonito con esa camisa,
2: Freddy,
1: fíjate.
2: Freddy, ¿sabes qué me dijeron ahorita?
0: Ajá, Delio.
2: Está el Estado Mayor Castrense reunido.
0: No, en es que están brutales, están brutales. Oíme, me lo dice el amigo acá, me lo dice Leonel, me lo dijo Gago.
1: Todo sí, mundo. Bonita, Delio.
0: Ha causado impacto estas camisas. Gap making.
2: Podemos hacer con la camisa blanca.
1: Y el chaleco, Delio, se lo pueden poner cuando ustedes quieran con el cualquier lunes. Camisa.
0: ¿Sabes qué causó impacto, creo yo? La camisa está.
2: Con la, blanca.
0: La camisa de Delio está preciosa. Sí. Es que el color. Por eso, el, con color la el color es el imponente.
2: El próximo lunes.
0: ¿Cómo es?
2: El próximo lunes. Entramos de blanco y con el chaleco, porque mira muy bien lo azul y lo blanco. Ah, combinan pero, bastante.
0: Imagínese el chaleco al mediodía en San Pedro, Boqui.
3: Sí, no.
0: No, aquí en la cabina sí podemos usarlo. Hoy, pues aquí hace frío a veces.
3: Hoy me dijeron allá en la regiduría.
0: Está comiendo duende ya.
3: Me dijeron que.
0: ¡Ey! Gracias, Edwin Vanegas. Sí. Edwin.
1: Gracias, Edwin.
0: Gracias, Edwin.
1: Edwin Martín Vanegas.
3: Gracias, Edwin.
1: Ahí lleva Russell. Ah,
3: ¿y por qué solo el mío? Diga que
1: no, lleva usted, yo llevo el mío.
3: Bueno,
1: usted también.
3: Y Freddy también lleva.
1: Y Freddy también.
0: Ahí lleva el de ceviche, Russell.
2: Que ha criticado, no lo quiere.
1: No lo quiere, pero las tajaditas se la pasan par.
3: Es que no tengo por qué quererlo porque no es mujer. Si fuera mujer, yo lo quisiera.
1: Rami, y usted no le pare.
3: Tengo aprecio como persona. Como una persona que desempeña
1: un
0: jodido, bueno.
1: Excelente, Alberto. Viene tomando fresco, mi parce.
0: Cara blanca,
2: pongámosle el efecto nuevamente al enano.
1: No, hombre, no, hombre.
2: Respete aquí en la cabina.
1: Óigame, bueno, yo los dejo porque tengo que ir a comerme este churro.
3: Mire cómo le
1: y y el señor Russell, váyase usted, hombre, y nadie lo tiene aquí, pero hombre.
2: Que ya se va, pues.
1: Y Russell Ramos, aunque no quiera o no quiera Edwin, se va a comer esas tajaditas.
3: ¿Y usted por qué me está echando a Edwin encima a mí? Yo le he hecho a Chelato a usted o le he hecho a Ricardo Lencova a usted. Le he hecho al otro que lo quiso cachimbear también a usted. Nunca le he echado a esa gente a usted.
1: Échemelo.
3: Yo no soy enemigo de Edwin Martín Vanegas, que yo tengo mis posiciones una cosa.
1: Sí.
3: Pero yo no soy enemigo de él ni de nadie.
1: Correcto, Russell.
4: No lo quiere.
1: ¿Cómo es su churro?
3: No tengo por qué quererlo porque no es ninguna mujer.
1: Goodbye, my friend.
3: Usted lo convierte.
1: Goodbye, my friend.
2: Escúcheme, hombre. Mire, Edwin Vanegas, ¿qué cree? ¿Le pone un churro que me manda? Ojo, dame. Él es con su.
3: El cardenal de la iglesia ya está listando, pero el diablo ya está metido allá adentro. Ahí va el diablo allá trabajando. Vamos, diablo, trabaje, diablo.
2: El Santero Ramos.

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0: Hola, ¿qué tal? Muy buenas tardes. Buenas tardes, bienvenidos a una emisión más de Voces y Contravoces a través de Radio Cadena Voces. Gracias por estar con nosotros. Hoy tenemos dos temas interesantes que vamos a discutir con los protagonistas de las noticias o de los hechos más importantes suscitados. Uno de ellos es lo que ha pasado en los Estados Unidos. El gobierno de los Estados Unidos, la administración Trump, le ha dicho que no al presidente Narry Tito Afura en materia migratoria. Se le estaba solicitando, se le envió una carta donde se le solicitaba un compás de espera, especialmente para los ciudadanos hondureños amparados en el estatus de protección temporal. Pues no dio resultado esta maniobra política o esta solicitud política que hizo el presidente Narry Tito Afura a través de la Cancillería. Hoy vamos a platicar con líderes de la comunidad hondureña radicada en los Estados Unidos para que hablemos sobre el particular. También, ayer se acuerdan ustedes que comentamos o hablamos con gente, con hondureños, con médicos que no les han pagado 8 meses de salario, especialmente aquellos médicos que están en Puerto Lempira. Hoy vamos a platicar de otro caso, vamos a platicar con un hondureño que nos va a dar su caso, nos va a relatar nos vamos a dar cuenta a través de su testimonio, sobre lo que le ha sucedido. A diferencia de eso, él ha sido despedido. Nos va a contar exactamente el por qué ha sido despedido. Así que por favor, quédese con nosotros. Vamos a ir a nuestra primera pausa comercial y al retorno comenzamos.
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